gana, pero al final fue el que intentó más, el que pareció buscar un poco más fue Panamá. Con un movedizo de los primeros inicios, o del inicio, digo bien, los primeros minutos de José Luis Rodríguez por la banda izquierda, era el más utilizado inclusive esa banda por el equipo centroamericano. Y así se da inclusive el constante mano a mano que intentaba hacer José Luis Rodríguez, que después se fue apagando, y entonces el equipo de Christiansen comenzó a buscar más por la banda derecha. El costado derecho, donde viene un centro bastante bueno de el futbolista, hablamos de Amir Murillo, que se mueve en el área Waterman, el delantero que acompaña a Joel Bárcenas, la referencia arriba que tiene obviamente Panamá, pero fue el que tuvo la jugada más clara del partido. Centro por el costado derecho y aparece Waterman, que define entre los centrales. A media altura viene el centro y le pega de primera. Qué bien la actuación del arquero Atisigui, de Ghana, que manda la pelota en costado. Y no le voy a mentir, oyente de la más potente del país, que fue la jugada más clara de todo el partido. No fue un partido aburrido, no, para nada. Pero no hubo muchas sensaciones de peligro frente a los arcos. A diferencia de Atisigui, que tuvo esa intervención, Mosquera prácticamente todo el primer tiempo fue un mero espectador. En el minuto 11 de vuelta, como lo decíamos, intentaba por las bandas el equipo hoy vestido de rojo, con Rodríguez, que encara por el costado izquierdo en el ataque, el derecho obviamente defensivo de Ghana. Zenaya no lo pudo agarrar, metió un centro que pasó frente a los centrales y frente a los delanteros, los centrales de Ghana y los delanteros de Panamá. Nadie la pudo empujar, inclusive tampoco nadie la pudo sacar, y quedó de esa manera. Aproximaciones y nada más. Luego me parece un juego interesante del volante, estoy hablando de Carlos Herbie, que es el que intentaba mover el equipo de Panamá. Hace un cambio de frente por la banda derecha de vuelta, y ahí aparece luego Murillo, después de la intervención del arquero Atisigui, que sale, choca con un jugador, intenta definir Murillo, la gente de Ghana pedía una falta en contra del arquero, Murillo define y la pelota se va afuera. Y podemos decir que fue lo más interesante en cuanto a peligro, y lo voy a poner entre comillas, sacando esa jugada de Waterman, que fue la primera y la única, de mucho peligro. Después el resto, aproximaciones. Yo creo que Queiroz, el técnico de Ghana, está algo preocupado, porque si bien en el transcurrir de los minutos ya como que se asentó Ghana de lo que venía haciendo en los primeros, no tuvo mucho peso. Yo le decía que Salemana sabría mucho y lo dejaba como referencia arriba a Jordan Ayew, el capitán. La pelota iba en esa zona alta y no había alguien que pueda quedarse, quemar algunos segundos, abrir por las bandas, tratar de que el mediocampo con Semenyo, con Jirenki, que ya recibió una amarilla, puedan acercarse a la zona alta del ataque ganés. Pero hay que decirlo también, la línea defensiva de Panamá, encabezado por Córdoba, está haciendo un partido correcto. No hay mucha altura, porque me estuve fijando, 1.88, a diferencia de otros partidos donde veíamos centrales 1.94, 1.98, 1.90 como mínimo. Cuando pelota que llega, pelota que van sacando. Cuando hay una variante de arquero, hay una variante en el arco de Ghana. Atisigui ya recibió, y decíamos justamente, recibió en un par de ocasiones golpes cuando él salía a descolgar. Y bueno, seguramente ese es el motivo para la variante en el arco del equipo de Carlos Queiroz. Un primer tiempo, no fue aburrido, pero no hubo muchas jugadas de peligro frente a los arcos. La variante única hasta el momento, el ingreso del arquero suplente, se retiró Atisigui.
y ya.

0: Va a mover la pelota a Panamá y usted va a escuchar el dato de Jorge Rojas aquí en la más potente del país.
1: Bien, señores, así pasó el comentario en el tiempo de José Rojas para las 7:30 AM, la más potente del país. Está todo listo para que arranque el segundo tiempo. Mueve la pelota Waterman, ya se juega en Toronto, Canadá. Gana 0, Panamá 0, segundo tiempo.
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3: Bueno, perdón, muchachos, porque todo vuelve a empezar, dice el árbitro. Impresionante. Neyber, ahora sí, autorizó el árbitro. Mueve la pelota Waterman, largo ese balón arriba, está sacando como puede la defensa de Ghana con Opoku. Arriba ese balón, otra vez le queda a Opoku, que devuelve de cabeza. Ahora viene también sacando de cabeza, pero Estela Ramos está sacando. Panamá recupera bien, Ghana punta izquierda, se va metiendo Sulemana. A ver qué hace Sulemana, va por dentro, va por fuera, va por el medio, entre dos, intentó pasar, no le dice el volante Cristian Martínez, y va recuperando para Panamá José Rojas.
0: Bueno, ingresó Benjamín Azare, camiseta 16 en el arco, a ti sí se quedó Benjamín Azare. Ahí está justamente la pantalla, también se queda con él. En un par de salidas, tratando de descolgar centros, tuvo algunos choques el arquero Atisigui, por eso no imagina que habrá sido o habrá salido con molestias. Recordando inclusive el último ataque de Panamá, donde todo Ghana reclamó que hubo falta y el árbitro decía que no, justamente en el remate final de Murillo, que fue cerca del palante izquierdo.
1: El largo ese balón arriba, a ver, se complica o no se complica. Opoku, no se complicó nada, el altote Opoku va sacando por la izquierda con Mensa, va saliendo Ghana desde el fondo, se lo haga.
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1: Va moviéndose Girenki, aparece en el medio. Tarjeta amarilla, que es el único amonestado que tiene tarjeta amarilla en el partido. Va saliendo por la punta izquierda ahora. Va la conexión más arriba para Ajeu Jordan. Está peleando Ajeu. ¿Qué dice el árbitro sueco? Hay falta, infracción sobre Joe. El capitán pide la pelota para el tiro libre, salida, tiro libre peligroso, corresponde a Ghana.
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1: tiro libre para Ghana. Le va a pegar a esa pelota Jordan a Joe. Levanta la cabeza, se va acercando también Girenki en este sector, pero le va a pegar el capitán. Tiro libre en terreno panameño. Va la jugada preparada, apertura por izquierda. Aquí se va metiendo de buena manera Sulemana. El centro arriba, Sulemana. Arriba, segundo para cabezazo. Y el arquero Mosquera se queda con esa pelota, José Rojas.
0: Bueno, juega rápido, Ghana. Sulemana por el costado izquierdo mete el centro y aparece Ayetey, que mete el testazo. Estaba bien ubicado el arquero Mosquera. La pelota va en las manos, pero bueno, la primera jugada de peligro de Ghana en el partido, me animo a decir, fue en la cabeza de Ayetey. Mosquera se queda con esa pelota.
1: Y va a la contra ahora, va atacando Panamá. Sale el arquero recién ingresado, Azare, así se llama, Azare. Benjamín Azare tira la pelota por un costado, saque lateral para Panamá, se lo haga.
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3: Pero no se pierde por un costado, otro saque de mano, saque lateral, corresponde a Panamá, pero ahora por la punta derecha. Está el arquero Benjamín Azare. Aquí hay saque lateral para Panamá por la punta derecha. Lo va a realizar justamente el 23 Murillo. Está Murillo arriba, el balón al área. Está aguantando bien Waterman. A ver qué hace Waterman. Retrocede Waterman. Lo exigió demasiado Martínez. Pelea Martínez. Va al centro de Martínez. Ganó Martínez el centro. Y Benjamín Azare se queda con esa pelota. Pero claro, ya se perdió el balón por línea final. Saque de portería. Corresponde a Ghana.
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0: El centro de Sulemana y Ayetey, que da el testazo de la jugada que estábamos hablando, la primera de peligro de este segundo tiempo para Ghana. Y mira que si le botaba un poco antes, ahí lo iba a comunicar a la Mosquera, que estuvo bien ubicado. Pero si había ese bote antes, Jorge, pudo haber sido otra historia.
3: Rubén Darío.
4: Liga Deportiva Universitaria de Quito acaba de postear lo siguiente: se está preparando para el segundo semestre. Hubo un amistoso.

0: por el Melgar, y él dice toquecito y gol del Paraguas. Y la foto de Ronnie Redes, se empató 1-1 con Melgar, gol de Redes.
1: La pelota largo arriba, se mete, gana dentro del área, le pega, mamá querida. Bueno, le pegó horrible, le pegó Caleb Girenki, José Rojas.
2: Sí, horrible, Jorge, la pelota alta arriba. Que queda para... era Mesán, ¿no? O era, no, era Girenki justamente el que pasaba de sorpresa en el ataque. Botaba ese balón y le pega de aire. La pelota se fue alto arriba y afuera, Jorge. Pero la segunda de vuelta aquí, aproximación de Gana.
1: Y viene Owusu, aquí la conexión con Ayew. Avanza, Gana, arrancó mejor el segundo tiempo. Va todavía Ayew, se mete bien el capitán. Levanta la cabeza, ¿qué hace? Descarga primero por la punta derecha. Allí se va mostrando Adetey. Va descargando mucho más arriba ahora para Semenyo. Y va atacando Gana, el centro arriba. Segundo palo muy fuerte, le queda Sulemana, si controla puede haber peligro, lo hizo, va por dentro Sulemana, amaga de nuevo, va por dentro, se frena, perdió mucho tiempo, excelente la cobertura de Murillo, va sacando para Panamá, tenemos tiempo, se lo haga, ¿te parece? Marcamos el tiempo de juego.
3: El tiempo de juego 5, ahora 5 minutos de esta segunda etapa, el marcador que indica Jorge.
1: Que gana y Panamá por ahora en Toronto, Canadá. El encuentro sigue 0-0.
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1: Arriba va recuperando de nuevo Gana. Arrancó mejor la selección de Gana, señores. Los ganeses están enchufados, pero van a comprar para Panamá. Y va Waterman. Waterman que viene, le conecta con José Luis Rodríguez, va pasando por izquierda, se viene este Murillo, pegale hermano, va primero mostrándose con Hardy, el centro arriba al área, está Rodríguez, saca otra vez Opoku esa pelota, José Rojas.
2: Sí, pero aquí también el balón, una buena jugada de ataque, el equipo panameño, Martínez intentó meterla al medio, se mostraba como alternativa también por esa zona, Murillo, pero bueno, sacó bien la zona defensiva de Gana.
1: Y va Murillo, la individual, mete el centro, roba de nuevo. Y va, le van a pegar, a ver, ¿le pegan o no le pegó? Le pegó Cristian Martínez. Fue Martínez, José Rojas.
2: Era Martínez, zurda, Jorge, había muchos hombres como obstáculos enfrente, por eso la pelota fue a un costado.
1: Bueno, tiene una pinta, su 6 tiene una pinta de 8, impresionante. Va ganando José Luis Rodríguez, punta izquierda. El centro está. Se tiró el arquero Benjamín Azane, pero Opoku tira la pelota al córner de nuevo, José Rojas.
2: Aquí se viste de bombero justamente Opoku, el centro bueno, aquí por la banda izquierda, qué bien pasó Rodríguez, metió el centro, mirá que si no estaba Opoku, me parece que pudo haber sido el primero de Panamá, Jorge. Ahora sí, mucho más interesante el partido en el inicio de este segundo tiempo.
1: Entre Opoku y Adetey, sacaron esa pelota, tiro libre de esquina para Panamá, aquí va de nuevo Cristian Martínez. Martínez, el centro arriba de Rodríguez al área, sale el arquero Azares, aquí va la contra para Gana, a ver qué hace de esta contra Gana, va con Nuama, pierde, recupera Panamá, otra vez viene ganando Gana, aquí se muestra a Yeuca, aguanta, no pierde, se cayó, si perdió, y todo vuelve a empezar para Panamá, solo haga.
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1: Va saliendo, señores. Panamá desde el fondo. Sí, Rubén Darío.
0: Hay mensajes al WhatsApp. Dice desde Remancito, Villa Hayes, líder. Vamos, Cardinal. Paraguay, sangre, sudor y lágrimas. Pero seguimos con la esperanza. Vamos, Albirroja. Cardinal, siempre número uno. Algo frío para este frío, dice. Otro mensaje en sintonía. Buenas noches, maestro. Acá en Buyapedí. Estoy escuchando. Fuerza a todo el equipo de ABC Cardinal, dice Eri.
1: Qué gran. De saludos para la gente de Muyapeu y también fuerte abrazo para un gran amigo, digo, en la zona de Mayemí, por ejemplo, para Ever, no me acuerdo el apellido de Ever, José Rojas. Ever Esquivel, claro, perdón, saludo para Ever. La pelota arriba, está atacando Panamá y va sacando, revienta esa pelota Gana y va a la contra, a ver si lo hacen bien. Se va cruzando primero Ramos, tira la pelota Ramos por un costado cuando se cruzaba y se metía, también iba, peleaba, se meñió, pero va saliendo Gana otra vez ahora. Y viene con Girenki que viene, se va apoyando otra vez y sale desde el fondo con Mensa, punta izquierda ahora, está Sulemana, a ver qué hace Sulemana, se frena, lo espera y pasó bien ahora, va Mensa, centro arriba. ¡Oh! el arquero Mosquera, que me parece que toca, pero sigue el peligro. Aguantame, José, por favor. Se va metiendo.

0: bien en este sector, va al centro de nuevo a más. ¿Y qué dice el árbitro ahora? Se desvió, córner o saque de portería, José Rojas.
1: El saque de arco, me parece, la final, Jorge. Jorge. La segunda jugada, ya en la primera. Sulemana, ¿qué? Lo habilita de buena manera, Benzá, que mete un centro, se le fue cerrando. Y el arquero Mosquera no quiso. Ninguna sorpresa, se lanza y le da más potencia a esa pelota para mandar a un costado, Jorge. Como que gana, sale un poco más ambicioso en la segunda etapa.
0: Sí, señor, me parece que gana, lo quiere ganar. Va saliendo otra vez para más, tenemos tiempo, solo haga, ¿te parece? Marcamos el tiempo de juego.
2: Entiendo un poco de juego, 10 minutos, ahora 10 minutos de la segunda etapa, el marcador que indica Jorge.
0: Que el partido, señores, en Toronto, Canadá. Ahí están las ganeses, están las chicas, las chi, señores, en Toronto, Canadá. El partido continúa, 0-0, Zuloaga.
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0: Está retrocediendo Panamá. A ver, ¿dónde, cuándo va a entrar Tommy Gol, José Rojas? Porque por algunos le llaman Tommy Gol, José Rojas.
1: Claro, exactamente. Uno imagina que va a ser una de las cartas utilizadas lo antes posible por Christensen, el técnico de Panamá, que ahora está tratando de aguantar cómo va adelantando, gana las líneas, Jorge. Reitero, más ambicioso el equipo africano en este momento.
0: Saque lateral, Murillo que viene, retrocede en esa pelota, se va conectando con Giovanni Ramos, va pidiendo Córdoba, intenta controlar el tiempo, la pelota en la selección de Panamá, va moviéndose de nuevo Joel Bárcenas, retrocede Panamá, toca el partido, está 0-0 en Toronto, solo van a...
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0: El balón se pierde por línea final en este ataque de Panamá, no pasó absolutamente nada, fue metiéndose como siempre Blackman, queda sentido Rodríguez, ahora también hay salida para Gana. Mejor, José Rojas, gana en el segundo tiempo, ¿verdad? Panamá, sí, como que le está costando por ahora la selección panameña, José Rojas.
1: Sí, exactamente, Jorge. Tampoco es tan claro arriba, pero sí. Obviamente como que agarró el hilo conductor cuando ya también se vienen un par de variantes en el equipo de Queiroz, ya lo vamos a confirmar. Pero me parece que ha salido mejor el equipo de Gana. A ver, ya las variantes por su parte continúan también dando indicaciones el técnico de Panamá para tratar de despertar en este inicio. Reitero, un poco mejor el equipo de África y a ver qué consigue con esta variante.
0: Bien, perfecto, dos cambios, el 10 y el 7 ingresan.
1: Sí, exactamente, Jorge, el 10, el 7 es Isahaku, Abdul Isahaku, y el 10 es Brandon Thomas Asante. Ahí está, Thomas Asante, y reitero, el número 7, estoy hablando de Abdul Fatahu Isahaku.
0: Isahaku.
1: Sí, pero es Abdul Fatahu.
0: Bueno, pero lo voy a decir, ya no, Isahaku. Ahí está, entonces. Gracias, José Rojas, impresionante usted con el idioma.
1: Se hace lo que se puede.
0: Claro, José, se le va, Gana, le pega, nada. Bueno, quiso meter el gol de su vida, le pega prácticamente desde, pasando un poco la mitad de la cancha, justamente el número 7, Isahaku, le pegó ese balón, saque de portería para Panamá.
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0: Arriba ese balón, va saliendo otra vez Panamá, a ver si hay algo de peligro en esta jugada. Va saliendo, terreno enemigo ahora, terreno ganés, aquí se va mostrando bien también José Luis Rodríguez, toca Panamá y va de nuevo con Martínez, largo el balón arriba, divide y saca tranquilamente Benza, y no puede la contra tampoco la selección de Gana, por eso sale el arquero Mosquera, se queda con ese balón, insiste de nuevo Panamá, 0-0 partido en Toronto, más tarde si viene el debut de Colombia, ahí estaremos con este mismo equipo, Rubén Darío, se lo haga José Rojas, y quien se habla, Jorge Rojas. Arriba ese balón, se va metiendo Rodríguez, punta izquierda, va al centro, la pelota arriba, se desvía, rebote, le favorece a Panamá dentro del área, está Rodríguez al centro, piden una mano, no, le pega al arco, rebote, está Rodríguez, ahora sí, disparo, fuera, afuera, el remate de Martínez, finalmente no lo puedo creer, José Rojas.
1: Impresionante, muchos cayeron y gritaron gol por el ataque bueno aquí de Panamá, es que pega la red, sí, el remate de el futbolista Cristian Martínez, una serie de rebotes, aparece primero frente al área grande,

0: estamos en tiempo de juego.
1: El tiempo de juego, 15 horas, 15 minutos de esta segunda etapa. El marcador que indica Jorge.
0: El encuentro todavía en Toronto, Canadá, no hay goles, señores. Todavía no tenemos goles, gana y Panamá siguen empatando 0-0.
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0: La pelota larga arriba, está el 10, está Asante, a ver qué hace Asante, tira la pelota por un costado, se cruzaba en este sector Murillo, saque lateral para ganar Rubén Darío.
2: Este es el partido número 23 de este mundial. Por ahora, un solo 0-0 el de España Cabo Verde.
0: Mirá vos. Justo le decía a Gerardo Noguera días atrás, que obviamente por este va a ser seguramente, dependiendo, claro que pueden terminar muchos partidos 0-0, pero por la cantidad de partidos que vamos a tener, será seguramente el mundial con más goles. ¿Verdad, Rubén Darío?
2: Imagínate que un promedio de 3 goles por partido.
0: Ahí está. Va, gana, punta derecha al centro. Se le cerró ese disparo al arquero Mosquera. Cuando se metió bien de esa manera, se vestía Zenaya. Hay córner para Gana, José Roca, punta derecha.
3: Sí, exactamente. Fue ingresando hacia la zona derecha, mete el centro y un desvío del defensa de Panamá. Y se le fue cerrando. Casi se mete en el palo izquierdo, la parte baja del arquero Mosquera. Pero hay un tiro libre ahora a favor de Gana. Y se viene una variante también en Panamá.
0: Bueno, perfecto. A ver si saca Opoku, la altura que tiene, va haciendo largo arriba, segundo palo, le picó en el área chica de Mosquera, pero nadie tocó esa pelota y se pierde Molina final. Claro, retrocede Adjetey, no pudo conectar con esa pelota, por eso saque de portería, corresponde Panamá.
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3: Sí, se va Waterman el 18 y Martínez el 6 en Panamá para el ingreso del 17 Fajardo y el 24 Londoño. Dos variantes también ahora. La selección panameña, Martínez, muy buen partido en el volante. A ver qué apuesta con esto el técnico Thomas Christensen para Panamá, que también ya movió la banca, Jorge.
0: Bien, perfecto. Salida, señores, para Panamá, justamente largo ese balón arriba. Aquí se va metiendo en esta zona, estoy hablando de José Luis Rodríguez, que no puede. Otra vez recupera Panamá en terreno de Gana y va por la punta izquierda. Ella se retiró Waterman. Veremos qué le da Fajardo a este equipo de Centroamérica. Salida para Gana, 0-0 el partido, se lo haga.
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0: Saludos, fuerte abrazo para un gran amigo. Para Rodrigo Falcón también me envía, como siempre, el reporte de sintonía. Fuerte abrazo para él. Aquí va saliendo de nuevo Panamá, 0-0 el partido. Aquí viene pidiendo la pelota Joel Bárcenas. Aquí viene el capitán Bárcenas, quedó como capitán José Rojas.
3: Sí, a ver, ambos jugadores que ingresaron, tanto Londoño como Bajardo, juegan en el Universidad de Ecuador.
0: Y va Londoño, descarga Londoño, está atacando Panamá y ahora el centro al arco. Benjamín Azares se queda con esa pelota tras el remate de Blackman, José Rojas.
3: Sí, Blackman, que recibió en el vértice derecho del arco de Azares, que intentó definir ahí de muy buena manera Blackman, pero bueno, estuvo bien atento el arquero ingresado en la segunda etapa.
0: Aguántame, Rubén Darío, porque está, se va metiendo a Joe, que aguanta Joe, el capitán que mete el cuerpo. Está Joe, punta izquierda, banderín del córner, sí, hasta aguantando a Joe de caquito, qué lindo el pase. Va al centro por bajo. ¿Está o no está el primero para Gana? ¿Está o no está? Se ensucia un poco la jugada. Sigue el peligro. Se va metiendo Isahacu y va sacando Panamá, Rubén Darío.
2: Hay mensajes al WhatsApp. Saludos a Jorge Rojas desde Guarambaré. Excelente relator, dice Dora Orué. Otro mensaje, Leonardo Acebal escribe: estamos escuchando desde Yaguarón. Excelente la programación. Un saludo también a Carlos Pereira en sintonía. Otro mensaje: aguante Gana, dice Jesse, que está escuchando a través de la aplicación de ABC Cardinal.
0: Avanza por ahora Gana, se va metiendo Tomás, va al centro, está disparo. No te puedo creer cómo llorará Joe, no pudo empalmar de buena manera luego del pase de Tomás Asante. Aquí perdonó a Joe, José Roca para Gana.
3: Qué buena contra aquí de Gana, Jorge. El pase filtrado para Tomás Asante, que

0: llega a la línea de fondo, mete el centro. Parecía que Jordan Ayew iba a definir, pero hay una pierna salvadora ahí de la zona defensiva de Panamá. La Ramos, el que sacaba esa pelota, si por poquito, dicen los ganeses, para el primero de la selección africana.
1: Tiro libre, claro, el gesto clarito ahí del ganés, hacía falta un poquitito, faltó. Le va a pegar el 7, tiro libre. Isa Haku le va a pegar esa pelota punta izquierda, con la pierna izquierda le va a pegar, pero levanta el brazo derecho, a ver qué sale de esta. Va al centro arriba, cabezazo, primer palo, no cierra nadie en el segundo, le queda a Opoku, se cae Opoku. ¿Qué dice el árbitro? Seco nada, levántese Opoku y va saliendo Panamá por ahora.
2: El tiempo de juego ahora 20 minutos de esta segunda etapa, el marcador que indica Jorge.
1: En Toronto va Ayew, Ayew está, ahora sí se mete, va, gana, disparo. Y le pegamos otra vez, se vendió y va sacando la defensa de Panamá, todo continuo, 0-0 José Rojas.
0: Sí, Jorge, aquí de vuelta gana, estuvo cerca, en la zona alta parecía Semenyo también definiendo. Bueno, Jorge, está mucho mejor ahora, gana, que intenta llegar al primero por ahora, vamos a ver qué ofrece en ataque el equipo panameño.
1: Y va Panamá, se mete, a ver, ¿de quién estaba hablando? Se metía José Luis Rodríguez, y no pudo José Luis Rodríguez, se va recuperando otra vez Panamá, y va atacando Panamá. Ramos, Ramos, Ramos, se mete Ramos, está la individual, le pega Ramos, le pegó Ramos, casi salió el gallito y todo, José Rojas.
0: Sí, pero qué bien se soltó, qué bien se soltó por esa zona Ramos, que fue dejando a rivales por el camino, enganchó de derecha, levantó la cabeza, estaba el arquero Azare, muy en el centro, por eso define con el interior de del pie zurdo. El remate se va apenas, Sancho, Jorge, se está moviendo un partido de ida y vuelta muy emocionante esta parte del encuentro.
1: Bueno, señores, todo continúa 0-0, pero el partido ya merece un golcito, por lo menos José Rojas, ¿verdad?
0: Sí, sí, sí, por lo que ha hecho Gana, especialmente con la jugada de Adetey, con la definición también de Jirenki, con el centro de Rodríguez que Opoku saca. En realidad ya ha realizado Gana alguna jugada de mucho peligro, y aquí también ahora acaba de responder Ramos para el ataque panameño.
1: Rubén Darío,
3: atención a la información que llega desde México. La policía mexicana detuvo este miércoles a un hombre acusado de alquilar su acreditación para ingresar a los partidos del mundial que se celebran en la capital mexicana. La Secretaría de Seguridad Pública de México dijo en un comunicado que el hombre de 24 años ofrecía su acreditación en renta a través de redes sociales.
1: Mamá querida, a la pucha la gente, será. Ay, ay, ay, la gente, qué increíble, pero bueno. Por suerte se percataron, ¿no? Por suerte se percataron. Ahí ahora tenemos 29 minutos de las 21 en toda la República del Paraguay. 0-0 en Toronto. Gana Panamá, solo haga.
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1: Bueno, perfecto. Ya hubo cambios. Todavía no ingresa Tomigol. Ingresó Fajardo. A ver qué tiene más Panamá, más tarde se viene la selección Colombia, José Rojas.
0: Sí, exactamente, Jorge. Creo que las variantes como que le dieron un envión anímico a Gana, lo que hizo Queiroz justamente con su experiencia, con Isa Haku, con Tomás Asante, la movilidad también ahora, como que lo colaboran más al hombre que era la referencia arriba. Hablamos de Jordan Ayew, tiene más gente que lo alimenta, Jorge, por eso creció de sobremanera en los ataques el equipo africano.
1: Bueno, perfecto. Ya, señores, estamos aguardando porque se reanude el partido. Aquí en Toronto está 0-0 el encuentro. Más tarde se viene Uzbekistán ante Colombia. También estaremos con ese encuentro, obviamente, aquí a través de la más potente del país. A veces Cardinal se lo haga.
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1: Rubén Darío.
3: Sí.
1: La gente puede seguir enviando su WhatsApp, Rubén Darío.
3: Claro que sí, pueden escribirnos al 0972-730-730. Siempre está habilitado el WhatsApp, Jorge.
1: Sí, sí, bueno. La gente puede seguir enviando sus mensajes. Yo me imagino que acá tenemos una gran colectividad colombiana en nuestro país, Rubén Darío. ¿Ustedes conocen algún colombiano?
0: Sí.
1: Yo no tengo ningún amigo colombiano.
0: Yo tampoco. O sea que en Ñemblé hay muchos, Jorge, inclusive algunos juegan. Llegaron con la idea de...

0: hacer futbolistas de fútbol de campo, y al final no se dio, y algunos están jugando fútbol de salón. Muy obviamente ya representante siempre de fútbol de salón.
1: Mira,
0: conozco a varios, inclusive a varios colombianos. Sí, de Uzbekistán no conozco a nadie, soy sincero, pero de colombianos sí. Sí, conozco a muchos.
1: Bueno, de Uzbekistán no creo luego que tengamos uno solo aquí en nuestro país, ¿verdad?
0: Además,
1: no
0: sé. Además, tengo un amigo, Santiago Rodríguez, si bien es él nació en Colombia y a los 10 años ya vino a vivir a Paraguay, pero es colombiano.
1: No, claro, es colombiano. Es claro. Colombiano. No tengo ningún amigo colombiano, pero estaremos para la gente de Colombia aquí a través de la más potente del país. Se reanuda el fútbol, tenemos tiempo, se lo haga, ¿te parece? Marcamos el tiempo de juego.
2: Ahora 25 minutos de esta segunda etapa. El marcador que indica Jorge.
3: Pase Mengio al centro y el arquero Mosquera se queda con esa pelota. Mejor gana otra vez cada parate, le viene mejor a Gana, la pelota arriba, aguántame José porque va picando Fajardo y el arquero Benjamín Azar se queda con esa pelota, José Rojas.
0: Sí, y vos sabes que a mí me sorprendió en realidad el cambio de Waterman, que no estaba haciendo un mal partido, pero como que las variantes fueron contraproducentes para Panamá, Jorge, a diferencia de lo que ha hecho Gana con Queiroz, como que ha crecido, reitero, se envalentona la selección africana y reitero, lo están nutriendo de mejor manera. Ayer vemos hombres en las bandas y esto está creciendo también ahora en el ataque de Gana.
3: Bueno, señores, se va de nuevo, ataca otra vez Gana, punta derecha, va Gana, quiere ganar Gana, se mete, está con más ganas, se va metiendo y Sahaku se cayó y Sahaku le cometieron falta y hay tiro libre peligroso para Gana, José Rojas.
0: La banda derecha está fresco, Abdul Fatahu y Sahaku, que ganó por la banda derecha, lo deja prácticamente en ridículo a la zona defensiva del futbolista Blackman de Panamá. Está fresco, reitero, el recién ingresado Abdul Fatahu y Sahaku, y aquí consigue un tiro libre muy muy muy peligroso para Gana.
3: Bueno, señores, a ver qué pasa en este. ¿Y por qué será que va a agarrar siempre la pelota Jordan Ayew? Él es 9, meten al área, hermano. Bueno, ha molestado entonces Blackman, el segundo del partido. Tiro libre para Gana. Tiro libre para Gana, le va a pegar Jordan Ayew. Ayew le va a pegar ese balón. Tiro libre peligroso, va al centro arriba, segundo palo, cabezazo. No te puedo creer, qué cerca que pasó del poste derecho de Mosquera el cabezazo de Alta y José Roca.
0: Sí, Jorge, y no solamente por las jugadas en ataque creadas por la banda derecha, sino también ahora en el juego aéreo, el centro. Recordemos que ya la primera tuvo justamente a los 2 minutos de la primera etapa este mismo futbolista Alletey, que vuelve a ganar en las alturas. Jorge, estuvo cerquita, se fuera viendo el poste derecho del arquero Mosquera, el cabezazo de Alletey.
3: Va mostrándose aquí en esta zona, aparece Londoño, va a punta izquierda, a ver un golcito, muchachos, vamos, un golcito, que no sea el segundo partido, 0-0, largo ese balón arriba, está mostrándose Murillo, ataca Panamá, bicicleta por aquí, bicicleta por allá, va por fuera Murillo, el centro arriba, segundo Paloma. Bueno, así va a estar difícil, Rubén Darío.
4: Hay mensajes de la audiencia, estoy en sintonía con ustedes desde Madrid, dice Lucio Gauto, acá trabajando, guardia seguridad, saludos. Otro mensaje, hola BC, al CIE soy. ¿Alguna vez, aunque sea tú que voy a ganar? Dice al CIE González Jiménez.
1: Bueno, pero para el partido de la previa de Paraguay, sí, Rubén Darío, vamos a tener muchos premios, ¿verdad?
4: Claro que sí, a estar atentos. Otro mensaje, estoy a full trabajando y escuchando la radio, Fuerza Panamá, dice Celso, en sintonía a través de ABC Cardinal.
0: Bueno, Jorge, saludo grande a la querida audiencia. Dejó la cancha José Luis Rodríguez, ingresó el jugador más importante de la selección de Panamá, diríamos, ¿no? Ismael Díaz, futbolista del León de México. Ahora acaba de ingresar.
1: El 10.
0: Sí, Ismael Díaz, y dejó la cancha el 7, José Luis Rodríguez. La tercera variante en el equipo de Panamá.
3: Bien, perfecto, va atacando ahora Gana, se mete Gana, Ayew que va, se cae la marca, está sacando como puede Murillo, que va saliendo bien ahora, bien sale Panamá, pero el árbitro retrotrae toda la acción, ya hubo falta de Ayew, que se esfuerza demasiado y no tiene mucha claridad, pero está peleando la salida, corresponde Panamá.
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3: Gracias, la pelota largo arriba. Va atacando Panamá. Panamá es ahora. Vamos.

0: Ismael le va a pegar, pero Gira no tuvo espacio ni tiempo. Va Ismael, descarga punta derecha, se mete Murillo, pega en el arco Murillo, a ver qué hace Murillo, saca en la defensa de Gana, recupera Carlos Harvey, otra vez va Panamá, descarga en punta derecha otra vez, aquí está Murillo, el centro que va, se tira al piso Poku, 1.90 y tanto, Poku saca de cabeza, devuelve a quedar a Panamá que insiste, va por el andarivel izquierdo, centro lindo arriba, Benjamín Azales se queda con esa pelota, tenemos tiempo, se lo haga, ¿te parece? Marcamos el tiempo de juego.
1: Ahora 30 minutos de esta segunda etapa. El marcador que indica Jorge.
0: En Toronto, Canadá, todo sigue 0-0, 0 para Ghana, 0 para Panamá.
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0: Rubén Darío, ¿usted tiene la planilla oficial de la FIFA de este partido?
2: Sí.
0: Porque hay un puede haber un 8 de Panamá, ¿verdad? Claro, el 8 de Panamá me está llamando la atención o estoy viendo tan mal.
3: Porque era el 6 que estábamos hablando hace rato. Es peliteñido, me parece también. Hay otro peliteñido, así como Martínez, que ya se retiró. El número 6. Así también justamente me llamaba de sobremanera la atención. No es tan claro. A ver, ahí está en la zona central inclusive ahora.
2: El 8 es Carrasquilla. Pero está en la banca.
0: Pero acá está el 8, por eso te digo, mira, acá
3: el peliteñido que está ahí en la zona central.
0: La bomba de la media calle. Ahí está pidiendo la pelota. Un 8, me parece que es 8.
3: 8.
0: Bueno, ya estaremos con eso. Acá está. Ah, no, este es 11. No, perdón. Es Yael Bárcena, claro, José Rojas. Se va atacando. No, gracias, mi querido Rubén Darío. No, no, realmente me estaba confundiendo hace rato entre el 6, el 11 y el 8. Pero estábamos en lo correcto, José Rojas. En lo correcto.
3: Sí, Bárcena, ahí está el capitán, justamente. Es que está muy cerrado el 11. No, tiene que haber un poco de espacio cuando, a ver. Creo que hay otra variante también ahora. Vamos a ver. Se viene el número 8 en el equipo de Ghana. Estamos hablando de, a ver, aquí lo tengo,
2: Sibo,
3: sí, exactamente, ahí está. Entonces una variante más también ahora. Se retira Owosu, ingresa el número 8, Sibo. Ahí está, la variante, la cuarta variante en la selección ganesa.
0: Bien, perfecto, gracias. 77 de partido. Los ganeses están nerviosos, están en las gradas. También los panameños quieren ganar, pero les digo algo, muchachos. Un punto para cada uno en la primera fecha, mira que sirve. O si no, que te cuente Paraguay, que no estamos lamentando todavía del debut ante los Estados Unidos. Salida, señores, para Panamá. Epa, pierde la pelota. Hubo una falta sobre Giovanni Ramos, tiro libre para la selección panameña.
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0: Estaba pivotando Fajardo de mala, horrible manera cuando le pedía de nuevo Ismael Díaz. Y sigue el fútbol ahora, va saliendo Gana el árbitro. Sanciona una infracción sobre Isahaku. Cayó Isahaku, número 7, tiro libre. Salida para Ghana.
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3: Bueno, las variantes de Panamá no han resultado, Jorge. Qué poco de Londoño, qué poco de Fajardo. Ahí hace pocos minutos ingresó Ismael Díaz, a ver qué puede hacer. Pero Jorge, reitero, las variantes no le han funcionado a Panamá, por lo menos hasta el momento.
0: Hay salida para Ghana el sábado por la madrugada, el viernes 23:59, cuando pasamos al segundo cero del sábado. Rubén Darío, ahí juega Paraguay, Rubén Darío.
2: Exactamente, ahí arrancará el partido a las 0 horas del sábado, viernes a las 20 para los Estados Unidos.
0: Sí, señor, y estaremos obviamente con toda la cobertura de ABC Cardinal desde el mediodía. Ahí estaremos también, aquí a través de la más potente del país, en streaming, ABC TV en todas partes. Como corresponde, es el partido que tenemos que ganar o sumar por lo menos y después pensar en ganar ante Australia. Salida, señores, estamos manejando la pelota. Gana 0-0, sí, Rubén Darío.
2: Y la selección de Ghana fue la única hasta ahora en lo que va del mundial que no tuvo a todo su plantel en el campo de juego para la entonación del himno. Faltó uno de los 26, Thomas Partey. Él ni siquiera está en Canadá porque en Canadá le negaron la visa, ya que en sus antecedentes registra delitos sexuales en Londres.
0: Mamá, qué vida. Y perdón, ¿y Paraguay qué va a pasar, Rubén Darío, con los lesionados que decías? Aguántame, ellos van a formar de igual manera. Ah, ¿tienen que formar?
2: Sí, seguro que sí.
0: Bueno, perfecto.
2: Me imagino que podrán caminar para entonar el himno.
0: Ahí está, sí. Está sacando.

0: Si no, va a ser mucho más preocupante, si no pueden caminar.
1: Sí, claro. Joel Bárcenas tira la pelota por un costado. Saque lateral para Gana. Tenemos tiempo, solo Gana, ¿te parece? Marcamos el tiempo de juego.
2: El tiempo de juego, 35. Ahora 35 minutos de esta segunda etapa. El marcador que indica Jorge.
1: El partido en Toronto, Canadá, Gana y Panamá siguen igualando 0-0.
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1: Recupera Gana, va atacando, 1-2, 1-2, no salió en la tercera, por eso le queda esa pelota a Blackman. Revienta Ramos, Giovanni Ramos tira la pelota por un costado, saque de mano, saque lateral para la selección africana, por la punta derecha.
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1: El árbitro sueco dice que se juegue, vamos más rápido, ganeses, juguemos. A ver si aparece o no aparece la emoción del fútbol. Hablamos del gol, va picando, se iba metiendo en esta zona. Semenyo, no sale nada. Aquí sí recupera de nuevo Panamá, que va por el andar libre derecho. Retrocedió bien. Hablo de Gideon Mensa y va recuperando para Gana.
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1: Está manejando la pelota Gana. Sí, José Rojas, 81 de partido, José Rojas.
3: Saludo para el querido Carlos Molina. Me dice justamente lo que estaba comentando Ben Ru, es jugador del Arsenal, actualmente en el Villarreal. Un nombre importante para Gana, que no pudo estar.
1: Y va la contra para Panamá. Harvey va al centro. Bueno, va sacando otra vez, la selección de Gana con Sibo. Y va por la punta derecha. Saludos para Carl. Va mostrándose y sale Mensa. Así que dice el árbitro, hay falta, no hay falta, no hay falta. Aquí recupera Panamá en terreno africano, pero retrocede en la pelota y todo vuelve a empezar para la selección panameña. Rubén Darío.
4: Y ya están confirmadas las alineaciones de Uzbekistán y Colombia, que las vamos a dar a conocer después del partido.
1: Perfecto, muchas gracias. Claro, ahí te quiero ver, Rubén Darío, con Uzbekistán. Para Colombia, claro, bien clarito todo. Aquí va robando Gana. Ataca Gana. Se mete Sibo, que no avanza nada porque se pierde otra vez la pelota por un costado. Te saca de mano, saca la tierra para Gana por la punta izquierda.
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1: Que va por la punta derecha. Se mete Gana y peligro. Nada de peligro. Revienta otra vez César Blackman. Arriba ese balón de Blackman. Saque lateral, punta derecha para Gana.
2: 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Jorge,
1: viene Sibo, toca para Mensa, va pidiendo Sibo de nuevo en la media cancha. Mensa dice voy por fuera, otra vez para Sibo. Viene Mensa, digo bien, pide Sibo. Ahora sí viene para el 8, está Sibo, está pisando en terreno panameño, va descargando punta derecha ahora, allí aparece Ayete, y va más arriba ahora para Senayo, va al centro, se desvía, era el 7, y Sajaco, quien apareció para esta zona, el balón se espera por un costado, saque lateral para Gana, punta derecha.
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1: Recupera Gana, viene Ayete, está manejando la pelota Gana. Me parece que en esta parte tiene un poco más de ganas en el partido, lo quiere ganar. Va pidiendo Sibo, toca y mueve con Mensa, levanta la cabeza Mensa, arriba el balón, está el capitán ahora, mete el cuerpo, pelea a Yeu, que no avanza, y le da la pelota a la contra ahora para Panamá. A ver cómo salen los panameños del fondo. Va a la conexión primero con Ramos, el balón arriba, va tocando, señores, Panamá con el 24, Londoño, muy poco de Londoño en este partido, como lo decía José Rojas. Se va metiendo Joel Bárcenas ahora, descarga punta izquierda, aquí está Murillo, aparece primero Blackman, el centro arriba, cabezazo defensivo, va sacando Jordan Ayete, le quedaba disparo, le pegó Ismael Díaz, pero un tirito. Benjamín Azales se queda con esa pelota, José Rojas.
3: Sí, Jorge, Ismael Díaz allá aparece, intenta dar una media volea frente a la media luna. Qué pobre lo de Panamá. La segunda etapa muy diferente a lo realizado en la primera. Reitero y no me canso de decirlo, porque las variantes no fueron las correctas.

0: técnico de Panamá. Y bueno, a ver, si es que tenemos algo más también de ganas, sería lindo, porque ha sido un partido entretenido, no con muchas jugadas de peligro frente a los arcos, pero entretenido de igual manera, Jorge.
1: Yo no sé, Fajardo poco. ¿Dónde está Tommy Gol? ¡Tenemos tiempo! Marcamos el tiempo de juego, se lo haga.
2: Ahora 40 minutos de la segunda etapa del marcador que indica Jorge.
1: Toronto, Canadá, Mundial 2026, y gana Panamá, están igualando 0-0.
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1: Quedan cuatro más, lo que adiciona el árbitro sueco, va atacando, gana, roba primero Panamá, aquí está Londoño, a ver Londoño, aguanta Londoño, descarga, se apoya muy bien y aquí va saliendo Murillo. El retrocede Panamá, le hago el cambio de frente ahora por la punta izquierda. Allí está Blackman, va atacando la selección panameña. 0-0 el encuentro en Toronto, reitero. Va metiéndose bien. Este es Ismael Díaz, va pidiendo el 14 otra vez. Hablo de Carlos Herbie, va atacando Panamá. ¿Le pega o no, Joel? No le pega nada a Bárcenas, descarga punta derecha. Aquí aparece Murillo, Murillo dentro del área. Está el centro, no, que va para atrás ahora, sí le pegan al arco, arriba y afuera, arriba y afuera, Joel Bárcenas, José Rojas.
0: Sí, exactamente, no quisieron jugar el centro al área, por eso el centro sí, pero atrás, para que Bárcenas le pegue, el de primera remate se fue alto, arriba y afuera, cuando hay una última variante en Ghana se retira. Jordan Ayew, de un partido correcto, especialmente en la segunda etapa cuando tuvo más acompañamiento, y el ingreso del 25, Adu, la última variante en Ghana.
1: Bien, perfecto. A ver, ¿qué hace Adu? Es lo último que le queda a este partido, 3 más el descuento. Que por lo general en este Mundial, Rubén Darío, entre 5 y 6 para arriba son los minutos que descuentan, ¿verdad?
3: Sí. El partido paraguayo que tuvo 10 minutos de adición.
1: Tienes razón, sí señor. Bueno, para la fiesta Yankee, ¿no? La pelota arriba, está recuperando otra vez Panamá. Yo ya quería que te viene partiendo el menor tiempo. Va atacando Ismael Díaz, a ver qué hace Ismael. Está metiéndose en diagonal Ismael, va para Bárcenas, que no puede, tiene que retroceder. Se apoya en el compañero y hablo justamente de Blackman. Arriba, saca la defensa ganesa, vuelve a meter el cuerpo, van peleando en este sector. Estoy hablando de Andrade, que dice el árbitro, recupera Gana. Hay salida larga para Ghana por la punta izquierda. Aquí está corriendo y se va metiendo el 10. Abro de Asante. Asante se cae. Asante. No hay falta, dice el árbitro. Y sale Panamá, Rubén Darío.
3: Señor, en Colombia está confirmado James Rodríguez. Será su tercer mundial. Igualando los 3 mundiales que disputaron Freddy Rincón y el pibe Valderrama.
1: Bueno, qué número también para James. Acá me preguntaban, ya te hago la pregunta seguida, Rubén Darío, porque me pasaban, sí, hacían una consulta sobre otro jugador que no estoy recordando. Le va atacando Panamá, retrocede en el balón, saca la defensa de Ghana, 88 y medio, está terminando el partido, está tocando y bien Panamá por la punta izquierda, viene Córdoba, el centro de que viene de Blackman, arriba, rebota, a ver, llega Harvey, no le pega Harvey, saca la selección de Ghana, se lo haga.
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1: y va ahora, va Ghana, va el disparo, el arquero Mosquera se queda con esa pelota. Asante ya estaba en posición adelantada, José Rojas,
0: y lo salva Jorge, el banderín reclama, pero creo que tiene que estar agradecido, si no todo su país iba a estar en contra de él. Jorge, el pase filtrado, a ver si levemente me parece, pero definió mal Tomás Asante, Brandon Tomás Asante, inclinó el cuerpo pero la pelota se fue al medio. Bien por Mosquera, que no se movió nunca, tapó de igual manera, pero reitero, ya estaba todo en posición prohibida.
1: Tenemos tiempo, solo haga, ¿te parece? Marcamos el tiempo de juego.
2: Ahora 45 minutos de la segunda etapa, el marcador que indica Jorge.
1: 0-0 en Toronto, en Canadá, 0 para Ghana, 0 para Panamá.
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1: Está saliendo Panamá, sí, José Rojas.
0: Blackman dejó la cancha número 2, ingresó el 20 Godoy, también la última.

0: Variante en Panamá.
1: Recupera Opoku. A ver qué hace Opoku. Quedan seis de la adicción, señores. Está pidiendo ahora Sibo. Gira el número 8. A ver qué hace Gana. Quedan 6 minutos. Para ir con todo o celebrar el puntito. Veremos qué dicen. Se va metiendo en diagonal Isahaku. Recupera otra vez Panamá en el fondo. Salida para la selección que dirige Cristian Sengose Rojas.
0: Sí, me corrijo, Jorge. Le queda una variante más todavía a Panamá. Le queda una variante.
1: A Panamá, sí, Panamá. Tenés razón, perdón. Claro, porque yo empezaba mirando la de Ghana y ya había ingresado el arquero Benjamín Azare. En el entretiempo, ya para no quemar justamente una ventana. Maneja la pelota de la selección panameña, Sigos de Rojas.
0: Sí, le queda uno porque ingresó Londoño, Fajardo, Díaz y ahora Godoy. Le queda una variante todavía disponible a Panamá.
1: Bueno, perfecto. Me estaban preguntando por los mundiales de Luka Modric, mi querido Rubén Darío.
2: Cuarto mundial de Luka Modric.
1: Gracias, Rubén Darío. Largo arriba. Está atacando Panamá. Corner por arriba, José Rojas. Es por arriba, Ramos. Es por arriba, Córdoba. A ver qué hace Panamá, José Rojas.
0: Claro, y fíjate cómo también la gente justamente lo siente así. Los panameños se levantan, cantan, tratando de dar ese grito de apoyo. Y carga con todo Panamá. Le va a pegar a esa pelota. Bárcena, Jorge.
2: Aclaro, quinto mundial de Luka Modric. Arrancó Alemania 2006, Brasil 2014, Rusia 2018, Qatar 2022 y ahora Norteamérica 2026.
1: Bueno, miramos Luka Modric también en la historia grande de los mundiales. Tiro libre para Panamá de esquina. El centro arriba, segundo palo, cabezazo de Opoku, que es muy alto. Ganó Opoku, pero va de nuevo Panamá. Se cae y no hay falta. ¿Por qué te tiraste, Murillo? Saque lateral para Ghana.
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1: Asante recupera para Ghana, se mete con Isahaku, va a punta derecha, va pasando Senayo, el centro arriba, saca, devuelve de cabeza Andrés Andrade para Panamá, el balón que se espera por un costado, saque de manos para Ghana, punta derecha que me parece que lo quiere ganar en la parte final, José Rojas.
0: Sí, Jorge. Y mira que estuvo cerca Ghana de ganar el partido, pero bueno. Tampoco ha sido efectivo, si bien le dieron otra variante, le dieron otra cara en ataque, las modificaciones nunca pudieron solucionar ese último pase en la línea final.
1: Viene de nuevo Semenyo, se está metiendo por esta zona, largo el balón arriba, punta derecha, saca de cabeza la defensa panameña, va mostrándose señores, recuperando Sibo, viene Sibo, va a Ghana que lo quiere ganar, a ver si hay tiempo, quedan tres, porque ya se adicionaron 6, se cumplieron 3 y quedan 3. Por un costado otra vez, saca la mano, saca el lateral para Ghana, punta izquierda.
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1: Van a contra ahora para Panamá y a ver cómo lo va a hacer Godoy. Dale Godoy, vamos para adelante Godoy. No, va para atrás Godoy, se apoya Godoy primero en Joel Bárcenas, va saliendo Godoy de nuevo, viene Godoy, retrocede Godoy, toca Panamá, señor. Señores, ahora sí creo que Panamá ya como que está levantando el pie del acelerador, aunque se mete Díaz, punta izquierda. A ver Díaz, que va Díaz, sigue Díaz, descarga bien, es ahora Panamá, el centro arriba, segundo palo, no está nadie, de Panamá hablo, sí sale primero la selección de Ghana con Mensa y va saliendo la selección africana.
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1: Se va metiendo bien Ghana, ahora ganó a Asante, Asante, dentro del área, Asante, está el centro, disparo, golazo, gol, gol, de Ghana, Ghana, lo gana sobre el final del partido, que contrametieron señores con Tomás Asante, punta izquierda, atropelló en el centro, se fue, se metió Khaled Girenki y apareció para definir la clara, la última del partido, contra letal de los africanos, quedó mal parada la defensa de Panamá y gana en el debut la selección africana. Atención señores, en Toronto, Canadá, nuevo marcador ahora, Ghana tiene 1, Panamá 0.

0: José Rojas.
1: Y las cosas del fútbol, Jorge. Estábamos comentando que Queiroz le dio la tecla correcta con las variantes, con el ingreso de Tomás Asante, que gana por la punta izquierda, pero ¿quién me recupera el balón? El que marca el gol, sí, exactamente. Caleb Yirenki recupera el balón en su campo, da el pase al medio, ahí nace la contra, porque dan el pase filtrado para Tomás Asante, que en velocidad lo dejan de ridículo a Ramos. Mete el centro al medio y ¿quién aparece? Sí, aparece Caleb Yirenki para empujar ese balón. Gran figura, gran recorrido de Yirenki, para que gana sobre el final, esté ganando el partido.
0: El gol de Gana, el gol de Yirenki se produjo
1: a los 49 minutos de esta segunda etapa.
2: Y es el gol 71 de esta Copa del Mundo 2026. Primera anotación de Caleb Yirenki, mediocampista del Nordsjælland, del fútbol danés, tiene 20 años.
3: Mira, ahora ya no queda tiempo para Panamá. Hay un cambio encima.
1: No, tiene que cambiarse la camiseta. Mira que yo estuve viendo de Petego si se sacaba la camiseta. ¿Por qué? Porque ella tiene amarilla. Sí. Pero en realidad lo que hizo es cambiarse la camiseta.
3: Bueno, ahí ingresa otra vez justamente el autor del gol.
1: Y él la recupera, Jorge.
3: Yirenki.
1: Sí, él recupera en su campo. En su campo, y ahí se arma la contra para Gana. ¿Eh? Y qué velocidad de Brandon Tomás Asante. Que dejó de ridículo la zona ofensiva de Panamá.
3: Bueno, y también te digo algo, mirá que Carlos Queiroz, con los cambios que dijiste, José, ¿qué dice el árbitro? ¡Final! ¿Eh o no? ¿Qué dice el árbitro? Ah, no, todo, a volver a empezar entonces.
1: Ya sé, creo que la ambición de Panamá y se adelantaron los jugadores antes del toque.
3: ¿Te parece que va a tener una Panamá? Mirá cómo están todas las líneas de José Rojas.
1: Ya se va a cerrar también, va a tener una más, pero se está cerrando todo Gana.
0: Va largo el balón arriba, lo quiere empatar Panamá, sobre el final, está ganando la selección africana, el balón se espera por un costado, y claro, ya están pidiendo que termine, ahora están pidiendo los ganeses.
1: Sí, adicionó 6, ya van 7-20.
0: Ahí saque lateral, corresponde, señores, a Panamá, punta derecha, lo va a realizar Murillo, va el balón al área, arriba, cabezazo defensivo, no llegó a la zona de Azare, el portero de Gana, el árbitro otra vez marca infracción, y acá te quiero ver, Gana, y acá también te quiero ver, Panamá, tiro libre para la selección panameña, José Rojas.
1: Y mira que le da vida, Jorge, una última pelota para Panamá, un córner corto hacia el costado derecho del ataque. Bueno, ahí está la falta en contra de Córdoba, Jorge, y va a cargar todo Panamá también ahora.
0: Hay tiro libre peligroso, un córner un poquito más abierto, fue el arquero Mosquera, fue Mosquera, a ver si Mosquera se viste de héroe. Tiro libre, punta derecha, va el disparo arriba, segundo paro, Mosquera, cabezazo, doble cabezazo, el arquero venga amenazar, se queda con ese balón, José Rojas.
1: Increíble, Jorge, casi se vistió de héroe Mosquera, al centro que fue para él, la baja de manera sensacional el arquero de Panamá. Sí, señor, sí, señora, está escuchando bien. Mosquera bajó esa pelota, le quedó. Hay más días que intenta definir, no tuvo la potencia necesaria, digo bien, por eso Benjamín Azar, el portero de Gana, se queda con la pelota.
3: Bueno, ya marcó el final o no, tarjeta amarilla ahora, es para el 14, creo, para Harvey, sí, señor, tarjeta amarilla para Harvey, se tomaron dos dentro del área, pero claro, José, que vas a atropellar luego el cabezazo para buscar el gol, y se enojaron los ganeses, José Rojas.
1: Sí, la bajó, pero qué bien la bajó, Jorge, el arquero Mosquera, y el cabezazo, y mal día que no tuvo la potencia necesaria, y bien lo decía, trataron de aprovechar, pero ya tenía en las manos el balón el arquero Azare.
3: Rubén Darío.
2: Se puede decir que causó efecto positivo el ritual del talco blanco.
3: Mirá vos, tenés razón, mirá cómo están los panameños, pero lo no decía, lo pueden creer.
1: Lo decía, Rubén, un técnico con muchísima jerarquía, Quiroz, que la variante le dio en el clavo, no fue un buen primer tiempo de Panamá, la variante es como que le dieron vida, y sobre el final, el premio llega para la selección africana.
3: El cabezazo primero de Mosquera, luego tuvo Ismael Díaz, no pudo convertir. ¿Y ya cuánto tenemos de eso? Ya tiene que terminar el partido, señor sueco Neiber. Está ganando Gana por 1-0.
4: En la República del Vamos Paraguay se declara que el mejor plan está en Tigo. 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
3: Bueno, señores, ya marca 10 minutos el tiempo de descuento. Me parece que esto va a terminar o terminó, porque la cámara se queda.

0: Todavía no. ¿Qué dice el árbitro? Está charlando, hablan allí, está sentido todavía el arquero. Es de ganas, estoy hablando de Benjamín Azare, junto al interrumpido por ahora se lo haga.
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0: Y ahora sí va a sacar Benjamín Azare.
2: A ver, adicional 6, estamos ya llegando al minuto 11, prácticamente el doble de minutos se está jugando, Jorge.
0: Sí, señor. Yo creo que luego de este saque de portería va a terminar todo. Va a terminar todo. Y el árbitro está como loco, están todos allí en la banca. Hay salida para Gana. Le pega Benjamín. Largo el balón arriba. Sigue el fútbol, el árbitro. Yo creo que se queda a su casa, muchacho. O a su hotel, no sé. La pelota arriba. Claro, están todos parados ahí en la banca. Va recuperando Gana. Y aquí roba Panamá. Y a ver si tiene una última. Le cometen falta a Godoy. Infracción sobre Godoy. Todos arriba. Sigue el fútbol, dice el árbitro José Rojas.
2: Sí, aquí Godoy juega rápido, Jorge, no a tiempo a cargar, aunque aquí su compañero lo hace.
0: Claro, arriba está, no pudo dominar Londoño, hermano querido, aguantalo Londoño, está ahora sí, va al centro, está Murillo, apertura, punta derecha, no va a llegar a esa pelota, el número 13 Ramos, y el árbitro marca el final, final del partido en Toronto, Canadá, Gana, se hace fuerte la selección africana, y le ganó Gana 1, Panamá 0. José Rojas.
2: Gracias, Jorge. Bueno, qué partido, que les decía, en el trámite en general no hubo mucha jugada de peligro. Aquí se resbaló Queiroz, se resbala cuando va justamente para festejar con los ganeses que están en la cancha. Decía, en un partido donde en líneas generales no hubo mucho peligro en los arcos, se gana, hizo un poco más, y el premio de lo realizado en el segundo tiempo por no salir huyendo, Gana puesta en el segundo tiempo, las variantes le dan prácticamente en el clavo, como dice el dicho, para la victoria del equipo de Carlos Queiroz. Qué buen jugador, Jirenki, que en el momento de la jugada ya, en la parte final del partido, recupera el balón justamente en su campo, hace la conexión al medio, el pase largo para el ingresado en la segunda etapa, hablamos de Blendon, de Tomás Asante, que ganan velocidad, llega a línea de fondo, se fue metiendo cerca del área grande, mete el centro al medio, como dice el manual, ¿no? ¿Y quién aparecía? Sí, aparecía de vuelta Caleb Jirenki para definir y que explote la fiesta de la selección africana. El festejo correspondiente a esta gran, importante victoria de Ghana. Y bueno, lo de Panamá, ¿qué decir? Me parece que en el primer tiempo tuvo las armas necesarias para lastimar a Ghana, no lo hizo. Y bueno, cuando no lo haces también te la hacen, es el dicho. Creo que las variantes realizadas en el segundo tiempo por parte de Christensen no fueron las adecuadas. En lugar de darle el peso necesario, se las quitó en la zona alta, y bueno, cara de pocos amigos en la selección centroamericana y el festejo de la selección africana de Ghana, que ganó. Y si miramos exclusivamente por lo realizado en el segundo tiempo, lo ganó de manera merecida a Rubén Darío.
3: Muy bien, fue el comentario final de este partido, comentario final de José Rojas en una presentación del diario ABC Color. Ghana acaba de imponerse 1-0 a Panamá, celebración africana en el BMO Field en Toronto, Canadá.

ahora ganó a Sante, dentro del área, Sante, está el centro, dispara, gol.

0: metió Jared Jirenki y apareció para definir la clara, la última del partido contra letal de los africanos. Quedó mal parado en la defensa de Panamá y gana en el debut la selección africana. Atención, señores, en Toronto, Canadá, nuevo marcador ahora. Gana, tiene uno, Panamá cero.
1: Y las cosas del fútbol, Jorge, estábamos comentando que Queiroz le dio la tecla correcta con la variante, con el ingreso de Tomás Asante, que gana por la punta izquierda, pero ¿quién recupera el balón? El que marca el gol, sí, exactamente. Caleb Jirenki recupera el balón en su campo, da el pase al medio, ahí nace la contra, porque da el pase filtrado para Tomás Asante, que en velocidad lo deja en la ridícula Ramos, mete el centro al medio y ¿quién aparece? Aparece Caleb Jirenki para empujar ese balón. Gran figura, gran recorrido de Jirenki, para que gana sobre el final, esté ganando el partido.
0: El gol de Gana, el gol de Jirenki se produjo
2: a los 49 minutos de esta segunda etapa.
3: Y es el gol 71 de esta Copa del Mundo 2026. Primera anotación de Caleb Jirenki, mediocampista del Nordsjælland, del fútbol danés. Tiene 20 años.

0: De esta manera escuchábamos el gol que marcó la diferencia de este partido disputado en Toronto, Canadá. Un arbitraje del sueco Glenn Nyberg. Gana de manera agónica el conjunto africano, se impone a Panamá 1-0. Caleb Jirenki, el solitario gol del partido, 49 minutos del segundo tiempo. Tres puntos fundamentales para Ghana y qué desazón en Panamá por el gol de la victoria del conjunto africano al minuto 94 de este partido. De esta manera, ¿cómo está la tabla del grupo L del Mundial? Por ahora, Inglaterra y Ghana con 3 puntos. Sin puntos Panamá y Croacia. Segundos partidos de esta Copa del Mundo. La segunda fecha, el 23 de junio, el próximo martes, se van a enfrentar Inglaterra y Ghana en choque de ganadores en Boston, Estados Unidos. Ese mismo día también se van a enfrentar Panamá y Croacia en Toronto, Canadá. Está hablando el técnico de la selección de Ghana, Carlos Queiroz, destacando también.
1: Was our strategy to let him come and start to make the control until we score, because this is the way to win all the time.
0: Destacando el control que tuvo la selección de Ghana, sobre todo en los últimos trámites de este partido, con las variantes de un técnico experimentado. Ya nos metemos de lleno a lo que va a ser el último partido de la fecha 1 de la Copa del Mundo. El debut de la última selección sudamericana en la Copa Mundial. Colombia, a las 23, enfrentando a Uzbekistán.

Vamos a recordar también que hoy en Zona Mixta hablaron dos referentes de la selección paraguaya. Vamos a escucharlo primeramente a Andrés Cubas, que conversó con los periodistas enviados especiales del grupo ABC. Ahí estuvieron Jorge Izquierdo y también David Rolón. Primeramente Andrés Cubas y luego habló

0: Isidro Pita.
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2: Hola Andrés Cubas.
3: Rápidamente esto con otro tipo de optimismo.
4: Sí, obvio que la derrota fue dura, nos pegó. Sabíamos que no, después del partido, que no estuvimos a la altura y que no salió lo que queríamos hacer, pero bueno, aprendimos de eso y desde ya estamos enfocados en, como dije, en Turquía, preparándolo y ojalá que podamos hacerlo mejor.
5: ¿Qué le decía a la afición paraguaya que está viniendo de lejos y apoyándole a ustedes?
4: Primero, muchas gracias por venir, por su apoyo, por siempre alentarnos y brindarnos su apoyo, y después, bueno, nada, trataremos de dar lo mejor este partido y cambiar la cara de lo que hicimos el partido pasado.
6: ¿Qué sabes de la selección turca?
4: No, sabemos que tienen buenos jugadores, ya lo estuvimos analizando, estuvimos viendo cómo tratan de jugar, cómo encuentran a jugadores que pueden desequilibrar, así que vamos a tener que estar atentos a estos detalles, a estar cerca y bueno, lo más importante, hacer lo nuestro, hacer lo que nosotros vamos a preparar y ojalá que podamos dominar el partido.
7: ¿Cómo sentiste a tus compañeros, Andrés, en esta semana después de la derrota, ya mirando el partido el viernes? ¿Cómo sentiste al grupo en las prácticas, en la concentración?
4: No, el grupo está bien, estamos muy bien, estamos confiados, estamos con ganas de revertir esto, sabemos que depende de nosotros, estamos todos juntos, obviamente apoyándonos, así que nada, estamos bien.
5: ¿Se juntaron y hablaron todos?
4: No, normal. Sabíamos que teníamos que cambiar la cara, pero nada, como dije, depende de nosotros y somos capaces de dar vueltas.
7: Eran uno de los equipos que menos goles habían recibido antes del Mundial y ahora recibieron 4 en un mismo partido. ¿En qué crees que fallaron y qué trabajaron para tratar de corregirlo?
4: No, bueno, como dije, claramente no estuvimos sólidos en defensa como los subimos a hacer toda la eliminatoria, que es algo que nos caracterizó y que nos caracteriza, pero bueno, es algo a lo que tenemos que volver a nuestra base, a ajustar eso y desde ahí volver a crecer, a tratar de también explotar las virtudes que tenemos.
8: Andrés, después del tramo de la derrota, ¿tuvieron que hacer mucho énfasis en cambios, en situaciones nuevas a las que no estaban adaptados en esta semana?
4: No, como dije, nosotros, obviamente que fue un partido difícil el que pasó contra Estados Unidos, pero nada, lo analizamos, vimos que en qué fallamos, en qué tenemos que mejorar, pero como dije, a seguir confiando en nosotros, en las virtudes que tenemos, en lo que podemos hacer, y obviamente ya estamos trabajando en Turquía, tratar de evitar de cortar todas las líneas de juego que tienen, porque son un equipo con jugadores peligrosos, y bueno, lo estamos trabajando de la mejor manera.
8: Andrés, esos cambios que de los que hablas, ¿pasan también por un dibujo táctico o simplemente por la actitud de los jugadores? ¿O va a haber algún cambio en el dibujo táctico de Alfaro? ¿Qué les
4: dice? No, bueno, eso está en el profe, en lo que va a armar él para el partido contra Turquía, de la manera que lo va a plantear, y nosotros obviamente vamos a seguir eso, a respaldarlo, y después cada uno tiene que obviamente dar lo mejor de uno mismo en esas situaciones, tanto defensiva como ofensiva, dentro de la cancha creo que fue eso lo que faltó, esa determinación para sacarlo adelante, así que estamos trabajando en eso.
9: Siempre se le pusieron, Andrés, ante adversidad, y hablo del ciclo de eliminatorias también. Ahora, ¿cómo notas al grupo en el caso puntual futbolístico que pueden repuntar ante Turquía?
4: Obvio que podemos revertir esto. Somos un equipo con buenos jugadores, lo hemos demostrado todo este tiempo. Quizás no estábamos acostumbrados a este tipo de resultados, de partidos. Hacía mucho que veníamos teniendo buenos resultados, buenos partidos, y obviamente un partido y un resultado así golpea después de tanto tiempo, pero estamos confiados en que nosotros podemos revertir.
8: Tocan como una final el viernes.
4: Va a ser un partido importante para los dos. Los dos vamos a necesitar el resultado.

0: así que va a ser un gran partido.
1: Sí, Lupita, yo creo que tenemos que volver a lo que fue al comienzo con el profe Alfaro, corregir los errores, corregir algunas cosas que hicimos mal, y él es el primero en cobrar eso. Y la verdad que ya estamos trabajando, estamos tratando de minimizar los errores que tuvimos contra Estados Unidos para poder dar un buen partido contra Turquía.
2: ¿Qué saben de Turquía? ¿Qué saben de la selección turca y qué esperan de un equipo que perdió? Es una final para ambos, ¿no?
1: Sí, una final, creo que no vale 3 puntos, vale 6. Venimos ya trabajando lo que va a ser con Turquía. Ellos tienen buen manejo de pelota, tienen buenos pases filtrados, así que venimos ya trabajando con el profe y con todo el equipo.
3: ¿Qué te pide puntualmente él para también diferenciarte del resto de los delanteros, de los cuatro, teniendo en cuenta que tienen todos características diferentes?
1: No, lo que nos pide siempre es tratar de ayudar en la marca, principalmente en la salida, tratar de hacer buenas pelotas de los rechazos que algunas veces no nos llegan, tratar de bajar las pelotas y poder asociarnos con los compañeros.
4: Anímicamente, ¿cómo le sentía al grupo Isidro durante estos días?
1: Muy bien, como te dije, ya mudamos de página, ya fue lo que fue con Estados Unidos, y ya estamos pensando en lo que va a ser Turquía. Venimos ya trabajando e implementando las cosas que el profe quiere.
5: Te digo, el profe, si arrancás, lo insinuó en algún momento, ¿cómo lo manejás? Digo, porque seguramente tenés ganas de jugar en la previa a un partido, Isidro.
1: No, aún no está nada definido, como te dije. Estamos trabajando bien los cuatro delanteros que estamos haciendo buenos entrenamientos por sobre todas las cosas, y es el que decide al final a quién poner.
4: ¿Cómo tomaron el resultado entre Australia y Turquía, el grupo, el equipo? ¿Qué resultado preferían? ¿Le vino bien la derrota de Turquía y el final de este partido, o preferían que sea la inversa?
1: No, obviamente queríamos que no sume nadie, ¿eh? Queríamos que, si era por nosotros, que no sumen los dos equipos, pero ahora ya pasó eso. Creo que tenemos que pensar en lo que va a ser nuestro partido ante Turquía, que va a ser una final, que tenemos que pensar que tenemos que sumar de 3 puntos para poder pelear la clasificación.
4: Sí, ¿qué se le dice al hincha paraguayo que estaba muy ilusionado, recibió este golpe y sigue ilusionado y confía en esta remontada para el partido de Turquía?
1: Que sigan creyendo en nosotros, porque venimos haciendo buenos trabajos. Creo que no define el partido con Estados Unidos lo que quiere el grupo, pero como te dije, venimos ya trabajando lo que va a ser contra Turquía. Que sigan creyendo en nosotros, que nosotros vamos a dar nuestro 100% en todos los entrenamientos y en los partidos que nos quedan.
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8: Muy bien, de esa manera escuchamos a integrantes de la selección paraguaya hoy en zona mixta. Primero Andrés Cubas y luego Isidro Pita. Ya, ahora sí, de lleno en lo que va a ser este último partido de hoy, que va a arrancar en este miércoles y va a terminar en la primera hora del jueves, a las 23. El partido por ABC Cardinal, la más potente, en el Estadio Azteca, Distrito Federal, en México. Se presenta la selección de Uzbekistán para enfrentar a Colombia. Colombia, este partido con la transmisión, nuevamente con la dupla de los hermanos Rojas, Jorge Rojas en los relatos, José Rojas en los comentarios, con Miguel Zuloaga, nuestra voz comercial, Ovi Cáceres en la puesta al aire. Uzbekistán-Colombia, partido que cierra la fecha 1 de la Copa del Mundo 2026.

organización también contribuyó a este espectáculo. A través del sonido local del estadio comenzaron a escucharse diversas canciones colombianas que fueron coreadas por miles de seguidores, generando un ambiente de auténtica celebración previa a este encuentro ante Uzbekistán. La llegada del equipo al inmueble provocó los primeros momentos de euforia. Néstor Lorenzo recibió una de las mayores ovaciones de la tarde, un reconocimiento al trabajo que ha realizado al frente de la selección cafetera. Luis Díaz también fue recibido con una lluvia de aplausos por parte de los aficionados. De hecho, en las tribunas, muchos de los hinchas tienen máscaras con el rostro de Luis Díaz. Algunos con las máscaras con el rostro de James Rodríguez. Sin embargo, el momento más emotivo llegó cuando apareció James. El capitán colombiano desató la locura en las gradas y fue el futbolista más aclamado por una afición que mantiene una conexión especial con el histórico mediocampista. Con más de 70.000 almas en las tribunas, el escenario está listo para este estreno de Colombia en el torneo. La selección cafetera contará con un respaldo inmejorable en busca de comenzar con el pie derecho su participación en una noche donde el Estadio Ciudad de México se transformó por horas en territorio colombiano.

Uzbekistán, Colombia, la cita hoy a las 23 por la más potente. Y algunos datos estadísticos. ¿Cómo clasificó Uzbekistán a este mundial? El emocionante camino hacia la máxima cita del balompié internacional nos regala historias fascinantes. Y una de las más destacadas en esta edición es la de Uzbekistán. Conjunto asiático que vivirá un momento histórico este miércoles al concretar su gran debut absoluto en una Copa del Mundo, enfrentando nada más y nada menos que a su similar de Colombia en esta primera fecha del Grupo K. Para comprender la magnitud de este suceso, es fundamental repasar el exigente trayecto que debió afrontar el cuadro asiático a lo largo de las eliminatorias, con un rendimiento sumamente sólido y regular, tanto en la segunda como en la tercera fase de los grupos clasificatorios. Uzbekistán logró ganarse con total justicia su boleto directo a esta Copa Mundial. La escuadra uzbeka inició su andar integrando el grupo E de la segunda fase de la clasificación asiática. En esta instancia demostró desde el primer minuto sus serias aspiraciones a clasificar, compitiendo palmo a palmo el liderato con la poderosa selección de Irán y dejando completamente relegados a otras selecciones rivales en la zona. A lo largo de sus 6 compromisos disputados, sumó un invicto destacable producto de 4 victorias y 2 empates, logrando marcar 13 goles a favor y recibiendo apenas 4 goles en contra. Registros que le permitieron cosechar total de 14 puntos, igualando el puntaje del líder, pero ubicándose por detrás debido a la diferencia de gol para avanzar cómodamente a la siguiente instancia. En la tercera fase, el nivel de dificultad se elevó considerablemente, quedando emparejados en el durísimo Grupo A. No obstante, Uzbekistán mantuvo el ritmo arrollador y volvió a establecer una cerrada disputa ante Irán por las posiciones de vanguardia que otorgaban la clasificación directa a la Copa del Mundo. En 10 partidos de alta tensión ante rivales de peso en el continente, el equipo sumó 6 triunfos, 3 empates y apenas una derrota. 14 goles anotados, solamente 7 encajados, 21 puntos fundamentales para asegurar la histórica segunda posición del grupo y sellar de esta manera categórica su pasaporte directo y enviando a repechaje a escuadras con recorrido como Emiratos Árabes Unidos y Qatar. De esta manera, Uzbekistán logró el boleto a esta histórica presencia mundialista.

Colombia vuelve al Mundial después de su ausencia en Qatar 2022. Y lo hará en un escenario histórico, el Estadio Azteca, debutando ante Uzbekistán. Sin embargo, uno de los detalles que llama la atención en la previa es la indumentaria de la selección colombiana. A diferencia de lo que muchos hinchas esperan, Colombia no saltará al campo con su tradicional camiseta amarilla, sino que va a utilizar su segunda equipación, donde predomina el color azul con detalles amarillos. La explicación es netamente logística y responde a los lineamientos de la FIFA para evitar confusiones entre ambos equipos. Para este compromiso, Colombia aparece designada como visitante. Por esta razón, la organización determinó que Colombia utilice su uniforme alternativo. Uzbekistán, en cambio, va a jugar con su indumentaria blanca, lo que obliga a ajustar los colores para garantizar una mejor diferenciación visual dentro del campo. Aunque el blanco uzbeco no es idéntico al amarillo colombiano, la FIFA suele aplicar criterios estrictos de contraste, especialmente en torneos de esta magnitud, considerando también pantalones, medias, numeración y visibilidad para árbitros, jugadores, televisión y los sistemas tecnológicos. De esta manera, Colombia jugará hoy de azul en el estadio.

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2: Realidades van a chocar esta noche en el Estadio Azteca en México, Distrito Federal. Por un lado, Colombia, que vuelve a la Copa del Mundo luego de ausentarse hace 4 años en Qatar. Participó por última vez en Rusia 2018, en la que quedó eliminada a manos de Inglaterra en octavos de final. Anteriormente, en Brasil 2014, consiguió llegar a cuartos de final, lo que es hasta ahora su mejor participación en Copas del Mundo. Del otro lado está Uzbekistán, que clasificó por primera vez a un mundial, tras varios intentos fallidos, y finalmente va a tener la oportunidad de hacerlo en un mítico escenario, el mágico Estadio Azteca. Este partido tendrá varios condimentos particulares, pero dos de ellos incluirán a James Rodríguez y a Luis Díaz. El 10 saldrá a la cancha a disputar su tercer mundial con Colombia, igualando el récord de Asprilla, de Valderrama y Rincón. Además, el cucuteño lucirá un novedoso parche diferencial por haber quedado goleador en el Mundial 2014. Un segundo protagonista de lujo es Luis Díaz, quien en esta Copa del Mundo hará su gran debut. A sus 29 años, cumplirá el sueño de defender a su selección en un mundial. Una espera que se hizo larga, pero que finalmente esta noche llega a su fin.

Colombia tiene 18 debutantes en mundiales. Además del mencionado Luis Díaz, Colombia tendrá otros 17 futbolistas estrenándose en la máxima competencia a nivel de selecciones. El dato más curioso es el de Camilo Vargas, que estuvo convocado en otros dos mundiales, 2014 y 2018, pero jamás sumó minutos. Los futbolistas más resonantes que tendrán el parche de debutantes son Muñoz, Lucumi, Luis Suárez, John Arias y Richard Ríos, por nombrar algunos. El árbitro es el inglés Anthony Taylor, juez principal. En Ciudad de México, Estadio Azteca, las 23, por la más potente Uzbekistán, Colombia.

0: única mujer que puedo estar en la vida es pagándole. Gana este.
1: Puedes elegir correr solo o trabajar.
2: ¿Qué pasó ahí? Se metió Maradona.

0: tiene experiencia mundialista. Es Fabio Cannavaro, campeón del mundo con Italia, desafía a la selección Colombia con su táctica desde el banquillo. El estratega italiano debuta con la selección asiática en este mundial y prioriza el orden defensivo de cara al crucial duelo de esta noche. El director técnico italiano Fabio Cannavaro va a liderar a la selección de Uzbekistán este miércoles en su enfrentamiento con Colombia en el marco de la fase de grupos del Mundial. Un encuentro clave para las aspiraciones de ambos conjuntos. Se presenta como el mayor reto estratégico para el técnico de 52 años, quien asumió el cargo el 6 de octubre del año pasado con un contrato hasta el 31 de julio de este 2026. Con el objetivo de consolidar el histórico debut absoluto de Uzbekistán en la cita mundialista, Cannavaro busca aplicar su experiencia internacional para neutralizar el juego ofensivo del rival mediante un estricto planteamiento táctico. Cannavaro construyó su reputación global como defensor central, alcanzando el éxito en el Mundial Alemania 2006, donde capitaneó a la selección de Italia hacia el título y recibió nada más y nada menos que el Balón de Oro. En su transición al banquillo, el técnico registra un promedio de 0,86 años como entrenador y cuenta con un recorrido destacado en el fútbol asiático, principalmente en la China. Durante su etapa en dicho balompié, fue galardonado como entrenador del año de la temporada en la Superliga de China. Su palmarés en el país asiático incluye el campeonato de China de la League One, logrando el ascenso en la máxima categoría, el título de la Superliga y la Supercopa de China. Asimismo, acumula experiencia en torneos continentales, registrando 4 participaciones en la Champions League de Asia y una presencia en la UEFA Champions League. Para el compromiso de esta noche, Cannavaro mantendrá su formación preferida, 4-2-3-1, priorizando la solidez en las líneas y el rigor defensivo. De cara al partido ante Colombia, Cannavaro declaró públicamente que la prioridad de su plantel es sostener el orden táctico en la cancha. El técnico italiano restó presión a sus futbolistas al afirmar de manera objetiva que el equipo no carga con obligaciones externas en este torneo y que, dada la complejidad del rival, la obtención de un punto representaría un logro de gran valor para el debut de Uzbekistán en la Copa del Mundo.
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hablemos de Luis Díaz, que debuta en la Copa del Mundo. Luis Díaz es un líder que emergió de aquella Colombia olvidada antes de convertirse en gran figura del Bayern Múnich y en el futbolista más determinante de Colombia rumbo a este Mundial. Luis Díaz creció en La Guajira, una de las regiones más pobres y olvidadas de Colombia. Durante años, La Guajira apareció en las noticias colombianas por razones distintas al fútbol. Las historias hablaban de sequías, desnutrición infantil, falta de agua y comunidades indígenas abandonadas. Es allí donde creció Luis Díaz, mucho antes de convertirse en estrella europea, de jugar finales de Champions o de portar la camiseta del Bayern Múnich, el hombre

poco más de 40.000 habitantes cercana a la frontera con Venezuela. La historia de Luis Díaz suele resumirse como una de la superación, y lo es, porque también es una sobre el lugar del que salió. Mientras Colombia producía futbolistas de las canteras de Bogotá, Medellín, Cali o Barranquilla, uno de los jugadores más importantes de su generación apareció en una región que rara vez forma parte de la conversación futbolística colombiana por razones positivas. Su padre, Luis Manuel Díaz, dirigía una pequeña escuela local en donde Lucho comenzó su romance con el balón. En canchas de tierra y arena, sin instalaciones de élite ni reflectores, el joven Luis desarrolló la velocidad, el regate y la agresividad que años después lo convertirían en uno de los extremos más desequilibrantes del balompié europeo. Sin embargo, el talento no era lo único que llamaba la atención, también lo hacía su físico. Díaz era extremadamente delgado. Entrenadores y visores veían condiciones futbolísticas evidentes, pero

también dudas sobre si podría soportar las exigencias del profesionalismo. Esa discusión acompañó gran parte de sus primeros años. El punto de quiebre llega en el 2015, en la Copa América de Pueblos Indígenas, un torneo poco conocido fuera de Sudamérica. Representando a Colombia, fue observado por Carlos el Pibe Valderrama, que quedó impresionado de inmediato. Los jugadores, cuando están pelados, muestran enseguida de qué y para qué están hechos. Ese pelado desde pequeño mostró. Dije, este va pa'lante, recordaría años después el histórico capitán colombiano. Aquella recomendación cambió la vida del atacante que hoy tiene 29 años. Luis Díaz llegó al Barranquilla, filial del Junior, en el que recibió un programa especial de alimentación y fortalecimiento físico. El objetivo era simple: transformar a aquel talentoso, pero frágil, en un futbolista capaz de convertirse en un atleta de alto rendimiento. La evolución fue bastante rápida. Debutó con Junior, ganó títulos en Colombia y en el 2019 dio el salto a Europa con el Porto. Lo que siguió fue una escalera ascendente que parecía escrita en línea recta. Liverpool, la Premier League, la Champions League y finalmente el Bayern Múnich en el fútbol alemán. Pero incluso cuando se convirtió en figura internacional, la Guajira nunca dejó de acompañarlo. En octubre del 2023, la realidad de su región lo alcanzó. Sus padres fueron secuestrados en Barrancas. Su madre fue liberada pocas horas después. Sin embargo, su padre permaneció cautivo por casi dos semanas. El caso dejó de ser noticia deportiva para convertirse en asunto nacional. El gobierno colombiano intervino. El Ejército Liberación Nacional fue señalado como responsable. Y toda Colombia siguió minuto a minuto la búsqueda. Mientras tanto, Díaz seguía jugando. Y días después marcó con el Liverpool ante el Luton Town y celebró con una camiseta que tenía un mensaje que dio la vuelta al mundo: libertad para papá. La imagen convirtió al futbolista en algo más que una estrella deportiva. Durante aquellas semanas, Luis Díaz se transformó en el rostro visible de una problemática que Colombia lleva décadas intentando resolver. Díaz llega a este mundial como uno de los futbolistas más importantes de su generación. Es la principal figura ofensiva de Colombia. Juega en uno de los clubes más poderosos del planeta y atraviesa el mejor momento de su carrera. Por más de una década, ese papel perteneció a James Rodríguez, quien se mantiene como el capitán, el líder histórico y el rostro de la generación que devolvió a Colombia a la élite mundialista en Brasil 2014. Pero el fútbol colombiano ya encontró un nuevo referente y resulta que no apareció en una gran ciudad ni en una cantera famosa. Apareció en Barrancas, en una región acostumbrada a protagonizar titulares por sus problemas. Hoy, gracias a Luis Díaz, la Guajira también aparece en ellos por algo muy distinto. Y cada vez que Colombia salta a la cancha, una parte de esa Colombia olvidada lo hace con ella.

0: atención que Harry Kane, antes de debutar en este mundial con la selección de Inglaterra, le envió un deseo de éxito a Luis Díaz por su debut en esta Copa del Mundo. El capitán de Inglaterra mostró su aprecio por el colombiano Díaz antes del esperado debut mundialista de Colombia ante Uzbekistán. Harry Kane, capitán de Inglaterra, le desea suerte al colombiano. El inglés le envió su respaldo a Lucho antes de la primera participación mundialista. Buena suerte para Lucho, es un gran compañero y realmente disfruté nuestra temporada juntos, escribió Harry Kane.
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0: La gente puede escribirnos al WhatsApp 0972-730-730. Estamos a través de ABC Cardinal, la más potente del país.
2: La selección va a comprar boleta.
3: ¡Hola! ¡Ya te la ganaste!
2: ¡No! ¡Hola! ¡Ey, sería lo último que me pasara a mí en esta vaina!
4: Bueno, un pedacito.
2: Yo creo que no.
4: De la historia negra, de la historia nuestra, caballero.
2: ¡Hola! Puta, ya yo fui a la Copa de Confederaciones. Estoy pensando ahorita voy para el sorteo. Hay un frío del hijo de puta, me dijeron. Ya tengo la invitación para el sorteo, frío.

Rodríguez lidera este regreso de Colombia a las Copas del Mundo. James, el capitán de la selección Colombia, 34 años, mantiene el papel creativo del equipo que dirige el argentino Néstor Lorenzo y cuenta en los extremos a John Arias y a Luis Díaz, mientras que Suárez será el punta de lanza. Por su parte, el máximo goleador histórico de Uzbekistán es Shomurodov. Es el encargado de liderar a su equipo en su debut del torneo. Shomurodov es el capitán de Uzbekistán, tras haber marcado un récord de 44 goles para su país.

0: James Rodríguez llevará exclusivo reconocimiento de la FIFA en el debut de la selección de Colombia. Utilizará un parche en la camiseta por haber sido goleador del Mundial Brasil 2014. Será su tercera Copa del Mundo con la selección Colombia y lo hará como capitán de un equipo que sueña con hacer muy grandes cosas. El cucuteño entrará en los libros dorados de la historia colombiana y la FIFA lo sabe muy bien. Por eso le hará un pequeño reconocimiento que lucirá este miércoles contra Uzbekistán. Portará un parche en reconocimiento a ser el goleador de ese Mundial en Brasil 2014. El capitán de la selección Colombia saltará al Estadio Azteca con un parche especial y único que solo tres jugadores pueden llevar en esta Copa del Mundo y que ya lució en su estreno el francés Kylian Mbappé en su juego contra Senegal. En la manga derecha, James llevará un pequeño parche dorado con un botín que lo reconoce como máximo goleador de Brasil 2014. También lo hizo Harry Kane en el debut esta tarde ante la selección de Croacia.
1: Eso no son Paraguay.
2: Ok, aguinaldo.
1: Hoy me sorprende negativamente Paraguay.
3: Caminando.
1: No puede,
2: detrás de la
1: puedes
2: pelota.
1: Perder,
2: todo el...
1: Puedes perder, ¿sí? Pero lo que hacen, caminar, claro. La cancha.
4: Sorprendido porque si algo tiene el paraguayo es temperamento, carácter. Y no lo digo, en las circunstancias en las que están, en donde están siendo paseados, goleados, cuando menos una patadita, algo que...
2: carácter.
4: Algo que muestre la molestia que debe tener el jugador paraguayo por lo que está.
0: Ahí escuchábamos primeramente al Pío Valderrama, el colombiano, al ecuatoriano Alex Aguinaga y al mexicano Carlos de los Cobos opinando sobre el debut de Paraguay. Sí, Colombia. Acá están pidiendo una canción de Diomedes Díaz, Obi. Referente de la música colombiana, dice. La gente nos escribe al WhatsApp. Buenas noches, excelente la transmisión. Saludos a los hermanos Rojas desde Limpio. Felicidades al mejor plantel del mundial, dice Wilmar Peralta de Limpio. ¿Qué más? No se olviden de la... Y la hierba se movía, dice. ¿Qué más? Espectacular la transmisión desde Pedro Juan Caballero acompañando por Radio Mambay. Fuerza Paraguay, dice. Soy Cornelio Pavón de Pedro Juan Caballero.
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0: Llegaron las galletitas para aguantar hasta las 01 de la madrugada.
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0: ¿Qué más?
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0: La gente que nos escribe.
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0: 0972-730-730.
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0: Desde la aplicación en sintonía, dice Gustavo Acuña. Excelente la transmisión.
5: Entonces, ¿para qué?
0: Qué bien lo de Gana. Gana demostró ganas de ganar, dice.
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0: 0972-730-730 para acompañar la transmisión hoy. Uzbekistán debutando en mundiales ante Colombia, que retorna tras su ausencia en Qatar 2022.

0: los números de James Rodríguez con Colombia.
1: Impresionante.
0: James Rodríguez, nacido en 1991 en Cúcuta, es el segundo jugador con más partidos disputados con la selección colombiana. 122, está a 8 del récord del arquero David Ospina, que sumó 130 juegos con la selección cafetera.
2: Se movía, se movía, se movía. 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
0: Y es verdad, James Rodríguez es cuñado de David Ospina, estuvo casado con la hermana del arquero colombiano. Recomendable también el documental de James Rodríguez en Netflix. Muy recomendable. Arrancó su carrera internacional en Banfield del fútbol argentino, donde fue campeón. Allí lo tuvo como técnico a Falcioni, que fue campeón con Banfield. De allí fue transferido al Porto de Portugal y tuvo un breve paso para destacarse en el Mónaco. Ahí llegó el clímax de su carrera, en el Real Madrid, donde fue cedido al Bayern Múnich, dejando un recorrido memorable en poco tiempo. Pasó al Everton, al Al Rayyan Qatarí, al Olympiacos de Grecia, al San Paulo de Brasil, Rayo Vallecano de España, León de México, el Minnesota de Estados Unidos. Amplio recorrido de James Rodríguez. Tiene un valor de mercado de 1,5 millones de euros según Transfer Market. En el pico de su carrera en el Real Madrid y Bayern, llegó a ser cotizado en 80 millones de euros. Hay un técnico que no lo quiso, Rafa Benítez. Y coincidió en el Real Madrid con Rafa y luego creo que coincidió en el Everton del fútbol inglés. El destino hizo que no pudiera trascender con Rafa Benítez. Ya están los compañeros, los hermanos Rojas, para hacer doblete. Así como hicieron doblete ayer Mbappé, Haaland, como hoy lo hizo Harry Kane, Messi hizo triplete. Hoy hacen doblete los hermanos Rojas. Ya estuvieron con gana a Panamá y ahora están listos para amanecer con Uzbekistán, Colombia. Renovado placer. Nuevamente, adelante, Jorge Rojas.
3: Gracias, mi querido Rubén Darío. Bueno, esto hay que ir preparando nuevamente la garganta para el segundo encuentro que se viene. Uzbekistán ante Colombia en Ciudad de México, en el Estadio Azteca, decía Rubén Darío. Sí, señor, allí se va a jugar este partido entonces por la Copa del Mundo 2026 con el arbitraje de Anthony Taylor, el inglés, quien impartirá justicia en este encuentro entre Uzbekistán, digo bien, y la selección de Colombia. Renovado un saludo, José Rojas. ¿Qué nos depara, qué nos espera este partido, José Rojas?
4: ¿Qué tal, Jorge? El saludo de vuelta, renovado saludo a todos los compañeros, a Benru, aquí a querido Miguel, también para Obi-Wan y obviamente a la gran hermosa audiencia de la más potente del país, claro. A ver, obviamente tenemos la ilusión de que Colombia pueda ganar el día de hoy apoyando obviamente a los sudamericanos, gran equipo que tiene Colombia, un gran equipo del profesor Néstor Lorenzo, cuando ya también, a ver, se puede notar lo que intenta hacer justamente la selección cafetera, nombres demasiado importantes, y no solamente en tres cuartos de cancha, también la zona defensiva, una apuesta importante obviamente para Luis Suárez, que se fue metiendo de a poco por lo realizado, especialmente en su club, en el fútbol portugués, y ahí está Luis Suárez. Entonces, porque ante una Uzbekistán que, como lo decía, es la Benjamín, ¿no? Es el Benjamín de este mundial debutando. Y a ver qué ofrece Uzbekistán en este encuentro, Jorge.
3: Bueno, perfecto. Colombia, reiteramos, con Camilo Vargas en portería, Daniel Muñoz, Damison Sánchez, John Melucumí, estará también en la zona defensiva Johan Mojica, John Arias, Jefferson Lerma, Gustavo Puerta, Lucho Díaz, James Rodríguez, el 25, Luis Javier Suárez, el 11 confirmado de Colombia. Renovado saludo, mi querido Zuluaga.
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3: Gracias, mi querido, se lo haga. Por su parte, Uzbekistán forma de la siguiente manera: con Yusupov, Ashurmatov, Kusanov, Abduyaev, Karimov, Mosgoboy,
1: que también va a José Miná, está leyendo, a caminar.
3: Mosgoboy, el número 6.

0: Churukov. Nace Ruyaev, porque estuve leyendo que la EV al final es EF. Por eso le digo, nace Ruyaev, Faisuyaev, Urunov, y el delantero, Shomurodov, mamá querida. Algo vamos a hacer con todo esto, con los nombres de Uzbekistán, José Rojas.
1: Sí, exactamente. Shomurodov, como lo decía Benru, es una de las figuras, o la figura capitán que tiene Uzbekistán. Bueno, sí, apellido de vuelta complicado, pero nada va a superar a lo de Corea del Sur. Nada supera a Corea. Fue complicado ese primer partido.
0: ¿Vos sabés Corea del Sur, Hicimos Corea del Sur y no hubo ningún chung y eran 5 Lee, por ejemplo, ¿verdad? Y no hubo ningún Park. Por lo menos no encontré en la alineación, ¿verdad?
1: No hubo ningún Park.
0: No, y por eso me llamó la atención, pero de igual manera, obviamente, estamos con Sony, el querido Sony. Sí, señor, aquí estamos. Por ABC Cardinal 7:30 AM con el Mundial 2026, Estados Unidos en México y Canadá. Qué lindos partidos tuvimos. Lo lindo de todo esto, ¿sabes qué fue, José Rojas? Que gana al convertir hizo de que todavía continúe el único 0-0 del Mundial. Estamos hablando de... a ver, ¿cuál fue el partido 0-0? No me olvidé, José, ¿cuál era el partido 0-0? España-Cabo Verde, claro. Casi dije Brasil-Marruecos.
1: Sorprendió lo de Cabo Verde. Obviamente, ¿no? El arquero, la historia de vida con la madre, que al final creo que llegó al Mundial, ¿no? Que ya llegó al Mundial. Algo muy, muy emotivo lo de Cabo Verde, y obviamente que le saque un puntito a España, que es una clara candidata siempre a quedarse con el Mundial. Y bueno, nosotros los partidos que hemos hecho, siempre buenos partidos, porque a ver, este último de Ghana no fue un mal partido, no hubo muchas emociones en el arco, pero no fue un mal partido, pero para nada, porque fue muy, pero muy entretenido.
0: Bien, ahí está el himno de la selección de Colombia. Los colombianos, señores. Quiero por lo menos, les pido a la audiencia en el 0972-730-730, por lo menos 5 colombianos que nos escriben, ya me voy a poner feliz.
1: Hay muchos, Jorge, no, muchísimos.
0: No, pero que nos escuchen, José Roca.
1: Te digo que estén escuchando, Jorge.
0: No, ya sé, y por eso, 5 colombianos que envíen cédula, DNI, no sé cómo le llaman allá en Colombia.
1: O un audio para el entretiempo.
0: Pero tiene que decir, pues, oye, parcero, tiene algo, porque si me envía, pues, a ver, Jorge, más te copio.
1: No, claro, claro.
0: Ahí pues ya pierde sentido, José.
1: Sí, tenés razón. Lágrimas en los ojos para James Rodríguez. Sin dudas, uno de los baluartes de esta selección. Pero qué equipo tiene Colombia, Jorge. Mira que, a ver, no lo quiero poner como candidata, pero, a ver, yo creo que como mínimo, cuarto semi, Jorge, mínimo lo de Colombia. El nombre es demasiado importante para esta selección.
0: Y lo que le había pasado justamente también en Brasil 2014, que se metió entre los 8 mejores del mundo, ¿sí, Rubén Darío?
2: Lo mejor que le puede pasar a Colombia es que no llegue como favorita, como pasó en Estados Unidos 94.
0: Tenés razón, claro. Aquel equipo liderado por el pibe Valderrama, que estuvo el Tino Asprilla, por ejemplo, también.
2: Le había ganado 5-0 a Argentina en Buenos Aires, por ejemplo.
0: Sí, me acuerdo, perfectamente. Bueno, que y justamente
1: Rincón
0: recién
1: también ya era, ¿no? Rincón ya estaba.
2: Asprilla. Iván Valenciano.
0: El ex técnico del Cerro, Leonel Álvarez.
2: Sí,
0: también estuvo allí de Libertad también, técnico.
2: El Tren Valencia. ¿Cómo se llama el que vino a jugar acá en Esportivo Luqueño? Arnoldo Iguarán. Que lo asesinaron también.
1: El Palomo, ¿no era?
2: El Palomo.
1: Usuriaga, jugador independiente y de Deportivo Luqueño, que también lastimosamente luego pierde. No ahí, pero después que hizo un asalto, pierde la vida el Palomo, que jugó en el Deportivo Luqueño.
0: Bueno, señores, el saludo ahí está con los uzbecos y también con los colombianos. Se viene el partido y lo va a servir aquí a través de la más potente del país, la 7:30 AM. Dice Cardinal, se lo haga.
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0: Perfecto, muchas gracias. ¿Qué pasa, José Rojas? Sí, Rubén Darío.
2: Van llegando los mensajes. Buenas noches. Como siempre, escuchando la mejor programación de ABC Cardinal. Soy Oscar Gabaza. No importa de qué rincón de Sudamérica vengas, hoy alentamos juntos. Porque cuando juega uno de los nuestros, late todo el continente. Fuerza para Colombia hoy, el sábado todos con Paraguay. Saludos desde la República de China, Taiwán, dice Ramona Leiva. ¿Qué hora será en Taiwán ahora?
0: Sí.
2: Buenas noches, Cardinal. Soy Tito, escuchando desde Santa Rita. Genial.

0: Otro mensaje, excelente trabajo chicos, desde el jueves pasado que estoy trasnochando con ustedes y tengo sueño en mi trabajo, dice Fabiola de Villaliza.
1: Qué grande Fabi, muchas gracias por el reporte de sintonía, a toda la gente también que siempre escriba el WhatsApp, pero aquí con nosotros, Anthony Taylor, el árbitro inglés para este encuentro. Se viene Colombia, se viene Uzbekistán, el partido, la última propuesta de la más potente del país, o lo haga.
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1: Gracias, a ver, Yusupov, Ashurmatov, Kusanov, Aduyaev, Karimov, Mosgoboy, Shukurov,
3: sí.
1: Nasruyaev, ese sí, es Nasruyaev, Faisuyaev, Urunov y Shomurodov.
3: La gran figura, el capitán.
1: Bueno, la gran figura, chicos. Mirá, te digo ahora, tengo que buscar en Google, tengo que buscar para saber dónde juega este muchacho. ¿De dónde juega? ¿Dónde juega Shomurodov, José Rojas?
3: El delantero, Eldor Shomurodov, juega en el equipo del Besasekir. Besasekir.
4: De Turquía.
3: De Turquía, sí.
1: Mamá querida.
3: Bueno, Besasekir, sí.
1: Ahí está.
3: Bueno,
1: perfecto.
0: Ya está. Fíjate que tiene 93 partidos con la selección de Uzbekistán y 44 goles.
3: Epa. Por eso te decía que la misma, a ver, y por ende también es el capitán del equipo. Pero estaba complicadito igual la pronunciación, pero es, reitero, nada, va a ser como la de Corea del Sur. Pero pues, ese fue más complicado. Pero bueno, vemos la charla también ahí ahora en el círculo, la parte central de Colombia. Qué pena que no puedan utilizar la camiseta tradicional, ¿no? Colombia.
1: Sí, totalmente.
3: Aparte, creo que inclusive no iba a haber ningún contraste porque es totalmente blanca la camiseta de Uzbekistán.
1: Hace rato decía del por qué, Rubén Darío. ¿Qué pasó? ¿Por qué era?
0: Porque tiene que, por más que sea blanca una, amarilla la otra, para que sea más oscura la del rival.
1: Por el contraste a lo lejos seguramente podría ser.
0: Por la tecnología, claro. Por los hinchas, por la televisión. Cámaras,
3: también sí. Nos pasa a nosotros lo mismo, obviamente.
1: Bueno, vamos a ver la pelota Colombia. Aquí va a arrancar el partido. Tenemos 59 de las 22 en toda la República del Paraguay. El árbitro Taylor, es muy conocido por dirigir varios partidos de la Champions. Autoriza. Ahora sí, el inglés movió la pelota. Lucho Díaz. Ya se juega el partido en el Estadio Azteca. Colombia, Uzbekistán. Aquí por las 7:30 AM.
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1: La pelota largo arriba, ya se queda el primer contacto del arquero uzbeco. Yusupov se queda con ese balón y salida justamente para la selección de Asia. Largo el balón arriba, va sacando primero de cabeza Lukumi. Recupera de nuevo Uzbekistán el balón en el aire. Está peleando en esta zona Urunov. A ver qué dice el árbitro. Una falta sobre Urunov. Se cayó. Era 14 finalmente. Shomurodov se cayó. Tiro libre. Responde Uzbekistán.
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1: le va a pegar Faisuyaev, le va a pegar ese balón del 22, tiro libre que corresponde a Uzbekistán. Acaba de arrancar el partido. Vamos, selección Colombia, para dejar siempre bien en alto al continente sudamericano. Es cierto, ya ganó Argentina, ahora le toca a Colombia. No pudo Uruguay, no pudo Brasil, no pudo Ecuador, no pudo Paraguay. Tiro libre corresponde a los uzbecos. Tiro libre. A ver, está muy cerca también. Le quiere pegar Nasruyaev. A ver quién le pega. Ay, tiro libre. Va de centro. La pelota arriba. Segundo palo. Cabezazo defensivo. Le va sacando como puede la defensa de Colombia. El balón que se espera por un costado aquí. Frente a la banca justamente del técnico Néstor Lorenzo. Saque lateral. Corresponde a Colombia.
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1: Saque lateral para los colombianos. Ya lo va a hacer rápido Mojica. El balón más arriba para Lucho Díaz, se va cayendo el delantero, señores, del Bayern Múnich de Alemania. Digo, viene, se cae Lucho Díaz. Tiro libre para Colombia, lo hacen rápido. Va saliendo por la punta derecha ahora con Davison Sánchez. Levanta bien la cabeza, la conexión primero con Puerta. Aquí con Puerta, digo, viene. Aquí va pidiendo otra vez el balón de Irma Jefferson. La conexión aquí aparece con Lukumi en terreno colombiano. Todavía todo continúa 0-0. Acaba de arrancar el partido. ¿Qué pasa, José Rojas?
3: Bueno, y vemos en la banca, obviamente, de Uzbekistán a Fabio Cannavaro, ¿no? Que defensa el italiano. Creo que fue el último defensa en ganar un balón de oro.
1: Exactamente, sí. Y también campeón del mundo con Italia, claro. En el 2006.

0: Claro, claro. ¿Qué jugador, qué defensa fue Cannavaro en su momento?
1: De Real Madrid, recuerdo. Avanza Colombia, punta derecha. Se va metiendo por esta zona. A ver, puerta, va puerta. El balón largo arriba. Va picando a Daniel Muñoz. No va a llegar ese balón. Saque de portería. Corresponde a Uzbekistán.
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0: Bueno, aquí veíamos el pase largo para Muñoz, que obviamente la velocidad por la banda siempre es la especialidad, que no pudo llegar y salida para el equipo sueco.
1: La pelota largo arriba, está reventando la zona defensiva con Karimov. Va saliendo primero el arquero Camilo Vargas para Colombia. Va recuperando la selección cafetera, salida desde el fondo con Lucumí. Va descargando punta derecha ahora con Daniel Muñoz. A ver qué hace el número 2. Más arriba ahora, va pidiendo John Arias. Llega primero, se mueve Gustavo Puerta por todas partes. El cambio de lado que va arriba, punta izquierda, lo busca Manucho Díaz. Se cruza primero Karimov, tira por un costado, saque lateral, corresponde a Colombia.
2: 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Jorge,
1: va pidiendo y maneja la pelota Colombia, 3:48, 49:50, y avanza. Aquí se va metiendo Lucumí, punta izquierda, el balón por el centro, viene para Lucho Díaz, queda muy sentido el delantero de Colombia. ¿Qué dice el árbitro? ¿Qué dice Taylor? Clara falta, José Rojas, tiro libre para Colombia, José Rojas.
0: Sí, exactamente, Jorge, una clara falta en contra del futbolista colombiano, es lo que dice el árbitro. Intentó dar la ley de ventaja, pero vio que estaba muy sentido el futbolista Mujica, ahí queda y se agarra justamente el tobillo izquierdo, me parece, y bueno, ahí lentamente se va a reponer. Pelota peligrosa a favor de Colombia.
1: Tiro libre para Colombia. ¿Es Mujica o es Mojica? Me parece que es Mojica. Tiro libre, señores, para Colombia.
0: Perdón, Mojica,
1: sí. Gracias, José. Le va a pegar James Rodríguez. Levanta el brazo derecho, el brazo izquierdo, digo bien, John Arias. Tiro libre para Colombia. A ver si llegando el primero del partido. Dos hombres en la barrera. Por fuera pegale James. Por fuera pegale James. A ver qué hace Rodríguez. Tiro libre. Si se anima o no James. Se van tomando todos dentro del área. Hay tiro libre para la selección cafetera. 0-0 el partido. Le pega James, el centro arriba, segundo palo. El arquero que saca, tenemos tiempo. Se lo haga, ¿te parece? Marcamos el tiempo de juego.
2: El tiempo de juego, 5 minutos de esta primera etapa. El marcador que indica Jorge.
1: En el Estadio Azteca de México, Colombia, perdón, y Uzbekistán están igualando 0-0, Rubén Darío.
3: Ahora, si hablamos de futbolistas colombianos en el fútbol paraguayo, una larga lista. Vamos a remitirnos nada más al torneo de apertura. Harold Mosquera en Cerro y Juan Camilo Sáiz en 2 de mayo.
1: Tenés razón, sí señor, y Camilo Sáiz, que también perteneció en su momento a Cerro Porteño en aquella Copa Libertadores 2019, donde no le atajó el uruguayo José Rojas.
0: Sí, claro, tuvo una pasantía por Cerro y mucho más maduro ya en el 2 de mayo. Ha sido... Y tuvo buenos partidos, sí, esa copa, recordemos, ¿no?
1: Claro.
0: En la prefase también, buenos partidos de Juan Camilo.
1: Avanza Colombia, recibe James, se mete Rodríguez, se va para atrás. Aquí se apoya primero el Lucumí, intenta la salida de Colombia, generar fútbol desde el fondo, con balón en movimiento, posesión absoluta de Colombia. El balón que va por la punta derecha, no entendió en aquel sector, creo que la puerta, se pierde por un costado, saque lateral, corresponde a Uzbekistán.
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1: Ahí saque lateral para los uzbecos, la pelota largo arriba, está sacando, está atacando, digo bien, va metiéndose Urunov, se mete Urunov, va Urunov, saca en la defensa de Colombia, largo el balón arriba, está peleando, y a ver si puede Luis Javier Suárez, no puede hacer nada. Luis Javier va reventando primero la defensa de Uzbekistán, arriba está metiendo el cuerpo y mal, lastimosamente, John Mojica va por eso. Uzbekistán, falta clara, falta sobre Faisu Yaev, es el mejor atacando Faisu Yaev, José Rojas.
0: Exactamente, Jorge, por la banda derecha del ataque de Uzbekistán, aparece justamente el futbolista Faisu Yaev y busca la individual Johan Mojica, en su afán de detener lo comete falta y es el primer amonestado en el amanecer romado del juego, Jorge.
1: Sí, bueno, me parece ya mucho la tarjeta amarilla, reitero esto, en planchas que no hubo tarjetas y aquí sí hubo tarjetas de Rubén Darío.
3: Porque atención al informe que está brindando Jorge Izquierdo para el ancho americano, tenemos audio.

0: está Jorge, ¿no?
1: Confirmado entonces
2: el ahora equipo. Lo que Jorge dice es la línea de tres en el medio, es bueno, lo que también vos.
1: Hoy lo analizamos en el Cardinal Mediodía. Con los mismos jugadores se puede hacer un 4-4-2, un 4-3-3. Así que lo importante es que se confirmó la presencia de Galarza en la mitad de la cancha. Y que ingresa Isidro Pita. Isidro Pita por Tony Sanabria. Y Galarza en este caso entra por Bobadilla. Confirmado.
2: Se repite lo que adelantaba ayer Jorge Izquierdo. Es decir, que está insistiendo mucho con ese equipo, con esos movimientos Alfaro. Así que sí, habrá que definir cómo para ese medio campo. Es muy versátil. Tranquilamente puede ser un 4-3-3. Puede ser un 4-4-1-1. De cualquiera de las dos maneras, Alfaro puede parar el equipo dependiendo si está. Defendemos.
0: Bueno, es el análisis de los compañeros en el ancho americano tras el informe de Jorge Izquierdo.
3: Gracias, Rubén Darío. Avanza Uzbekistán, punta izquierda, van por el centro. Se cruza primero Jefferson Lerma. Retrocede para su arquero Camilo Vargas. Largo lo pone arriba del colombiano. No tiene dirección. Por eso, primero, Yusuf Pop se queda con esa pelota. Se lo haga.
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3: La pelota arriba va peleando en aquel sector. Brunov no puede recuperar Colombia. Retroceden. Aquí maneja con Davison Sánchez. Intenta la salida justamente con Lucumí. ¿Qué pasa, José Rojas?
5: No lo estoy viendo cómoda Colombia, Jorge. Especialmente en ese medio sector. No están apareciendo hasta el momento. El Lerma, todo ese esplendor. Puerta un poco más activo. Pero Lerma, hasta el momento lo veo incómodo, Jorge. Aquí un pelotazo largo. Y lo que te estaba diciendo. Intenta saltar las líneas cuando la cámara se queda de vuelta con Gianni Infantino y también lo vemos a un ídolo del fútbol colombiano, digo bien, como Ramiro Córdoba.
3: Exactamente, Iván Ramiro Córdoba, campeón con la selección Colombia de aquella Copa América del 2001. La pelota largo arriba que se había disputado justamente en Colombia. El balón se pierde por línea final. Hay saque de portería para Uzbekistán. Todo continúa 0-0, se lo haga.
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3: Tenemos tiempo, se lo haga, te parece. Marcamos el tiempo de juego.
4: El tiempo de juego, 10 minutos de esta primera etapa. El marcador que indica Jorge.
3: En la Ciudad de México, en el Estadio Azteca, tanto Uzbekistán como Colombia siguen igualando 0-0.
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3: Avanza Uzbekistán, saca la defensa de Colombia. Si ya me vas a contar, Rubén Darío, porque va de nuevo la selección asiática. ¿Qué dice el árbitro? Hay una falta entonces, una clara falta. Dice el juez del partido de Abdullaev, por eso tiro libre corresponde a la selección Colombia. Rubén Darío,
0: atención al informe que brindaba recién Jorge Izquierdo. Paraguay jugaría con este equipo, estará definido el plantel con Orlando Gil en portería, Juan José Cáceres, Gustavo Gómez, Omar Alderete y Junior Alonso, Diego Gómez, Andrés Cubas, Matías Galarza, Miguel Almirón, Julio Enciso y Isidro Pita.
3: Bueno, ahí está la selección de Paraguay para el día sábado, 0-0. Ahora vamos a jugar contra Turquía. La gran cobertura de Besic Cardinal, obviamente, ya desde la mañana bien temprano. Ya va a analizar también José Rojas estos cambios que informaba Jorge Izquierdo desde los Estados Unidos, porque va a Colombia. Se va metiendo Mojica, John el centro, arriba, está, no está nada para Colombia. No pudo Puerta dominar ese balón y reventó la defensa uzbekistana, José Rojas.
5: Sí, Jorge, pero bueno, es la primera aproximación de vuelta para Colombia por el costado izquierdo. Buen centro por el costado izquierdo de Mojica. Intentó Puerta, paró de pecho, pero el rebote fue largo, por eso le da tiempo a la zona defensiva de Uzbekistán para despejar esa pelota.
3: Vuelve a manejar Lerma y avanza Colombia, punta izquierda Lucho Díaz. A ver qué hace Lucho, esperan mucho los colombianos de Luchito. Aquí perdió el balón, va recuperando Uzbekistán la salida por la punta derecha. Se va mostrando Faisu Yaev, el balón arriba por el centro, no está nadie de sus compañeros, por eso recupera Colombia y ahora avanza por la punta derecha.
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1: Viene John Arias, Arias que tiene la pelota, pisa, avanza para Colombia en terreno. Uzbeko se va metiendo en la selección Colombia. James con el cambio de lado arriba, punta derecha. Está metiéndose Muñoz, a ver qué hace. Retrocede, estaba todo anulado. Muñoz se quedó dormido. Hay tiro libre, salida para la selección de Asia.
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2: Y Mojica acaba de recibir la tarjeta amarilla más rápida de Colombia en los mundiales, a los 7 minutos, superando al Chonto Herrera, que en Italia 90 contra Alemania recibió la tarjeta a los 15 minutos.
1: Bueno, mira, el Chonto Herrera también, quien fue asistente técnico de Leonel Álvarez en Cerro Porteño y en Libertad. Aquí avanza, señores, Colombia en terreno de la selección de Uzbekistán. Largo ese balón arriba, divide mucho Colombia con Cerro Rojas. Arriba va sacando Lucho Díaz, salta de cabeza, saca como puede y va reventando Karimov. Otra vez por un costado, saque de mano, saque lateral para Colombia, Josecito Rojas.
3: Sí, Jorge, y te decía, no me está gustando mucho el juego de Colombia. Pases largos, aquí en la última también lo intentó de vuelta, conectarse con Díaz, la pelota se fue a un costado. Anteriormente James también con el cambio de frente para Muñoz, no ingresa por el medio, Colombia le cuesta, por eso trata de saltar líneas.
1: Y aquí van los lobos blancos de Uzbekistán, que avanza a punta derecha. Faisullaev se mete, levanta la cabeza, el centro arriba, segundo palo, no va a llegar a ese balón. Shomurodov por eso, ahí saque de portería para Colombia.
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2: Y James Rodríguez está jugando su noveno partido del Mundial, es igualando a Juan Cuadrado y David Ospina. Pero queda uno del récord que ostentan Carlos El Pibe Valderrama y Freddy Rincón.
1: Ahí están los colombianos, grandes figuras de los 90, con Valderrama, con Rincón. Entonces va saliendo Colombia desde el fondo, todo continúa 0-0. Retrocede John Arias, se conecta primero con Lucumí. Largo el balón arriba, a ver Luchito, está. Se mete Lucho. Lucho Suárez no llegó a ese balón, pero en esta fue buena la intención, José Rojas.
3: Sí, pero de vuelta Jorge, salta la línea Colombia. Aquí el pase filtrado a lo largo, buscando justamente al delantero del Sporting. Intentó Luis Suárez, fue Lucumí que lo buscaba. Salió bien el arquero Jesús Pop y se queda con ese balón. Cuando creo que después pisa mal Jorge, a ver, choca con su compañero y tiene un dolor en la rodilla el arquero Jesús Pop, que lentamente se va a reponer. Ahí ya ingresa en la sanidad para atenderlo.
1: Lo que hay que decir ahora de la selección paraguaya, José, Rubén Darío, Odi, compañeros, se lo haga audiencia, es que Galarza está metido en la selección paraguaya. Va a ser titular Galarza, José Rojas.
2: Concentrado.
1: Concentrado, claro.
3: Me costaba luego en realidad entender que un jugador en un mundial no esté concentrado y que le afecte no estar en la lista de su equipo, cuando en realidad nunca ha jugado en ese equipo, ha jugado muy poco. Pero bueno, ya sé que creo que quedó aclarado el tema de Galarza también. Y me parece bien, porque creo que les puede dar un poco más de contención, o más contención en realidad, a esa zona medular, colaborando con Cubas. Y seguramente dar un poco más de libertad, ya sea Almirón, ya sea Diego Gómez, y a Enciso inclusive. Galarza tiene un recorrido y para mí tiene más raspa, más que Bobadilla.
1: Totalmente de acuerdo. Va saliendo la selección de Uzbekistán. El balón se perdió en un costado, saca lateral para Colombia. En terreno rival, lo hacen rápido. Viene Lucho Suárez, va arriba. Está John Arias de cabeza baja. Va mostrándose y se equivoca. ¿Por qué te apuraste, Lerma? Va saliendo, van saliendo los lobos blancos, pero otra vez pierde John Arias. Pégale, John. Le va a pegar, le pegó John. La pelota, señores. Sí. A ver, ¿qué digo? Se mete y va a decir, pero pegó realmente la parte externa de la red, en la pared de la red, pegó ese balón, por eso hasta apareció gol, José Rojas.
3: Sí, exactamente, Jorge. Le pega Arias después de una muy buena recuperación de Gustavo Puerta, que roba el balón, le queda Arias, fue dejando rivales en el camino y le pega prácticamente a medio metro, va a hacer disparo, pero pega en la red externa del arco de Jesús Pop. Aquí la primera para Colombia en los pies de Arias.
1: Y digo nomás otra otra cosa, si no te motiva a un mundial, hermano querido, sabes que tenés que dedicarte a porque nosotros estar en el periodismo nos motiva a un mundial, por ejemplo.
3: Totalmente,
1: imagínate.
3: No, totalmente, por eso era difícil entenderlo. Y aparte, un jugador como Galarza, que a ver, vos haces o hace un par de partidos, bueno, en un mundial y está

0: Los ojos del mundo.
1: Claro.
0: Que te lo diga James, justamente un ejemplo que en su partido en el Mundial lo llevó al Real Madrid, por ejemplo, imagínense. Y por qué no pensar así también de nuestros jugadores en la selección. Y bueno, el ingreso de Pita es algo que se veía venir por el flojo actuar de Tony.
2: Avanza Colombia, John Arias, punta derecha, va pidiendo Dani Muñoz, va al centro de Dani. Está Lucho Suárez, le pega. Corner, se tiró con lo justo. Abdullaev, por eso se desvía ese balón. Tiro libre de esquina, corresponde a Colombia.
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2: tiro libre de esquina, punta izquierda. Le van a pegar. James va al centro, arriba, segundo palo, cabezazo. Y saca la defensa de Uzbekistán, José Rojas.
0: Increíble, la bajaron bien, Jorge, pero creo que entre Díaz y no sé si fue Lerma o fue Sánchez se chocan en esa zona, si no alguien pudo haber empujado, Jorge. El juego aéreo aquí le da un poco de frutos a Colombia, aprovechando la altura de Sánchez, Lucumí, Jorge.
2: Viene de nuevo Colombia, que avanza con John Mojica. Retroceden para Lucumí. 18 y medio, primer tiempo, todo continúa 0-0, se lo haga.
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1: Mira la posesión, José Rojas. Claro.
0: Es
1: un manejo absoluto de Colombia, pero lo tiene que transformar en gol, lo tiene que trasladar al marcador, digo bien.
0: Claro.
1: Y va recibiendo John Arias. Se mete John y va al jugador del Palmeiras, punta derecha, se apoya en Daniel Muñoz. Ahí va conectándose con James Rodríguez. Arriba ahora, aquí bajaba de buena manera Gustavo Puerta, pero tiene que retroceder con Lucumí. En el fondo va manejando la pelota la selección de Colombia.
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1: Qué lindo pase de James Rodríguez, John Arias, pero quieren hacerlo más difícil. ¿Por qué filtrar tan lejos la pelota? Toca Colombia, toca José.
0: Bueno, y justamente aquí en la última, Mojica estaba bien abierto por la banda izquierda y es lo que reclama la zona de medio. ¿Por qué se pasa filtrado? Si pudiste abrir de vuelta a la izquierda, es lo que decía el lateral izquierdo, que se proyecta siempre, Jorge.
1: Van saliendo los lobos blancos de Asia, así se los denominan a los de Uzbekistán. Impresionante. Y están los cafeteros colombianos. Claro, me imagino que habrán tomado, ahí está, claro, Rubén Darío está acompañando la noche con un rico café desde Colombia. Para todo el mundo, salida para Uzbekistán. Tenemos tiempo, se lo haga, ¿te parece? Marcamos el tiempo de juego.
3: El tiempo de juego, 20 horas, 20 minutos de esta primera etapa. El marcador que indica, Jorge.
1: El partido por ahora del Estadio Azteca, señores, 0 para Uzbekistán, 0 para Colombia, Rubén Darío.
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1: Está saliendo Daniel Muñoz desde el fondo. A ver, Colombia, ya estamos cerca del Corín Break y ahí nos va a comentar José Rojas cómo está el partido. John Arias que recibe, se va mostrando bien abierto por la punta izquierda, Mojica, deciden ir por la derecha. Por eso aparece primero Dani Muñoz, levanta la cabeza. Dani, va metiéndose en diagonal, lo espera, lo aplaude Sánchez, también está muy cerca Lucumí, va recibiendo justamente John Lucumí ahora, ya terreno rival, y va Colombia en busca del primero del partido. Está llegando para James, otra vez para Lucumí, toca y toca Colombia, no puede penetrar la defensa asiática.
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1: James pega. Dale, James se perfila, gira, no puede. James va descargando punta derecha. Está Muñoz, pide también apoyo. Y va llegando en esta zona Lerma, Jefferson. Retrocede Colombia. Otra vez está Lucho Díaz. Ahora quiere filtrar él. Descarga bien punta derecha. Está Muñoz ahora. Va al centro arriba, muy fuerte. Fue Gustavo Puerta. ¿Quién tiró el centro? Lejos, arriba y afuera, José Rojas.
0: Sí, con lo que le está costando a Colombia romper esa doble línea de cuatro que tiene Uzbekistán. Cam. Aquí el pase es bueno por el costado derecho y Puerta le dio demasiada potencia a ese centro, a ese centro de la banda derecha. Miró Suárez cómo esa pelota se pierde alto arriba y afuera, Rubén Darío.
5: Hay mensajes a través del WhatsApp. Buenas noches desde Pedro Juan Caballero, dice Oscar Chino Verre. Buenas noches al mejor equipo deportivo del país. Vamos Paraguay el sábado, hay que ganar como sea apoyando a Colombia, dice Ani. Otro mensaje: la diferencia horaria de Taiwán son casi 12 horas, dice, que nos están escuchando.

0: Qué grande, Rubén Darío. Bueno, ya se está preparando para almorzar, entonces, el compatriota que está por allá.
1: ¿Qué será que van a comer? Otro mensaje. Desde Japón, abrazos a Obi, dice Yoshio Kanazawa, fanático de Obi. Hola, Jorge, estoy escuchando desde Ubicuí, Colonia Agustín Goiburú. Excelente la transmisión. Fuerza Colombia, saludos. Abrazos, soy Jorge Esteban Manuel Cabrera. Otro mensaje. Hola, la más potente, soy Reinaldo Castro. Vamos, dice. Muy buenas, aquí estoy rodeado de parceros salidos desde Barcelona, dice este mensaje desde España. Muchachos, excelente la transmisión. Pero no es Lucho Díaz el que está jugando, pregunta desde Ciudad del Este Edgar Cantero.
0: Claro, Lucho Díaz y Lucho Suárez. Luis Javier Suárez, el 25, delantero
2: del Sporting de Portugal.
0: Y Lucho Díaz, que es...
2: Sí, que es de, obviamente, del Bayern. En realidad Luis Suárez no se le conoce mucho por Lucho, justamente por el tema de Lucho Díaz, ¿no? Pero sí. Ambos se llaman Luis. Ambos se llaman, claro, Luis, y bueno, por eso seguramente la confusión del oyente.
0: Claro, yo lo hago para facilitar el relato simplemente, claro, pero tiene razón. Será entonces Luis Javier Suárez y Lucho Díaz para la selección de Colombia. Se lo haga.
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0: A ver, José Rojas, tiempo de hidratación en este encuentro. ¿Está haciendo bien los papeles Colombia? ¿Qué tiene que ajustar? ¿Qué tiene que decir Néstor Lorenzo, José Rojas?
2: Bueno, a ver, primeramente Jorge me llama ahí de sobremanera el lugar donde está jugando Arias, porque está jugando prácticamente frente a los volantes centrales, frente a Puerta y Lerma, y me parece que hasta a veces como que choca con James Rodríguez. Sabemos que Arias, a lo mejor quedado un poco más por la banda, puede lastimar inclusive, pero van pasando bien los carrileros, van pasando bien los volantes, seguramente por eso, como que Arias se mete al medio, y creo que en estos 20-25 minutos abusaron un poco con la pelota larga, tratando de saltar las líneas. Creo que tienen que estar mucho más tranquilos hasta el momento de lo que estamos viendo de Uzbekistán, salvando esos primeros 3-4-5 minutos, donde hubo una contra peligrosa, donde recibe la amarilla justamente Mojica, después prácticamente nada del equipo asiático.
0: Bueno, señores, todo listo para reanudar el fútbol. Sí, Rubén Darío.
1: Atención a este dato que publica Mr. Chip. Fabio Cannavaro y Néstor Lorenzo, los técnicos de Uzbekistán y Colombia, fueron ambos jugadores en una final de Copa del Mundo. Cannavaro con Italia en 2006, fue capitán y campeón, y Lorenzo con Argentina en Italia 90, vicecampeón. Solo había ocurrido una vez en toda la historia de los mundiales que dos técnicos enfrentados hubieran disputado antes una final como futbolistas. Brasil-Perú en los cuartos de final del Mundial 1970 en México, con Zagallo y Didi, ambos campeones del mundo con Brasil en el 58 y 62.
0: Impresionante realmente los datos. Gracias, Rubén Darío. Tenemos tiempo, solo haga, ¿te parece? Marcamos el tiempo de juego.
3: El tiempo de juego, 26 minutos de esta primera etapa. El marcador que indica, Jorge.
0: En el Estadio Azteca, Ciudad de México, por ahora Colombia y Uzbekistán están igualando 0-0.
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0: Va recibiendo Lukumi, aquí se mete Lukumi, maneja el balón, está abierto por la izquierda John Mojica, pero decide ir por la derecha, allí donde se encuentra su compañero Davidson Sánchez, quien levanta la cabeza y lo ve también, por ejemplo, picar en aquella zona John Arias, pero decide tocar en corto primero con Jefferson Lerma. Otra vez mueve Colombia la pelota, bien abierto por izquierda, está esperando Lucho Díaz, va girando bien Gustavo Puerta, se mete Puerta, aquí lo ve a Lucho Díaz tirado, bien abierto por izquierda, retiro, va a amagar, va por dentro Lucho, el jugador del Bayern que avanza, cambio de lado, perfecto para la punta derecha, solito recibe Davidson, que digo Daniel Muñoz, lastimosamente no pudo dominar, por eso le dio tiempo al defensor Kuzunov, que tira la pelota por un costado y saque lateral para Colombia.
3: 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Jorge.
0: Se mete Puerta a ver el balón ahora para Lucho Díaz. No puede avanzar. Va la contra para Uzbekistán. Están picando los lobos blancos de hacia largo. El balón arriba. Está peleando bien Shomurudov. Se mete el número 14, va arriba, ya estaba todo anulado. Claro, porque fue a pelear arriba esa pelota. Creo que fue con Davidson Sánchez, fue con Lucas.

0: Lucumi finalmente. Por eso mete el brazo derecho y el árbitro le sanciona mano. Infracción, tiro libre, corresponde a Colombia.
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0: Está saliendo Uzbekistán desde el fondo largo, ese balón arriba y va sacando a Shurmatov. ¿Qué pasa, José Rojas?
2: Estamos animados así, Jorge, que hay un defensa de más ya en Colombia. Pobre lo que está demostrando Uzbekistán. Y a ver cuándo lo aprovecha, si bien se cierra se cierran bien en la zona defensiva, porque prácticamente son dos líneas de cuatro. Pobrísimo en el ataque lo que está demostrando el equipo asiático.
0: Avanza Colombia, terreno uzbeco, se va metiendo bien Lerma. Aquí descarga para Puerta, largo para arriba, está Lucho Díaz, saca primero de cabeza Kuzanov, se va metiendo de nuevo Colombia. Aquí, ¿qué dice el árbitro ahora? Una infracción, Taylor, por favor, Taylor. Falta de Gustavo Puerta de Colombia, tiro libre, corresponde a Uzbekistán.
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0: Largo ese balón arriba del arquero Yusupov. Aquí va por la punta izquierda, de nuevo pica, pero está muy solo también arriba. Lo veo a Urunov con Faisu Yaev, pero va recuperando Colombia y la salida para la selección cafetera. A ver si en esta, acá le está pidiendo, claro, vamos más rápido, muchachos, le está diciendo John Mojica. Le viene Lucumí arriba para Lucho Díaz, está Luchito, retrocede para James, otra vez para John Mojica, pierde Mojica, mamá querida, va la contra ahora para los Lobos Blancos de Asia. Balón arriba, está atacando Uzbekistán. Qué linda la jugada, se mete dentro del área y corrige todo John Lucumí para Colombia. Con Cerrojas
2: enganchó bien Jorge Shumurudov cuando se iba para pegarle de zurda. A la velocidad de Lucumí, la lentitud justamente del delantero uzbeco hacen de que el defensor central pueda cortar con lo último, prácticamente, Jorge, sin tener nada en ataque aquí de la galera. Casi llega el primero a favor de Uzbekistán.
0: Tenemos tiempo, solo haga, ¿te parece? Marcamos el tiempo de juego.
1: Ahora 30 minutos de esta primera etapa del marcador que indica, Jorge.
0: El partido en el Estadio Azteca de Colombia, ¿qué digo? En el Estadio Azteca de México, Colombia y Uzbekistán siguen igualando 0-0, Rubén Darío.
3: Y los medios internacionales están aclarando que el Estadio Azteca no está lleno de hinchas del América por el color de camiseta, son colombianos.
0: Claro, claro. No, mira que los colombianos en los Estados Unidos y en México realmente tienen una muy buena población, por llamarlo de alguna manera. Están, claro, la colectividad colombiana, ahí está. Gracias, José Rojas. Aquí va retrocediendo Colombia y va largo el balón arriba. ¿Dónde está Luchito? Oh, ay, Lucho Díaz. Está, acá está el error de Colombia, José. Muchos balones largos de Colombia, José Rojas.
2: Y te decía de sobremanera, no hay sorpresas. Tiene el dominio, pero no lastima a Colombia, Jorge. Me parece, y reitero, hay mucha cercanía entre Arias, Díaz y James Rodríguez. No hay sorpresas en el equipo colombiano, por eso no sufre el equipo uzbeco.
0: Está saliendo Puerta, Gustavo Puerta. El balón para, a ver, creo que era Arias. Aquí se aparece John. Este es John. Qué lindo balón ese ahora. Lucho Díaz va al centro. Disparo del palo al arquero. No te puedo creer lo que se acaba de perder Colombia. Casi el primero de Lucho Díaz, José Rojas.
2: Impresionante lo que estábamos hablando. Qué bien aquí Arias. Cómo recibe el balón y gira. De muy buena manera el pase filtrado. Definieron de zurda, Jorge. El palo. Y después el cuerpo, el físico de Yusupov, dicen que no. Qué bien, qué bien aquí Arias para el pase a Lucho Díaz, el palo y el arquero. Y el arquero la sacan, Jorge. La primera jugada de peligro a favor del equipo sudamericano.
0: Cuando no quiere ser, no va a ser, porque pegan el poste izquierdo, bien lo dijiste. Y con la mano derecha saca el arquero Yusupov. Impresionante. Uno de los lobos blancos que tiene la selección de Uzbekistán. Todo continuo, 0-0, se lo haga.
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0: Se levanta Colombia, veremos. No, por ahora no. La pelota se pierde por un costado. Largo el pase de Jefferson Lerma. Cuando esperaba, bien abierto por derecha Gustavo Puerta. Se pierde por un costado, saque lateral. Corresponde a la selección asiática.
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1: Recupera Lucho Díaz, autopase largo, el balón arriba, a correr Ruchito, a ver si llega, llegó, epa, lo atropellaron o no, está, echaron la cámara, miraron el camarógrafo José Rojas.
2: Y Jorge.
1: Se lesionó,
2: Y mira que está muy sentido Lucho Díaz, Jorge, la velocidad.
1: Perdón, pensé que me iba a decir, está muy sentido el camarógrafo.
2: El camarógrafo también, seguramente, vamos a ver si lo atienden, pero fue la falta justamente de Kuzanov, que sale al cruce. De día recibe la tarjeta amarilla justamente Kuzanov, el lateral de Uzbekistán, Jorge Díaz, que puntea y después sí lo lleva un poco, una patadita abajo y luego choca con el camarógrafo, que también seguramente está pidiendo la tarjeta, Jorge.
1: Sí, totalmente. A ver, no se recupera todavía el camarógrafo. Me parece que habrá cambios, señores, de camarógrafo en el partido. ¿Será que la gente lleva? No hay un asistente camarógrafo, ¿verdad?
2: No, porque por ahí hay gente técnica además que puede entrar a hacer esa labor, bueno, seguramente.
1: Y después, si es el mejor camarógrafo de todos los tiempos.
2: Y los jugadores seleccionan también, los mejores jugadores también seleccionan.
1: Hay tiro libre para Colombia. Le va a pegar James Rodríguez. Entre cinco están, no veo ningún médico. Eso es lo que me preocupa. A ver, señores, le va a pegar a James. A ver si se levanta el camarógrafo. El centro de James arriba. Segundo palo, está cabezazo de Davidson Sánchez. No puede. Y sale el arquero. Yusuf Pop se queda con esa pelota, se lo haga.
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3: En la selección de Uzbekistán, 16 de los 26 convocados militan en el fútbol local. En Colombia, solo David Ospina milita en el fútbol colombiano, en el Atlético Nacional.
1: No, claro, totalmente. Decía hace rato el primer mundial para Uzbekistán, Rubén Darío, ¿verdad?
3: Debutan copas mundialistas.
1: Bueno, claro. Están las colombianas, José Rojas.
2: Que le da mucho sabor y condimento, ¿no?
1: Claro.
2: El bailecito que siempre vemos de los colombianos y las colombianas. Bueno, y lo que hablábamos, Jorge, de Colombia, ¿no? Una selección bastante rica, con muchos nombres importantes.
1: Mira, ¿qué le está costando hasta ahora? Le está costando al equipo de Lorenzo, Néstor Lorenzo, contra el equipo de Fabio Cannavaro. Tenemos tiempo, solo hagan, ¿te parece? Marcamos el tiempo de juego.
0: El tiempo de juego, 35 horas, 35 minutos. Ahí está, primera etapa del marcador, que indica Jorge.
1: El partido, señores, en la Ciudad de México, del Estadio Azteca. Todo continúa, 0 para Uzbekistán, 0 para Colombia, Rubén Darío.
3: Hay mensajes al WhatsApp. Hola, saludos desde Sydney, Australia, Rubén Galeano. El tercer partido, ya que estoy escuchando con ustedes, perfecta la señal, dice, un abrazo. La tele tendrá todo lo que uno quiera, pero escuchar por radio un partido de fútbol es algo que nunca voy a dejar hacer. Muy buen trabajo, señores, que sigan así, dice Osmar Asadito Aquino.
1: Saludo para el colega, entonces. Para Osmar Asadito Aquino, fuerte abrazo para Osmar.
2: Una gran persona, un gran colega, una gran persona, Omar Asadito Aquino. Y sí, la magia de la radio, en realidad. Es algo que de nunca acabar, seguramente.
1: Claro, para todo el equipo de Deporte Motor también. Un abrazo arriba, va metiéndose John Arias. Aquí está John, en terreno uzbeco, maneja la pelota Colombia. El Ujumi, la conexión ahora con Davinson Sánchez. Apertura, punta derecha para Daniel Muñoz. Se mete Muñoz, se frena Muñoz ahora. Levanta a James, recibe James primero. Se va metiendo James, gira James. Se apoya otra vez en Lerma. Toca Colombia. Le está costando a la selección colombiana, se vio. Viene Mojica. En terreno uzbeco, reitero, retroceden para Lucubí. Toca y toca Colombia, José Rojas.
2: Bueno, y fíjate, Jorge, le comento también a la audiencia. Prácticamente 5 en ataque frente a los dos volantes centrales. Todo Colombia atacando a Uzbekistán.
1: Ahí va Colombia con Sánchez, que recibe, gira. Se apoya en Lucubí. En terreno rival está Colombia. Todos están allí. El largo del balón arriba. Lo buscaban a Luis Suárez. No llegó ese balón al delantero colombiano. Por eso va saliendo la selección de Uzbekistán. Roba Colombia. De aquí aparece otra vez John Mojica. Va descargando bien para Lucho. Es ahora Luchito Díaz. Va picando Lucho. Se mete Lucho. El centro para atrás. Y retrocede Kuzanov. Y va sacando para Uzbekistán, José Rojas.
2: Qué bueno aquí el juego de caderas de Lucho Suárez. Que dejan de ridículo justamente a Kuzanov. Pero el centro fue defectuoso.
1: Y va ahora John Arias para James. James, ¿qué hace James? Ese está arriba y lo estaba buscando a Lucho Díaz, que no va a llegar. Y van saliendo los lomos blancos de así, eso lo haga.
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1: Gracias, Oloaga. Aquí hay fútbol interrumpido porque está sentido el jugador uzbeco. Tiro libre para la selección de Asia. Sí, Rubén Darío.
2: Y el técnico de Panamá habló en conferencia de prensa. Christiansen dijo que fue una forma fea de perder. Criticó la postura del equipo en el gol de Ghana.
1: Epa, bueno, bueno. A ver si es que no lo echan también al técnico de Panamá. Entonces, hay salida para Uzbekistán. 0-0, 38, primer tiempo. Largo ese balón arriba para nadie. Bueno, si así también Uzbekistán quiere llegar con balones largos. Mira cómo se estaba quejando justamente Shomuro, dos José Rojas.
3: Y sí, es el capitán, Jorge, y está justamente marcando eso. Está él en la zona de arriba, pero prácticamente dos líneas de cuatro. Hay unos 4 o 5 metros de diferencia de una línea de la otra. Y Colombia, los centrales, Jorge, se ponen en el círculo central. Todo Colombia en el área de Uzbekistán, Rubén Darío.
2: Entre tantos espectadores presentes en el Estadio Azteca, está allí Maluma, el cantante y compositor colombiano.
1: Bueno, mira vos, estará feliz entonces mi señora esposa, que le gusta Maluma, sí, pero creo que en todos los sentidos, y más en el otro que en la música. Avanza, por ahora Luchito Díaz. Hey, Maluma Baby, ahí está totalmente. Va metiéndose Lucho Díaz, 39 primer tiempo, 0-0. Seguramente los colombianos estarán nerviosos, pero está manejando la pelota Colombia. Que no lo puede trasladar todavía al marcador. Aquí viene tirándose por izquierda John Mojica. Está pidiendo John Arias. Va John Arias del Palmeiras. Punta derecha de nuevo. Toca mucho Colombia con Muñoz. Se mueve James. Otra vez John Arias. Toca Muñoz. Para atrás para Sánchez. Y toca Colombia. Y todo continúa. 0-0 se lo haga.
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1: Aquí se metió James, le pegó James, pero va sacando la defensa. Uzbekistán, largo para arriba. Está ahora disparó largo, golazo.

pone Suárez sobre James, sorprendió lateral derecho, levantando acrobáticamente esa pierna derecha para confundir a Yusupov, el portero de Uzbekistán. Colombia arriba en México, Colombia arriba en el Azteca. Apareció Daniel Muñoz, Colombia, Colombia, Colombia. Atención, señores, el nuevo marcador ahora. Colombia tiene 1, Uzbekistán 0.

0: decíamos, Colombia atacaba con 5-6 por el costado derecho, por el izquierdo. Anterior al gol, intentó el pase filtrado, casi lo empujaba Puerta, pero luego le queda la pelota a Díaz, que levanta la cabeza y mete un pase. Como con la mano, sensacional, magnífico el pase filtrado de Lucho Díaz y define. Como un 9 sorprendiendo a Daniel Muñoz, dan puntina esa pelota en el aire. Colombia ya gana 1-0 de Kistán.
1: El gol de Colombia, el gol de Daniel Muñoz se produjo.
0: A los 41 minutos de esta primera etapa.
2: Y es el gol 72 de esta Copa del Mundo 2026. Primera anotación de Daniel Muñoz, defensor del Crystal Palace. Tiene 30 años.
3: Bueno, señores, ya se merecía Colombia, no por muchas situaciones, pero por el manejo de pelota, José Rojas.
4: Hace un rato veíamos la posición de balón y era 70-30 aproximadamente, me animo así que ahora debe ser mucho más grande a favor de Colombia, porque los centrales están, Jorge, en el círculo central, están todos en el campo de Uzbekistán. Bueno, y te marcaba, Jorge, el pase de Lucho Díaz, demostrando que no solamente tiene velocidad, sino que tiene también un cerebro y tiene una pierna derecha espectacular. El delantero que tiene el Bayern Múnich.
3: ¿Cómo estará bailando Shakira seguramente en este mundial? ¿Cómo estará bailando Carlos Vives también en este mundial? ¿Qué pasa, Rubén Darío?
2: Shakira dice que tiene novio nuevo.
3: Epa.
2: Manuel García Rulfo.

0: mexicano.
1: Mira vos.
2: Le envidio al mexicano. Le envidio muchísimo. Le envidio muchísimo.
1: Ya se fue el mundo, me imagino. ¿Quién no estará? ¿Quién no se enamoró en su momento de Shakira bailando el Waka Waka allá por el 2010?
2: Usted lo vio, ¿eh? Usted lo vio hace poco.
1: La vimos hace poco a Shakira en la nueva olla.
0: Y él es un actor mexicano de 45 años, protagonista de éxito como Pedro Páramo, por ejemplo.
1: Entonces Shakira es mayor de nuevo, porque Shakira ya creo que tiene 49 o 51.
0: Sí. Pero Shakira siempre le gustaron los menores. Digo, por Piqué, que tenía 10 años de diferencia, ¿verdad?
1: Claro, sí. Va saliendo Uzbekistán desde el fondo. Impresionante, mira. Me gusta la cultura general que tiene la mesa de ser cardinal.
2: ¿Será que no le gusta la pelotita paraguaya de 35 años?
1: La pelota larga de Ríos, pero tiene que aclarar siempre si le gustan los periodistas paraguayos pobres.
0: Bueno, aclaro que no siempre, porque De la Rúa era mayor que ella.
2: De la Rúa, bueno, sí, el hijo del expresidente argentino.
1: Exactamente, sí, pero tuvo mucho tiempo con Piqué y ahí es donde... fue noticia a nivel mundial, obviamente, su separación. Salida para la selección de Colombia. Aquí va recibiendo Lucumí. Ya gana Colombia por 1-0. Se lo haga.
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1: Recupera John Arias. La conexión con Lucho Díaz. Levanta la cabeza Luchito. Qué clase tiene Lucho. Qué clase tiene Lucho. Realmente yo sigo sin entender cómo salió de Italia para ir al Bayern Múnich. ¿Cómo lo dejaron? ¿Dónde estaba delante de ir al Bayern, perdón?
2: Estaba en el Liverpool.
1: En el Liverpool, perdón, claro, que digo Italia. Aquí viene John, aguanta un ratito. Está John Arias, le quiere pegar. Está descargando punta derecha. Va para atrás de nuevo. Está mostrándose puerta, retrocede puerta. No entiendo cómo los de Liverpool no lo retuvieron a este gran jugador que fue al Bayern y fue campeón también de la Bundesliga. Va disparo de fuera del área. Yusuf Pop se queda con esa pelota, Rubén Darío.
0: Hay más mensajes a través del WhatsApp. Saludos desde Colonia Curuzú de Hierro, Concepción. Muy buena transmisión, dice Rocker Resquín. Muy buenas noches, señores. Excelente la transmisión en sintonía desde La Coruña. Saludos, España, dice Lido. Vamos a Albirroja, que ganamos desde Toronto. Los estoy escuchando, dice Diego Vera. El viernes ganamos, dice. Otro mensaje desde Taiwán. Hualien, soy Ariel, Fuerza Colombia. Hola, buenas noches, Radio ABC. Estoy escuchando desde Argentina, Puente La Noria. Saludos a todos y vamos Paraguay. Va, te copio el territorio, perdón, cardinal, espectacular la transmi, como siempre, sin sensacionalismos ni trabas, un lujo los relatos de la trademark Los Rojas Bros, dice.
1: Gracias a la audiencia, gracias a la audiencia de la más potente del país. Tenemos tiempo, se lo haga, ¿te parece? Marcamos el tiempo de juego.
3: El tiempo de juego ahora, 46 minutos de esta primera etapa. El marcador que indica Jorge.
1: En el Estadio Azteca de México, Colombia se sirve café en México por ahora. Colombia tiene 1, Uzbekistán 0. Aguántame, solo haga por favor, porque tiro libre de esquina. Van atacando los asiáticos. El centro que va, primer palo, cabezazo defensivo, le queda, va disparo, le pifia por suerte, no le pegó de buena manera. Karimov y va a la contra ahora para Colombia. Lucho Díaz que va, se cae, no hay falta. Sí, dice el árbitro inglés Taylor. Falta, tiro libre para Colombia.
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0: Y agrega Omar Asadito Aquino, ustedes no son para este país, viejo, dice.
1: Un abrazo para querido Omar. Un abrazo para Omar. Cuántas coberturas realmente recorrido ahí con el querido Omar en el fútbol y luego también en el deporte motor. Así que saludos para el querido Omar. Aquí va recuperando Colombia. Viene saliendo John Mojica desde el fondo ahora para Davinson Sánchez, el colombiano que va para atrás para su arquero Camilo Vargas. El ex cuñado le decía hace rato José Roca de James, ¿verdad?
2: No, es eso, Espina.
1: Ah,
2: Ospina.
1: Perdón. Bueno, la pelota larga arriba. ¿Y Ospina persigue en Colombia?
2: Sí, claro, Jorge, claro.
1: Ah, bueno, perfecto. Ahí está, pero ya se separaron ya, ¿verdad?
2: Creo que ya se separaron. Está en la banca David Ospina. Creo que ya se separó de James.
1: Bien, perfecto. Imagínate ahí la relación entre excuñados. Maneja el balón Colombia. Adicionaron 5, 2 y medio. Queda poco tiempo para que se vaya en la primera mitad de este partido. Viene John Arias. A ver qué hace John. En terreno uzbeco va tocando Colombia. Retrocede Colombia. Claro, Colombia va a tocar la pelota. No salen los uzbecos para presionar, para intentar hacer algo en el partido, José Rojas.
2: A ver, creo que ya en este primer tiempo va a ser algo complicado, pero tarde o temprano va a tener que adelantar alguna línea y ahí los espacios le quiero ver a Colombia.
1: Y va Muñoz, punta derecha, y ahora estamos.

0: Dándose puerta, tirado por derecha otra vez en la conexión con Jefferson Lerma. Otra vez para puerta, punta derecha. El balón largo arriba, segundo palo. Está Luchito Díaz, picó el balón, bajó de pecho. Domina perfectamente Lucho, va por fuera, amaga. Sigue Lucho Díaz, el balón para atrás. Recibe James, va James, está John Arias. James, pegale, péguenle, péguenle, péguenle. Está Lucho, el centro. Se desvía en la defensa y es córner para Colombia, José Rojas.
1: Mirá, Jorge, que estuvo James ahí. Cerré la mía para que le devuelvan esa pared que la inicia él. Le quería pegar el 10 de Colombia. El pase fue para Lucho Díaz, que mete el centro. Pega en un defensor uzbeco la pelota al córner.
0: Tiro libre de esquina para Colombia. Punta izquierda con la pierna derecha. Le pega John. Balón arriba al arquero que sale. Y va sacando la defensa de Uzbekistán. El rebote le favorece otra vez a Colombia. Se pierde por un costado, punta derecha. Saca el lateral, se queda mano con el de la selección cafetera.
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0: Gracias, mi querido. Solo queda menos de un minuto ahora para que termine esta primera mitad. Gana Colombia por 1-0. Va tocando Lerma y va mostrándose puerta otra vez. Gana la selección Colombia por 1-0.
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0: Aquí va recibiendo Lucho Díaz, va para atrás, se apoya el John Mojica. El balón se pierde por un costado, saque lateral, corresponde a la selección de Uzbekistán.
3: Para recordar que Lucho Díaz dejó Liverpool en el 2025 buscando nuevos retos personales. Liverpool también quería una oferta bastante importante, la de 65 millones de libras, y además el técnico Arne Slot lo quería retener.
4: Mirá, por eso, mirá, inentendible realmente, pero bueno, son los negocios del fútbol también, José Rojas.
1: Y en ese momento, a ver, no sé si fue exactamente en ese mismo mercado, pero también, por ejemplo, Darwin Núñez creo que fue también a otro fútbol, obviamente por lo económico.
4: Sí.
1: El caso de Darwin, pero Lucho Díaz no es que va a cualquier equipo, va al Bayern.
4: Va al Bayern, que mete cuarto de final, metió ahora en la Champions, o fue semi. En la Champions, ahora en la actual, el árbitro marca el final, Taylor, final de los primeros 45 minutos, en el Estadio Azteca, en la Ciudad de México. Colombia le gana a Uzbekistán por 1-0, Rubén Darío.
3: Muy bien, y vamos a recordar quiénes están en la banca de la selección Colombia. Aparece el futbolista Arias, está Campaz, está Carrascal, Caetano, Córdoba, está Dita, está Gómez, está Hernández, Machado, está Jerry Mina, está Montero, está Ospina, está Portilla, está Quintero de River y está Ríos también, los hombres de alternativa de la selección Colombia, que parcialmente le está ganando a Uzbekistán 1-0 en este partido que va a cerrar la fecha 1 de la Copa del Mundo. Se cierra la fecha 1, mañana arranca la fecha 2. Recordando, hoy varios partidos se jugaron, sobre todo el que arrancó a la madrugada con la victoria de Austria sobre la representación de Jordania. Triunfo de Austria por 3-1. El cuadro europeo se impuso con goles de Smith, Arap en contra y Arnautovic. Jordania había logrado empatar transitoriamente por intermedio de Ali Olwan. Victoria de Austria, 3-1 ante Jordania. Ya en la tarde de hoy, Portugal y Congo, la República Democrática del Congo, empataron 1-1. João Neves marcó para Portugal, 6 minutos primer tiempo. Joane Guisa, el empate para el cuadro africano a los 50 minutos de la primera parte. Este partido representó la sexta aparición mundialista de Cristiano Ronaldo. 6 mundiales para el portugués, igualando el récord también de Lionel Messi. Nadie más que ambos han jugado 6 copas del mundo. Que también aparece el mexicano Ochoa con 6 convocatorias mundialistas. Recordando también hoy la victoria de Inglaterra. El cuadro inglés debutó con victoria ante Croacia al ganarle por 4-2. Este partido con la cobertura también y transmisión del Cardenal Deportivo en Dallas. Harry Kane marcó de penal. A los 12 minutos del primer tiempo ganaba Inglaterra 1-0. Lo empataba transitoriamente Paturina. A los 36, primera parte, volvió a convertir Harry Kane. Doblete para él de cabeza al minuto 42. Petar Musa volvía a empatar para Croacia a los 50 minutos del primer tiempo. Ya en la segunda parte, Bellingham a los 47 y Marcus Rashford a los 40 del segundo tiempo lograrían los goles para el cuadro inglés. El tanto de Rashford representa el primer gol de un futbolista al Barcelona en este presente Mundial 2026. Y el partido anterior con la cobertura de ABC Cardinal con los Rojas en la transmisión. el agónico triunfo de Ghana sobre Panamá.

0: El tanto llegó al minuto 49 del segundo tiempo. Caleb Jirenki, el gol de la victoria africana ante Panamá por 1-0. Gana 1, Panamá 0 en Toronto, Canadá. Les contaba que mañana arranca la fecha 2 de esta Copa Mundial que se disputa en Canadá, México y Estados Unidos. Mañana arranca ya la fecha 2. Atención a la cartelera de este día jueves. El primer partido arrancará a las 13 de Paraguay. Chequia frente a Sudáfrica, partido válido por el Grupo A. Luego a las 16, Suiza frente a Bosnia y Herzegovina, partido por el Grupo B. Por el Grupo B a las 19, Canadá frente a Qatar. Y luego a las 22, México-Corea del Sur en Guadalajara. Atención los partidos para el día viernes. Rivales de Paraguay se verán la cara. Partido válido por el grupo D a las 16 del viernes. Estados Unidos, Australia. Luego por el grupo C a las 19. Escocia, Marruecos. Y finalmente ese día viernes a las 21:30 Brasil, Haití por el grupo C. Recordando que a la medianoche del viernes, para empezar el sábado, primeros minutos del sábado, Turquía frente a Paraguay. Ese partido a disputarse en San Francisco con toda la cobertura y transmisión del Cardenal Deportivo. A propósito de Paraguay-Turquía, el informe de Jorge Izquierdo desde la sede del Mundial señala que la albirroja tiene equipo definido para enfrentar al cuadro de Turquía. Orlando Gil en portería, Juan José Cáceres, Gustavo Gómez capitán, Omar Alderete, Junior Alonso, Diego Gómez, Andrés Cubas, Matías Galarza, Miguel Almirón, Julio Enciso e Isidro Pita. Dos cambios con relación al partido anterior. El ingreso desde el minuto inicial de Matías Galarza en reemplazo de Damián Bobadilla y la titularidad de Isidro Pita en reemplazo del Tony Sanabria.
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0: No se olviden de seguir reportándose a través del WhatsApp a Aupey, Fiorito, Territorio ABC Cardinal. Soy el animal a full con la radio, excelente la transmisión. Otro mensaje que nos llega a través de desde Paraguay, dice desde Dublín, Irlanda. Les escucho perfectamente, saludos y gracias, dice Marcela. Gracias a todos por el reporte, sintonía. Nos enorgullece que estén escuchando ABC Cardinal en cualquier rincón del mundo y sobre todo que se manifiesten a través de nuestro WhatsApp que está habilitado, el 0972-730. 730. Parcialmente le está ganando 1-0 a Uzbekistán en este partido correspondiente al grupo K de la Copa del Mundo. Daniel Muñoz marcó para Colombia, asistencia de Luis Díaz del Bayern Múnich. Últimos colombianos que debutaron en mundiales con goles: Lozano frente a Suiza en el 94, Teo frente a Grecia en el 2014, James ante Grecia en el 2014, Armero ante Grecia en el 2014, Quintero contra Costa de Marfil en el 2014, Mina ante Polonia en 2018 y Daniel Muñoz ahora ante Uzbekistán en este 2026. La selección de Colombia parcialmente se impone 1-0. Daniel Muñoz es el jugador número 21 en marcar con Colombia en Copas del Mundo. Es el cuarto defensor en convertir tras Cobo, Zuluaga, Armero y Jerry Mina. Cobo Zuluaga, zaguero central, había convertido en el Mundial Chile 62 ante Uruguay. Armero anotó en 2014 ante Grecia. Jerry Mina marcó 3 goles en el 2018 ante Polonia, Senegal e Inglaterra. Y ahora Muñoz convierte ante Uzbekistán en este 2026. Colombia además lleva

0: 10 partidos seguidos anotando en Copas del Mundo. Amplía su mayor registro en la historia del torneo. La última vez que Colombia no anotó en Mundiales fue ante Inglaterra, en la derrota 0-2 en Francia 1998. Se fue el primer tiempo en el mítico Estadio Azteca. Allí donde brilló Pelé en México 70, allí donde se impuso Maradona en México 86, ahora Colombia le gana a Uzbekistán 1-0. Lo analiza José Rojas en una presentación del diario ABC Color.
1: Gracias, Benru. Bueno, se fue el primer tiempo y al final la lógica sale a favor de Colombia, como lo presentíamos. De igual manera, no fue muy rico lo demostrado por Colombia, sacando la posesión de balón, que fue prácticamente un 80-20 como mínimo. Lo más importante se dio a partir de los 25-30, donde Colombia, prácticamente ubicada en el campo de Uzbekistán, con los centrales ya, hablamos de Davison Sánchez, de Lucumí, quedándose en el centro mismo de la cancha, haciendo la última línea. Con 5 o 6 atacaba a Colombia. A los 30 se dio el primer golpe que intentaba hacer la selección cafetera. Un pase al vacío para Lucho Díaz, que le pega de zurda. El palo izquierdo le dice que no, y luego el arquero Yusuf Pop saca también con un manotazo lo que parecía ser el gol de Colombia, y era un aviso de lo que se venía para la selección de Néstor Lorenzo. A los 40, después de que intente mucho Daniel Muñoz por la banda derecha, que esté prácticamente como un extremo por izquierda, lateral Mojica, Díaz agarra el balón, no fue Arias, Lucho Díaz, que demuestra que no solamente es hábil, que es rápido, sino que tiene mucho, mucho cerebro para pensar, y con el pie da un pase sensacional entre líneas para un Daniel Muñoz que sorprende. No aparecía Luis Suárez como referencia, sino aparecía Daniel Muñoz, que con un puntín vence la humanidad de Yusuf Pop. Gol que escuchamos en los relatos de Jorge Rojas.
2: Y se metió James, le pegó James, pero va sacando la defensa. Uzbekistán, largo el balón arriba. Está ahora, disparo largo, golazo.
1: Así el gol de Daniel Muñoz, cuando tanta agua va al cántaro, tarde o temprano se rompe, dice el dicho. Y tuvo que haber sido así, reitero, Colombia ubicado en todo el campo de Uzbekistán. Pobre, pobre, muy pero muy pobre lo realizado por la selección asiática. Su capitán por momentos, hablamos de el Lord Shomurodov, es que intentaba alentar a sus compañeros para que las líneas puedan avanzar un poco más a terreno cafetero, pero no fue así. Nunca se animaron, era una línea de 4 defensiva, y a 2, 3, a 5 metros a lo mucho había otra línea de 4. Se preocuparon mucho más en defender y tratar de contrarrestar lo que podría ser en ataque la selección de Colombia. Reitero, la posición de balón fue abismal, pero imagino que Néstor Lorenzo, seguramente con las indicaciones que estará dando, es justamente tratar de llevar eso al marcador, de la posesión, de transformarlo en el marcador y de aumentar la ventaja que obtuvo prácticamente en el cierre del primer tiempo. Un juego tranquilo de Colombia, por su parte, reitero, seguramente Canavaro, el técnico uzbeco,

0: o de Uzbekistán en realidad, el italiano, estará muy preocupado porque no hubo una jugada de ataque. Si le digo, oyente de ABC Cardinal, que Camilo Vargas prácticamente no ensució los guantes, no le estoy mintiendo. Un mero espectador seguramente llevó el termo de café. Con mucha tranquilidad, el arquero Camilo Vargas, viendo cómo sus compañeros tratan y trataron de romper el cero que lo consiguieron al minuto 40. Por momento veía muy pegada en la zona del centro y en lo alto la ubicación de Arias con James de por ahí. Son esos puntos que tiene que pulir justamente la selección Colombia. Cuando ya vemos que lentamente van ingresando los jugadores, esos puntos que tiene que definir bien en ataque, son muchos hombres en ataque, y tiene que estar bien perfilados, bien ubicados para que, reitero, puedan transformarse eso en el marcador. Una Colombia tranquila gana por 1-0. A ver si es que ahora puede, y ojalá sea así, que pueda ampliar el marcador con los hombres en ataque que tiene, cuando al parecer creo que se vienen dos variantes también en Uzbekistán. Ya enseguida vamos a estar también con ello. A ver si se anima, ¿por qué no? El equipo asiático, Jorge.
1: Bien, señores, así pasó el comentario entre tiempo de José Rojas para la más potente del país. Ya está todo listo para que arranque el segundo tiempo. Vamos a ver la pelota. La selección de Uzbekistán. Arriba sigue, me imagino, Shomurodov. A ver si se quedó en cancha o si hay cambios.
0: A ver, sí. Urunov y Narsuyaev dejan la cancha para el ingreso de Kap Damov y Saiviev. Las variantes en el equipo que hoy está vistiendo de blanco, Jorge, las variantes que las vamos a repasar en un rato. Hace dos cambios Fabio Cannavaro. A ver qué le sale. A ver qué le sale a Uzbekistán.
1: Bien, señores. Aquí estamos para el segundo tiempo. Es de Colombia que le gana a Uzbekistán por un tanto contra cero. Se lo haga.
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1: Perfecto. Muchas gracias. Gracias, vamos a ver la pelota, la selección de Uzbekistán en este nuevo día. Ya tenemos 5 minutos del día jueves. Autoriza el árbitro Anthony Taylor, largo lo paran arriba, ella se juega segundo tiempo. Uzbekistán 0, Colombia 1.
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1: Largo el balón arriba. ¿Y qué dice? Otra vez arrancó el partido. Va a volver a iniciar todo, me parece, Rubén Darío, ¿verdad? Impresionante. Impresionante. Va para atrás ahora. Bueno, pero continuamos nosotros. Se va sacando el arquero. Hecho su pop. El largo el balón arriba. Ya tenemos con los cambios de nuevo. Va metiéndose por esta zona. Iba Fabi Zuyaev. No llega a destino. No llega a ese balón. Por eso se espera por un costado. Y el saque lateral de salida, punta derecha, zona defensiva, corresponde a Colombia.
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1: la pelota arriba, está sacando la defensa de Colombia, sigue el peligro. Va Shomurodov peleando por aquel sector, revienta, no quiere saber nada Davinson Sánchez. El balón se pierde otra vez por un costado y ahora el saque de mano, saque lateral, corresponde a Uzbekistán.
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1: Va saliendo Uzbekistán desde el fondo, presión buena de Colombia, va recuperando con 8 días, avanza Luchito y va picando Luis Suárez, no puede llegar y saca Kuzanov como puede. Vuelve a recuperar Colombia, largo el balón arriba de Lerma, se cruzaba también en este sector, iba desviando con la cabeza, estoy hablando de Shurukov, se pierde por un costado, saque de mano, saque lateral por izquierda para Colombia. Sigo José Rojas.
0: Bueno, reitero, Urunov dejó la cancha el 11, Urunov, y también dejó la cancha el 13, Nazarbayev. Ingresaron el número 4, Farruk Saifiev, y el 17. Hablamos de Kandamov, las variantes en el equipo de Uzbekistán.
1: Bueno, perfecto, ya está Farruk entonces en cancha, también ya se encuentra Kandamov, salida por ahora para Uzbekistán, y va picando por la punta derecha. Este es Faisuyev, se mete el 22, pierde la pelota ante la marca buena de Sánchez y va recuperando Colombia, y aquí se mete Gustavo Puerta, va a punta derecha Puerta,

0: terreno, señores, que corresponde a la selección de Uzbekistán. Maneja Colombia bien ahora. Están trasladando uno, dos, tres, cuatro. Se juntaron, tocaron John Arias. Punta izquierda para Díaz. Otra vez para John. Le queda larga esa pelota. Y va recuperando la selección asiática. Salida desde el fondo, se lo haga.
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0: Gracias. Está entonces Farruk y Camdamok en el equipo dirigido técnicamente por Fabio Cannavaro, el italiano. Salida desde el fondo para la selección asiática. Gana Colombia por 1-0, segundo tiempo. Aquí va tirando su mano por la izquierda. Buena la presión de nuevo en este sector que está corriendo mucho. Gustavo Fuerta cerró la puerta. Gustavo saque lateral para Uzbekistán
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0: Punta derecha, va corriendo Farruk y se mete también. Lo ayuda Faizullaev, va metiéndose bien el 22. El centro de Faizullaev. El balón se pierde por línea final y tiene que ser correr. Tiro libre de esquina, corresponde a Uzbekistán.
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0: A ver, se mete, bueno, este Faizullaev, el 22, quien está encarando siempre por fuera, punta izquierda. Ahí lo vemos, Farruk. A ver, señores, ¿qué pasa de esta pelota parada? Si va o no el empate. Ojalá que no, ojalá que saquen la defensa de Colombia con los gigantes que tienen de fondo, con Luco y con Sánchez. Tiro libre que ahora sí va a autorizar el árbitro Anthony Taylor. Se van tomando dentro del área donde se encuentra Camilo Vargas. Tiro libre para la selección de Uzbekistán. Gana Colombia por 1-0. El centro que va arriba, segundo palo para nadie. Nada, nada, nada, nada. Saca de portería para Colombia.
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0: Bueno, señores, estamos cada vez que avanza el tiempo, ya hoy jueves 18 de junio, cada vez más cerca del partido de la Liga Roja. Rubén Darío, Paraguay juega el sábado. Rubén Darío.
2: Sí, señor, con equipo plenamente definido, lo confirmaba Jorge Izquierdo. Paraguay va con Orlando Gil en portería, Juan José Cáceres, Gustavo Gómez, Omar Alderete, Junior Alonso, Diego Gómez, Andrés Cubas y Matías Galarza, Miguel Almirón, Julio Enciso e Isidro Pita.
0: Gracias, Rubén Darío. Larga esa pelota arriba, va robando de nuevo el Lucumi que viene, se acerca Lerma, pide la pelota Lerma, aquí está James, viene James, punta izquierda ahora, está Luchito Díaz, se frena Lucho, pelea Lucho, metió el cuerpo, Candamop, por eso está ganando la selección de Uzbekistán esta pelota. Tenemos tiempo, se lo haga, ¿te parece? Marcamos el tiempo de juego.
1: Ahora cinco minutos de esta segunda etapa, el marcador que indica Jorge.
0: En el Estadio Azteca de México, Colombia tiene 1, Uzbekistán 0.
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0: La pelota arriba que bien sacó de cabeza Davinson Sánchez. Tira el balón por un costado, saque de mano, saque lateral para los uzbecos. Aquí va pidiendo, como siempre, en la salida. El número 7, hablo de Shukurov. El balón por el centro. Otra vez Faizullaev se muestra. Bien abierto ahora, punta derecha. Va recibiendo Karimov. Se mete Karimov, el centro arriba. Segundo palo, se chocaron los colombianos. Le queda ahora. A ver, se va metiendo Farruk en este sector, el centro arriba. Cabezazo defensivo. Y va sacando la defensa de Colombia, José Rojas.
3: Y aquí Jorge. Se molestan en zona defensiva. Los colombianos. Ahí Davinson Sánchez también habla. Y le dice a su compañero, abrí los ojos. Porque va y lo choca y casi se arma algo. No con tanto peligro, pero sí, casi algo en ataque para Uzbekistán, Jorge. Que, como lo decías, me parece que Faizullaev es la llave que tiene el equipo asiático, pero hasta el momento continúa siendo nulo en la zona ofensiva.
0: Faizullaev, por lo visto, que tiene los rasgos orientales, ¿verdad? O es descendiente de japonés, coreano.
3: Y sí, a ver.
0: Pero se nota, pero te digo en serio, claro, se claro. Nota en la cara, por eso. Y o es uzbeco y sus padres, no sé, algún descendiente, algo así seguramente. Aquí va atacando Colombia, va picando bien Gustavo Puerta. Aquí recibe James, avanza Rodríguez.

0: James Rodríguez, punta izquierda. Qué lindo balón para Mojica. Va al centro de Mojica arriba, cabezazo de Suárez, está rebote. Y con lo justo saca la defensa de Uzbekistán con Cerro Rojas.
1: Bien aquí, Jorge, el ataque de Colombia. James que abre para Mojica, que mete un centro, algo complicado. A media altura se complica ahí para sacarlo el futbolista de Uzbekistán. O si no, estaba Suárez, Jorge, que cerró la mía para empujar ese balón.
0: Va saliendo Karimov, punta derecha, largo el balón arriba. Aquí está corriendo Farruk muy solo. Farruk muy solo, por suerte. No llega a ese balón, punta izquierda. Saque lateral para Colombia por la punta derecha.
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1: El centro de Mojica, que intentaba primero justamente Luis Suárez, no logró peinar, hizo el gesto técnico, pero no conecta. Que llegaba detrás y era Arias, pero ya sacó la zona defensiva de Uzbekistán.
0: Saque lateral para Colombia, de nuevo por la punta derecha. 53 de partido, señores. Sigue ganando la selección Colombia, pero no sirvió. El gol lo hizo Daniel Muñoz en el primer tiempo. Retroceden para Camilo Vargas. En el fondo va saliendo Camilo. Largo ese balón arriba del arquero colombiano. No pica nadie. Con el pecho perfectamente baja a Shurmatov y va saliendo para Uzbekistán.
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0: La pelota que recupera Colombia. James que avanza, punta izquierda, Lucho Díaz. Se mete Lucho. Ay, mamá. Con lo justo le roba la pelota. Kuzanov a Lucho Díaz cuando iba para la contra Colombia. Y ahora responde la selección de Uzbekistán. Se mete otra vez Faizullaev. Pierde, recupera otra vez Uzbekistán en terreno colombiano. Retroceden para Shukurov. Shukurov que viene al número 7. Le quiere pegar desde allí. Se perfila. Amaga. No le pega nada. Se apoya primero en el compañero. Y aquí va pidiendo la pelota. Se va mostrando Shomurudov. El balón por el centro otra vez. Aquí Moskovoy que sale. Moskovoy realmente. Moskovoy. La pelota arriba, punta izquierda. Farruk está tirado bien abierto. Está atacando Uzbekistán, que pierde el partido por 1-0. Apoya en terreno colombiano. Otra vez para Shukurov, que está filtrando el balón arriba. No hay falta. Y va recuperando la selección de Colombia.
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0: Va saliendo Colombia. John Mojica. Mojica sale. Pide James. Maneja la pelota la selección de Colombia. Rubén Darío.
3: Hay mensajes al WhatsApp. Hola, amigos de Radio Cardenal de Paraguay. Buenas noches. Los escucho a través de la aplicación Radio Box. Saludos desde la ciudad de Loja, Ecuador. Los felicito por la magnífica transmisión. Soy su oyente, Patricio Vázquez Bejarano, junto a Paulina Gordillo Valle. Otro mensaje. Buenas noches, escuchando desde mi camión por carretera española. Soy Alberto Barido, Fuerza Colombia. Tengo muchos amigos colombianos. Desde Alicante y a través de TuneIn en sintonía, dice Vicente Agüero. Por aquí temperatura de 22 graditos. Otro mensaje. Soy Carlos del Puerto, escuchando desde San Justo, Argentina. Además, saludos desde la terraza del país, Pedro Juan Caballero, en sintonía del partido Los Cafeteros. Va Eyapa, en sintonía. Gracias a BC Cardinal, dice David Galeano Olivera. Otro mensaje, le sigo escuchando. Benru, si me recordás de nuevo. Gil, de nuevo en portería para el partido contra Turquía. Está difícil, copiado, dice Teresa Blanco.
0: Muchísimas gracias a toda la gente que sigue enviando su mensaje al WhatsApp, pero aquí nosotros aprovechamos el tiempo, se lo hagan, ¿te parece? Marcamos el tiempo de juego.
2: El tiempo de juego, 10 minutos. 10 minutos de esta segunda etapa. El marcador que indica, Jorge.
0: El partido en el Azteca, en el mítico Azteca. Por ahora, Colombia, gol de Muñoz. Le gana a Uzbekistán por 1-0.
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0: José Rojas.
1: Bueno, lo que estábamos hablando, Jorge, al terminar el primer tiempo, adelantó un poco más las líneas Uzbekistán, y seguramente esto es lo que va a tratar de aprovechar Colombia. Por eso tiene el juego ahí cerca del círculo central, para que adelanten las líneas y ver ahí sí aprovechar con la velocidad que tiene en tres cuartos de cancha el equipo cafetero.
0: Está perdiendo Colombia en ataque. Ay, mamá, por suerte sancionó falta. Por suerte, Abdullayev metió la falta ahí, la piernita, sobre el delantero Suárez, porque si no se iban cuatro de Uzbekistán, José Rojas.
1: Sí, exactamente, Jorge, pero fue una falta clara que pone bien el físico Suárez y ahí lo atropella, y en la parte de baja también hay una parte

0: Bien cobrado aquí la falta a favor de Colombia.
1: Tiro libre para Colombia, lo hacen rápido, va tocando Colombia por izquierda, se mete James de taquito, está John Arias, James, qué lindo balón, no puede avanzar, saca Farruk, vuelve a recuperar Colombia, pero se cruza primero Mosel Goboy y va sacando para Uzbekistán.
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1: Va saliendo Colombia desde el fondo. Pide primero Gustavo Puerta. Puerta que está pisando esa pelota en terreno colombiano. Se acerca John. Aquí está Arias. Va pidiendo Arias. Lerma muy cerca. Continúa Arias con esa pelota. Pasando terreno enemigo ahora. Descarga punta izquierda. Toca Colombia. Ella en terreno rival. Aquí está Puerta. ¿Quién pide aquí en esta zona? Aquí aparece, por ejemplo. Iba pidiendo siempre Puerta. Otra vez pierde la pelota. Va a presionar. Viene Uzbekistán, era Kamdamov quien peleaba por este sector, se pierde por un costado, saque lateral, otra vez corresponde a Colombia.
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1: Bueno, señores, se maneja Colombia la pelota, partido muy tranquilo en el segundo tiempo, José Rojas.
3: Sí, Jorge, exactamente, pero reitero lo que estábamos viendo a diferencia de la primera etapa, ahora adelanta las líneas. Uzbekistán, y mira que es peleador, Kamdamov es peleador, Jorge, ha ganado un par de pelotas ya por la banda derecha. Seguramente es el camino que quiere que se siga el técnico Cannavaro, pero no lo está consiguiendo de manera frecuente.
1: Bien, perfecto, va saliendo. Van saliendo los lobos blancos. No quiere que le diga así, pero así no se denominan los uzbecos, Rubén Darío.
4: Recordando que Cerro Porteño puso a la venta ayer las entradas para el partido de Copa Libertadores de América contra Palmeiras, fase 1 exclusivamente para socios. 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
1: Gracias, Rubén Darío. Claro, Cerro Porteño Palmeiras, octavos de final de Copa Libertadores de América. Se prepara también Olimpia para Olimpia, clasificó directo también octavos de final de Copa Sudamericana, Rubén Darío.
4: Olimpia guarda rival, DIM de Colombia o Vasco da Gama nuevamente.
1: Nuevamente, sí señor, puede ser otra vez Olimpia, Vasco y Cerro Palmeiras, imagínense esta serie paraguayos o brasileños entonces en Libertadores y Sudamericana. Arriba ya está Team Payne también, ¿verdad? Va Uzbeco, van los Uzbecos, aquí va el centro, largo arriba, Kamdamov, dispara al arco, gol de Uzbekistán, no te puedo creer, fue Isuyaev, el mejor de ellos, gol, gol. El mejor del equipo de Asia fue, esperó el rebote, no sé qué le pasó a la zona defensiva de Colombia, pero en esa confusión lo aprovecha el delantero de Uzbekistán y en el Estadio Azteca, sorpresa, el Benjamín de la competencia, lo empata la selección Colombia en el Azteca, señores. Atención al nuevo marcador ahora, Colombia tiene uno, Uzbekistán también tiene uno. Rojas.
3: Bueno, Jorge, lo que estábamos diciendo, adelantó un poco las líneas. Uzbekistán, el centro bueno de Kamdamov, le pegan de primera, el arquero Camilo Vargas da un rebote después del disparo justamente del futbolista uzbeco, el disparo, Camilo Vargas da rebote al centro y aparece Faisullaev, el mejor jugador que tiene Uzbekistán, de cabeza ante la mirada de Sánchez, sorprendido por cómo llegó el 22 de Uzbekistán. Ahora el nuevo marcador, Colombia 1, Uzbekistán 1.
1: El gol de Uzbekistán ante Colombia se produjo
2: a los 15 minutos de esta segunda etapa.
4: Y es el gol 73 de esta Copa del Mundo 2026. Primera anotación de Faisullaev, delantero del Başakşehir del fútbol turco. Tiene 22 años.
3: Te decía, Jorge, que el ingreso de Dostombek, Kamdamov le dio un poco más de energía a Uzbekistán, porque fue él el que se abre al costado izquierdo cuando mete el centro y que viene el capitán. Hablamos de Shumurodov, que define, él le pega al arco y ahí Camilo Vargas da el rebote, una parábola rara que toma el balón por el rebote, reitero, del arquero cafetero. Y bueno, ahí aparece el futbolista Paisu Yaed para definir, nomás empujarla de cabeza.

0: Un café en Colombia, algún barcito, ¿cómo se deben estar acordando de la mamá, del papá y de la hermana de Camilo Vargas, Rubén Darío?
1: Y hay mensajes que llegan a través del WhatsApp. Colombia no puede sacar un arquero decente, preguntan aquí. Desde Córdoba, desde Oscar Córdoba, que ninguno da seguridad. Montero es mil veces más arquero. Bueno, ¿quién le dice algo a Lorenzo? Dice el mensaje.
0: Y va Colombia, está. Suárez no puede, disparo Lucho Díaz, pegale Luchito. Está el pase, Llorare le pega. Y va sacando la defensa de Uzbekistán. Le vuelve a pegar Lerma arriba y afuera, pero se desvió, me parece, José Rojas.
2: Hay un desvío, Jorge, en primera instancia, un despeje corto, Suárez engancha y intenta pegarle, le queda a Díaz, que vuelve a enganchar al centro, le pasa al medio, y ahí definió, no sé si fue Arias el que intentaba, hay un rebote, pero Colombia gana un tiro libre de esquina en los pies de James Rodríguez.
0: Le va a pegar James, punta derecha, con pierna zurda, ese balón en el Azteca, 1-1 el partido. Hay que ganar Colombia. Le va a pegar James. Le va llegando Suárez. También llega Sánchez. Lucumí por arriba. A ver si es que por arriba Colombia lo puede volver a someter al arquero Yusupov. Él se anda arriba. Segundo palo. Uy, mamá, se toma de la cabeza. Justamente Davinson Sánchez, que no pudo llegar a ese balón, José Rojas.
2: Sí, el centro del segundo palo. Intenta Davinson Sánchez. O sea, es que para mí que tocó el último, el futbolista de Uzbekistán. Hablo justamente de Azur Matov, pero bueno, el árbitro dice que es salida para el equipo sueco. Y a ver qué hace Colombia, Jorge, porque si juega con este ritmo, a ver, va a ser muy difícil.
3: Totalmente. Difícil
2: porque juegan a tranco lento, como si fuese que la victoria, continúan su victoria parcial, pero no es así.
0: Ahí saque lateral ahora para Uzbekistán, 64 de partido, avanza 1-1 en el Azteca, se lo haga.
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0: Bueno, señores, en los sombreros raros que tiene, va recuperando y avanza puerta, puerta, puerta. Está Díaz, le pega Díaz, el arquero. ¡Gol! ¡Gol! ¡De Colombia! Y apareció su figura máxima, Lucho Díaz. Recibió la pelota, tirado por izquierda.

0: ¡Qué gol de Colombia! Cuando parecía que el gol de Uzbekistán lo había golpeado mucho, una recuperación perfecta, Jorge, de Gustavo Puerta, un lateral en un costado, pero Uzbekistán la recupera bien Puerta, lleva el conducto del balón, lo ve abierto el costado izquierdo, a Lucho Díaz, el balón va para él, que define inclinando el cuerpo y con el interior del pie derecho, define con suspenso, entra ese balón porque Joseph Pop como que araña el balón, pero la potencia del disparo lo vence, Jorge, con suspenso, pero gol al fin, Colombia vuelve a ponerse en ventaja.
1: El gol de Lucho Díaz, el segundo de Colombia, se produjo
0: a los 20 minutos de esta segunda etapa.
2: Y es el gol 74 de esta Copa del Mundo 2026. Primera anotación de Luis Díaz, delantero del Bayern Múnich con 29 años.
1: Gracias, muchachos. Salida para Colombia, sí, José Rojas.
0: Bueno, en el primer gol de Colombia aparece como asistente, obviamente, Lucho Díaz. Y aquí marca, por más que no haya aparecido con todo su esplendor, de igual manera, porque sigue siendo la figura de Colombia.
3: Ah, no, claro. A ver, yo creo que el planteamiento de Uzbekistán también no le ayuda mucho a Lucho, porque necesita espacios. Y Uzbekistán está muy atrás.
0: Hay dos líneas de cuatro, hombre.
3: Claro, se mete Puerta, buen partido, Puerta también, avanza. Muñoz, punta derecha, se mete Muñoz, se cruza primero y va sacando a Shurmato por un costado, saque lateral, punta derecha para Colombia.
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1: Habíamos contado en la previa, Lucho Díaz salió de una localidad denominada Barrancas, un municipio de un poco más de 40.000 habitantes. Se ha convertido en gran figura de la Selección Colombia, el primero que nos sale de canteras de Bogotá, Medellín, Cali o Barranquilla.
2: Impresionante realmente la carrera de Lucho Díaz.
3: Esa Copa América creo que se juega aquí en otro país, ¿no? ¿Dónde lo descubre el pie Valderrama, Rubén Darío?
1: Copa América 2015 de pueblos originarios, y allí lo descubre el pibe Valderrama.
2: Impresionante, para luego la carrera que tiene, ¿no? Que tiene todavía el Lucho Díaz, jugador figura del Bayern Múnich de Alemania, Rubén Darío.
1: Sin olvidar que en el año 2023 sus padres fueron secuestrados. Su madre fue liberada inmediatamente, pero su padre estuvo cautivo por casi 2 semanas. Él, durante ese lapso, convierte un gol para Liverpool ante Luton Town y celebra con una camiseta que tenía libertad para papá. Hasta intervino el Ejército de Liberación Nacional, que fue señalado como responsable del secuestro, y toda Colombia siguió minuto a minuto la búsqueda de su padre.
2: ¿Cómo haces para estar jugando un partido de fútbol y tu papá está secuestrado ahora? ¿Qué fuerte tiene que ser mentalmente, José, ¿eh?
3: Claro. Y a ver, es una noticia fuerte, ¿no? Obviamente, él decidió jugar, y bueno, el pueblo colombiano, no solamente el pueblo colombiano, creo que todos también aquí en el continente, obviamente, con oraciones para que se dé la libertad a su padre, que se da al final. Y me hace recordar, bueno, si bien fue algo distinto lo de Romario, el padre de Romario había sido secuestrado también, y él puso un ultimátum: si a mi padre no lo liberan, yo no juego el mundial, y automáticamente todo el país, todo Brasil se pusieron a buscar por todos lados, y al final se da también la liberación.
2: Exactamente. Bueno, las cuestiones, estas noticias que también tienen que ver con el fútbol, por eso hablamos siempre, el idioma mundial es el gol, el fútbol, y en estos momentos Colombia le gana a Uzbekistán por 2-1.
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2: Rubén Darío, esta jornada ya de jueves, ¿cuántos partidos tendremos? Ya son los, a ver, ya tienen que ser, este es el último grupo de la primera fecha, digo, ¿verdad?
1: Sí, con este partido se cierra la fecha 1 y ya hoy mismo arranca la fecha 2 con estos partidos. A las 13, Chequia-Sudáfrica, grupo A. A las 16, Suiza-Bosnia-Herzegovina, grupo B. A las 19, Canadá-Qatar, grupo B. Y a las 22, México-Corea del Sur en Guadalajara por el grupo A.
2: ¡Ah, qué lindo partido!
3: Nosotros estamos mañana con Canadá-Qatar. Hoy, perdón. O sea que este último día nos ha complicado mucho. Hoy y el mañana, obviamente. Pero sí, es hoy. Hoy vamos a estar con Canadá-Qatar, Jorge.
2: Y México-Corea del Sur hacen los compañeros desde los Estados Unidos, me imagino. Allá en México luego seguramente estarán los compañeros, ¿eh?
3: Claro, exactamente.
2: Pero ¿qué partido, José? ¿Y dónde van a jugar México y Corea del Sur,
1: chico? En Guadalajara.
2: Y el primer partido de México fue en el Azteca, claro, ¿verdad? Tuvo que haber sido, claro, el primer partido de la inauguración del Mundial fue en el Azteca.
3: Sí, bueno, claro, exactamente, la victoria de Sudáfrica.
2: Sí, no, ¿sabes por qué pregunto esto? Porque imagínate que un partido del Mundial de Paraguay, Defensor del Chaco, y lo quieran llevar, que claro, no, claro que la gente del Este se merece, ¿verdad? Digo nomás, pero va a ser algo muy raro para nosotros. Sin embargo, México sí tiene varios estadios a nivel país que pueden recibir un partido de esta categoría, José, ¿verdad?
3: Exactamente, totalmente, Jorge. Bueno, cuando ahora hay variante en Colombia, se retira James Rodríguez, el brazalete creo que fue para Davison Sánchez, ingresa al jugador de Rosario, compañero de Enzo Jiménez y de Agustín Sandes, el futbolista Hamilton Campas, el zurdo, buen jugador también, que milita, reiterando, el fútbol argentino. James, de un partido regular, regular, se espera mucho más, obviamente, de esta clase de jugador. Campas, con un poco más, me parece, de velocidad en el ataque, le puede dar, a diferencia de James.
2: Bueno, señores, se reanuda el fútbol, 72 de partidos, y Rubén Darío.
1: Y es el gol número 23 de Luis Díaz con la Selección Colombia. El máximo artillero sigue siendo Radamel Falcao García, con 36 tantos. James Rodríguez sumó 31, Iguarán 25, y ya con 23, Luis Díaz.
2: Bueno, está en este camino ascendente en 12, Lucho Díaz. Muy difícil de poder sacarle ese rótulo de máximo goleador de la Selección a Radamel Falcao. 39 goles, decía Rubén Darío, y es mucho,
1: Es mucho, sí.
2: Bueno, aquí va recibiendo Yusupov, salida ahora para Uzbekistán, gana Colombia por 2-1.
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1: Bueno, hace rato decía el oyente Jorge, compañeros de audiencia, que Colombia no saca un arquero, ¿no? Y obviamente se acuerdan de Oscar Córdoba, un verdadero arquerazo. Y ahí recién veíamos, le comento esto a la gente, a los seguidores de la 730, que veíamos la mascarilla o la máscara de un arquero que marcó también una tendencia, como lo fue René Higuita.
2: Claro, totalmente. Va saliendo Colombia. Aquí recibe Camilo Vargas. Largo ese balón arriba del arquero colombiano. Está peleando en esta zona. Suárez se mete ahora. Campas. Está Lucho. Enganchó a Lucho Campas. Está el tercero, el centro. Saca la defensa. Kuzanov de VX. Está mal córner con Cerrojas.
1: Se agarra la cabeza Campas, Jorge. De una buena guapeada de Suárez, el balón le queda justamente a Lucho Díaz y ahí la conexión, este no se engolosina, sino que lo asiste justamente al recién ingresado Campas, que intentó, en lugar de pegar al arco, buscó el centro de segundo palo. Mirá que Jorge, una jugada clarita para Colombia.
2: Sí señor, pero ya estaba todo anulado, me parece, por eso hay tiro libre para Yusupov de Uzbekistán. Continúa la victoria de Colombia por 2-1, solo haga.
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2: La pelota largo arriba, va picando Lucho Díaz de nuevo, le va a ganar porque más vivo Cusano, metió el cuerpo y tiene que ser falta, claro. La experiencia, la viveza de jugar en la Premier, de jugar en la Bundesliga, le tiró todo encima Cusano, José Rojas.
1: Sí, Jorge, y mira que tiene amarilla, lo agarró ahí, se arriesgó mucho Kuzanov, por eso rápidamente se hace desentendido, se aleja de esa zona porque ya tiene tarjeta amarilla.
2: Tiro libre para Colombia. Ya no está James. A ver quién le pega. Tiro libre para la selección cafetera. Se lo haga.
0: El tiempo de juego ahora 30 minutos de esta segunda etapa. El marcador indica Jorge.
2: Desde el estadio Azteca, señores, está ganando Colombia por 2-1 cuando ahora tiene un tiro libre peligroso. Le quiere pegar John Arias. A ver, también levanta el brazo izquierdo, creo que es Lerma. Atención, ya está esperando Lucumí. Está muy cerca también Davinson Sánchez. Tiro libre para Colombia, le pega Arias, se sienta arriba, segundo palo. Le dice ahora todo, saque de portería para Uzbekistán.
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2: El jugador ex Boca, José Rojas.
1: Amaranto Perea.
2: Amaranto Perea, sí señor.
1: Con una carrera brillante en España, en el Atlético de Madrid, entre otros equipos también.
2: Campeón de la Copa Libertadores con Boca también.
1: Sí, exactamente, es ayudante, uno de los ayudantes justamente de Néstor Lorenzo.
2: Sí señor, está sentido el jugador uzbeco. Está, a ver, el número 5, estamos hablando de Ashurmatov, entonces caído. Ay, fútbol interrumpido en estos momentos, Rubén Darío.
3: Y Luis Amaranto Perea va a regresar al Deportivo Independiente de Medellín como técnico después del Mundial.
2: Mira vos, entonces va de ir todo,
1: Creo que ya se había lanzado como técnico principal y ahora volvió para dar una mano a Lorenzo. Tengo entendido, Rubén Darío, ¿no?
2: Sí, sí señor. Sí. No, lo que me llama la atención, entonces quiere decir que Néstor Lorenzo también termina su participación luego del Mundial. Podría ser. Pero muchas selecciones luego cambian sus técnicos cuando termina el Mundial, claro, a no ser que sea campeón y haga una, o hagas una temporada muy buena o una campaña muy buena, digo, viene en el Mundial. Por ejemplo, yo, mira, no quiero ser pesimista ni nada, pero si el Faro no llega a avanzar, no, yo creo que vamos a cambiar de técnico ahora, me parece a mí, por lo menos. Hay salida por ahora, sí, se repuso ya el defensor uzbeco, salida corresponde a la selección asiática.
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2: Gracias, Sir Rubén Darío.
3: Y eso decíamos, que el Dima es el rival de Vasco da Gama en la Copa Sudamericana.
2: Sí,
3: y el ganador va a jugar contra Olimpia.
2: Ah, mira vos, podría estar allí Amaranto Perea entonces. La pelota largo arriba, Camilo, sale Vargas, se queda con ese balón. Hay salida para la selección de Colombia.
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2: Ganó Lucho Díaz, otra vez metió el cuerpo, gana con velocidad, del centro muy fuerte, arriba, segundo palo, ahora llega recién Muñoz.

0: Que va dominando la pelota, pero ¿qué digo? Dominó, paró, pero no pudo dominar ese balón, mejor dicho. Se espera por un costado, saca el lateral, corresponde a Uzbekistán.
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0: Aquí está, a ver, Faisu Yaev, se fue José Rojas, ¿verdad?
2: Sí, Jorge, exactamente, Faisu Yaev ingresó el número 20. Hablamos de Azizbek Amanov.
0: Amanov.
2: Sí, exactamente, y también dejó la cancha el número 5 Ashur Matop para el ingreso. Jorge, ya te digo de quién, dame un segundo.
3: Urosop.
0: Bueno, ahí está Urosop entonces en la cancha, gracias Rubén Darío. Otro balón, corresponde a Uzbekistán.
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0: Gracias, mi querido. Solo haga, recupera Muñoz. Viene, ve por el centro ahora para Lerma. El balón más arriba. Está aguantando Luis Suárez. No puede. Recupera Uzbekistán. El árbitro retrotrae la acción. Clara falta sobre el delantero. Luis Javier Suárez. Tiro libre. Corresponde a Colombia.
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2: También se viene Richard Ríos, el jugador de Palmeiras, actualmente en el Benfica, deja la cancha. Ahora Puerta y también se retira Suárez. De buen partido Suárez, de jugando de espaldas. Interesante los movimientos del futbolista del Sporting para el ingreso de, a ver, ya te digo, es Hernández. Ahí está la variante ahora también en Colombia. Hernández entonces ingresa, hablamos de Chucho Hernández, Jorge.
0: Bueno, perfecto, ya está Ríos, ya está Hernández dentro de la cancha, tenemos tiempo, se lo haga, ¿te parece? Marcamos el tiempo de juego.
1: El tiempo de juego 35, ahora 35 minutos de esta segunda etapa, el marcador que indica, Jorge.
0: El partido lo está ganando la selección de Colombia en el Estadio Azteca en México. Colombia tiene 2, Uzbekistán tiene 1.
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0: Aquí va recuperando Colombia, intenta la salida, va metiéndose Campaz, se cae el árbitro, sanciona falta, infracción. Con la cara de enojado, cara de malo, Anthony Taylor, tiro libre, otra vez corresponde a Colombia.
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0: Sí, José Rojas.
2: Bueno, ingresó Cucho Hernández, Juan Camilo Hernández Suárez. Futbolista del Betis, ahí está el ingreso. Y Richard Ríos, como estábamos comentando, el Palmeiras. Actualmente en el Benfica de Portugal.
0: Claro, cuando se encontraron con Otamendi. Luego de aquel ya discusión entre argentinos y colombianos. Viene Ríos, maneja Ríos la pelota, avanza el ex Palmeiras.
2: Otamendi ya ahora es jugador de River.
0: Ya es jugador de River, sí señor. Aquí maneja la pelota Sánchez. Otra vez viene Ríos. Entró para manejar el balón. De muy buen pie Ríos. Aquí viene con Lerma. Descarga en punta izquierda. Se va metiendo Mojica. Le pega. Lejos de arriba y afuera. Saque de portería para Uzbekistán.
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0: Viene Farruk, gracias, se lo haga Farruk, que va la individual, se cae, hay falta, dice el árbitro inglés Anthony Taylor. Tiro libre, otra vez corresponde a Uzbekistán. Gana Colombia por 2-1. Es como que se quedó un poco el partido mismo, Costa Rojas. No hablo solamente de Colombia, sino que Uzbekistán también, como que con los cambios, esperar acomodarse, me imagino, José Rojas.
2: A ver, pero también, Jorge, hay que decirlo, Colombia ahora, después de esa tensión en el gol de Uzbekistán, como que hay más una voz de mando en la zona baja, y bueno, y espera también a ver que adelante las líneas, seguramente, ahora con nombres más rápidos también, en zona medular, y bueno, apostar seguramente con lo de Campaz, ahora también tener la pelota con Ríos, las variantes de Lorenzo, reitero, y darle un poco la pelota seguramente a Uzbekistán para que adelante las líneas.
0: Viene la selección asiática, se va metiendo punta izquierda. Aquí viene Urusov, se va metiendo Urusov, el 26, se espera por un costado, saca el lateral, que lo hacen rápido, el árbitro le dice no. Nada de Vivito Nicoleando, más atrás, por lo menos unos 3 metros atrás, y va peleando ahora Uzbekistán, otra vez se espera por un costado, otro saque lateral, corresponde a los

0: Beco.
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0: La pelota largo arriba. Saca la defensa de Colombia. Estaba peleando en esta zona Campas. Viene Lucho Díaz. No puede recuperar su Uzbekistán. Se mete por el centro. A ver, hay peligro. No puede girar por suerte. Se aleja del pórtico. Se cae ahora Shukurov. ¿Y qué dice el árbitro? Falta sobre Shukurov. Tiro libre para Uzbekistán.
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0: Sí, Rubén Darío.
2: Próximo partido de Colombia va a ser el martes próximo, enfrentando la República Democrática del Congo en Guadalajara, México.
0: Gracias, gracias. Entonces, ya estoy esperando el partido Colombia-Portugal, claro. Aguantame, José, el centro largo arriba para nadie. Mira cómo deja Camilo Vargas, que pique el balón, que se pierda por línea final. Aplaude supuestamente Fabio Cannavaro, pero no pasó nada en este ataque, José Rojas.
3: No, no pasó nada, Jorge. Ya viene atento también de la línea defensiva de Colombia. Y hay que decirlo, Uzbekistán llega al gol por un grueso error de Camilo, ¿no? Del arquero de Colombia. Y tampoco es que forzó mucho a los colombianos, que me parece que hasta inclusive no aceleraron como se debía en el partido en general, Jorge.
0: Está atacando Colombia. Viene John Arias. Aquí recibe el 21 Hamilton Campas. Otra vez viene para Lerma. Toca bien Colombia. Va a punta izquierda Lucho Díaz, como siempre Lucho. Abierto Campas, se mete Campas. Disparo. Se desvió y es correr. Tiro libre de esquina, corresponde a Colombia.
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0: Tenemos tiempo, se lo haga, ¿te parece? Marcamos el tiempo de juego.
1: El tiempo de juego, 40 horas, 40 minutos de esta segunda etapa del marcador que indica Jorge.
0: ¡Qué señores! Gana Colombia por 2-1 a Uzbekistán en el Estadio Azteca, en Ciudad de México, allí en la capital mexicana. Tiro libre, a ver si llega el tercero para liquidar todo este expediente para Colombia. Ojalá que llegue el clasificante de Portugal. Va al centro, la pelota arriba, ¡cabezazo! Y va sacando la defensa Uzbeka. ¡Qué bien recuperó John Arias! Va el pase para atrás, dispara al arco. No te puedo creer cómo no terminó en gol. ¿Qué te pasó, Lerma? Por Dios, José Rojas.
3: Se tiene y se agarra del rostro, Jorge, porque era una jugada inmejorable después de una parte individual buenísima de Arias, pero anteriormente, que bien la bajó Lucumí de cabeza. Nadie la pudo empujar y bueno, el Lerma que tuvo el arco de frente define, pero la pelota se pierde afuera.
0: Hay saque lateral, saque de manos para Colombia de nuevo. Todo lo hace muy lento. La selección de Colombia gana por 2-1. Obviamente, sí, Rubén Darío.
2: Hay mensajes al WhatsApp desde Vigo, España, escuchando los partidos. Muy buen trabajo a todo el equipo, con mucho aprecio. Luis Leandro Cacabelos, un abrazo, Luis Cacabelos, escuchando desde Vigo, España. Otro mensaje, muy buenas noches desde Santiago de Chile. Le saluda Sergio Paredes, excelente la transmisión. No me pierdo ni un partido que transmiten, ya que no puedo mirar por TV, soy conductor de micro, dice. Otro mensaje, el de Sunel, pregunta, ¿alguien sabe cómo está el camarógrafo?
0: Una muy buena pregunta. Ojalá que haya, pero José, te chocan así y vos que no,
3: claro, a mí para recibir el golpe, claro.
0: Te puede una distensión de rodilla, algo, ojalá, claro, que no haya sido nada grave,
3: claro. Y
0: pero es el ex directivo de Guaraní. Saludos entonces para el gran Luis Cacabelos,
2: de Vigo, España.
3: Qué grande, abrazo grande. No sabía que estaba por España, un abrazo grande, una gran persona. Directivo, sí, de Guaraní,
0: el directivo de Guaraní, sí. Hasta hace poco estuvo en el departamento de fútbol, por ejemplo, también acompañando una persona que años acompañó a su querido Guaraní, sí. Obviamente ya no es directivo, pero estuvo dentro del departamento, donde tienes que tener gente que sabe de fútbol. Y quién mejor para Guaraní que Luis Cacabelos, José Rojas.
3: Claro, que imagino no estará muy contento por la actualidad, obviamente, de su querido aborigen.
0: Sí, señor, la pelota larga arriba. Sí, José Rojas habla de Guaraní, se juega de chiqui. Aquí viene manejando Uzbekistán ese balón en terreno colombiano. Arriba, punta derecha, que no haya sorpresa. Colombia va metiéndose Kandamov, se mete Kandamov, retrocede aquí, va atacando Uzbekistán. Bien, punta derecha, amagaron, le van a pegar, le pegó, se desvió y es córner. Tiro libre de esquina para Uzbekistán. Solo haga
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1: Tiro libre peligroso. ¿Qué pasa, José?
2: A ver, así como remarcamos, Jorge, el actuar bueno de Fayulla, me sorprende que Cam Damop haya sido suplente. Me parece que fue lo mejorcito en el segundo tiempo, el 17, el ingresado en la segunda etapa.
1: Y ahí está Fabio Cannavaro. Era Cam Damop por derecha y por izquierda era Fayulla. Y ahí va a generar mucho más peligro. Sí, pero también se tuvo que haber cuidado, seguramente decidió proteger la zona defensiva, cuidar el pórtico, porque sabe también lo que tiene Colombia. Tiro libre de esquina, se van agarrando todos. A ver qué dice Taylor. Está dando, no se agarren, le dice Taylor. Vengan acá, vamos a charlar, le dice Taylor. Ojalá que hablen inglés los dos. Tiro libre de esquina para Uzbekistán, 88 y medio. Estamos por llegar al tiempo reglamentario y luego la adición para que termine el partido. El centro del Alba arriba, segundo palo. Chocaron entre ellos. Fue buena la intención, pero si eran aviones, imagínate, José Rojas.
2: Sí, Jorge, llegó a Manop justamente en el segundo palo con la atropellada, choca a su compañero. Y mirá que estaba Campano más ahí, que no es justamente su fuerte el juego aéreo. Ni aquí, estuvo cerquita también Uzbekistán, por suerte no pasó peligro para Colombia.
1: Hay salida para Colombia, le va a pegar Camilo Vargas. Gana la selección de Colombia por 2-1.
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1: Va recibiendo Yusupov, el arquero de Uzbekistán. Está saliendo desde el fondo de la selección asiática. Colombia, por ahora, la segunda selección sudamericana en conseguir un triunfo, porque ayer ganó Argentina, paliza de Messi a los argelinos, y aquí se va metiendo Uzbekistán, punta derecha, Karimov que viene, retroceden, aquí viene Kusanov, toca Uzbekistán, el 26 se va mostrando también Urusov en este sector, va atacando punta izquierda, se frena, hay peligro, vamos, saque la pelota, mamá querida, va, disparo, arriba y afuera. ¡Qué remate de Moscova y José Rojas!
2: Sí, Jorge, por la banda izquierda. Qué bueno actuar, ¿eh? Eurosau, como lo decía, se enganchó el pase al medio y aparece Moscova, que se acomoda, quiere pegarle al ángulo más lejano de Camilo Vargas y se va apenas alto, Jorge. Se encendieron las alarmas de peligro en la zona defensiva colombiana.
1: Tenemos tiempo, solo hagas, ¿te parece? Marcamos el tiempo de juego.
0: Ahora 45 minutos de esta segunda etapa. El marcador que indica, Jorge.
1: Gana Colombia, Colombia en su debut en el Mundial 2026. Colombia tiene 2, Uzbekistán tiene 1.
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1: Está saliendo la selección de los uzbecos, digo bien. Y mira, está glorota, veo que le dice. Pero ya sé que estás siendo el Benjamín de la Copa del Mundo, pero no puedes no girar tu pelota, José Rojas.
2: Y Jorge, están seguramente ya con las revoluciones altas, tratando de hacerlo rápido, saben que le queda poco tiempo, y seguramente por eso es la equivocación del arquero.
1: Y va, punta derecha, otra vez Karimov se mete, aquí está el 20, este es Amanov, no es Amanov, sí señor, Amanov está de quebranto, si es que llega a empatar Uzbekistán, que viene metiéndose la selección de Asia, aquí por la punta izquierda, aparece a ver Urusov, el 26, descargaron, Farruk está al centro, arriba, cabezazo, segundo palo que llega, el arquero Camilo Vargas en dos tiempos se quedó con esa pelota, José Rojas.
2: Y está pidiendo, Jorge, es un 1-2, está pidiendo mano, está pidiendo mano en esta última jugada, estuvo cerca Uzbekistán, qué manera de dormirse en zona defensiva, al centro por la banda izquierda de Seyfiev, la peinan y mirá, a ver, le están pidiendo una mano, vemos también la retiración, le comentamos a toda la audiencia. Y sí, hay mano, Hay una mano de Arias.
1: Sí, pero no podía sacar de ahí, José Rojas.
2: No, pero la pelota le pega la mano. Eso es lo que estábamos comentando, ¿verdad? A ver qué diciendo mal el equipo arbitral. Pero creo que la están revisando, Hubo una mano, ahora hay otra variante también. En Colombia deja la cancha de Guajiro y Tavías. Y también deja la cancha Arias en Colombia para las variantes. Va a ingresar el 26 Gómez y el 5 Castaño, Kevin Castaño. El futbolista también que milita en el fútbol argentino. Ahí está Gómez y Castaño.

0: Gracias, José Castañeda. No estaba en River.
1: Y está en la lista también de lo que van a dejar River.
0: Impresionante, jugando el Mundial River. Por eso me sorprende. Jugando el Mundial River le dice, andate a tu casa, anda a buscar club.
1: Sergep también viene ahora en el equipo de Uzbekistán y dejó la cancha el capitán, Shumurdov. Que estaba, ya te confirmo.
0: Bueno, perfecto. Sergio ya está en la cancha entonces. Se fue el 14. Los últimos cambios de este encuentro. Adicionaron 8. Quedan 5. Va punta derecha Uzbekistán. Se mete en esta zona Urusov. Al centro pica. Y no domina nadie. Ni Camilo Vargas, que acompaña con la mirada. Como ese balón se pierde por línea final. Saque de portería para Colombia, José Rojas.
1: Sí, Jorge, tiene camiseta 21. El recién ingresado. Hablamos del futbolista. Igor Sergep.
0: Perfecto, queda poco tiempo, señores, para que esté viendo el encuentro. Está ganando Colombia, ganó Argentina, perdió Paraguay, empató Brasil, Uruguay empató también, Ecuador empató
2: sobre la hora contra Costa de Marfil.
0: Ah, claro, tenés razón. Bueno, impresionante.
1: Mirá que Ecuador hizo un buen partido.
0: Sí, me había olvidado tantos partidos ya entre coreanos, uzbecos, sudafricanos, de todo un poco. En este mundial que es hermoso, como siempre. La pelota largo arriba, va por la punta derecha y va recibiendo otra vez. Se va mostrando Amanov. Amanov va al centro. Arriba, que aparece Farrok. Se apoya ahora en Sergio, que viene, pelea arriba, recupera para Colombia. Y va a la contra. A ver, muchachos, que den en una buena. Va Hernández. Va Hernández, que aguanta. Me parece que va a ir hacia el banderín. Viene Hernández. Va Ríos. Va Ríos. Una mano. Se desvía el balón por un costado. Saque lateral para Colombia. Punta derecha.
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0: Está Néstor Lorenzo a lo loco. Se le pedía a Hernández a la gente que se levante, que grite, que festeje. Porque esto me parece que ya no va a cambiar nada. Colombia se va a quedar con la victoria, José Rojas.
1: Ojalá que sea de esa manera, Jorge, pero también me parece un poco incertidumbre, ¿no? Por la última, que estuvo cerca el equipo uzbeco, ya seguramente más concentración de lo que estaba pidiendo Néstor Lorenzo.
0: Y avanza, quedan 3 minutos. En el fútbol, si era NBA, iba a ser una eternidad, pero no es pues NBA, es fútbol, aunque también es un tiempo importante. Van los uzbecos que lo quieren empatar. Sin muchas ideas, pero vaya empuja. Aquí va mostrándose Shukurov en el centro. Toda Colombia defendiendo esta ventaja. Viene Shukurov, levanta la cabeza, el centro arriba. Cabezazo defensivo y va sacando la defensa de Colombia.
3: El tiempo de juego 50. Ahora 50 minutos de la segunda etapa. El marcador que indica, Jorge.
0: Gana Colombia, Colombia por Muñoz y por Lucho Díaz, le gana a Uzbekistán por 2-1.
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0: Viene Shukurov en terreno colombiano, aquí viene Shukurov, se va conectando ahora más arriba con Moscoboy. Falta sobre Moscoboy, tiro libre que va a ir al área de Colombia, José Rojas.
1: Y como Cádiz en el desierto, Jorge, esto seguramente le quitamos a cargar con todo lo que tiene. Impresionante la falta, hasta me parece algo ingenuo porque el jugador estaba de espaldas. Creo que fue Lerma el que hizo la falta. Y bueno, le da una pelota peligrosa al equipo asiático que va a cargar con todo, Jorge.
0: ¿Y dónde está Yusupov, el arquero de Uzbekistán? Porque ya no llega también el portero. Creo que será la última, ¿eh?
1: No se anima.
0: No, claro, está bien. Su primer mundial, no siendo goleado ante una buena selección de Colombia. Aquí le va a pegar quién. Le pega Shukurov. Jugada preparada, no va al centro. Largo arriba, segundo palo para nadie. Fuera, fuera, fuera. Saca de portería para Colombia.
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0: Bueno, ¿qué pasa ahora, José, con Ríos y con Kuzanov?
1: Y algo le dice Kuzanov, habla mucho.
0: Le dice,
1: sí, habla mucho, es lo que le dice con el gesto en la mano a Richard Ríos. Por su parte, el árbitro está bien parado ahí para cortar de raíz cualquier inconveniente, Jorge.
0: Rubén Darío.
2: Con este resultado, Colombia va a liderar el grupo K del Mundial. 3 puntos. 1 punto para República Democrática del Congo. 1 punto para Portugal. 0 punto Uzbekistán.
0: Perfecto, gracias. Claro, el

0: Idioma es uzbeco. Ahora que no nos vamos a ver jamás en la vida de cómo hablan los uzbecos, Rubén Darío, ¿verdad?
1: Sí, no, jeroglífico va a ser.
0: La pelota arriba, va de nuevo la selección uzbeca, se meten, saca, revienta, Lukumi, y va picando aquí por esta zona, creo que es Campas. Se mete Hernández finalmente, Cucho Hernández pelea, guapo, Hernández ganó bien, un torito parece Hernández, va al centro, la pelota arriba, está el cabezazo, golazo. ¡Gol! ¡De Colombia! ¡Pero qué golazo! ¡Hamilton Campas, segundo palo! ¡Y qué viveza absoluta de Hernández! Cuando decía seguramente el manual que debería de haber aguantado cerca del banderín del córner, lo vio meterse a Hamilton Campas y de cabeza, Colombia arriba, Colombia 3, Uzbekistán 1.

0: ser roja.
1: Festeja Campas, festeje Colombia, pero vayan y abrácenlo, Jorge, al jugador que hizo todo, prácticamente todo para el gol. Hablamos de Cucho Hernández, que peleó hasta lo último, no dejó muerta esa pelota. Fue guapesa pura de Hernández, que mete el centro, segundo palo, y aparece uno de los más bajos, pero saltó, metió el testazo y vence al arquero Beco. Colombia sobre el final consigue el gol tranquilizador y gana 3-1.
0: El tercero de Colombia, el gol de Hamilton Campas se produjo
2: a los 53 minutos de esta segunda etapa.
3: Y es el gol 75 de esta Copa Mundial 2026. Primera anotación de Hamilton Campas, delantero del Rosario Central del fútbol argentino. Tiene 26 años.
0: Y va con todo, pero ya no le queda tiempo. Uzbekistán dispara largo. Adicionaron dos más. Dispara largo. Travesaño. Travesaño. El remate de los uzbecos. Insiste. Impresionante como le pegaron a esa pelota. Va al peligro todavía. Saca la defensa de Colombia. Se tira arriba. Revienten las muchachas. Va de nuevo Uzbekistán. Tiene sangre en los ojos. Por eso va con todo. Va al centro. Nada. Se pierde por un costado. Saque lateral. Corresponde a la selección asiática, José Rojas.
1: Impresionante, Jorge, el disparo de Karimón le rompió el travesaño a todo Colombia.
0: Cuando el árbitro marca el final, final del partido en el Azteca, en México, ganó Colombia, Colombia, Colombia, Colombia 3, Uzbekistán 1. José Rojas.
1: Bueno, festeje Colombia sobre el final. Una victoria un poco más abultada, como tuvo que haber sido por el trámite en general. En el primer tiempo, Daniel Muñoz abría el marcador tras un pase excelente de Lucho Díaz. Se fue así el primer tiempo, y en el segundo intentó justamente Uzbekistán a los 14. Llega el centro, el costado izquierdo, y define justamente Shomurodov también ahí para lo que era justamente el gol de Uzbekistán. Lucho Díaz pone el segundo y aparece sobre el final Campas, después de una jugada perfecta de Hernández, Jorge, que la peleó, que fue una guapesa total del futbolista colombiano. Y de esta manera Colombia da su debut justamente, y de manera auspiciosa. Faisu Yaev fue el que había marcado el empate, ahí me corrijo, gracias a los compañeros también. Faisu Yaev, el que había marcado el empate, pero después todo de Colombia. Ya en el segundo tiempo, victoria, victoria de un equipo sudamericano, de una selección sudamericana. Feliz por Colombia, que ganó 3-1.
3: Muy bien, de esta manera fue el trabajo profesional de los hermanos Rojas, Jorge y José, a través de la radio más potente del país, con doble cobertura. Ahora el segundo término, victoria de Colombia. La selección sudamericana debuta con éxito en este Mundial 2026 al ganarle a Uzbekistán por 3-1, liderando el grupo K del Mundial con 3 puntos, 1 República Democrática del Congo, 1 punto para Portugal, sin punto alguno Uzbekistán. Vamos a regresar más tarde. Recuerdo, hoy a las 13, Chequia-Sudáfrica arranca la segunda fecha de esta Copa del Mundo. A las 16, Suiza-Bosnia-Herzegovina. A las 19, Canadá-Qatar. Y a las 22, México-Corea del Sur. Recordando que Paraguay jugará el...

viernes para sábado. Sábado a las 0 horas enfrentando a Turquía con dos variantes. Confirmada la alineación titular. El informe de Jorge Izquierdo habla de Matías Galarza en reemplazo de Damián Bobadilla y de Isidro Pita en sustitución del Tony Sanabria. Cerramos esta cobertura deportiva. En instantes, madrugada ABC con Luis Martínez y Nilda Vera. Por la sintonía, muchas gracias.

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por su infante. Cruz que señala la tumba del niño héroe paraguayo, muerto en defensa de la libertad y de la soberanía nacional en la batalla de Acostañú, el 16 de agosto de 1869, durante la epopeya de 1865 al 70.

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Bajo el cielo guaraní se encontraron el arpa y la guitarra. Tras oceánicos viajeros, juntaron sus afanes para hacer surgir el idilio entre los líricos conquistadores. Romance cuyo epílogo fue el matrimonio. El arpa unió sus notas con la guitarra y de sus entrañas brotaron, como por arte de magia, polcas y guaranías.

cuando el descubrimiento de América, los conquistadores trajeron el arpa y la guitarra, alucinado por visiones y fabulosos tesoros, se sintieron defraudados ante la ausencia del oro, y como consuelo, empezaron a templar sus arpas, instrumento bíblico de David, y su morisca guitarra, para enamorar a las lugareñas. Nacía el romance entre el arpa y la guitarra, de donde más tarde nacieron las mejores músicas del Paraguay.

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0: supuesto, de Emiliano Lara Fernández.
1: Ñajandú, Ñajandú.
0: Música de Leonel Chase. 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

Arriba, arriba, arriba, arriba, orquesta, Baisha Pa, Baisha Neco, Baisha Nepuno, Tiaña Nerenviapo, a través de la RGC 1420 AM, así también de las diferentes plataformas digitales. Yemema Bella, a través de la página de Facebook y el canal de YouTube de Radio Orquídeas Paraguay. Hoy día 18 de junio del año 2026, el jueves de TVT, Nepuno, Baisha Neco, de compañero de trabajo, Mamá Baite, Nepuno, imagina como ya es habitual en el amo de la consola Seba DJ, así también nuestra compañera Jorgelina Godoy, agradeciendo a todos los que hacen posible nuestro trabajo a través de Arriba Orquesta, al doctor veterinario José Villalba Gauto, concejal municipal, periodo 2026-2031.

0: a Isaías Talk 20, también a la consultora ambiental La Paloma, el ingeniero Luis Agüero, estudio de impacto ambiental y renovación de licencia ambiental, registro número profesional 1833, a Villagra de Cejina, al ingeniero Cristino Villalba Duarte, concejal municipal, periodo 2026-2031, Upechanta de Beijina, al ingeniero Luis Agüero, concejal municipal de la ciudad de Horqueta, periodo 2026-2031, a Avícolas del Norte, Upecha de Beijina, Ñane acompaña el día de hoy, Ñane Puno, Ñane Enviapó, a través de la 1420, ya repasamos la boletín informativo, Upechanta de Beijina, la pronóstico del tiempo, Ñane de este día Aranguaná, y que tomamos ese año arrancado con jornada laboral, con jornada de día jueves, y cuando imaginan para mañana, no. Lo cierto y lo concreto es la temperatura bastante agradable en esta hora de la mañana en la ciudad de Horqueta, en donde ya origina la ojeía cuñan de la boletín meteorológico, ya desarrollamos ahí a lo largo y ancho de lo que es nuestra programación desde el día lunes, ya estando puesta en marcha en mesa de trabajo. 17 grados la temperatura, con una sensación de 17 también, bastante agradable la mañana de hoy día jueves 18 de junio. La máxima sería 27, la mínima 16, viento del noreste entre 10 a 18 kilómetros por hora con Aitejina y la Ñande Taba Horqueta. Ya recota la temperatura máxima oscilando por aproximadamente desde 14 a 15 horas. Ayer recota la puesta a marcha en el sol, la primera luz del día 7 y 3 de la mañana, salida del sol 7 y 28. Ayer recota entonces más o menos estimado ya también la 18:10 sería más o menos la entrada del sol y la última luz de la tarde aproximadamente 18:35. Para la Yarecota, en cuanto a la jornada del día de hoy, Urbañan de Meteorología, repasando un poco también ya lo que es el pronóstico extendido para el día de mañana, viernes 19. 22 la máxima, mínima 14, o Guayilleguita, ojo, la de temperatura, Gina, con una probabilidad manteniéndose en materia de porcentaje alto, 90% de probabilidades de lluvia para el día de mañana 19 de junio, viernes 19 de junio. Sábado 20 de junio, Yarecota 18 la máxima, 10 la mínima, y se mantiene un día soleado para el día domingo, día del padre, tercer domingo del mes. Presentas a ti proyecto de ley en materia de la Cámara de Diputados, la diputada por el departamento de Concepción, Virina Villanueva, presenta a Curi, pero amariciándole cojina eco favorable. Pero esta y otra noticia vamos a estar desarrollando ya también entonces con todos los titulares. Ya le coma entonces la pronóstico extendido para el día de hoy. Ya se está ya repasada la horóscopo del día. Así también los hechos más trascendentes que ocurrieron un 18 de junio en otros años. Y ya le damos la bienvenida entonces también a la compañera Jorgelina Godoy. Os saluda, imagina Mamá Baite, Radio Ura Campana, Arendujá.
1: Buen día, David. Baisha Pá, Mamá Baite, Arendujá, Radio Ura Campana, Arubibé. ¿Cómo amanecieron? Un fuerte abrazo y que Dios nos bendiga a todos en este día, jueves 18 de junio. Empezamos nuestro trabajo. Para que el día sea lindo, para que Dios nos bendiga a todos. Y ayer uremiñan de Yara, petayan de Robasapá. Y ya mopuanja, información, o paishawá, música, o pavabemba, el saludo entero de TV.
0: Muy bien, muchas gracias. Jacob Ajaya, imagina las principales noticias dentro del fútbol mundial. Ya esa Ajaya Inaguri Cueje, Ara Oyapoy participación. El último equipo sudamericano cerrando ya la jornada de la

0: fecha, Botero Jojina, Colombia, con un marcador de 3-1, derrota entonces a su par del equipo que estuvo enfrentando a Bellarecota. Imagina entonces los pormenores, lo cierto y lo concreto a ver, y que Paraguay año mismo lo perdió a la Sudamericana. Usted ojalá go viernes la previa de Yapoajina con empuje desde el país pueda llegar también plenamente en Norteamérica, en Estados Unidos, para que la delegación paraguaya sea bendecido, sea ya también en este caso arropado por la buena vibra que viene dando el equipo, o sea, al equipo, el pueblo paraguayo. Entonces, Omiaomi, vaya, ya pota de Beijina a través de Radio Huiracampana, una previa bastante buena, ya con el acompañamiento ahí del fondo musical que venimos teniendo ya, como símbolo de la albirroja. 16 años a jueves ya participa Yehugina en una cita mundialística. Entonces, toda la buena vibra en ambos asadas, Gina, al equipo paraguayo a través de nuestro equipo de trabajo ABI y Gatos Maicho Añemasain, Huiracampana, Peporupibe, a través de las diferentes redes sociales. Tenemos reporte de la madre patria, ¿verdad?
1: Sí. Justamente eso, David. Acá le saludamos a la señora Gladys Ortega, desde Barcelona, España, está en audiencia con nosotros. También María Ascona, de Barcelona también. Mis saludos para estas dos mujeres guapas que están por España.
0: Tenemos reporte también de las ciudades, Países Vascos, dice, pero también perteneciente a la madre patria. Vamos ya a estar también ahondando en detalle en parte de Boina, la Ñander en Dujaracuera, a través de la radio, así también desde paraguay.com, radios en Paraguay, la diferente plataforma me imagina Ñander a través de la tecnología, ya es Agüisa Maveña y me a través de la página de Facebook y el canal de YouTube de Radio Orquídea Paraguay. Infinidad de opciones que damos a la querida audiencia para ir compartiendo entonces un poco de todo a través de Arriba Paraguay. Y los principales titulares habla que Peña remete contra oposición y Carte exige priorizar salud pública. Eso en cuanto a la participación entonces del presidente de la República ante la Junta de Gobierno. El director del CM tuvo un gran incremento de bienes y este justifica su patrimonio. Último golpe de Brites en IPS, licitó millones de fármacos innecesarios, dice. El gasto público creció en 326 millones de dólares, presionado por salario. Ya también vamos a ir desarrollando estos principales titulares, la noticia que nos llega en mesa de trabajo. Estado adeuda 7.8 millones de dólares a partidos en concepto de subsidio, dice. Esto en cuanto a la política. Suman 3 los candidatos para Contralor General. También hay que ir repasando un poco estos titulares. Impulsan la nueva ruralidad para transformar el campo. Problemas de salud mental golpean a Concepción y faltan profesionales, dice. Y en materia de la información a nivel del mundo, Estados Unidos dice que Irán acepta diluir uranio en el marco del acuerdo. Tei proclamará hoy al Cies Rivero en la presidencia liberal, dice. Justamente ayer estábamos hablando un poco de lo que fue el juzgamiento de alta, por lo menos del departamento de Concepción dentro del seno de la ANR, y hoy ya tenemos también actualizaciones en cuanto al Tei, que proclamará hoy al Cies Rivero en la presidencia del PLRA. Entonces también vamos teniendo ya la diferente fiesta de San Juan que se vienen preparando a lo largo y ancho del territorio patrio, y por sobre todo vamos a darle énfasis a lo que es el plano local, una de las más tradicionales que suele realizar el equipo del Club Libertad, o sea, la gente del Club Libertad. Así también ya un San Juan que viene posicionándose de manera importante es lo que se va a tener en lo de Carrillo, con artistas importantes que van a estar visitando nuestro medio. Entonces también todo eso y mucho más proveniente ya a lo que es la fiesta de San Juan. Estamos a 6 días nada más de la fecha del San Juan, pero ya se viene entonces compartiendo

señoritas, o sea, ex señorita, ahora señora, ya dice que portando un poco ya el papeleo correspondiente al casarse en España. Vamos también darle desarrollo a esta noticia, una cosa que no se da continuamente y más tratándose de paraguayas. Pasi dice, usó su cuenta de X para compartir una foto después de su casamiento civil en España. El posteo corrió como pólvora y tuvo sus felicitaciones y críticas, como ya decíamos. Paz y su pareja estaban vestidas de novia, ambas de blanco y con coloridas flores en mano. Ambas pasaron muy felices con el documento que avala el casamiento en mano. Los comentarios también entonces que nos dejaron estar, felicidades, qué bueno. Pero también lo que cuestionaba, no se casaron por la iglesia, matrimonio no es, dice, cuando utilice la palabra matrimonio no necesita la validación de absolutamente nadie, solo comparto mi felicidad, expresó entonces una de las compatriotas que ya lo vemos ahí frente a un edificio, no es una iglesia, un edificio histórico dentro de lo que es la madre patria, noticia que viene trascendiendo entonces a nivel mundial. Ya también decíamos los diferentes titulares. Vamos a comenzar un poco por lo que ha dejado la participación del presidente Santiago Peña. Peña atribuyó los logros de su gobierno a la estabilidad política que le da la ANR, dice. Carter aprobó balance, pero le exhortó a poner mayor énfasis en materia de la salud. En un discurso marcadamente político en la Junta de Gobierno de la Asociación Nacional Republicana ANR, el presidente Santiago Peña priorizó las defensas del Partido Colorado, lanzó duras críticas contra medios de comunicación y sectores opositores y sostuvo que Paraguay atraviesa el mejor momento económico de su historia. Durante el acto, el titular del Partido Colorado, Horacio Carter, realizó un inusual exhorto público al mandatario para que se concentre los mayores esfuerzos en la segunda mitad de su mandato en fortalecimiento del sistema de la salud pública. Reclamó garantizar medicamentos, personal médico, infraestructura sanitaria en todo el país. Esto, por ejemplo, en cuanto a la participación de Horacio Carter, titular de la ANR, una noticia que viene bien entonces al sector blanco. Lejos de limitarse a un balance administrativo, el mandatario también dedicó buena parte de su intervención a cuestionar a medios de comunicación, grupos empresariales y a la oposición política. Esto en cuanto aseguró que esos sectores sueñan con el fin de los partidos políticos para imponer su agenda empresarial y su agenda mediática. Peña también cargó contra los sectores opositores, a quienes acusó de carecer de participación democrática interna y de intentar desacreditar los logros de su gobierno. En el plano de la gestión, Peña defendió con énfasis los indicadores macroeconómicos de su administración y afirmó que el país atraviesa una etapa sin precedentes. Entre ellos mencionó las semillas del futuro para la atención integral de la primera infancia, el programa Abrazo, que llega a más de 6.500 niños, y Tecoponán Barete, que según indicó beneficia actualmente a 200.000 familias. También destacó el programa de Hambre Cero, que según datos alimenta diariamente a más de 1.050.000 estudiantes en más de 7.000 instituciones educativas. Asimismo, defendió su agenda internacional y, lejos de esquivar la crítica a su reiterado viaje, argumentó que su presencia en escenarios internacionales responde a una estrategia para posicionar a Paraguay en escenarios internacionales. Ya está. 1.050.000 estudiantes son beneficiados entonces por el programa Cero en 7.000 instituciones, según la intervención de Santiago Peña ante la Junta de Gobierno. En cuanto al empleo, aseguró que ya crearon 242.000 desde agosto de 2023. Crecimiento económico se destaca en el PIB de 6.6% alcanzado en el año 2025. La reducción de la pobreza, las cifras de los programas sociales que ubican en un total de 16% y a la pobreza extrema en un 2.4%. Vamos a ver si se ve reflejado esto en el actuar cotidiano. Para la ñandúa, ñandejina, ya se chapa realmente la pobreza extrema, ña disminuija, así también pobreza total de 16% nada más, dice, después de que estos índices estén marcados por un porcentaje mucho mayor, ¿verdad?

0: Seguridad y defensa. En cuanto a esto, destaca la incorporación de 15.000 nuevos agentes policiales junto con una mayor dotación de equipamiento para la institución, además la modernización militar con la incorporación de aviones Super Tucano y radares de vigilancia aérea, digo bien, para proteger a la soberanía. Entre la salud pública, la ejecución es más de 500 millones de dólares destinados a la mayor renovación de la infraestructura hospitalaria en décadas. Se destacan las construcciones del nuevo hospital de Itagua, así como los nuevos hospitales generales en Concepción, Curuguaty, Mariscal Estigarribia, Asunción, Santaní y del Este, dice. En cuanto a lo que es esto, vamos a ver, ninguno de ellos todavía están en ejecución. El Hospital General de Concepción, que vendría a ser el gran hospital del norte según los grandes actores políticos de la zona, todavía no es una realidad. Sí, ya se estuvo licitando, ya se tiene el predio, vamos nosotros también a darle el seguimiento correspondiente en qué etapa se está dando, se está quedando todo esto, pero en salud pública dice Santiago Peña de que 500 millones de dólares son los destinados para la renovación de infraestructura hospitalaria que en décadas se ha abandonado. Proyecto de innovación y tecnología, dice el Iguazú Digital, en alianza con Taiwán, el cual constituirá uno de los centros soberanos de inteligencia artificial más grande del mundo y posicionará al país como el principal U tecnológico del Cono Sur. En cuanto al programa Abrazo, dice que llega a más de 6.500 niños. Tecoponá Bareté, este programa beneficia a 200.000 personas. Esto en un resumen general de lo que fue la participación de Santiago Peña ante la Junta de Gobierno, en donde estuvo teniendo un exhorto entonces del presidente de la ANR, Horacio Carte, en donde prácticamente da como aprobado el balance, pero dándole entonces un tic que pueda enfatizar en materia de salud pública. Ya también lo que ha dejado como una de las noticias principales, el de no acabar lo que es el último golpe de Brites en IPS. Decíamos, había licitado millones en fármacos innecesarios. Esto durante su administración, Jorge Brites incluyó una licitación de más de 3.900 millones en insumos y medicamentos que, según la nueva administración de Isaías Fretes, son innecesarios y forman parte de los 936 productos excluidos del Vademecum del Instituto de Previsión Social. Un análisis de solo dos procesos distintos de licitación se encuentra en insumos que ya no se usan por un valor de 2.521.883.600 y medicamentos que fueron sacados de lista por un valor de 1.381.988.940. Una de las convocatorias está por adjudicarse y la otra tiene un contrato vigente. En diciembre del 2025 se recibieron las ofertas para comprar insumos incluidos en la licitación pública 90/25, adquisición de insumos para el IPS y de 472.734 por una suma de 5.934.746.596. Dentro de este proceso figuran también varios insumos como ser la sonda nasogástrica con un monto también exorbitante, la sonda nasoyeyunal, dice, también incluyen la venda enyesada por un valor estimado también muy alto, el catéter percutáneo unilumen, la cánula de traqueotomía, entonces la compresa de vientre, la sonda de Pesser y la bolsa colectora de orina pediátrica. Todos estos ítems considerados innecesarios hoy por el IPS, entonces llegan a tener una suma exorbitante, y hay una infinidad de listas también que se adjudica a los golpes que ha dejado Brites en IPS. Esto también ya en una información bastante actualizada, ya correspondiente al día de hoy, 18 de junio del 2026.
1: 916 insumos quirúrgicos, dice David, y 23 fármacos lo que fueron eliminados ayer.
0: Ahí está.
1: Lo que dice, sí, acá, dice un titular: mientras la gente hace polladas, el IPS desperdicia medicamentos. Sí. El doctor Isaías Fretes,

El titular, el nuevo director entonces de IPS, que viene haciendo también un seguimiento correspondiente a todo lo que conlleva a la noticia y lo que fue la administración de Brites, en este caso Jorge Brites, el ex titular del IPS. Vamos a ver cómo termina Jorge Brites, porque no solamente él, sino acá hay un equipo compacto que vino trabajando en todo esto. 936 ítems lo que fueron sacados, entonces se limpió, mejor dicho, de la lista de compra que para Isaías Fretes y su equipo de trabajo son innecesarios. Ya también entonces en cuanto al sector de la salud, daba un hincapié Horacio Cartes a Santiago Peña en cuanto a lo que es los insumos, fármacos, medicamentos y también profesionales dentro de la salud pública. Esto se entiende entonces que van a ser entre los hospitales nacionales, los hospitales regionales, distritales y por sobre todo también los centros de salud. Porque Yicuajaisa, la centro de salud cuera goazapa y tema USF, ¿verdad? La unidad de salud familiar, que muchos cuentan con una estructura bastante linda, en un convenio ahí de marco de poder tener esa posibilidad de las mejoras edilicias con Itaipú Binacional y otros fondos de subsidio, o en este caso también fondos que vienen también contribuyendo un poco en las mejoras y los equipamientos de los diferentes unidades de salud familiar. Anteriormente nosotros estuvimos visitando lo que están alrededor, el caso de acá de en Ubiratú, también estuvimos visitando la de Capitán Sosa, que son edificios nuevos. Después tenemos acá la de calle 9, calle 8, digo bien. Después tenemos lo que es allí en Cuartelero, el reciente también, que va teniendo un nuevo médico también de Alemancue. Son edificios nuevos que se estuvieron dando en época de la administración del otro gobierno nacional. Ahora se viene diciendo que se van a estar teniendo mucha más posibilidades de dotar de infraestructura y también de equipamiento a la USF, que faltan contar con esa posibilidad y eso, sentido de vanguardia, para que esté a la disposición de la ciudadanía orqueteña y por qué no también de las zonas alrededores, porque hay que decir que el hospital distrital alberga gente de San Pedro, por ejemplo Tacuatín y sus alrededores, también viene gente de Huillaú, así también de la zona de Concepción y Belén, porque estamos a paso no hay kilómetro 30, ya es un limítrofe entre Concepción y Belén. Entonces también gente que llega más de forma más rápida en nuestro nosocomio, en especial en el Hospital Distrital de Horqueta. Vamos a ir teniendo también enlaces y notas con la gente encargada ahí de la salud pública, de las vacunaciones, así también de los diferentes trabajos que vienen realizando los personales de blanco dentro del Hospital Distrital de Horqueta. Y decíamos, en materia de economía, el gasto público ha crecido en un 326 millones de dólares, presionado por salario. Dice el Tesoro, sigue presionado principalmente a causa del gasto salarial. Y vemos acá, por ejemplo, la fachada del Ministerio de Economía y Finanzas. Mientras el gobierno habla de austeridad, el Tesoro acumula a mayo un crecimiento de 8.2% en su transferencia realizada para cubrir los diferentes rubros públicos del crecimiento total, que asciende a 52.3%, se debe al gasto salarial. De acuerdo al informe de la situación financiera de la Tesorería General, dado a conocer por el Ministerio de Economía y Finanzas, el gasto total estatal o las transferencias efectivas alcanzaron unos 26.3 billones de guaraníes, que en dólares equivale 4.320.2 millones, entonces en dólares una cifra bastante abultada. Dicho monto supone un aumento nominal entonces de 1.9 billones y una expansión porcentual de 8.2 al comparar con los de transferencias que concretaron en mayo del 2025, una información bastante actualizada, porque vamos a ver cómo se desarrolla este junio del 2026, atendiendo a que ya estamos un 18 de junio nuevamente, prácticamente el 65% de este mes ya vamos a través

Pensando, aunque aún no incluye la deuda flotante de las cifras de dólares que estiman acá, el total transferido durante estos primeros 5 meses del año es aproximadamente entonces lo que se destinaron a la transferencia para cubrir salarios de los funcionarios de las diversas entidades públicas de todo el país, y justamente el rubro fue el principal impulsor del crecimiento de gasto. El pago de remuneraciones públicas representó al quinto mes del año un 38% de las transferencias totales, y en mayor medida estuvieron financiados por fuente de 10 de los recursos tributarios a los impuestos ciudadanos, cuyo uso total fue de 9.7 millones. Además, con fuente 20 de los créditos públicos, los salarios absorbieron aún unos montos también bastante siderales. El reporte de la situación financiera de la Administración Central, Situfin, por su lado, sostiene que los salarios con financiamiento tributario se mantienen cercanos al ratio del 2025, pese a la desaceleración de la recaudación, y el 80% se dirige a salud, educación y seguridad. Ahí está. El porcentaje que sube entonces en materia de salario va destinado a salud, educación y seguridad. Ya para que la gente también vaya entendiendo un poco la información que venimos desarrollando. Al observar por fuente de financiamiento, los recursos tributarios fueron nuevamente de los de mayor crecimiento. También entonces acá nos muestra un panel de la distribución de salario en la Administración Central entre enero y mayo, en tres sectores estratégicos. Entonces, policía y militares, un 26% que ha subido entonces en materia de salario. El resto, esto en cuanto a la ejecución del monto que veníamos desarrollando nosotros: salud un 19%, educación 35%, el resto del Poder Ejecutivo dice 7%, otros solamente 1%, Poder Judicial 10%, Poder Legislativo 2%. Esto llama la atención, el Poder Legislativo entonces, que hay que mirar un poco luego de lo que se vino desarrollando, cuál es el porcentaje que ha crecido realmente y cómo se viene desarrollando en materia de la suba de sueldo que muchas veces ellos ya imponen nada más. Pero según el panel que tenemos acá, el sector educativo con 35% es el más beneficiado en cuanto al crecimiento que se tiene en materia de gasto público desde enero a mayo de este año. Y en cuanto a la política, dice: Estado adeuda 7.8 millones a partido en conceptos de subsidio. Deuda con el Partido Colorado es de 24.362 millones, equivalente a 4 millones de dólares. 24.362 millones de guaraníes, que traducido a la cotización ahora del día sería 4 millones de dólares, según TSJE. También al PLRA, deuda y un bloque opositor de 7.407 millones, que equivale a 1.2 millones de dólares. Esto en cuanto al PLRA y otro bloque opositor. Entonces, si se fijan, la diferencia es bastante considerable. ¿Por qué? Porque esto se da por la participación en las diferentes elecciones, así también por cantidad de afiliados dentro de su fila. Esto se va fraccionando en años y va incluyendo dentro del presupuesto de la justicia electoral. Mencionaba a Cristian Ruiz Díaz, director del financiamiento político. El monto total era de 119 millones, o sea, 119.009 millones de guaraníes, que en dólares equivale 19.4 millones, a repartir entre 55 organizaciones políticas. De esta suma, un total de 7 pagos ya se desembolsaron, que orilla los 67 mil millones, digo bien, en guaraníes, y en dólares serían 10.9 millones. La deuda principal es con el Partido Colorado, la Asociación Nacional Republicana, entonces, que se le adeuda 4 millones de dólares. Al PLRA, que le sigue entonces integrada por el Partido Liberal Radical, el Partido Democrático Progresista, Partido Revolucionario Febrerista,
partido de la A, dice Partido Demócrata Cristiano, el PDC, y el Partido Frente Amplio.

ejemplo, la deuda con esta organización orilla los 1.2 millones. A ver, serían 1, 2, 3, 4, 5, 6. 6 anulaciones políticas, incluido el PLRA, orillaría entonces los 1.2 millones de dólares. Sobre este tema, antes de las últimas municipales celebradas el pasado 7 de junio, hubo fleitas. Entonces, un presidente del PLRA había señalado que esta deuda del Estado complicaba principal partido opositor a costear las citadas elecciones. Fleitas afirmaba en ese entonces que se vieron en figurillas para organizar las internas municipales, teniendo en cuenta la deuda que mantiene aún con las entidades bancarias, deuda por 20 mil millones de guaraníes, dice, 3.3 millones es lo que adeuda en los diferentes, en las diferentes entidades bancarias, digo bien, el Partido Liberal Radical Auténtico, sumada a la negativa del MET de transferir los recursos. Otro partido, además de los casos de la ANR y el bloque opositor liderado por el PLRA, otras organizaciones menores completan la lista de 5 organizaciones que más dinero tiene aún por cobrar en el Estado. En el tercer lugar se encuentra Cruzada Nacional, con 653 mil dólares, la deuda del Estado. Patria Quería, en cuarto lugar, sería 230 mil dólares. El Movimiento Político Independiente Conciencia Democrática Nacional, y actualmente el partido, yo creo, dice, se le adeuda 181 mil dólares. O sea, 181 mil dólares está por recibir también la nucleación política, yo creo. Una suma, digo bien, bastante considerable también, en donde van a estar alcanzando en materia de subsidio electoral. Esto en cuanto a las principales noticias en el ámbito político correspondiente a la deuda de subsidio a partidos políticos, recursos públicos a transferir por las elecciones nacionales y departamentales del año 2023. Y acá tenemos el total, orilla los 119 mil millones de guaraníes, entonces, que se está repartiendo entre las diferentes anucleaciones políticas que ya veníamos desarrollando. Para que entienda un poco también la gente cuánta plata reciben los partidos políticos en cuanto a subsidio electoral. Y en materia también del plano político, dicen suma 3 los candidatos para Contralor General. En el transcurso del día de ayer se sumaron 2 nuevos candidatos interesados en el cargo de Contralor General de la República. Se trata de Edgar Hernán Sosa y Rubén Darío Robadín. El primero es un abogado de Ciudad del Este de 56 años con 29 años ejerciendo la profesión. Robadín, por su parte, es magíster en educación especializado en didáctica universitaria y licenciado en administración de empresa de la ciudad de Lambaré. Es actualmente docente universitario de varias universidades y además cuenta con experiencia en la dirección de proyectos civiles, también consultora, proyectos civiles, consultoría comercial y producción audiovisual. Ambos candidatos se suman a Óscar Enrique Rolón, quien fue el primer inscrito en al concurso. Rolón es doctor en economía, máster en auditoría y control de gestión de Ciudad del Este. O sea, serían 2 candidatos de Ciudad del Este y 1 de Lambaré, actualmente inscrito para la Contraloría General, entonces, del Estado, como para Contralor General. Esto ya también se va teniendo, los candidatos deberán cumplir con los requisitos establecidos en la Constitución Nacional y en la legislación, como ser paraguayo natural, 30 años cumplido, título universitario visado en Derecho, Ciencia Económica, Administrativa o Contable. Al término de la recesión posterior, el 30 de junio, el Congreso remitirá la lista final de postulantes a la Comisión de Asuntos Constitucionales, presidida por Javier Zacarías Irún, ¿quién llevará adelante audiencia pública para evaluar a cada candidato? La terna será posteriormente conformada por la Cámara de Senadores y remitida a diputados para su definición. 3 son los postulantes hasta el momento interesados para pugnar por el cargo. Y coincidentemente, el presidente de la Comisión de Asuntos Constitucionales es presidida por Javier Zacarías Irún, que es oriundo también de Ciudad del Este. 2 candidatos de Ciudad del Este y 1 de Lambaré. Esto en cuanto al tema político, que ya también veníamos desarrollando con la querida audiencia que nos llega en mesa de trabajo. El TEI proclamará hoy a Alcides Rivero en la presidencia liberal, como ya decíamos en uno de los titulares. El Tribunal Electoral

Independiente proclamará hoy a partir de las 18 horas en el local del directorio a las autoridades partidarias electas el pasado 7 de junio en la interna del Partido Liberal Radical Auténtico, entre la que se destaca al presidente electo Alcides Rivero. Tras finalizar la etapa de juzgamiento de resultados, TEI extendió la invitación a las autoridades partidarias electas a un auto de proclamación y entrega de títulos habilitantes. El auto solemne estará a cargo del titular, el señor Gustavo Bernal. En esta ocasión los certificados de elección serán entregados al presidente del PLRA, a los miembros del directorio nacional y directores departamentales. Cabe recordar que el directorio estará encabezado por su presidente electo, Alcides Rivero, y el diputado Antonio Buzarqui como vicepresidente primero. La dupla había obtenido en las últimas elecciones 232.071 votos y tendrá mayoría absoluta en el directorio. Además, estará compuesto por 30 directores generales y 25 departamentales. Por detrás de los vencedores se situó el senador Ever Villalba, que contó con un total de 91.132 votos. Último quedó Dionisio Amarilla con un total de 50.479 votos. Tarea inmediata para el PLRA. Cabe mencionar que Rivero anticipó que seguirá la línea trazada por la convención, es decir, el PLRA hará oposición, no obstante será una oposición activa que promoverá proyectos y alternativas de la gestión. Y dentro de lo que son los 30 directores generales a nivel nacional, se destaca entonces a uno de los actores políticos orqueteños, el ingeniero Andrés Rojas. Dionisio Amarilla obtuvo a nivel nacional 50.479 votos como para presidente del directorio, mientras que Andrés Rojas obtuvo 47.232 votos para directorio nacional. ¿Entendés un poco? No es mucha la diferencia, atendiendo a que ya Dionisio Amarilla es un líder a nivel nacional que estuvo pugnando por el cargo máximo dentro del PLRA, mientras que como para un integrante del directorio a nivel nacional también lo tuvo con un porcentaje de voto prácticamente similar a la presidencia por la misma lista. Hablamos de la lista 100, entonces, encabezada y liderada a nivel nacional por Dionisio Amarilla. Esto en cuanto entonces al completo resumen en el ámbito político. Nosotros vamos a una pequeña pausa musical ahí de la mano del compañero Seba DJ, para luego venir a compartir esto y mucho más a través de nuestra programación Arriba Orqueta. Hoy, jueves 18 de junio del año 2026. Vamos a una pequeña pausa y ya volvemos.

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1: Seis de la mañana puntualmente en todo el territorio del país, ya también en este bloque entonces a través de la mano de DJ Seba con la cortina musical ahí de la música de la querida Auri Roja, ya también nosotros metiéndonos en modo mundial para lo que va a ser el segundo partido del seleccionado paraguayo. Repasamos nuevamente entonces la temperatura actual en el territorio del distrito de Orqueta. 6 horas puntualmente decíamos, 17 grados la temperatura actual en la ciudad de Orqueta. Decíamos que la primera luz vamos a estar teniendo prácticamente a las 7:03 de la mañana, a la salida puesta del sol a las 7:28. Una temperatura máxima de 26 grados, la mínima entonces de que vamos a estar teniendo es de 16. También el pronóstico extendido para el día de mañana iría la máxima en 22, mínima de 14. La probabilidad alta de lluvia se mantiene para el día de mañana con un 90%. El día sábado tendríamos 18 la máxima, 10 la mínima. El domingo 21 de junio, Día del Padre en Paraguay, tercer domingo de junio, 24 la máxima, 9 la mínima. Y nosotros que vamos también entonces agradeciendo a todos los que hacen posible nuestra participación el día de hoy, nuestra puerta de marcha. 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

0: 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Número habilitado de la radio también para comunicarte con nosotros al 0976-42-1420. Número habilitado de la radio entonces a través de WhatsApp. Pueden enviar su mensajito, audio, alguna sugerencia, noticias que quieran compartir con nosotros a través de nuestro espacio que va de 05 a 07 de la mañana. Y ya tenemos por lo menos a repasar el horóscopo del día de la mano acá de la compañera, que ella va a estar poniendo a conocimiento de toda nuestra gran audiencia.
1: Vamos a ver qué nos dicen los astros para ayudarte a descifrar el día. Ya tenemos aquí los horóscopos diarios. Empezamos con Aries. Del 21 de marzo al 19 de abril, piense fuera de la caja. Está bien ser único y destacar cuando tiene algo que ofrecer. No permita que nadie arruine sus planes. Es probable que alguien reaccione de forma exagerada o lo incite a ir demasiado lejos. Seguimos con Tauro, del 20 de abril al 20 de mayo. Vamos con Tauro, que nos dice: dedique más tiempo y esfuerzo a su hogar, su familia. Dedique más tiempo y esfuerzo a su hogar y a su familia, y cambie su estilo de vida. Un cambio en su rutina que lo encamine hacia una mejor salud lo alejará de las malas influencias y de las situaciones emocionalmente agotadoras. Deje a un lado el drama y concéntrese en el crecimiento personal y la superación. El cambio empieza por usted. Seguimos con Géminis. Del 21 de mayo al 20 de junio.

0: Una oferta y llévele a cabo, llévala a cabo. Cumplir sus promesas, atender las peticiones y mantener las palabras le ayudará a ganarse la confianza de los demás. Demuestre lo disciplinado y productivo que puede ser y todos querrán ayudarle y sobresalir. Engan su hogar para adaptarlo a sus necesidades y logrará lo que se proponga. Cáncer, del 21 de junio al 22 de julio. Ciñase a lo que más le funcione. Si sigue a alguien, le decepcionará el resultado. Tenga más fe y confianza en usted mismo y en su capacidad de terminar lo que piensa. Investigue a qué y a quiénes se enfrenta, a qué se requiere para alcanzar su meta. Luego venimos con Leo, del 23 de julio al 22 de agosto. Lo que importa es con quién se conecta, que descubra y cómo reacciona. Preste atención a las relaciones, las conversaciones, la veracidad de la información que recibe y las intenciones que la persona de las personas con las que se encuentra. Si tiene un impacto positivo en alguien, se notará y a su vez lo pondrá en el centro de atención. Vamos con Virgo, del 23 de agosto al 22 de septiembre. Las sugerencias y ofertas que reciba generarán entusiasmo y un deseo de cambio, pero antes de dar un salto de fe, considere las consecuencias. Asegúrese de que su propuesta puede cubrir los gastos generales y preste atención en los detalles a medida que avanza. No dependa de los demás. Hacer el trabajo usted mismo satisfará su alma y autoestima.
1: Muy bien, estos fueron entonces los diferentes signos zodiacales, la cual venimos repasando para la audiencia que vienen siguiendo muy de cerca lo que es el horóscopo del día. Ya también vamos a estar teniendo las principales noticias, los hechos más trascendentes que acontecieron un 18 de junio, pero en otro año, hechos resaltantes que también compartimos con la audiencia de Arriba Orqueta.
0: El 18 de junio se conmemora internacionalmente el Día de la Gastronomía Sostenible, el Día Mundial del Orgullo Autista y el Día Internacional del Sushi. Además, un día como hoy, en 1815, ocurrió la derrota de Napoleón Bonaparte en la Batalla de Waterloo. Día de la Gastronomía Sostenible, promovido por Naciones Unidas para reconocer el papel de la gastronomía en el desarrollo sostenible y la diversidad cultural. Día Mundial del Orgullo Autista, jornada dedicada a celebrar las neurodiversidades y visibilizar los derechos y perspectivas de las personas dentro del espectro. Día Internacional del Sushi, celebración global instituida por rendir homenaje a este emblemático plato de la cocina japonesa. 1815, Napoleón Bonaparte es derrotado definitivamente en la Batalla de Waterloo, marcando el fin de la era napoleónica. En 1928, Amelia Earhart se convierte en la primera mujer en cruzar el Océano Atlántico en avión, aunque en esta ocasión como pasajera. En 1940, el general Charles de Gaulle emite su famoso discurso radial, dando inicio a la resistencia francesa. En 2010 fallece el escritor portugués José Saramago, ganador del Premio Nobel de Literatura en 1998.
1: Ahí está, los hechos más trascendentes entonces que acontecieron un 18 de junio, pero en otros años. Ya compartía con nosotros la compañera, decía Charles de Gaulle, que es un reconocido también francés, que

dejado su nombre inscrito a lo largo y ancho de la historia a nivel mundial. Y ya metiéndonos nuevamente al desarrollo de noticias que tenemos en mesa de trabajo, Senat prosigue intensa destrucción de marihuana en San Pedro. En el marco del segundo día de incursión en el departamento de San Pedro, agentes especiales de la Senat continuaron con la destrucción masiva de plantaciones y acopio de droga en la localidad denominada Isla Sola, distrito de Nueva Germania. El procedimiento ejecutado por el departamento regional 7 de Concepción con el apoyo de las fuerzas especiales de la institución se inició desde las 7:30 hasta el mediodía de este miércoles. Durante la jornada, las fuerzas operativas lograron erradicar una hectárea de marihuana en etapa de crecimiento, además de incinerar una importante cantidad de hierba que ya se encontraba en fase de cosecha y proceso de secado. La comitiva estuvo encabezada por el agente fiscal de la unidad especializada en la lucha contra el narcotráfico de San Pedro, abogado Jorge Encina, acompañado por la asistente fiscal, abogada Margarita Brito. Las tareas de campo forman parte de una ofensiva sostenida para desmantelar los centros de producción ilegal en la región. Y vemos ahí los cortes de la hectárea de marihuana y también la quema ya de esta hierba en cuanto a lo que fue la participación de un grupo especializado de la SENAP, que continuaron entonces con la destrucción masiva de plantaciones y acopio de droga en el distrito de Nueva Germania, denominada Isla Sola. Isla Sola. En cuanto entonces a una zona que es bastante ya considerada luego de plantaciones de esta hierba. Y veníamos desarrollando ayer lo que era la reunión que se iba a estar dando en materia de una posible suba o incremento del salario mínimo. Dice que aumentará 144.852 guaraníes. El presidente de la República, Santiago Peña, durante su informe de gestión en la sede de la Asociación Nacional Republicana, ANR, anunció el incremento del 5% del salario mínimo. El nuevo salario mínimo mensual será de 3.044.000 guaraníes. Esto entonces, tras la suba del 5%, un monto de 144.852 guaraníes. Atiendan, 144.852 guaraníes será el aumento del 5% del salario mínimo, que a partir de su entrada en vigencia va a ser el monto de 3.044.000 guaraníes mensuales. Esto es lo que ha dictaminado entonces el presidente Santiago Peña en cuanto a lo que fue ya su participación en la ANR, noticia que veníamos desarrollando ya en la apertura de nuestra programación. Y en cuanto al avance del Gran Hospital de Concepción, ahí está, también se acordaba en uno de sus discursos en cuanto a al destino de una importante cantidad de millones de dólares, digo bien, el presidente Peña hablaba de esta construcción. En una reunión informativa, el ingeniero Juan Quintana, director de la obra del Consorcio Hospital del Norte, detalló los avances del futuro Gran Hospital de Concepción, el cual registra actualmente entre un 10% y 12% de ejecución, dice. Según explicó Quintana, los trabajos se concentran en la finalización del movimiento de suelo y el desarrollo de la estructura de hormigón, fundaciones y la losa de la superestructura. Con una superficie de 22.000 metros cuadrados, la obra cuenta hoy con 170 trabajadores, pero se estima que el personal aumentará a un pico de entre 400 y 500 personas a medida que se habiliten nuevos rubros. A pesar de tener un cronograma bastante ajustado, el consorcio ratificó su compromiso con la autoridad local, nacional, y de culminar la obra para finales del 2027. Ya se estima entonces el término de esta construcción para finales del 2027. El nuevo centro asistencial contará con una cobertura de casi 100% de los servicios médicos, incluyendo urgencias, laboratorio, imágenes, consultorio clínico, hemodiálisis, terapia intensiva, farmacia, fisioterapia, albergue y una guardería para los hijos de los funcionarios. Ahí está, completito entonces el resumen en cuanto a lo que ya veníamos diciéndole a la audiencia, que íbamos a hacer un seguimiento, y acá tenemos los datos bastante importantes.

importante en cuanto al avance de la construcción del Gran Hospital de Concepción. También, entonces, algunas noticias que van llegando dentro de la mesa de trabajo. Joven motociclista herido de gravedad tras colisionar contra un tractocamión en Concepción. Hablaba también una de las noticias, según el informe del puesto policial número 9, el siniestro involucró a una motocicleta Kenton Blick, conducida por Juan Manuel Sosa, coronel de 21 años, quien viajaba acompañado por Rebeca Monserrat Fernández, de 22 años. El biciclo impactó de lleno contra la parte trasera del tractocamión Scania que se encontraba estacionado en la banquina. A consecuencia del fuerte impacto, Sosa Coronel sufrió heridas de alta consideración. La médica de guardia del hospital regional, entonces la doctora Stephanie Marín, diagnosticó al conductor con politraumatismo cráneoencefálico grave, aplastamiento craneofacial, fractura cerrada del fémur del lado derecho. Por su parte, la joven acompañante resultó milagrosamente ilesa, el chofer del camión Guido Adolfo Jiménez Orugué, 54 años, quien resultó ileso, también declaró a los intervinientes que se encontraba estacionado a un costado de la ruta cuando sintió el choque en la parte posterior de su vehículo. Y vemos acá las imágenes correspondientes a este hecho. Esto en cuanto a las principales noticias también en nuestra región, específicamente en la capital departamental. Ya también vamos a estar teniendo las diferentes noticias que se estuvo desarrollando en el plano local para ir compartiendo también con la querida audiencia de Arriba Horqueta. Miramos un poco acá también en materia de la inclusión educativa, se sostiene solamente la autogestión y enfrenta falta de recursos. Dice una noticia que llega del distrito de Belén, el Centro de Apoyo a la Inclusión Educativa Héroes Cuera, Jacaramelito Oroga, continúan funcionando únicamente a través de autogestión en medio de limitaciones económicas y la falta de profesionales especializados. La institución dirigida entonces por la directora Elida Centurión atiende actualmente a 61 alumnos con necesidades específicas de apoyo educativo, quienes asisten en contraturno a escuelas regulares para recibir acompañamiento complementario. El servicio incluye apoyo escolar, atención psicopedagógica, según explicó la directora. Esto en cuanto a una de las noticias también que llega entonces a través del distrito de Belén. Mientras que una de las principales noticias también habla de que comunidades de Salina Cueva y Nueva Esperanza exigen al Ministerio de Obras Públicas cumplir promesa de alcantarillas. Pobladores de la comunidad entonces de Salina Cueva y Nueva Esperanza reclamaron al Ministerio de Obras Públicas el cumplimiento del compromiso asumido de proveer 35 alcantarillados para mejorar el camino del acceso, una promesa realizada en diciembre del año pasado. Ya entonces van 6 meses de esta promesa y sigue sin concretarse. César Rodríguez, el que había explicado el proyecto de mejoramiento vial, fue impulsado de manera conjunta con el Ministerio de Obras Públicas y Comunicaciones, la Municipalidad, el Batallón de Ingeniería y los propios vecinos, quienes aportaron mano de obra y recursos con el objetivo de contar con un camino de todo tiempo. Rodríguez había señalado también que el tránsito constante de camiones volquetes deterioró nuevamente el camino al punto de volverlo prácticamente intransitable. El mal estado del camino afecta diariamente a estudiantes, trabajadores y a toda la población de ambas comunidades, que insiste en una pronta y respuesta a las autoridades. Esto en cuanto entonces a la al pedido o al compromiso que habían tenido el MOPC, la municipalidad y el batallón de ingeniería y los propios vecinos que venían también organizándose. Y uno de los pobladores hablaba de César Rodríguez, que venía explicando un poco entonces de todo lo que se venía teniendo en materia del compromiso asumido. Una vía bastante utilizada ahora sería ya la parte norte de la entrada de Horqueta, una de las entradas principales que traen a gente de Nueva Esperanza, también de Salinas Cue, gente que vienen entrando ahí en la zona de Naranjatú, de Costa Clavel, esa zona bastante transitada, entonces que piden la posibilidad de que se pueda cumplir los compromisos asumidos en cuanto a la cantidad de alcantarillas y el mejoramiento de camino para que pueda ser de manera transitable a todos los que utilizan.

utilizan esa entrada y salida del casco urbano de la ciudad de Horqueta. Y en cuanto a una noticia del sector de vacunación del Hospital Distrital de Horqueta, contra la influenza están próximas a agotarse, dice, instando así también a la ciudadanía a inmunizarse antes del mes de julio para contar con protección durante la temporada de mayor circulación de enfermedades respiratorias. El encargado del vacunatorio, el licenciado Nelson Fernández, había explicado entonces que hay que aprovechar y poder inmunizarse entonces en cuanto a la influenza. Expresó además también la preocupación por la escasa concurrencia al vacunatorio, indicando también que pese a las visitas domiciliarias que se realiza a través de los personales para facilitar el acceso a vacunación, muchas personas todavía no aprovechan esta oportunidad. El vacunatorio del Hospital Distrital de Horqueta atiende de lunes a viernes de 7 a 18 horas e invita a la población a acercarse mientras aún queda dosis disponible. En cuanto al sector de la salud, entonces, que se encuentran todavía las vacunas para poder inmunizarse ante la influenza. Ahora que estamos teniendo una temperatura bastante agradable, pero luego va a ir en descenso nuevamente la temperatura, según nos indicaba el boletín meteorológico, que ya vamos a ir también mirando un poco si tenemos el boletín meteorológico a nivel nacional para poder compartir con la gente, con la audiencia. Van llegando los reportes también los diferentes puntos del país. La gente de San Pedro también conectadísimo con nuestra programación a través de la radio, así también a través de nuestro dial que llega todavía íntegramente en ese sector. Entonces vayan los saludos a toda esa colectividad entonces de gente que vienen conectándose con nosotros en el departamento, en el segundo departamento que viene a ser limítrofe con nuestro departamento, y también porque no hay que decir que el distrito de Tacuantín linda también con Horqueta. Y vamos a estar acá, ya tenemos lo que nos depara en meteorología entonces en cuanto en el plano nacional, que nos trae acá uno de los medios digitales también para poder compartir con la audiencia. ¿Qué tenemos, compañera? Al reporte entonces ya enseguida que vamos a estar teniendo con la gente de San Pedro. Es el dato que nos llega ahora mismo. Y acá sí, ya podemos compartir lo que nos depara meteorología a nivel nacional. Ahí está. Dicen que se presagia la lluvia para el día de mañana. En cuanto al boletín meteorológico que tenemos a mano, entonces, es lo que nosotros ya veníamos también desarrollando para lo que va a ser el día de mañana. Por lo visto, es a nivel país este porcentaje que vamos a estar teniendo en materia de probabilidades de lluvia dentro del territorio patrio. Acá está. Las condiciones del tiempo en Paraguay volverían a tornarse inestables con posibles precipitaciones dispersas, aunque la temperatura han subido levemente en los últimos días, volverían a bajar y nos espera un fin de semana con mucho frío, dice el boletín meteorológico. En su pronóstico para este jueves, por ejemplo, la Dirección de Meteorología e Hidrología anuncia una jornada fresca a cálida con cielo mayormente nublado, vientos variables y lluvia dispersa en zonas del sur y centro del país, como Asunción, principalmente también en la parte. Las lluvias se extenderían al menos durante el día viernes, acompañadas por tormentas eléctricas en la mayor parte del país. El sábado las precipitaciones persistirían solo en zonas del Chaco y norte de la región oriental. El ambiente se mantiene fresco por la mañana y cálido por la tarde, y hoy se espera una temperatura máxima de 25 grados centígrados y una mínima de 14, esto en la capital del país, mientras que ya tenemos acá las principales ciudades dentro del territorio patrio. Concepción tendría una mínima de 14, máxima de 26 grados, San Pedro mínima de 13 grados, 26 la máxima. Mínima de 13, 26 la máxima. Entonces en San Pedro, Caacupé sería una mínima de 13, máxima de 24. Villarrica, mínima de 12 grados, máxima de 23 grados. Coronel Oviedo, la mínima de 12, máxima de 23 grados. Caazapá, mínima de 11, máxima de 23 grados. Encarnación, 11 la mínima, 22.

La mínima 23, la máxima. Pozo Colorado 15, la mínima 26, la máxima. Mientras que Fuerte Olimpo va a registrar la mínima más alta, que es de 17 grados, y la máxima de 29 grados. Mariscal Estigarribia, la mínima sería 16, máxima de 26 grados. Esto en cuanto a las principales ciudades, entonces la temperatura mínima para el día miércoles y también la máxima que ya venimos repasando entonces con la audiencia de Arriba Orqueta. Mientras que ya nosotros preparamos un bloque musical ahí de la mano del compañero Seba DJ para luego ya venir a desarrollar las diferentes noticias en el plano a nivel internacional y por sobre todo también el deporte que va ganando connotación llegando ya a cerrarse la primera fecha de todos los grupos en el Mundial 2026 que se viene desarrollando en Norteamérica, en suelo mexicano, canadiense y también lo de los Estados Unidos. Pequeña pausa musical y ya volvemos con mucho más de Arriba Orqueta.

6:38 minutos en todo el territorio del país, 16 grados la temperatura en el territorio del distrito de Horqueta, ya temperatura que va a ir en alza, como ya decíamos, viento rotando entre 23 y 42 kilómetros por hora. La puesta en marcha entonces de la primera luz del día se va a estar dando a las 7 y 3 de la mañana, salida del sol estimado entre 7 y 28 de esta mañana. Ya decíamos también que la última luz del día vamos a estar teniendo a las 18:35, ya con la cortina musical de la música Albirroja. 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

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Ya vamos a estar entonces con todos nosotros el día de mañana para las previas. Vamos a ver si nuestros auspiciantes tienen algunos premios también para nuestra audiencia el día de mañana. Y acaba de llegar, por ejemplo, una información acá en mesa de trabajo que vamos a estar compartiendo con la audiencia referente a la al extravío o pérdida de una vaquilla que en teoría iba a estar como premio de una rifa para este domingo 21 para una paciente oncológica. Hablamos de Elida Mercado, que es la dueña. Una vaquilla aproximadamente de 2 años, es lo que nos decía Marcia Irala. Nos dejó su número acá, el 0987-365-435. Repito nuevamente, Marcia Irala. Pueden contactarse entonces si tienen alguna noticia de esta vaquilla aproximadamente de 2 años, que estaría en la zona acá de Cagüí, entre Capitán Sosa, es según los datos que ellos vienen manejando. 0987-365-435 es el número en la cual pueden comunicarse. Niña comunica, mira, Marcia Irala ni Pepe Yareco noticias y nada de vaquilla o cañilla de Jehuí, porque está destinado como para premio de una rifa para este domingo 20. 0987-365-435. Ahí está, Marcia Irala. Pepe Ñeñe contactó, y ahí ya va tomando datos también nuestro compañero Seba DJ, para que podamos compartir también nosotros en nuestro estado, también las redes sociales, para poder saber un poco en qué parte se encuentra esta vaquilla que viene siendo no identificada desde el día martes, aproximadamente a las 5 de la tarde, Diego Cañina, ¿verdad? Potrero ahí más o menos frente a lo que es la pista de motocross. Pello Cañela ya de vaquilla, entonces ya yo ayuda a Pajan Mai, Catuja Mancha y Gina, ya le colan de premio para esta rifa del día domingo 21, ayudando a una causa benéfica para una paciente oncológica. Entonces, Jacuaja llama 0987-365-435 es el número para poder contar. Potrero ahí más o menos frente a lo que es la pista de motocross. Pello Cañela ya de vaquilla, entonces ya yo ayuda a Pajan Mai, Catuja Mancha y Gina, ya le colan de premio para esta rifa del día domingo 21, ayudando a una causa benéfica para una paciente oncológica. Entonces, Jacuaja llama 0987-365-435 es el número para poder contactarse con Marcia Irala, ya le con alguna noticia, o hacer llegar acá también la información en la radio para nosotros podamos hacerle el seguimiento. Cumpliendo un poco también entonces con lo que viene llegando en mesa de trabajo en cuanto a una participación ahí con la ciudadanía horqueteña, nosotros nos vamos metiendo ya plenamente a lo que es la noticia a nivel internacional. Potrero ahí más o menos frente a lo que es la pista de motocross. Pello Cañela ya de vaquilla, entonces ya yo ayuda a nivel internacional correspondiente en el ámbito deportivo. Se estuvo dando ayer una jornada extensa de 5 partidos en materia de ir cerrando la primera fecha en los diferentes grupos. Tempraneramente a la 1:00 a.m, Austria se enfrentaba a Jordania, 3-1 el resultado final a favor del conjunto de Austria, este correspondiente al grupo que integra Argentina. Argentina, que había ganado también su partido por 3-0, fue el primer equipo sudamericano en ganar en esta Copa del Mundo 2026 con su principal figura, el astro argentino, hacerle el seguimiento. Cumpliendo un poco también entonces con lo que viene llegando en mesa de trabajo en cuanto a una participación ahí con la ciudadanía horqueteña, nosotros nos vamos metiendo ya plenamente a lo que es la noticia a nivel internacional correspondiente en el ámbito deportivo.

Y vos, se estuvo dando ayer una jornada extensa de cinco partidos en materia de ir cerrando la primera fecha en los diferentes grupos de esta Copa del Mundo 2026 con su principal figura, el astro argentino Lionel Andrés Messi Cucitini, que viene estando en la cúspide de la tabla de goleadores a nivel de todas las ediciones de la Copa del Mundo. 16 tantos. Vamos a ir repasando luego el día de mañana cuáles fueron los goles, a qué equipo le estuvo convirtiendo y desde qué año, en qué mundial estuvo haciendo sus primeros goles, al igual también que Miroslav Klose, el jugador alemán también que ha dejado inscrito su nombre entre los más grandes goleadores a nivel de Copa del Mundo. Tercero lo tenemos ahí, por ejemplo, al fenómeno, al gordo. Quien muchos le dicen el gordo, pero para mí fue uno de los mejores jugadores, uno de los goleadores más letales que tuvo el fútbol mundial. Hablamos de Ronaldo Nazario da Lima, entonces también integra el top 5 en materia de goleadores a nivel mundial. Y luego se estuvo dando el partido entre Portugal y República de Congo, 1-1 el resultado final, dando nota también entonces República de Congo, Portugal que venía siendo uno de los candidatos potenciales a ganar este mundial, mucho a través de la IA, dan como finalista a Paraguay y Portugal. Va a vender eso ese baño, majeta para la final de Portugal. ¿Ni? Ahí está, le tiene fe también el compañero Seba a la selección paraguaya. Portugal que se fue quedando un poco entonces con República de Congo, que en los papeles previos era un rival por lo menos de mero trámite para el conjunto portugués, pero no fue así, se repartieron los puntos. Mientras que en el tercer partido de la jornada, Inglaterra, en un partido vibrante ante Croacia, un marcador final que lo favoreció al conjunto inglés entonces por 4-2, 2-2 había terminado el primer tiempo. Se había adelantado Inglaterra, empate de Croacia, nuevamente gol de Inglaterra, digo bien, empataba Croacia, pero luego se fue quedando el conjunto croata, en donde los tres primeros puntos entonces fueron capitalizados por el conjunto inglés. Buen equipo de Inglaterra también que está ahí entre los favoritos para poder alzarse con esta edición del Mundial 2026. Mientras que Ghana y Panamá, este es su nombre, lo favoreció, Ghana. Ganó al trámite ya de los últimos minutos de este partido, ya en adición, hay que decir, en los tiempos adicionales ya vino el gol, el agónico gol entonces de Ghana, que derrotó por la mínima diferencia a Panamá. Panamá que por trámite importante, por lo menos yo he visto los 20 últimos minutos y venía jugando un poco mejor, llegando con mucha más claridad en la zona ofensiva, pero un contragolpe letal le favoreció a Ghana entonces para poder alzarse con los 3 puntos y estar ahí también ya pescando por la posibilidad de meterse entre los equipos que puedan estar en la otra fase. 3 puntos que le dan la posibilidad entonces de ir soñando al equipo de Ghana y Panamá, que luego tiene un camino bastante complicado, pero los partidos hay que jugarse y ha demostrado este mundial de que no hay enemigo chico, como siempre se suele decir. El que le subestima al equipo contrario va a estar pagando muy caro. Y cerraban la jornada el día de ayer entre Colombia e Uzbekistán. El equipo Uzbekistán entonces que enfrentaba a Colombia con un equipo bastante compacto, bastante rápido, con figura connotada como la más claridad en la zona ofensiva, pero un contragolpe letal le favoreció a Ghana entonces para poder alzarse con los 3 puntos y estar ahí también. Colombia con un equipo bastante compacto, bastante rápido, con figura connotada como la de Luis Díaz, que viene siendo muy importante dentro del cuadro tricolor del conjunto cafetero. Abría la cuenta entonces Daniel Muñoz para el equipo de Colombia. Empataba a Uzbekistán 1-1, ni bien comenzado el segundo tiempo. El gol de desnivel, el segundo para el equipo colombiano, obra de Luis Díaz. Y cerraba el marcador final de 3-1. Entonces, Hamilton Campaz, un jugador de

60 y pico de estatura, unos 66, dicen acá los números, la información que tenemos de Hamilton Campas, que había hecho el gol de cabeza. O sea, una buena jugada de Hernández, entonces cerraba el marcador final el conjunto colombiano, también capitalizando sus tres primeros puntos. Los dos equipos que estuvieron haciendo su participación, primeramente Argentina y ahora Colombia, en esta primera fecha pudieron alzarse con victoria, mientras que Ecuador, Brasil y el equipo uruguayo pudieron rescatar un punto, empataron su partido y lastimosamente el primer equipo sudamericano que estuvo haciendo sus primeras armas no le fue bien ante un equipo local de Estados Unidos, un equipo compacto, un equipo bastante sólido en todas las líneas. Ya hay que decir que ha hecho una transición bastante importante en estos 2 años, en donde el técnico argentino Pochettino ha puesto la mano. Ya un equipo que juega como sudamericano y por momentos de nivel europeo, cómo trata el balón, cómo hace el despliegue, es un equipo punzante con figuras renombrantes ahí como la de Pulisic, que gracias a Dios para el equipo paraguayo fue cambiado en al término del primer tiempo, porque si no otro hubiese sido la historia, digo bien entonces para el equipo paraguayo, pero nosotros ya le damos vuelta a la página de lo que fue contra Estados Unidos y ya pensamos por Turquía. Turquía que también cayó ante Australia. Una de las notas también que está dando el Mundial 2026, que se desarrolla en suelo de Norteamérica, en específico en México, Canadá y Estados Unidos. Y ayer el partido de Colombia, por ejemplo, fue en el mítico Estadio Azteca, un estadio repleto.

en donde muchos colombianos hicieron su participación, veíamos el banderazo previo al partido. Ojalá que se pueda dar también en lo que va a ser el partido de la querida Auriroja ante Turquía, atendiendo a que hay mucha parcialidad, colectividad paraguaya en los Estados Unidos, y también son muchos los que viajaron para poder presenciar un mundial fuera de lo que va a ser tierra sudamericana, porque el 2030 oficiamos de local, no va a haber eliminatoria, ya vamos a estar nosotros clasificados de forma directa. Podemos decir que dos mundiales consecutivos vamos a estar ya teniendo nuestra participación después de 16 años de mirar solamente por la tele. O sea, 12 años miramos por la tele y en 16 volvimos a ser partícipes de un mundial. Y ya mirando un poco lo que va a ser la jornada del día de hoy, vamos a estar teniendo cuatro partidos en donde ya comienza la segunda fecha. República Checa ante Sudáfrica, esto va a ser a las 13 horas. Ya tenemos entonces el inicio de esta jornada a partir de pasado, un poco el mediodía nomás. A las 16 horas Suiza se enfrenta a Bosnia Herzegovina y a las 19 horas Canadá ante Qatar. Canadá que necesita imperiosamente también ya ir sumando de a tres para poder meterse en puesto de vanguardia y pensar en la otra fase. En este el grupo está bastante ajustado, atendiendo a que Canadá había empatado con Bosnia, mientras que Suiza y Qatar hicieron lo propio también. Vamos a ver quiénes de los equipos puedan ya ir picando en punta. De darse una paridad, estarían emparejados totalmente en puntos. Y cerrarían la jornada el día de hoy México ante Corea del Sur. Ahí está, un partido para ir alquilando balcones también entonces. El conjunto mexicano que con un triunfo ya estaría asegurando su participación a otra ronda, mientras que Corea del Sur también no quiere quedarse atrás. Un equipo bastante bueno también la de Corea del Sur con figura renombrada. Puesto número 14 en FIFA para México, puesto número 25 para Corea del Sur. Es el ranking entonces que tenemos actualizado ahora ya para lo que es este trámite del Mundial 2026. Decíamos a las 22 horas se va a estar dando este partido. Corea del Sur, que había ganado también su partido a República Checa, y México también había ganado su partido. Los dos equipos que supieron ganar en la primera fecha entonces se van a estar enfrentando, mientras que República Checa y Sudáfrica, los dos equipos que cayeron en su primera participación, van a tratar de reivindicarse y poder meterse también ya en la puja, por lo menos igualar la marca que viene teniendo México-Corea del Sur o meterse para lo que va a ser los

se estaría dando la cantidad de tarjetas, así también muchos otros ítems que nosotros vamos a ir desarrollando cuando ya lleguemos a ese trámite. Si se da esa posibilidad, nosotros vamos a ir dándole también todos los pormenores entonces a la audiencia para que pueda tener la certeza de cómo se va a estar dando las diferentes clasificaciones en materia de los 12 primeros. O sea, digo bien, los dos primeros de cada, de los 12 grupos y los 8 mejores terceros, entonces, que van a estar teniendo su participación a otra fase. Mientras que en el ámbito local, teníamos acá entonces ya que el técnico azulgrana está por Paraguay. Ariel Holland llegó al país y había tomado entonces que entre 6 a 8 jugadores van a estar siendo rescindidos o no van a ser tenidos en cuenta en esta temporada 2026 en su etapa de clausura, y por sobre todo también mirando ya de reojo lo que va a ser el partido ante Palmeiras en Copa Libertadores. El 11 de agosto va a ser el primer partido en Brasil, ¿verdad? En este caso, y la vuelta se estaría disputando el 18 de agosto. Ya la gente también de Orqueta se van organizando, la gente que van a estar mirando de reojo este partido, en específico los simpatizantes azulgrana, que preparan también su viaje para poder presenciar un partido de

La llegada de Brian Romero el día de ayer en el suelo paraguayo, ya para formar parte de la plantilla del conjunto de Cano. Así también se hablaba de Tim Payne, un jugador neozelandés entonces que viene jugando el Mundial. O sea, figuras relevantes también que estarían en este caso nutriendo la plantilla del conjunto de Cano. Así ya vamos a ir teniendo también las diferentes variantes que puede ir dándose en el plano nacional, en los diferentes clubes, en los clubes de primera división. Y también ya desde la próxima semana nosotros vamos a estar dándole un destaque importante a todas las bases formativas de los diferentes clubes, porque hay muchos jugadores orqueteños diseminados a lo largo y ancho o de todos los clubes de primera división. Ya también vamos a estar dándole un espacio correspondiente. Así también ya desde la próxima semana vamos a estar instalando un bloque de cocina, qué menú vamos a estar cocinando para cada día. Entonces todo eso y mucho más vamos a estar nosotros desarrollando a través de nuestra programación Arriba Orqueta. 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Agüero y al proyecto también del ingeniero Luis Agüero, concejal municipal de la ciudad de Orqueta, también al proyecto del ingeniero Cristino Villalba Duarte, concejal municipal por la lista 1, opción número 9, agradeciendo también a Isaías Top 20, a Avícolas del Norte, a toda esta gente entonces que hacen posible nuestro trabajo día tras día. Nosotros que vamos llegando a la culminación de la edición número 4 de esta semana de Arriba Orqueta, agradeciendo al Todopoderoso por darnos la posibilidad de tener un mano a mano importante, de compartir noticias, de compartir también sus pedidos musicales y por sobre todo también de poder llegar a través de las diferentes plataformas digitales a cada uno de sus hogares, en su trabajo, en la comodidad, en donde cada uno se encuentre, traspasando también frontera entonces con gente que estuvieron haciéndonos su reporte a través de la madre patria. Nos vamos nosotros de la mano del compañero Seba DJ para volver a encontrarnos el día de mañana con la gran previa, acompañando a la querida Aurirroja. Por su atención, muchas gracias y nos volvemos a encontrar el día de mañana.

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pero muy buenos días, gente. Ya iniciamos así nuevamente lo que es Caravana, el programa de mayor proyección en el espectro electromagnético en amplitud modulada. Hermoso día jueves 18 de lo que es este mes de junio. Bueno, en lo que hace al menos la temperatura, rápidamente vamos ya a actualizar F5 para tener los datos concernientes a lo que mueve el termómetro en relación a las temperaturas y cómo se va a portar al menos las nubes, las lluvias el día de hoy. Ya el saludo correspondiente a la compañera Dalmi Beatriz, también a los demás compañeros, a la audiencia en general, y bueno, al menos a priori mirando el cielo, al menos nubarrones, se presentan nubarrones, pero hay partes que están claras, así que presagiamos que al menos va a salir el sol. Anunciaban luego temperaturas no frías, no tampoco muy elevadas, pero sí el ingreso de lluvia para lo que va a ser el día de mañana y el día sábado. Ya en pleno contacto en la capital con la compañera Celia Sanguinetti desde el Centro de Meteorología e Hidrología, nos comenta que aquí en Horqueta al menos 16 grados la temperatura y la sensación térmica también de 16 grados. En lo que hace al menos el incremento, esto alcanzaríamos 28 grados y se estaría produciendo a partir de las 14 horas a 16 horas. 14 a 16 horas. Estaríamos cerrando al menos el día de hoy con una temperatura muy agradable, ya que 23 grados es lo que anuncian a las 00 horas del día jueves, ya recibiendo el día viernes mañana, en lo que va a ser 0 horas de lo que va a ser viernes sábado, el segundo partido del conjunto aurirrojo. Le deseamos ya la mejor de la suerte y ojalá puedan reponerse, lavarse la cara a los muchachos, sobre todo por ellos, porque también en lo que hace el fútbol es una carrera, una profesión, y sabemos de que al menos si siempre están en el ruedo de las noticias, y esto en lo que son los resultados positivos, tanto para los arqueros, los centrales, mediocampistas, en fin, los delanteros, esto al menos les ayuda en su cotización para las ventas. Y trabajo cuera, las envía por cuera, ya eso. Y sobre todo porque está en juego lo que es al menos la imagen, el escudo de una nación, la cual es el gorro frigio, el olivo de la paz y la justicia, y el león. Así que por este rojo, blanco y azul, ojalá que los muchachos puedan reponerse. Yo confío plenamente en ellos. Van a tener que pagar los turcos los platos rotos. Tiene que ganar Paraguay a como de lugar, si Dios quiere. En lo que es la precipitaciones, tan solamente 5% se anuncian para Horqueta. Vientos soplando a 11 kilómetros por hora, vientos del sector norte prácticamente ni se sienten en el ambiente, y la humedad del 88%, mientras que lo que podemos decir es que para mañana día viernes

viernes al menos, meteorología está anunciando para lo que es aquí nuestra ciudad de Horqueta y parte del departamento, una mínima de 10, máxima de 20. El domingo sí, una máxima de 27, nuevamente una mínima de 10. Así que vamos a tener buen tiempo por lo que nos dice la compañera Celia Sanguinetti desde la capital del país, al menos. En cuanto a lo que es a nivel nacional, sí, anuncian el aumento de las probabilidades de lluvias a partir de hoy jueves 18. Dice el amanecer de hoy jueves 18, se presentó fresco en gran parte del país. Para la tarde se espera un ambiente cálido con temperaturas máximas que oscilarían entre 22 y 29 grados centígrados, tanto en la región oriental como en la occidental. Además, se prevé cielo mayormente nublado y vientos moderados del sector noreste, dice. En cuanto a las lluvias, al final de la tarde de hoy se prevé el ingreso de un sistema de tormentas que afectaría inicialmente el suroeste de la región oriental, así como al oeste y sur de la región occidental. Se espera que este sistema se extienda gradualmente a más localidades durante la jornada de mañana, viernes 19. Cabe destacar que existe una alta probabilidad de que se registren fenómenos de tiempo severo de manera puntual. Posteriormente, tras el paso de este sistema, se prevé un descenso de la temperatura del aire. Para el día sábado 20, se espera un amanecer frío y tardes frescas, con temperaturas mínimas entre 7 y 13 grados, las mínimas, y máximas entre 15 y 18 grados en gran parte del territorio nacional, es lo que nos comenta entonces la compañera Celia Sanguinetti. Y bueno, hoy lo veo la temperatura muy agradable ya, en lo que hace al menos, en este caso, el amanecer. Esto, amanecimos, a ver, 4 horas, era 16, 5 horas, ya estaba ya 17 grados la temperatura. Ahora, lo que les decía, voy a ver un poco eso, justamente ahora que estoy recordando, 17 era en lo que hace al menos las 5 horas. Y se mantiene 17. 17 se mantiene. 6 y ya las 7 y minutitos le sumamos. 7, 24 horas. Se mantiene todavía en 17 grados la temperatura. La sensación térmica es la que acaba al menos de bajar en estos momentos. Ya vamos a darle lectura a las noticias. En relación a lo que es al menos a nivel nacional, el mundo y sobre todo el fútbol. Atendiendo a que ya hoy se estarían disputando los últimos partidos. No, hoy ya son ya la rueda de revanchas. Sí, hoy ya será la rueda de revanchas. Ayer ganó el conjunto cafetero. Colombia le ganó a Uzbekistán, entonces los sudamericanos que ganaron tan solamente son Argentina y Colombia. Ecuador perdió, Uruguay empató y Paraguay perdió también. Ghana ya sobre la hora le ganó a Panamá 1-0. Inglaterra en un partidazo dio cuenta de Croacia el día de ayer 4-2. Imparable Harry Kane, el inglés. Y Portugal que no pudo con Río Congo. No pudo con Congo, Portugal, 1-1. No se hizo presente, gran ausente en estas primeras fechas. Cristiano Ronaldo, ya que los demás marcaron prácticamente en su totalidad. Y Austria, que le ganó a Jordania por 3-1. Para hoy, día jueves, vamos a ver los partidos de Copa del Mundo. República Checa ante Sudáfrica. Aquí prácticamente el que pierde ya puede levantar el pañuelo del adiós, ya que los dos perdieron en el debut. Están en esta serie México, Corea del Sur, República Checa y Sudáfrica.

República Checa, que cayó ante Corea del Sur, y Sudáfrica ante México. Suiza, Bosnia y Varsovia. Todos en este grupo tienen uno. Esto es lo que le decía. Suiza, Canadá, Qatar, Bosnia y Varsovia. Los cuatro equipos convirtieron uno y le hicieron uno. Los cuatro equipos. Tanto Suiza empató 1-1. Canadá empató también 1-1. Con Qatar y Bosnia y Varsovia. Bosnia y Varsovia, perdón. 1-1. Aquí la primera posición la tiene Suiza por la cuestión esta de las tarjetas. Es lo que le venía diciendo ayer. Al menos acá en este grupo todavía no va a quedar clara la cuestión, ya que los cuatro están con puntos.

Y el local México, este va a ser un partidazo, a las 22, con el ganador también de la misma llave, Corea del Sur, que dio la vuelta ante República Checa por 2-1. Y aquí se puede dar la primera gran decepción de lo que es, al menos, el favoritismo en relación a México. Si México juega como jugó ante Sudáfrica, yo creo que la cuestión va a estar difícil. Va a estar difícil jugar a Corea. Vamos ya, esto es lo concerniente a fútbol. Esto es lo concerniente a fútbol. Bueno, vamos a comenzar aquí por lo que es Comisaría Tercera Orquesta. Hablamos en relación a informes policiales. Y una muy buena noticia. Primer departamento, claro, tenemos de Villahú también, sobre persona que no regresa a su hogar. Vamos a ver si es menor o no. Ah, sí, es lo de siempre. Tan solamente 13 años tiene, imagínense. Una pesa veisteco y coño, un poco chico. Hubo que ayer trataba ahí y todo esto, sabemos, por la cuestión de la CODEN y derechos humanos. Y puede dejar 20 de mañana, no decimos con eso que al menos tenga. No tenga culpabilidad la mamá, pero la segunda original la actúa al menos, y sobre todo la ñande de profesión. Y bueno, no creo nomás, y a veces por el mal juzgamiento de no que dañas inducir la ñande sirve, ya ese ya que la dañas y amarga ja, daña me hija yo de gusto. Ah, pibi, me queda tu vez, ya se puede dejar hoy. Va, veo dónde le está seco, dónde pesa bien. Miramos el error ajeno y sobre todo qué derecho tenemos, eso decirle a mamá o papá, porque todo el mundo tiene derecho a equivocarse, pero al final de cuentas, ¿quién nos trajo al mundo? Sobre todo la mamá. O sea, me estaban diciendo eso. Yo no es que salga ni esté en contra, ni tampoco dejé olvidado el género masculino, el hombre, sino que es siempre digo, al menos en lo que es la fecundación, en lo que es la gestación y en lo que es el parto, y nos trae la vida a la mujer. Ñandesí, el mundo, claro, tiene colaboración también, papá. Además, cosas ya hay jugado, ya yo iré la UAP Ari, allá va. Pero siempre, pues, no, es que yo, como que, en este caso, haga de lado el sexo masculino, ¿no? Y bueno, 13 años. Vamos a comenzar con esta noticia. Habla sobre Choy Giatos y lo otro era lo de Villahú, que dice aprehensión de persona por transgresión a la ley 7411, que regula el control, registro, vigilancia y uso de armas sin concesión, de armas de fuego, dos motocicletas y un aparato celular, el fotograma, dos o tres, uno aprendió acá. Vemos el arma, su comisaría 17 de Villa, una capucha, las dos motocicletas. Detención de persona por posesión de captura, este tres cerró la comisaría 29, en relación al incumplimiento del deber legal alimentario. Sí, que cada uno con su opinión. ¿Cuál era esta senadora que estaba pidiendo, tengo entendido, lo que es apoyando fuertemente el divorcio, la separación express, ya sé, todo eso? Le pegaba con todo al hombre, y ella no se puso a pensar que también fue joven, que tiene familia, que tuvo un hombre. Pega con la vez 50, ¿verdad? Ya no, quini, de la ñan de Yurula. Porque yo al menos me siento muy indignado por lo que estaba diciendo. Voy a buscar ahora, estaba opinando. Que sigue la disolución conyugal, que el tema con Bachi.

Por lo que es la separación, claro, respetamos la disco de ellos, ya pota, ayer. Pero la es de público conocimiento, la pochico y 20 hoy, la ñicanaico 20 hoy. Ayer no todo es color de rosa. En el matrimonio, en una vida conyugal, no todo es color de rosa. Entre hermanos lleven daño y entendéis bien, ayer. Pero el hecho es que porque te enojes nomás te vayas corriendo al juez, en este caso, y le digas donde sea, no, yo me voy a separar, yo me quiero separar, en plan. Como estaba diciendo, no, hay que darle vía libre, esto y aquello, no. Eso va en contra también, no solamente de lo que es al menos la familia por una parte, digamos, sino que también lo otro, en contra... No solamente de lo moral, sino que de las leyes cristianas. ¿Eh? Voy a estar buscando después. Bueno, sí, les voy a comentar, al menos ya rápidamente, no solo comentar, sino que darle lectura ya a lo que es el informe de la Comisaría Tercera de Orquesta. Policía Nacional del Primer Departamento de Concepción. Comisaría Tercera de Orquesta sobre... Comunicado sobre un supuesto hecho de vigiato ocurrido el día de ayer martes, el día martes ya, 16 de junio del 2026, en horas de la tarde, a las 17 horas aproximadamente, en la propiedad ubicada en el barrio Sagrada Familia de la ciudad de Orquesta, consistente en un animal vacuno, vaquilla, de la raza Nelore, de pelajes marrón, sin pinta de marca, propiedad de la señora Jacinta Noemí López Mercado, paraguaya soltera de 32 años de edad, domiciliada en el barrio Sagrada Familia de Orquesta. Desconociendo al o los supuestos actores, se tuvo conocimiento del hecho a través de la denuncia realizada el día de la fecha 17 de junio del 2026 por la propietaria, quien manifestó que en fecha 16 de junio del 2026, en horas de la mañana, llevaron sus animales para pastar en su propiedad, ubicado en el barrio en mención. En horas de la tarde fueron para traerlos hasta el corral, percatándose del faltante de uno de sus animales, por lo que realizó una búsqueda por su propiedad y en el fondo encontraron de que una parte del alambrado fue cortado. Personal de patrulla a bordo de la móvil 30 acompañó a la víctima hasta su propiedad para realizar una recorrida por la zona, donde encontraron rastros de pisadas humanas y del animal hacia el fondo de la propiedad. Se dio participación al personal de la División Antiavigeato Regional de Concepción. Los antecedentes fueron remitidos a la Unidad Fiscal Antiavigeato de Concepción. Prosiguen las averiguaciones para el esclarecimiento del hecho. Bueno, una pena entonces, el hecho apetente, ¿eh? Sagrada Familia. Cuéntame, Macuri. Oye, no, y cuéntame. Mi gente oyente escuela, ay, gente de Inacuri, ya de Sarrete y Macoan a la ballena, ya de Sarrete y Macoan a la mitad de su cuerda, ya que su cuerda te mueve a propósito, ya poaje y cuay, eso era en relación a, en este caso, los roncadores, que estaban pidiendo ellos mano dura de parte del municipio en lo que hace el departamento de tránsito. Y ya avisó la jefa del departamento de tránsito. Van a estar procediendo con la policía. Y además, ya yo coja, oye, la moto, oye, a la comisaría, ve, y maicuri. El jefa, a un entre gallito, a ver. Ojalá, te acuerdas, no. Ahí entendieron mal también algunos, porque los menores. Sí, ayer me estaba interiorizando los menores, aquellos, sus padres, quienes se interesaron a tiempo, vinieron a solicitar justamente el carnet para estudiantado que le habilita en horario de colegio. En horario de colegio. Y decía la gente, igual con el uniforme, igual, correcto. Y recordarán ustedes que ya ese procedimiento se había hecho, así actuado, jamandé. Y personas, imagínense, personas que obedecen a cierto núcleo político, ellos se aprovecharon.

Y cuelga todos los posteados, jupía y madres, junto a padres. Me mandó a poner de ahí, escribiendo, yo pongo la intervención policial, dije, más escándalo, que ya pongo mis. Escándalo, porque la policía no puede hacer eso, porque la imen escuela y cual angelito, cada uno eran los 12 discípulos de Dios. De escándalo a mundo, no creo que hasta la fiscalía dijeron que iban a llegar con eso. Imagínense, mientras que otro sector de la ciudadanía pide es que ya se vuelva nuevamente a proceder y como debe ser. Y es que yo digo, para eso están las leyes, y que sean cumplidas a rajatablas, que se apliquen, ¿verdad? Porque aquellos quienes tienen el carné, que sus padres vinieron a solicitar a tiempo para que justamente les dé eso, ese derecho de manejar el biciclo, aún siendo menor, por el colegio, para venir al colegio. Y luego, fuera de horario, aclaraban ellos de que ya no tenía validez ese carnet. Es que a tu hija de lado y con la es menor y con la colqueta original a las 7, a las 8 de la noche, yo cocho cualquiera o y problemas, se menor, hija, o es acá. A municipalidad me dicen, no. Lo que pasa es que siempre le buscamos sacar el mayor y mejor beneficio a cada tajada. Cada quien siempre trata de llevar la mayor cantidad de agua a su molino. Y se aclaró bien. Y ojo, antes de cada vez algo. Está bien, hay quienes tienen ese carnet. Pero ese carnet al menor no le faculta, no le habilita a que pase luz roja. Peape carnet de estudiante o me ha super la municipalidad y tú ayures, pues. Hay que entender por nada que vea ahí. Ahí la municipalidad o me se inille, güey, no. O moipe facilidad, curi. Porque hoy lo estudia, sea, bella y cuando por nada, vea. Ja, o moipe posibilidad, tú vas a sirve, curi. Sobre todo, o vamos a un buri. Ayer, hoy que vamos a ver la colegio, ver la orquetaria de pibe. Ja, peape carné, papá, mamá. Peñemos que está por la pena en mi escuela, Andy. Pedando habilita y yo, por más que y que catuja o maneja pe moto, siendo menor, upea ni bebe y chagua carne ma veape. Do habilita y la ñaí en infracción, sobre todo ya hasta luz roja. Sobre todo ya hasta luz roja. Cueje. A esa yema. Pues, a esa yema. Ahí está, pero, güey, pero, once y media. Potaite. Yo no hace lo bien, pero, colectora, ya, semáforo, ya, ya, ya, ya, ya, ya, ya, ya, ya, asfalto, Ari, ya, ya, ya, ya, ya, ya, ya, ya, ya, ya, ya, ya, ya, ya, ya, ya, ojo, ya, ya, ya, ya, japeando habilita, yo escuela de carne. Más vea, 21 mil, porque eso es infracción. Infracción. Vea primero. Segundo, la o Superman, hago. Lo ya pongo ahí, ya el colmo estaba, mira. Aunque hoy yo ya puedo ver acá, no, pues tú. Pero para allá, a ver, ruta nacional, Arima. Pero, ojupi, ve, y rueda delantera, o balancea. Upea directo ya voy, güey. Y ese uniforme no les faculta. A upea la echa la ley, echa la trampa. La policía o procede. Esta vez upea la policía no informante. A veces, va a ver por qué menor, Jim. O yo cojo de cuera, güey, la comisaría, ve. A upea, ¿qué pasa? Bueno, y cala y tú hablas. Bueno, y cala y tú hablas y sube. O la encargado. Orula, va a ser, ¿no? Orula y cuatía cuela lo del coro, lo ando del coño, tú ya fuiste, ma. Eso, un tema mayor, retirar la itagira. O la itagira, porque hoy ya también, ya, en lo que hace al menos, en lo que hace al menos.

documentación. Pero esta vez yo ya hola comisario mía. Apeago siempre de cabeza. ¿Verdad? Porque son menores, porque son menores, porque son menores. Está bien. Pero el momento de subirse en la moto, ellos ya se olvidan que son menores. Y tampoco se crean ya personas mayores o adultas, no. Una manga de tilingos. Y maleducados lo que son. Una manga de tilingos y maleducados. Va, eres porque os apelirago entero, ve a ver. Ya se echaron un pij, nada más mimitar, sube. Y manurio. Jo, ah, no se puede, yo me lié, guarde. O a veces a tu. Are, y la andas ahí, no le dirías, y nada, ojo, y que ve carril contrario, pues. O vamos a irnos y todos chocarse. Ya veo, oye, a chocarse la culpable. Tajina, sí. Y ahora avisó de la municipalidad. Avisó esto justamente. Es que ya no va a ser el Yarajá. Va a ser. Ya no va a ser la Yarajá, Jina la. Va a ser. Ya no va a ser ya la. Ya la ja, comisaría, veja, todo un papá, todo un mamá, ja, va a ser, hoy con la, ya, oh, mi mío, mía, la sigue tu amo, no, van a moite, la de mi comisaría, a moite, maite, veta, ja, de kilómetro, ja, hoy ponan, yo creo que algo tiene que hacer. El otro tema ahora hablando de lo vial, vuelvo a reiterar allá. Pepe Picoña, oñe mandona esta gina, anga, oñe interior ni anguá, sobre el presidente Franco. Desde donde está el mangal, una cuadra después de la iglesia, yendo gina para IPS, le estoy diciendo. Desde ahí, ahora es hasta allá, prácticamente hasta la IPS. Pero gañan va a poseer ya el co-derecho correcto. Alón va a poseer, veñe putinuana, ya. Pero debe haber forma y manera. Ahí, por ejemplo, cerca del mercadito municipal, ¿verdad? En donde suelen estar las feriantes. Upe vengo, Pepe Boyín, ahí vete estacionamiento. Ja, parir de mío y otro. Ja, un mi camión, o ya por ahí, donde pueden va, Hoy la voy a entregarle el producto, Pepe. Ja, pero la mayoría, o u, orambosa. Mi local gastronómico, ya, Pepe. Jamba, ahí vi con un monguente y guay. Para eso están ahí esa parte de los estacionamientos, ese vacío. Va, el problema, camión repartidor de tres cuartos a la derecha, camión repartidor de tres cuartos a la izquierda, camioneta. Generalmente, mi o guajinamo, presidente Franco, Mariscal López, y otros ajotados, no sé, hay nada, a Pepe y Pepe, eso todo, está pues. Pero pensa pues teco a veces un segundo ya es fatal. Jaguño en botija moyo de la mi micro tu chacuetu ya ahí también. Y no hay otra que, como decía ayer el oyente, ya de ya poco y no la lomita bolsillo reco y tu ula de ya poco y no la lomita bolsillo. Yo sé, muchos dirán, ¿verdad? Pero lo que queremos es evitar la pérdida de vida humana. Y bueno, vamos a ver cuándo actúan y cómo actúan, porque la verdad es que tenemos depositadas las fichas, tenemos puesta la esperanza, porque ¿y cuál está mandando? La policía solamente se puede yo cojo el carajo, pero yo puedo llegar. ¿Ay? A no ser el cotín roce. Imba, el bebé y cuay de carrera, mi hija, cuando le voy a dejar la mañana reunir, pese y cuay entre esta. ¿Ay? Y bueno, ojalá se pueda solucionar ese tema, así como la vez pasada estaba hablando. A inicio el día lunes por ahí, el tema de la quema de basura, me apago, hago tus. O que me mela tu chaña en el putivo. Pero la. Ana, ya se amico, no cuando bueno, tiempo por la mitad de nadie.

jalando toquimba, ¿no? Ese chimba acá, tú pijares. Y después ese tema también. La demás notificación. Mandamos la notificación, hacemos la notificación, mandamos notificación. Uno no te llega nada. Eso en papel. Es lo mismo que vos te vayas a decirle verbalmente. A niveles a pues porque lo multaste, a niveles a pues porque vea delito ambiental. A niveles a pues de entender. Y la notificación es lo mismo. Le puede enviar, pero 20, 30, 100 veces la notificación. Ahora, porque si tienen justamente el juez habilitado para esto ellos. ¿Y por qué no le manda a llamar? ¿Por qué no? Ahí no le envían la citación a... Bueno, cuando le han de pecado, ya eso es. Cuando le han de falta. ¿A cuál hay para ganar tapizá? Así debería ser ya. Otro tema preocupante también no estamos, porque ya años de la hace septiembre ayer, pero hay algún lugar, forma y manera. El tema de animales sueltos. El tema de animales sueltos por las calles. Jape, lastimosamente, es cierto, es verdad. A veces ya, mi animal humido acá arriba, y nada más me le cuello humido ahí. Ya cruzaba, ¿de acuerdo? De cuál se daba municipalidad, de cuál mova, pero. ¿Por qué? Porque es estama de ahí, oye, por el accidente. Estama, y además no es. No solamente que. No es lindo para los ojos, ni saludable, naña, y encontrarla, oye, de cola animal. Pero ve mongorana, peña putina. Luego para siempre, y con la peña mongueta, con la pituya, y a mi capi, peandi. Pero es de acuerdo, ve. Pero vi peña putin, han ahí me embudo, ven de cambio. Me están de cambio, eso. Para la paraguayo, ni me mongueta, no hay problema. Allá, paraguayito, la ñandero, y la ya ñande, a ponerla yo. No hay de otra. Oh, papá, hombre, ahí la. Y sin vergüenza, hay aprovechador hereje a ver. Allí, cuay. Tema de animales, a ver. Por favor, es preocupante. Bueno, ya está chueco. Imagínate, porque 7 y 50. Imagínate, ya pasa. Ambe, usted no con noticias por nada, pie. Amba, vende también, porque pues ahí está, imagínate. Este día atención clínica mía, último golpe de brites en IPS, le citó millones en fármacos innecesarios. Y cuál almirante Fretes ya, oye, llama sin efectos hoy. La EAP Mejinape o dictamina, la hipona. El 2,5% nomás iba a ser el reajuste salarial. En relación a lo que como que digamos aconsejaba o direccionaba el Banco Central del Paraguay a través de los últimos estudios de inflación, pago 49.000, 50.000 más, pero ojalá ya eso ve. La clase media baja, o podríamos decirle la central obrera, que como generalmente se dice, o Yurecue tiene incremento del 20%, que tendría que ser los 600 y algo. A ver, vamos a agua, mi patrón de cuera, cubo pagano, guaycha y cuela, o anunciada, este chico y la muy barrería y ve super jare farmacia jare sueldo mínimo vigente, tanto la o ganas a la ni empleado. Todos jóvenes ya huelan, baby. O pagan de la mitad, porque vas a hacer? Ayer, 5 tenés con la plata a mí. Este trigo y el patrón aprovechador. Jao, pío, uno a tu paraguas, ese mío controlante. O pagar para la impersonal, los miados, un body para pan de la impersonal, cuál vamos a jugar. A derecho, y estoy que mi arreo trajeado y que ande a mi administración, ve. Tengo mi colino voy a colgarte, voy a poner propaganda. Y yo, o sea, hoy te voy a llevar a un lado de la maletín en mi oreja.

miedo la ya es sana. Siempre ñande ya apunta hacia siempre se oí ñande. Pobre. Para que no diga, para que nunca digan por mí, o que para que no me digas ande pico santo más, no. Pero siempre apuntamos a los altos jefes del gobierno, no. A peor y con la madera, hasta me embarré a Juana. Porque Peña y. Bueno, y ya está decretado. O sea que, o decretada. Pues es un hecho. No, la 2%, la 50.000 guaraní. Michi. El aumento ahora va a ser de 144.952 guaraníes. Pero Peña, presidente Peña, Y Yehegui, hermano. La orden. Pea la 144.956 guaraníes. Pea la. Vacina. Pea hasta la aumento hoy. Viene a ser un 5%. Viene a ser un 5%. Y se va a estar cobrando más de 3 millones de guaraníes. Va a subir ahora. O va a percibir, ojo, desde este fin de julio. Desde este fin de julio. Y justamente el gobierno establece suba del 5% del salario mínimo. Claro, la patronal humiano, comerciante escuela, humiano, no y este hoy de acuerdo que o pegamos grito al cielo, o pegamos. O pegaban de grito al cielo, jaco, cuéjeme tapizá, o guacue, otro tino que está tuyante y ve capatado, guacue, ya ve, ya pisá, ven viejo, de mi te saco uruguare, ve, a mí a veces ni la hay patrón, cuéjame, guacue, paña, ya saco orina. Y eso es violencia, violencia laboral, me parece cocheína, eso es, hoy te cocheína, abuso. Ay, pero, jicuayla, o para dónde. Jacobo paga para un guay, güey. Pero bueno, yo está presidente la. Oye, pues, 5%, güey. La vende de Utah, ¿dónde la vende de Utah? Veaja, el salario mínimo quedaría en aproximadamente, vigente, 3.044.000. Tras el reajuste del 5% anunciado por el presidente Santiago Peña. Lo que implica un aumento cercano a guaraníes 145.000. Sobre el monto vigente. Está. Pesano, te di noticias, pon ahí te di porque va. Ya puedo cubrir la ja. La. O caso con el presidente, no mete la mano. Ay, ya puedo con la protesta. La convocatoria en el nacional. Pero. Opuitada, bebé, curí. Opuitada, bebé, curí. Porque hay que entender de que la patrón no paga así. Dos paga seis, dando pagamos ahí, porque una vez que el presidente es bueno, o pagan la patrón, pero ¿a dónde ustedes? Algunos o pagata. Otro a tú sí te he visto, no me acuerdo. Vea la verdad. Vea la otra noticia, vea la noticia por ahí. San Cogina de ahí, Curi, tiempo atrás, y pues Juetejina. Oye, Paraguay de Envi, una vez a cuerpo de niña que está cuajina cuando gina cámara baja, oye, trata de curibe proyecto era evento denominado Paraguay en Biú cuando gina oye yure curi respaldo institucional. El plenario de la Cámara de Diputados aprobó un proyecto de declaración cuyo propósito es reconocer y declarar de interés cultural, turístico y nacional el evento denominado Paraguay en Biú, Feria Gastronómica de los Pueblos del Interior residentes en Asunción. Ah, que ya hasta se dañan de caburere o baby con bae. Va a otro agenda de arroz carretero. Caldo abajo, que orqueteño ya apacheta, en su escuela, a mí no la tiene VV. El objeto de esta iniciativa es respaldar un espacio exclusivo para la promoción, difusión y presentación.

preservación de las raíces culturales, la gastronomía tradicional paraguaya y la identidad nacional. Japea la y pone estrella. La, al menos lo nuestro, o ñe difundí. Ja, ambe upada beme. Mabacurila, al menos, mabacurila proyectista. A la proyectista nacional, curi, aveñan de diputado Arturo. A escuela, o idea, curi, o pensado, y la colega, cuera, vejo, mañana. Y yo creo que acertado. ¿Por qué? Porque es lo nuestro. Y han de cogestado y que es la o cayó la comercio. Por ejemplo, Uma se mandó a Bona. Un mañana de Aipaitei, oye, eres acá Paraguaype, oye, eres acá otro departamento. Es esta PMS, que es cierto. Por ejemplo, oye, va a poner un aré cuero. Y ya, pues, bota, botine, no, hombre, saco entero. Jaupey, hoy que Brasil, hoy que mi cuerina, y lo verá, y pa, pues, venían de San Botau, o güey, opa. Antes había como 20 curtiembres en Orqueta. Ahora sí, hay 3-4. Ese punto les toco yo como comparativo. Jala lo mismo y no hay coaco tembi. Ya no va este tear. Porque la cuando ya apoye o pata. Va a ser primero hoy las grandes cadenas de supermercados, los locales gastronómicos. Se anda ahí, Ville, Vagina, Gouta, Concepción, pe, Burger King, Gouta, Concepción, Vina. Ah, mira, cuando vamos ahí, venden de Payaguamascada, dando humo ahí, o venden de Vagina, Bellu. Allá va. Ah, bueno. Ah, pareja, acertadísimo. Ñanerenbi, uja la proyectita. Diputado, justamente es Inacuri, os agradece, porque a través de esto se logra el fortalecimiento, y colega, cuera, del turismo nacional, la dinamización de la economía popular y la integración de los diferentes centros y asociaciones residentes del interior que se encuentran establecidos en la capital del país. Esta actividad tradicional se desarrolla anualmente en la ciudad de Asunción durante el mes de agosto. En la feria se exponen los distintos platos típicos e identificatorios de cada región, consolidándose como un punto de encuentro clave para el sector gastronómico y turístico. A través de la propuesta que fue aprobada en el espacio de las mociones de tratamiento sobre tablas de la última sesión ordinaria, se busca que instituciones públicas y privadas, gobiernos locales y organizaciones comunitarias apoyen y acompañen activamente eventos culturales de esta naturaleza. A Pepego, por ejemplo, cada agosto en Teico, Teico a esa. Pero al menos, oye, cuatro de ti, ja, oye, vente esta, oye, esta. Y a través de eso, pues, va a ser, sinceramente, va a ser, vaya la etapa, imagina. ¿Cómo es que se le dice? Como que, digamos, una grilla de propaganda. Porque, y ande a lo mejor de Yikuay, va, es para la plato típico, ya hemos dicho, es para Caraíbe, va, o departamento central, pues está Ionicuay, Luque, Aregua, Capiata, pero de Yikuay, ya hemos dicho, vamos todo, ya, vamos para Caraíbe, mía, San Bernardino, y se va a ir conociendo a través de lo que fue justamente esta minuta presentada por el doctor Arturo, y no solamente se va a ir conociendo, sino que justamente es como la propaganda. Y cuacataja, esa cataja hemos propaganda, ¿está? ¿Vale? Y les digo con. A mí me gusta la idea porque lo que les voy a decir no es nada descabellado ni cosa de otro mundo. Peña, imaginana, ñandego la borí, la ñande boripe, taja, hermana, ñande botado, ¿está? Para nosotros es cualquier otro plato. Lo mismo que en. Fechado, fechado, ya usted ve hoy la fechado, la fechado, ya no va, Entonces, mon, burija, usted vende mi. Es comanda y poco de garrón y poco de humea. A mí me gustó el día ya, güey. Pero, cuave o patajinaco, tema boribe.
Añade, pero normal.

en el primer mundo, en el país del primer mundo, laborí paraguayo. Oganá, usted, es el plato típico de Paraguay y el plato elegido número uno por su excelencia, por los ingredientes a nivel mundial. O sea, ya en segundo lugar, ya siempre a lo que es la pasta, que sabemos es reconocido internacionalmente. Hablamos de Italia, ya sean los fideos, las pizzas, sobre todo las pizzas. Y bueno, y esto le va a dar también ese espacio a lo que son los productos derivados de la mandioca, del maíz, del almidón, del maní. Y bueno, por eso digo entonces, a buena hora, y algo que no tiene nada que ver con estos ciervos. A una propuesta, a una minuta, que luego tenga consecuencia, en donde generalmente, pero no todos son iguales, generalmente algunos legisladores buscan una pequeña cuota o tajada que después traiga sus arcas. No, porque a ver, curia Arturo, tembiure. Tembiure. Y bueno, ya prepara que el año de cabure, ya hasta agosto, ¿ves? Porque, ángale, ya, puta. No me abre acá. Ah. Vamos a ver. ¿Dónde está? Pero él no me está llegando el mensaje en el tuyo. Ah, cierto. Tenés razón, cierto. Ah, Coanga, Yapota, ayúdenos a ayudar. 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Acuérdate, en caso yo ahí, ya sea. Es verdad, de Guti está con la Yojuo no ñandere, la ya he comido y la ñandere hay juja. 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Bueno, familia pide ayuda para recuperar su vaquilla. La familia López del barrio Sagrada Familia solicita la colaboración de toda la comunidad para localizar una vaquilla que fue llevada del potrero donde se encontraba pastando en cercanías de la pista de motocross. La característica del animal es de color marrón amarillento. Esta vaquilla tenía un propósito muy importante. Hago torito loco vaquillona curi, oye, prepara petimba e ponana. Iba a ser vendida para ayudar a cubrir los gastos del tratamiento de quimioterapia de la madre de la familia, quien es paciente oncológica. Pedimos de corazón a la persona que la llevó que por favor la devuelva. También solicitamos que cualquier persona que haya visto o tenga información sobre dónde se encuentra se comunique inmediatamente con la familia o a Radio Huiracampana. Favor llamar al 0987-365-435. Por favor, ayúdenos compartiendo esta publicación. Cualquier información puede ser de gran ayuda. Ay, qué pena, ay, qué pena. La pensamos que en la mitad la quillonara es noy con familia huecuada y su escuela. Pero van a tratamiento, nada, curi, vamos a la gasto de quimios y igual de quimioterapia. Cuidado, hermano, peor a jacue. La justicia divina llega, aunque tarde llega. No hagas a otros lo que no quieres.

0: es que se te hagan a ti. Y el otro tema, que no es menor también, ¿cuál es? Y el tema del karma. Para consistirse tranquilo. Pues yo no le tengo miedo. Yo sé lo que le debo al karma. Así que, último, como mando vaina, cuál iré ya hasta más la República, ve, este día. 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Ahora sí, le damos la entrada a lo que es la República de la Caña. 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Adelante, Normi.
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2: Cura campana y la hora exacta. Son las 8:26.

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1: Ocho horas, 8:31 de este día jueves 18 de junio. Ya le damos la bienvenida al compañero Freddy. Muy buenos días, Freddy.
2: Sí, muy buenos días a ustedes, buenos días también a la audiencia. Estamos grabando una edición de este jueves y ¿qué esperas de Paraguay ante Turquía mañana, Osvaldo? ¿Tenés cierta esperanza? Va a ser un poco tarde, las 12 de la noche o a las 0 horas va a empezar y realmente ya va a empezar el día viernes, ¿verdad? Porque ya pasando la medianoche ya es el otro día ya, más de madrugada, ¿no?
1: Sí. Viernes comienza y termina el día domingo y ojalá.
2: Sábado.
1: El día sábado, sí, tenés razón. Y ojalá que pueda al menos sacar un resultado positivo y sobre todo ganar. Vuelvo a reiterar un ratito antes, Freddy, la ayuda que solicita la familia. En este caso de la madre que tiene que ser sometida a una quimio, la familia López del barrio Inmaculada solicita la colaboración de toda la comunidad para localizar una vaquilla que fue llevada del potrero donde se encontraba pastando en cercanías de la pista de motocross, dice. Les vuelvo a reiterar que la característica de la vaquilla es de color marrón amarillento. Esta vaquilla tenía un propósito muy importante. Iba a ser vendida para ayudar a cubrir los gastos del tratamiento de quimioterapia de la madre de la familia, quien es paciente oncológica. Pedimos de corazón a la persona que la llevó que por favor la devuelva. También solicitamos que cualquier persona que la haya visto o tenga información sobre dónde se encuentra, se comunique inmediatamente con la familia o en la radio. Con la familia al 0987-365-435.

0: por favor, ayúdenos, dice entonces lo que es la familia López del barrio Sagrada Familia. Freddy, tenemos...
1: Bien, no sé si ayer observaste vos a la luna que se juntó con Venus y Júpiter.
0: Así, ah, hombre, me ha dado telescópico de mantela.
1: No, no es serio, se hace por una duri. Ay, cuidado. Se fotografió y todo, mira.
0: A fotografía, oiga, toda esa.
1: Mira, la luna creciente se observa junto a un pequeño punto luminoso en el cielo nocturno. Observé ayer, creo que a las 20 horas más o menos. Una llamativa conjunción ilumina la noche de este miércoles. El difusor de astronomía, Rodrigo Servín, explica que aunque los astros parecen pegados, los separan millones de kilómetros. Este miércoles encontramos con un postal o una postal astronómica. Una serie de fotografías captadas por ABC muestran una imponente conjunción planetaria. La luna apareció cerca de los planetas Venus y Júpiter. A pesar de la presencia de algunas nubes bajas, el fenómeno pudo ser apreciado a simple vista. En comunicación con ABC, Rodrigo Servín, conocido difusor de astronomía en Paraguay, explicó que, aunque desde nuestra perspectiva terrestre los astros parecen estar pegados, la realidad espacial es muy distinta. Servín señaló que la noche de este miércoles representa el momento de máximo acercamiento visual de la conjunción. Con el correr de las horas y a partir de hoy, los cuerpos celestes comenzarán a distanciarse ante los ojos de los observadores. Están a millones de kilómetros de distancia entre sí. Desde la Tierra lo vemos como si estuvieran pegados por un efecto óptico de nuestro punto de observación. Nada más que eso. Mañana cada uno sigue su camino en el mes y la posición va a cambiar, aclaró el especialista, para desmitificar que exista una cercanía real en el espacio. Servín comentó que estos fenómenos son cíclicos y comunes. De hecho, reveló que la noche anterior, el martes, se produjo una conjunción con Mercurio, la cual pasó desapercibida debido a que dicho planeta se oculta muy rápido en el horizonte una vez que oscurece. Un dato curioso que dejó el análisis del experto es cómo cambia la visualización de la conjunción según la ubicación geográfica del observador. Aunque el fenómeno ocurre el mismo día, para todos los habitantes de la Tierra el paisaje cambia de acuerdo al hemisferio. En Paraguay, hemisferio sur, la disposición de la luna creciente junto a los planetas forma una silueta similar a una sonrisa o cara feliz. En el hemisferio norte, el fenómeno se observa de forma invertida, asimilándose más bien a una ceja o estructura hacia abajo. Antes la gente no le daba tanta atención a estos eventos. Hoy tengo el teléfono lleno de mensajes de personas sorprendidas por lo hermoso que se ve el cielo. Es fantástico que lo vamos a mirar arriba, reflexionó Servín. Y recuerdo yo en el 86, parece, fue en ese año cuando apareció acá el cometa Halley. ¿Te recuerdas, Osvaldo?
0: Sí, más o menos.
1: Nos fuimos al ¿cómo se llama? A la pista de aviación que teníamos acá en Orqueta, hacia el sur, donde ahora están otros barrios, con Arturo Santa Cruz. Él estaba utilizando un lente y me dice, ahí está el cometa Halley, entre las tres Ave María y la Cruz del Sur. Así es, te van a decir, te la cometa, van a decir, te huimos. O sea, apenas se ve, digo, Marín, por la lente es azul. Y yo tengo miopía, Freddy. A ver, iluminando el lente, no me van a dar ese problema. A morir la lente, después ve a esa paitela, va a pillar, va a hacer problema. A la colegio o escuela Howard, ese año me iba a tercer,
0: ¿cómo le llaman?
1: Pupitre
0: o Peno Pesilla, hoy día.
1: ¿Ah?
0: O Peno Pesilla.
1: No era silla, ¿cómo le llaman? Al
0: pupitre.
1: Banco parece que le llaman también.
0: Pupitre, pupitre,
1: otro tipo eran los manos maristas. Y yo estaba sentado ya en la tercera parte, hasta ahí veía bien el pizarrón. Si me iba más atrás no veía bien, no sabía que era miopía. Y ahí me enteré cuando ya tenía más o menos yo, creo que iba a cumplir 20 años, ahí me enteré de que era miopía lo que tenía. Ajá, un apesine, jaro vía tu añe muy ape, animo por ti, pantalla y pues si no le pone mi letra mía. Ape la miopía era. Sí. Ahí también recoge mi opía y ya no pilla, porque tú pilla con Honduriana. Tenemos lente para andar.
0: Tenemos audio. Tenemos audio.
2: Buen día, ¿qué tal, Vigil? Te voy a perturbar tu mente. Explícame algo, Vigil. Necesito saber algo.

0: ¿Y qué comenta?
1: Sí, nosotros estábamos viendo la luna con y no, Júpiter también estaba moviendo al mismo tiempo, en el mismo tiempo, en el mismo lugar. ¿Por qué razón le está moviendo a Júpiter al lado de la luna en el mismo tiempo, en el mismo lugar, si nosotros, si la Tierra gira? Decime, explícame. Porque si giraba no iba a estar, no iba a mover en el mismo lugar. Si nosotros tenemos un sistema de planeta que gira y Júpiter está más lejos que nosotros y él no gira, ¿y por qué le vemos en el mismo lugar en el mismo tiempo? Explica, mi sepa.
0: No, Freddy te va a explicar. Freddy vino con esa lectura.
1: Siguen creyendo que la Tierra gira alrededor del Sol.
0: Sí, bueno, ojalá que tenga el término científico.
2: ¿Cuándo lo vi?
0: No, es tierra... que le explique vos, argumentale por qué.
2: Para
0: que le...
2: No, y la Tierra gira, pero no muy tan rápido. En 24 horas gira para que amanezca y para que llegue la noche. En 24 horas así es. No, nadie lo gira, pues te dije, Nessa Moy.
0: No, él preguntó cómo y por qué se ve. No preguntó por el giro.
2: Y después está la traslación también de la luna alrededor del sol. Eso se hace en un año, creo, así, más o menos así estudie. ¿Qué me decís?
0: No, yo. Como stand-by. Acá tenemos. Acá pongo el audio.
2: Espera un poco. Y la Tierra no gira, tal como le dicen ahí, los giratas, pues te dije. No, pues sí, este, 24 horas para que amanezca y para que después oscurezca. Y así no es que el sol el que gira alrededor de la Tierra, al revés. Y hay gente que no cree que la Tierra es también esférica, como una pelota. Oímos a veces en otro laya.
0: Plana.
2: Plana, y ellos no creen en la fuerza de la gravedad de la Tierra. Y la gravedad de la Tierra es lo que estira a lo que se va arriba, ve la allí la. Umi, llamo muégate.
0: Sí, pues vos sabías.
2: Y después, si pasás, no sé cuántos kilómetros de la Tierra, donde ya no está la. Pasando la atmósfera de la Tierra, ¿qué pasa? Ahí uno ya se pierde en el infinito, pues ya la, no te estira más la gravedad de la Tierra.
0: Sí, porque según. Yo me quito colaborando más. Según. Ay, a quien le convenció tu explicación. Porque según lectura mía de algunos científicos también que. El sol gira también, que el sol es también, como para decir nomás, porque yo no voy a tenerlo el término científico, pero vendría a ser como un planeta también, y que pero tiene una vida, tiene cierto año, millones, billones, trillones de años de vida útil, y que con el tiempo también se va deteriorando, y que alguna vez en otra vida ya, el sol también se va a extinguir. Es lo que yo leí alguna vez. Vamos a ver este otro mensaje aquí, a ver qué nos dice. Callejón 20 y
2: nada.
0: Esperando por Frey. La audiencia esperando, Frey. El callejón 20, ve, pensaron hoy ve a una queja coanga, pues ahora lo está ojasa la hora música tan hija para un me cuña, pero oña sea o para la oyure hina la o sea que o en tu cajina la y malestar ahí la iba y este hija, pero aunque sea la hacía yo repita a mí la oyure hina. Acá otro mensaje, ya Freddy.
3: Buen día, Waldo. Buen día, la amable audiencia de Radio Huracampana. Haciendo un comentario siempre realidad me mete. El tema del tránsito. Y le ponete, y le me ponete. Faltan de hipúpito, a maldición de hipito, y le llené amigos que era ver. Hipú, a pito, a ti, dos, tres. Para mi agenda, Silvato Pu. Ya, Costa, Silvato Pu, voy a intimidar a la de

0: infractor lo que ha faltado, lo que ha procedimiento, procedimiento donde le faltaba. Y cuando pago, y cuando pateo la guía, va a venir ya voy a nada, ya puedo a nada, no llegué a cumplir.
1: Ahí está, otro de los oyentes. Esto en relación a lo que hablábamos ya abriendo el programa, de lo que conversábamos ayer con la jefa del Departamento de Tránsito, que avisaba que se va a proceder, decía, pero es lo que yo justamente volví a compartir con la audiencia. Pues jefe, entonces, otro día, guatatiata, pues jefe, más, jefe, exacta, oye, delante, yo y la alumno, fuera hojasán, debe rojo. Jefe, que tenía accidente, jefe, la ñamba, se liré, más, o peina. Alamba, ella ya ni que está para el porque hoy llevaron la hora, ¿cuál la carnet? No, más vea de hoy, entonces dos facultades, porque para infracción, ni hora, ¿cuál registro profesional categoría A internacional? Upeado mi camión, tu chao maneja, guáñame, me debe registro, ojalá en el exterior entero. A ni un miago no hay facultad, ojalá mucho menos será la PTI menor, menos, y con uniforme de colegio a tu te vente, man. Cada previo viene uno. El sol era una estrella ahí.
2: ¿Y he visto?
1: Y según científico se formó hace 4.000, sí, ese sí, acá viene otro audio. Vamos a ver, acá viene otro.
3: Pues ya voy para allá, tú, man. La velocidad de la Tierra creo que es 1.400 kilómetros por hora, güey. Ah, vamos a ver ahí nada. Casi la supersónico lento llega en la Tierra. Sí. Deja ahí 24 horas.
4: Abre.
3: Ya voy para irte, la petudia y ciencia me dice.
1: Freddy, comentario, pedazo de bojín de cuidado que cuando me cata. Google me acá, Freddy. No, papá, hago eso y no abrí. Ah, pero si andas ahí, tipo, claro, yo no digo con eso que no sea cierto, en absoluto y respeto, pero la. Y dejo la esa mala. Peteímo, coin bojapu, irundipo, poteímo, coin. La muñeco de vengo yo compaitemba, esa es la vete ingendada, pero ayer, claro, pues algo se llena la se ignorancia, pero no sé cómo se va a ser así, hay cuasi. Nosotros eso no podemos nomás, justamente, pero ahora le voy a dar la razón a lo que, Freddy, nomás viene a cortar.
2: Espera,
1: a lo que dice,
2: que me habló.
1: Y le vas a contestar, pues esperana. Y justamente comparto con el oyente de que a una velocidad extremadamente supersónica gira. Y le voy a decir por qué, porque en una de las lecturas también recuerdo que es por eso que dicen que cuando los meteoritos, que muchos meteoritos no hacen impacto con la Tierra, está la meteorito en el día y sale en mi página la galaxia, pero por la velocidad que lleva al girar la Tierra, eso hace que prácticamente le sirva también, ¿cómo podríamos decir?, de escudo y desintegra los meteoritos. En eso también yo estoy con él, de que estoy más en esa creencia, en eso del giro, pero supersónico, llama, de la Tierra. ¿Freddy?
2: Bien, la Tierra tarda exactamente 23,56 minutos y 4 segundos en dar una vuelta completa sobre su propio eje, lo que se conoce como día sideral. Sin embargo, como el planeta también se traslada, alrededor del Sol tarda unos 4 minutos más en alinearse perfectamente, sumando 24 horas. Y el día solar, lo que decía yo, 24 horas. Nahira tu esta poetría, mene, oricola, y pues esto domingo, pero Nahira, pues no es la cosa esa, sea la batejina.
1: Ah, Hernández, movimiento de rotación, de la Tierra estamos hablando. Significa giro sobre sí misma, ¿eh? La Tierra gira sobre su propio eje y completa una vuelta cada 24 horas, lo que vos decís. La velocidad lineal exacta depende del lugar del planeta donde te encuentres. Si estás en el Ecuador, por ejemplo, que siempre se tira el parámetro, ¿verdad? Gira a su máxima velocidad, que es de 1.674.000 kilómetros por hora. 465 milésimas por segundo. Escuchamos. En latitudes medias va disminuyendo. Por ejemplo, en ciudades de Europa o Norteamérica, la velocidad cae a unos 1.200 kilómetros por hora. En los polos, la velocidad de rotación es prácticamente cero. Dependiendo, gira y gira, Freddy, ¿sabes? Ahí ya también compartimos. Cañitas y nada. Vamos a ver ahora si no...

0: Bueno, a explicar mi dice Vigil, va a ir el balandé y con ella, antes de echar la cuarajija, echar la luna ahí al mismo tiempo. A los giranos, bomba esa. Para esa, los giranos de esa mujer de la cuarajija al mismo tiempo, a la luna al mismo tiempo. Y antes ya la coge ima y libro, el libro sagrado. Allá en el firmamento, firmes ellos. Planetas ellos, planos ellos. Y van a estar cuatro ángeles de todos los puntos cardinales. Va a decir punto cardinal en una esfera, vas a hacer punto cardinal. Una esfera con una esfera. ¿De castillo?
1: Sí. Acá se viene una pregunta, Freddy. ¿Qué opinás sobre los extraterrestres?
2: Yo creo que sí dirían, ¿no? ¿Vos qué decís?
1: No, a vos te preguntas.
2: No, pero vos qué decís. ¿Existirían? Yo ya dije. No afirmo ahí que existan. ¿Existirían?
1: Existen, más o menos, Freddy.
2: No. ¿Existirían?
1: En la ficción, sí. En la ficción es lo que creamos, es la productividad.
2: Y hablando de eso,
1: de nuestra mente.
2: ¿Vos viste la película El E.T.? El extraterrestre.
1: Opa, un maite, iba a mandó a mi
2: hermano. En el cine universal, los humanistas, era que he visto esa película.
1: Sí.
2: Y el este era un, no sé qué pinta tenía, tenía cara de hija, tenía animal, va. Aparece de eso, que es la tierra, va, fin, si cuando te voy, no es verdad. Apellido Puta Bahía, hija, hasta me pareció triste lo que pasó al este. ¿No te acuerdas de esa película?
1: No, mira, ya. No me acuerdo. Sí, el personaje ficticio ese. ¿A qué? Oh, veina, se tomó la gente, Freddy, con el letra. Escuchá que hay nada más para poder responder. Porque vos hoy propusiste en nuestra mesa de trabajo, pero te felicito. Lo que fue primeramente una lectura para luego pasar a ser un debate científico.
2: No, el tema de...
1: Escuchana para contestar.
2: De la luna ayer. ¿Escuchá? Con Júpiter.
0: Claro que existe extraterrestre. Extraterrestre es extra de la Tierra. Entonces serían, ¿cuáles van a ser los extraterrestres? Y lo espiritual, los ángeles, no sé, el eterno, digamos, todos los ángeles, todo lo que fueran de esta tierra, extraterrestre, claro que existe, y claro que existe totalmente, sí.
1: Sí, ahí viene también. Y bueno, pero la verdad, yo te voy a decir que, Freddy, la verdad que yo, vos sabes que, como que también digo, es que sí, pero yo te voy a dar mi argumento, el por qué creo en un 80-90%, porque justamente extraterrestre, al decir extraterrestre, por no decir sobreterrestre, es ya lo sobrenatural. Y siempre nosotros, nada más que direccionamos extraterrestres, decimos al ver maquinarias, bueno, en las películas de ciencia ficción, ¿no es cierto? En invasiones de mundos, todo eso, ¿verdad? Pero no solamente pasa a lo que es la sistemática en cuanto a la tecnología, digo yo. ¿Por qué? Porque también muestran las mutaciones. Y vamos a llegar a eso. Esto lo de los adictos, esto es una mutación. Nada más que es una mutación interna. ¿Y cuál coño convertí este ve? Primero eso. Segundo, enfermedades. Porque sí, porque yo sé y he visto. Hay una enfermedad que se le dice pie de elefante. Y esa enfermedad existe. Esa es congénita, pero es rarísimo porque la persona que padece, sufre ese mal, esa enfermedad, y la pierna generalmente es como que la pierna abajo, ¿verdad? Este es la elefante pu oreco. Este es la elefante pu. ¿Por qué? Porque la lepra mismo, si vamos a hablar, ¿verdad? No soy ningún doctor, pero todavía no tiene cura, porque eso ya es una mutación. Y sabes, Por eso digo que para mí más bien todo eso es lo extraterrestre, lo sobrenatural.

0: natural, pero que se va dando. El tema también de... va a ser pues, estúpido mi comparación, ¿verdad? Pero es comparación si escuchás, entendés un poco la lesmianiasis.
1: Eso no es enfermedad.
0: Y ya sé, pero eso sí también es una enfermedad natural. ¿Por qué? Porque y viene a ser una mutación, porque el perro le muda al hombre y es una mutación. Y el otro tema que hoy día si te pones, creo que es en la China o en Japón, no, en China es en donde están los en donde se vive lo más adelantado en relación a la tecnología. En China, por ejemplo, ya hay robots que suplen al ser humano. Hay robots que suplen en hospitales, en aeropuertos. Y nosotros extraterrestres nos muestran las películas, ¿eh? Y vemos ahí a robots, a máquinas grandes. Y verá, y yo digo que vamos llegando a que ya estamos en esa era. Viene otro audio, Anina, acá está otra de las peores mutaciones. Jaque la soy antiofico, jaque y ya que no con antiofico.
2: Una peiné y preparado ahora en la pende programa, peruana. Una peiné y preparado. Pego pelea, ya metí un mes, dos meses a los pepes, mañana. Tenemos cañilomita.
0: Ahí está. Y sí,
1: ese es Tito.
0: Sí, no sé.
1: Tito Mesa, la voz reconozco.
0: No sé, pero en relación a lo que usted antes estaba diciendo, pues la verdad que es un tema para debatir. Pero deben de hacerlo entendido, por eso yo te dije. Porque cada quien lee.
1: ¿Verdad? Bien, vamos a ver, ¿existen otros planetas con vida? Diría Osvaldo, ¿qué me decís?
0: Yo no puedo, no opino.
1: Hasta el día de hoy la Tierra es el único lugar del universo donde sabemos con certeza que existe vida. Aunque la ciencia no ha confirmado vida extraterrestre, la inmensidad del universo y los recientes descubrimientos astronómicos sugieren que es estadísticamente posible. La comunidad científica aborda este interrogante desde distintos frentes. Exoplanetas habitables. Existen decenas, o docenas, mejor dicho, de planetas extrasolares fuera de nuestro sistema solar que reúnen condiciones físicas similares a la Tierra y se encuentran en la llamada zona habitable. Esta es la región alrededor de una estrella donde las temperaturas permitirían la existencia de agua líquida. Inicios atmosféricos, biofirmas, potentes telescopios como el James Webb han analizado la atmósfera de exoplanetas como el K2-18b, detectando moléculas y gases como sulfuro de dimetilo, que en la Tierra son producidos casi exclusivamente por organismos vivos. El sistema solar astrobiológicos investigan activamente una o las lunas heladas de nuestro propio sistema, como Europa de Júpiter y Encelado de Saturno, las cuales podrían albergar océanos subterráneos con las condiciones necesarias para vida microbiana. Los expertos concuerdan en que, de existir vida fuera de la Tierra, lo más probable es que se trate de microorganismos o vida microscópica. El desarrollo de civilizaciones o vida inteligente requiere procesos evolutivos extremadamente complejos y prolongados. Para entender mejor cómo la ciencia busca rastros de actividad biológica a años de luz de distancia. ¿Qué tenemos?
0: Audio.
3: Hola, hola, buenos días, terrícolas. Después de tantas luces extrañas, videos borrosos y supuestos avistamientos, cada vez más parece claro que los extraterrestres sí existen. El problema es que probablemente nos observan desde lejos. Ven nuestras discusiones, nuestras redes sociales y el precio de las cosas y deciden no aterrizar. No es que no quieran conocernos, es que todavía están evaluando si la Tierra es un planeta habitable o simplemente un experimento que salió mal.
0: Y hay varios experimentos que salimos mal, pero los dos estamos acá.

0: Esto que ayer no pudimos darle lectura, ¿qué podemos hacer la sociedad? Dice, por esos adolescentes que juntan, se juntan en el monolito de Urquieta y alrededores para hacer carreras. Preocupante el peligro que corremos entre ellos y nosotros. Sí, muy cierto, la oyente, y qué épico vamos a hacer. Ya te dije, mi niña, si están las autoridades correspondientes, pertinentes, y algún muñeco sea la... o tomamos carta en el asunto, si, pues endújina mío, fuerza y éxito, si otro los mensajes. Esto en relación a lo que es una preocupación para todos, porque es muy cierto. Hago y bailando de chocar ese cora y captó accidentalmente o chocando el jeico, ahí Pepe ya ñaña un dima. Es lo que decíamos. Pero bueno, vamos a ver. Sí, les comento de que ahora nuevamente ya nos vamos a la República de la Caña, Caña Fortín y la música paraguaya.
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0: 21 minutos de las 9 de la mañana, volvemos de la atmósfera para aterrizar directamente en la RGC. Creo que se fueron muy lejos hoy Osvaldo, Frei César. La luna, el sol, la tierra, el movimiento,
1: sí,
0: de traslación, de rotación.
1: Hasta el sol pasamos, Ronald.
0: Y al otro lado del sol, como dice la música.
1: Sí, al otro lado del sol.
0: Impresionante, viejo. ¿Qué tal? ¿Cómo estás, Osvaldo?
1: Todo bien, gracias a Dios. Y aún más así con este hermoso clima que ya el astro rey justamente se hizo sentir desde tempranas horas y al menos ameniza más el ambiente en relación a lo que fueron los últimos días de frío. No estoy ni con mi campera, ni con mi bufanda, ni con mi kepi, al menos gorrito, el chavo.
0: Ah, hoy ya está ya más veraniego.
1: Sí, más on layer.
0: Y la temperatura actual es de 19 grados, máxima de 27 para hoy y la mínima de 17. O sea que amanecimos con un clima agradable. Pero las probabilidades de lluvias a partir de hoy, jueves 18, aumentan, Osvaldo y Gil. Como ya dijimos, bien temprano, hoy la mañana se presenta en gran parte del país con un ambiente fresco, pero para la tarde se espera un ambiente cálido con temperaturas máximas que estaría entre 22 y 29 en la región oriental y en la occidental. Además, se prevé el cielo mayormente nublado y vientos moderados del noreste. Ahí está, entonces. Hay dos audios que están llegando. Yo no sé si ya se reproducieron esos audios que están ahí en el tintero, mi querida teacher. Vamos a escuchar lo que dice la audiencia al 7642-1420, el programa de mayor proyección en el espectro electromagnético. Epa, este acá.
2: Estaba mal y todo, ¿no? Sí, pero...

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1: ¿Sabes lo que pasó ahí? El amigo estaba escuchando la radio, seguramente en su celular, y pasa que está en segundo plano, entonces mandó su audio y se mezcló ahí la música con su nota de audio. Ahí está la explicación técnica, Osvaldo Vigil. Alcides Báez, creo que es.
2: Sí.
1: Desde la capital del país. Tenemos otro mensaje de Master ahí.
3: ¿Qué tal, Ronald? Bueno, entonces seguimos girando, ¿verdad? A toda máquina.
1: A toda
3: girando.
1: Máquina.
3: Por eso mismo, ñandú, ratones paranoicos.
1: Gira.
3: Y sigue girando.
1: Sigue girando. Sí, ratones, viejo. Ratones. Hablando en el ecosistema del rock argentino, el Indio Solari murió, Shera. Y también es una gran pérdida cultural en la Argentina. Así que, otro audio tenemos, me indican. A ver.
4: Saludos, habitantes del planeta Tierra.
1: Epa.
4: No tengan miedo. He viajado millones de kilómetros para comunicarme con ustedes. Desde nuestra galaxia observamos todo lo que hacen, sus discusiones en redes sociales, sus videos ridículos bailando en TikTok y hasta lo que publican las 3 de la mañana. Después de analizarlos durante mucho tiempo, llegamos a una conclusión. Los humanos son una especie muy curiosa, algo desordenada, pero bastante divertida. Fin de la transmisión, terrícolas.
1: Ok, gracias, Android. Bueno, qué espectacular. La audiencia está a full. Otro mensaje, tenemos otra nota de audio al 7642420. A ver, ¿qué nos dice?
5: Buen día, Ronald. Buen día, amigo.
1: Buen día. Más volumen.
5: Cuando se ve, me pego la pico ahí, nate. Para que la salud llegue, porque te veo pico para lo asegurado de IPS en Dios para todo público.
1: Ahí.
5: Cuando se me llama, venga.
1: Ahí, Osvaldo te va a repetir.
5: Solamente para asegurado de IPS.
1: La 192 veces ahora y ahora 193, Osvaldo. Abrir el micrófono. No nos sale, abrí el micrófono, yo no escucho acá.
6: A ver un poco.
1: Ahí sí.
6: Ahí sí.
1: ¿Qué pasó?
6: Ya ves.
1: Los terrícolas.
6: Y los terrícolas ya parece que están intercediendo. Por eso los Frey trajo acá los terrícolas, che. Escucha. ¿Vos sos ese, Ronald?
1: No, yo no. Yo ni intenté hablar. El Parque de la Salud, como preguntaba el oyente, es para todo público, no solamente para los asegurados. Justamente ayer estábamos tocando ese tema y es para todos los asegurados. ¿Otro audio, Dalmi?
3: De tarón esa. Hija de mil. Ya, oñe, mañana de Dalmi da Android.
1: Bueno. Vamos a la información. Horacio Cartes, ayer en el informe que presentó Santiago Peña ante la ANR, Cartes pidió al presidente, en este caso, pidió fortalecer el sistema de salud. Y Cartes en su discurso sostuvo que ningún paraguayo debe verse privado de atención médica y destacó la necesidad de continuar impulsando las políticas que garanticen el acceso a los servicios sanitarios. Y después de eso también, Peña anuncia el incremento del 5% del nuevo salario mínimo. Hablábamos de 20, inclusive hablábamos de un monto alrededor de los 700.000 guaraníes, pero al final llegó solo a 140 y algo así llegó el incremento del salario mínimo. Escuchamos lo que dijo el presidente, en este caso de la ANR, Horacio Cartes, analizando la gestión de su compañero Santiago Peña y lo que le pidió para este periodo de su mandato. Horacio Cartes.
7: Te está hablando Horacio Cartes.
8: Necesidades. Por ello, respetuosamente exhorto al presidente de la República a que a partir de esta etapa de gobierno

0: fundamental y la salud constituye una de las principales responsabilidades del Estado. Ningún paraguayo debe verse privado de atención médica por falta de recursos humanos, medicamentos o capacidad operativa en los servicios públicos. Asimismo, hago un llamado a nuestros legisladores nacionales para que en coordinación con el Poder Ejecutivo, los sectores de salud, impulsemos una revisión responsable de las prioridades presupuestarias para los próximos ejercicios fiscales de este mandato, con el objetivo de fortalecer la inversión en salud y responder a una demanda legítima de la ciudadanía. La mejora de las infraestructuras sanitarias, la ampliación de la cobertura médica, la disponibilidad permanente de medicamentos y el fortalecimiento del capital humano en salud deben convertirse en objetivos nacionales que nos unan por encima de cualquier diferencia. Nuestro compromiso político debe reflejarse en acciones concretas que permita dignificar la atención sanitaria y mejorar la calidad de vida de todos los habitantes de la República. Escuchar este reclamo social, asumirlo como propio y trabajar para resolverlo en una obligación moral y política de quienes tenemos la responsabilidad de conducir los destinos de la nación. Por ello, acompañando al Gobierno Nacional en sus logros, reconociendo los avances alcanzados y respaldando el liderazgo del Presidente de la República, creemos también que ha llegado el momento de concentrar los mayores esfuerzos del sistema de salud pública. Que ningún paraguayo tenga que peregrinar en busca de un medicamento, que ninguna madre tenga que esperar una atención para ver a su hijo, y que de ningún adulto mayor sea vulnerada su dignidad por falta de asistencia médica. Que esta sea la gran causa nacional que nos convoca a todos, construir un Paraguay donde la salud llegue a cada hogar, a cada familia y a cada rincón de la República, honrando así nuestra responsabilidad histórica con el pueblo paraguayo. Se concede el uso de la palabra a la miembro de la Junta de Gobierno, Cristina Villar.
1: Ahí está parte de lo que decía Horacio Cartes, el presidente de la Asociación Nacional Republicana, que ya escucharon la teoría que tiene y que es buenísima, pero la realidad es otra, ¿verdad? Eso estuvo que ningún paraguayo debe privarse de atención médica y destacó la necesidad de continuar impulsando políticas que garanticen el acceso a los servicios sanitarios. Es lo que mencionaba Horacio Cartes. ¿Conoces el dicho que dice del dicho al hecho hay un largo trecho, Osvaldo?
2: Sí.
1: Ese es el tema. Ese es el tema. Buenos días, Ronald. Dice acá, buen día, Ronald y Osvaldo. Y ahora que pasó mal de salud el señor HC, se dio cuenta que la plata no se compra la salud. Dice, y ojalá sea verdad, y escuche el señor presidente y los legisladores. Ahora por lo menos ya tenemos un salvador en IPS. Uno de los mensajes que llegan al 7642420. A ver, otro mensaje que nos llega, Osvaldo Vigil. A ver. Buenos días. Todos tenemos derecho a errar alguna vez en la vida y de arrepentirnos de algo. Tal vez ahora que pisó el hospital vio la realidad del pueblo. Excelentes expresiones de Horacio Cartes. Que se cumpla como debe ser y que ningún paraguayo sea humillado más en los hospitales por falta de atención y por falta de medicamentos. Que así sea. Buenos días, gente de la RGC, nos dice este mensaje. Y vamos también a escuchar lo que dijo el presidente de la República, Santiago Peña, que anunció que para definir el reajuste del salario mínimo explicara el porcentaje de índice de precios al consumidor.

0: que este año fue del 2,4%. Con ello, el aumento sería superior a 140.000 guaraníes en vez de 69.000 guaraníes. Ahí es lo que estamos hablando, Osvaldo.
1: Sí.
0: 140.000 guaraníes. El anuncio del presidente Santiago Peña sobre el reajuste del salario mínimo lo realizó durante su informe de gestión ante autoridades del Partido Colorado en la Asociación Nacional Republicana, ANR, ayer miércoles. El mandatario dijo: "Hoy quiero anunciar que he tomado la decisión de incrementar el salario mínimo por encima del cálculo de la inflación. Declaró a todos los colorados. Al respecto, mencionó que la inflación en los últimos años fue del 2,4%, un porcentaje que refleja 60.000 guaraníes, según Peña. Un número que claramente es muy, pero muy bajo para la clase trabajadora. He tomado la decisión de duplicar ese monto, que el incremento sea del 5%, alegó. El salario mínimo actual llega a guaraníes, 2.899.048 guaraníes, y con el reajuste IPC, 2,4%, aumentaría apenas en 69.000 guaraníes. Con el anuncio de Peña de incrementarlo en un 5%, el reajuste finalmente sería de 144.952 guaraníes. En caso de confirmarse esto, Osvaldo, Dalmi, audiencia, lo anunciado por el presidente, el salario mínimo quedaría a 3.044.000 guaraníes. Y según Peña, es un número equilibrado. Sobre su decisión para creer, es un número equilibrado y que no pone en riesgo la estabilidad macroeconómica que a su criterio Paraguay a lo largo de gobiernos colorados ha sabido consolidar.
1: Sí.
0: Por otra parte, dijo Santiago: "Soy consciente de que esta decisión no es ajena a la controversia y sabremos, presidente, en referencia a Horacio Cartes, él estaba hablando de Horacio Cartes, sabremos que desde el gobierno sentarnos a trabajar y colaborar con el sector privado, con la clase empresarial que no va a estar de acuerdo con esta decisión", agregó durante su discurso. De igual manera, sostuvo que el aumento se da al tener en consideración aspectos más amplios del desarrollo económico y del desarrollo social. "Creemos que nuestra política pública tiene que enfocarse en el trabajador, en el paraguayo de clase media, que le cuesta muchísimo llegar a fin de mes, y no podemos ser insensibles a las demandas y al clamor de nuestra clase trabajadora", alegó. Mientras, al mismo tiempo, confirmaba que seguiremos apoyando a los empresarios. ¿Sabe? Así que, Ronald, ahí está. Sí, Ronald, señor.
1: Sí, pero ya se manifestó, al menos lo que son el gremio de
0: trabajadores.
1: Comerciantes y los empresarios.
0: ¿Qué dijeron ellos?
1: Y ellos no aceptan ni Guajabe, no aceptan este aumento del 5%.
0: Y sí, viejo, la clase empresarial, pues, se caracteriza por explotar.
1: Sí, es lo que yo estaba diciendo.
0: Son explotadores, viejo.
1: Sí, además de eso, Ronald, ni siquiera pagan todo lo que deberían de pagar. Ni siquiera la IPS tienen algunos trabajadores y ellos hacen poner todo eso que le dan a los...
0: Exactamente, en algunos casos firman un contrato por, digamos, sueldos mínimos, pero se le da ni a la mitad.
1: No, ni a la mitad no se le paga, claro, es cierto. Y ¿sabes qué? Pero vamos a ver cómo puede esto ahora, digamos, manejar el presidente, porque él dijo, bueno, esto es lo mínimo que se merecen, el 5%, porque yo te digo de buena fuente, mira que después de esto se está viendo hasta que a 300.000 se le pueda alzar en este caso el sueldo, sería el 10%, sería algo así como el 10%.
0: Ayer inclusive estábamos leyendo del 26%, Osvaldo.
1: Sí.
0: Ya sabíamos lo que era utopía.
1: Sí, es utopía, pero el presidente decía que sí, de parte de él está dispuesto

0: a que el 10%, que sería un aumento de 300.000 guaraníes. Pero en este 5% nomás lo que él dice, que ya deben de percibir los trabajadores en el mes de julio, en estos primeros meses de julio, por lo que es, bueno, a fin de julio, digamos, pero por julio. Pero ¿sabes cuál es el problema? Que justamente la clase explotadora, los comerciantes y las grandes empresas, industrias, ahora dijeron no. Esto es descabellado, dijeron, como si fuese que no van a tenerlo para pagar. Y ellos ahora están amenazando, ¿sabes con qué? Con alzar el precio de los productos. Bueno, si el 5% el presidente da el aumento a la clase social trabajadora, que no solamente lo que dije hace rato es la que se merece, porque la otra parte, la patronal, solamente quería el 2%, por lo que el Banco Central del Paraguay hizo el estudio de la inflación y dijo, esto es lo que corresponde, dijo el Banco Central del Paraguay, para la clase social trabajadora. El 60, ese de... No, es Colón, 60.000, 49.000, bueno, ni nomás iba a ser. Y ahí dijo entonces el presi, no, esto va a ser el 5%. Y ahí, sapos y culebras.
1: Hay que entender también que estamos en un momento plenamente político, y que también sí. Eso iba a ser contraproducente para el presidente de la República.
0: Iba a ser fulminante.
1: No, y sí, como pochipata los perros.
0: Y claro que sí, es lo que yo digo, ¿verdad?
1: Entonces se mantuvo en la mitad del margen, digamos.
0: Claro,
1: de
0: claro.
1: Ambos márgenes.
0: Claro, claro, Ronald. ¿Y qué pasa? Pero bueno, es lo que te digo. Ahora, a la contraparte de esto, ¿cuál es? Que amenazan. Quizás, bueno, no van a estar despidiendo a sus empleados, ¿verdad? Pero ya amenazaron de que vamos a estar alzando los precios. Y esto se entiende ya en todas las en todos los ámbitos. Ya hablamos de lo que es la carnicería, los supermercadistas. O sea,
1: la canasta familiar ahí al tope.
0: No, todo, no solamente la canasta familiar, por eso te digo, todo, Ronald, porque está lo que es la industria de la metalúrgica, de la cerámica, del textil, todo, del grano en sí, pero todo, Ronald.
1: Qué bárbaro. Quiero seguir en lo que fue la reunión, el encuentro que tuvieron en la Junta de Gobierno del Partido Colorado, porque la senadora Lilian Samaniego también se sumó al pedido de Horacio Cartes de fortalecer el sistema de salud. Además de eso, Lilian Samaniego expresó su preocupación por la seguridad nacional y cuestionó la falta de diálogo entre los distintos movimientos del Partido Colorado. Según afirmó, las decisiones se toman únicamente dentro del movimiento oficialista de Honor Colorado. Mirá vos, Lilian, que encaró ahí prácticamente a la gente. Vamos a escuchar lo que dijo la senadora Lilian Samaniego. Habilita. Ahí está.
2: No es del movimiento Honor Colorado. Hemos acompañado hasta hoy todas las presentaciones del presupuesto general de gasto de la nación, de los préstamos que usted requería para sacar adelante al país, todo hemos acompañado, porque nos sentimos responsables también de que este gobierno funcione, porque es un gobierno colorado. Solicitarle respetuosamente, y en esto coincido con el presidente del partido, que el sistema de salud también funcione en el interior. Que la respuesta no sea el de la distancia y el de la espera. Reconocemos que usted impulsó la urgencia y la prioridad de construir hospitales de referencia, pero sigue faltando médicos y medicamentos. Llegamos a Fuerte Olimpo, presidente, y en el hospital no hay anestesista, por lo tanto no se puede operar, y estamos hablando de vidas de la gente. También, presidente, hacer que los productores puedan sentirse acompañados por el Estado para que sus productos puedan salir al exterior y puedan tener una mejor calidad de vida.

0: La seguridad es otro requisito, presidente. Otra demanda del Estado. Otra demanda de la ciudadanía. Seguridad para trabajar, para producir y para emprender sin miedo. Necesita el ciudadano paraguayo. Y por último, presidente del partido, respetuosamente le pido que hagamos en un momento la reunión entre todos los sectores que participamos de las elecciones internas. Nosotros respetamos una vez que el Tribunal Electoral Partidario haya proclamado a todos los candidatos. Hoy son los candidatos de la lista 1. Pero hace falta, por ejemplo, tener un apoderado del otro sector. Hasta hoy es solamente de un movimiento.
1: Ahí está parte de lo que decía la senadora Lilian Samaniego. Un poco contaminado está su audio. No en contenido, sino el audio en sí, técnicamente hablando. Pero se pudo escuchar la preocupación sobre la seguridad y también que los paraguayos accedan a los hospitales y que no les falte absolutamente nada en la Junta de Gobierno del Partido Colorado. Así es. Osvaldo Vigil, contigo en Estudio Central.
2: Muchas gracias, Ronald. ¿Cuál es la música esa? ¿Quién es la que canta? ¿Qué bonita está la noche?
1: No sé. Es un personaje borracho que cuando ganó Olimpia salió y dijo ahí en su video.
2: No. Hay una canción, qué bonita está la noche.
1: ¿Y después? Tatareame más.
2: Como ninguna.
1: ¿Qué bonita está la noche?
2: Sí, radiante como ninguna. ¿Cuál era?
1: ¿Qué?
2: No, bueno, pero ahora es del revés, pues, ¿entendés? Ahora es del revés. Se antepone. Qué bonita está la mañana, así, con la presencia de la Miss. Le tenemos aquí en estudios, nada más y nada menos, a la representatividad, a nivel departamental, yo siempre digo, bueno, que Concepción como cabecera departamental sea la novia del norte, pero Orquesta de por sí ya tiene patentado cuna de Mises, cuña por Anaití, y no es la excepción. Muy buenos días aquí al programa de Caravana, Larisa, un gusto tenerte, al amigo y compañero también, Luis Schneider.
3: Muy buenos días a todos los oyentes, un saludo muy especial para todos. Estoy muy feliz, muy contenta de haberme dado este espacio para poder contarles un poco de lo que yo venía haciendo y de un proyecto que yo quiero hacer para este mes de junio, que es un abrigo para un amigo, el cual se trata de juntar abrigos, ya sea medias, cualquier cosa que pueda abrigar a los hermanos orqueteños.
2: Qué lindo, eso es justamente en lo que hace, al menos porque el anuncio que hacen de meteorología no es nada alentador, es muy preocupante en relación al frío, y mira que estamos llegando recién, porque justamente este sábado entramos a lo que es el invierno, y ahora esta idea, ¿cómo nace? ¿Ya te lo tenías proyectado antes, o ahora que comenzaste a estrenar en esta nueva etapa de tu vida la corona de Miss?
3: Este proyecto ya se lleva haciendo hace años, o sea, es una actividad que las Mises siempre hacen. Uh-huh. Pero esta vez ya acompañado de la CODENI, de la Secretaría de Salud, y por supuesto yo quiero y me gustaría hacer este proyecto para ayudar, porque para eso es la Miss Orquesta, para ayudar a los más necesitados.
2: Ahora, como para que esto tenga, digamos, el eco esperado en relación al aporte de la ciudadanía, supongo, ciudadanía por decirlo, porque, ojo, que los comerciantes sean los primeros nuevamente, que no sea que a la hora de ir a comprar en los super nomás nosotros nos saquen todas las moneditas y billetes del bolsillo y hagan un poco algo bueno, lo hable, únanse a esta causa, a esta acción, esta reprimenda ya va de antemano. Ahora, ¿cómo estarías haciendo? ¿Cuál sería el cronograma de trabajo tuyo en relación a, estarían visitando casas comerciales o más bien estarían dando como que una hoja de carta compromiso pidiendo eso?
3: Sí, también estaremos entregando algunas notas. Ayer justamente tuvimos una reunión con la Secretaría de Salud en el cual estamos viendo la fecha exacta para entregar esos abrigos. Pero primero queremos tener todo eso para después poder poner en la municipalidad y que ahí la gente pueda ir a agarrar los que más necesita. Eso sería.
2: Así es, no podría verse esa posibilidad, digo nomás yo. Esa vez que suelo ver también la necesidad y carencia de muchas familias, que es cierto, el abrigo, como que a veces a través de acciones benéficas,

0: Como la que vos vas a hacer, como cada año hacen las
1: Sí.
0: mises, ellos pueden alcanzar, adquirir, digamos, pero es un tema preocupante también, ¿sabes qué? Es el tema de los colchones, eso sí yo
1: Sí.
0: te digo, porque hay gente que prácticamente sobre, duele, cuesta decirlo, puede decirlo, sobre cartones duerme inclusive.
1: Claro que sí, y está bienvenido cualquier donaciones. Cualquier tipo de donaciones es más que bienvenido. Pueden comunicarse conmigo o con la organización Reina Jorqueta.
0: Ahora, ¿dónde hacen? Decís que van a estar presentando notas, pero si es que las personas, generalmente a veces uno, ustedes van, no le encuentran al dueño, al propietario, al señor, y entonces no habría algún número que puedan aportar ellos o donde se puedan comunicar con ustedes para que pasen a retirar.
1: Sí, claro que sí, pueden comunicarse conmigo, les estaré dictando el número de teléfono que es 0972-422-340, ahí pueden comunicarse conmigo sin problema.
0: Bueno, esto, ¿desde cuándo inician?
1: Inició,
0: ¿Ya inició?
1: ya inició ya,
0: Ya.
1: ya inició.
0: Bueno.
1: Ayer justamente ya estábamos hablando sobre eso.
0: En relación a los donativos, si alguien quiere donar, dar algo, justamente lo que estás diciendo, se atiende 24 horas,
1: Claro
0: se
1: que sí.
0: supone el teléfono.
1: Sí, claro que sí. Las 24 horas.
0: ¿Y cuándo más o menos tienen proyectado cerrar este proyecto, como para ya poder pasar a dar los donativos?
1: Sería más o menos entre el 13 de junio, por ahí.
0: 13 de
1: 13
0: junio.
1: de junio.
0: Bueno, ahora
1: De
0: vayamos un poquito.
1: julio. De
0: Julio.
1: julio.
0: Sí, de julio.
1: Sí, de julio.
0: Ahora vayamos un poquitito a lo que es ya lo tuyo, que es la belleza y la Miss. En esa línea, ¿cuál es el proyecto que tenés? ¿Ya tenés alguna invitación para algún tipo de evento?
1: Sí, he tenido muchísimas invitaciones para eventos, yo he participado en cada una de ellas, pero mi proyecto se basa principalmente en ayudar a los indígenas, el cual yo estaré realizando para el Día del Niño. Estaba pensando con mis directores ir a visitarles a ellos, llevarles algún juego, algunas comiditas, porque ellos son los que más necesitan. Sí.
0: Mira qué lindo, siempre digo yo eso también, porque es cierto, mucha falta le hace, generalmente se dice una mano, un abrigo, pero yo estoy más en eso que decís, al menos, porque vienen ellos acá, recorren y ven esa gente pudiente comerse una hamburguesa, un sándwich por la calle, ¿verdad? Y yo te digo y te digo de frente que es la acción más loable que vas a hacer, que es lo más lindo que vas a hacer, darle
1: Sí.
0: justamente ese pedazo de pan. Hablamos figuradamente, claro que lo mejor que puedas conseguir le vas a llevar, ¿verdad?
1: Sí, claro que sí. Ese fue mi proyecto antes de empezar para ser candidata. Ese fue siempre un sueño para mí, el verles a ellos así, sin nada prácticamente. Entonces, de eso nació, el querer ayudarles a ellos.
0: Bueno, y en cuanto, volviendo un poquitito a la hoja anterior, en cuanto a justamente este proyecto de la recolección de abrigos para los necesitados, en esto estás solamente vos, claro, con la organización, con Luis, o también otras chicas están contigo en esto.
1: Están ya mis directores de la organización, pero también está la CODENI, la Secretaría de Salud y la municipalidad que nos acompañan para este proyecto.
0: ¿Y te dejaron solitas las que participaron en el evento? Eso te digo.
1: Ah, no, claro que no.
0: ¿Están contigo?
1: Sí, están también conmigo.
0: Están
1: Sí,
0: contigo.
1: sí.
0: Y bueno, es un gusto, un placer, un honor tenerte aquí. Te hablo en representación de todo lo que es la dirección de la RGC. Las puertas están siempre abiertas. No sé si quiere aportar algo, Luis. No, no, él guarda espaldas, sí. La verdad que él sacó la edad. Así que podemos escuchar lo último que podés decir.
1: Bueno, muchísimas gracias para todos los que están oyéndome. Yo estoy más que feliz de estar acá para contarles sobre mi experiencia en este caso, que quiero ayudar, seguir ayudando a los que más necesitan. Y también quiero decirles un poco sobre la señora, el cual se incendió su casa. Yo he
0: Ah, sí.
1: estado visitándole, he estado recolectando algunas cosas para llevarle una vez que termine su obra, porque he visto que están avanzando mucho, pero no puedo llevarle ahora las cosas que yo ya tengo para ella, porque no tienen un lugar para dejar eso. Entonces yo estoy recolectando muchas cosas, ya sea colchones, abrigos, pero más materiales es lo que ella necesita.
0: Más materiales.
1: Más materiales.
0: Ah, mira qué lindo, che, qué
1: Sí.
0: buena acción, en serio. Y bueno,
1: Sí.
0: ojalá que se pueda llegar también a

0: todo eso. Todo eso no solamente lo planificado, porque a veces uno se propone hacer la ideología, planifica, pero llegar a ese punto es lo que a veces cuesta. Y bueno, y bienvenido sea entonces también para aquellas personas quienes quieran aportar contigo para la señora,
1: sí,
0: ¿verdad?
1: Claro que sí, más que bienvenido. Estaré súper feliz, muy agradecida, porque yo confío mucho en la ciudadanía de Horqueta. Son una comunidad muy solidaria. Siempre que yo hago cualquier proyecto para ayudar, la gente siempre me ayuda. Con mucho carisma, con mucha alegría de poder ayudar a los demás. Entonces yo eso recalco acá, que la ciudadanía de Horqueta es caracterizada por eso, por su solidaridad.
0: Muchísimas gracias y bueno, amén, bienvenida. O sea, y que no haya segunda sin primera, que no sea la primera y la última, Luis.
1: No,
0: vos
1: claro
0: también.
1: Que no. Siempre estaré acá viniendo a contarles sobre los proyectos, los futuros proyectos que estaré haciendo y los que ya hice.
0: Muchísimas gracias. Entonces, hablamos con la Miss Horqueta, la señorita Larisa Velázquez Acosta, acompañada, claro, y siempre direccionado muy de cerca por el joven Luis Schneider Ovelar, quien es el director de lo que viene a ser las Reinas Horquepeñas. Nos vamos contigo, Ronald.
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2: Hora campana y la hora exacta. Son las 9:59 minutos.
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4: Bien, estamos en comunicación con el ex senador nacional y constitucionalista, el doctor Hugo Estigarribia, que nos habla acerca de lo que se celebrará en estos días. ¿De qué se trata y qué puede decirnos? Buenos días. ¿Qué pasó? ¿Se cortó? Bien, vamos a ver si logramos comunicarnos con él. ¿Se cortó la comunicación? A ver, ¿qué tenemos? Bien, ahora nos comunicamos con el ex senador nacional y constitucionalista, el doctor Hugo Estigarribia, quien nos hablará acerca del aniversario de la jura de la Constitución Nacional que fue renovada en 1992. O fue algo que se hizo en aquel tiempo. ¿Y en qué consistió eso? ¿Qué nos puede explicar? Y buenos días.
5: Muy buenos días, Freddy, audiencia de la radio, equipo de la radio. Efectivamente, el 20 de junio se conmemora el 34 aniversario de la jura de la Constitución de 1992, que reformó la Constitución de 1967. Yo tuve la suerte de ser constituyente, uno de los constituyentes más jóvenes fui, en el año 1992, y trabajé en la reforma de la Constitución, una redacción de la actual Constitución Nacional que nos rige.
4: Y el aniversario de esta jura de la Constitución, ¿cómo se realizará? ¿En dónde será un acto o cómo será?
5: Bueno, por primera vez desde este año es día feriado, el día de la jura de la Constitución Nacional, que me parece uno de los pocos aciertos de este gobierno, el haber conseguido vía ley que sea feriado el 20 de junio, porque es muy importante celebrar la puesta en vigencia de esta Constitución que instaló un nuevo modelo de gobierno paraguay, que es la democracia representativa pluralista, en la práctica real, ¿verdad? Porque estableció mayor poder para el poder legislativo, menor poder para el poder ejecutivo, órganos extrapoderes para designación de magistrados y juzgamiento de magistrados, estableció la vicepresidencia de la República, creó nuevos órganos como la Defensoría del Pueblo, la Contraloría General de la República. O sea, dio garantías a los ciudadanos a través de todos la declaración de derechos y garantías que tiene, que es una constitución, una de las mejores constituciones en Latinoamérica. Y realmente se conmemora con diversos tipos de actividades, más bien académicas, jurídicas, profesionales, políticas. No hay un acto, no hay un desfile específico ni nada, porque es un aniversario de la aprobación de la ley suprema, la constitución de la ley suprema, el instrumento jurídico político que rige la vida del Paraguay, funcionamiento de los poderes del Estado, cómo se administra el Estado, el gobierno,

0: cuáles son los deberes de los ciudadanos, el derecho a los derechos políticos, el derecho al voto, a la educación, a la salud, a la vivienda digna. O sea, una cantidad de cosas que por primera vez se previeron en nuestra Constitución. Antes de esta Constitución, nunca hemos tenido un periodo democrático como el que tenemos, con todas las falencias que tiene nuestra democracia, que es imperfecta, ¿verdad? La rotación de poder es una de las mayores conquistas de nuestra Constitución. ¿Qué quiere decir esto? Que al no haber reelección, cada 5 años tiene que haber un nuevo presidente y un nuevo vicepresidente. Y eso ya de por sí es una gran conquista para el Paraguay, que viene de una tradición autoritaria. Hay que recordar que por la reforma de la Constitución de 1977, en el año 1977, se estableció la reelección indefinida en Paraguay. Y con la reelección indefinida tuvimos el gobierno de Stroessner de 34 años. Antes de eso, la Carta Política de 1940 también instaló un modelo autoritario que le permitió a Stroessner desde 1954, cuando dio el golpe de Estado, quedarse hasta 1967. Entonces Paraguay venía de un modelo legal autoritario, que era una constitución que daba demasiado poder al poder ejecutivo con posibilidad de reelección, y ahora tenemos una constitución que impide la reelección y da mucho mayor poder al Congreso.
1: Sí,
0: y dirá, a lo mejor
1: usted habló de este aniversario, las primeras que van a celebrar, y cuál será el programa y a partir de qué hora, y ya tiene destinado también el lugar donde se realizará.
0: Bueno, es que justamente el aniversario por primera vez va a ser feriado, pero se trasladó el feriado del sábado, se trasladó al lunes. Entonces el día lunes se va a celebrar efectivamente la jura de la Constitución, porque el día sábado, que es feriado, pasó para lunes. Te repito, no hay un acto en especial, no hay una conmemoración especial que yo sepa. No sé si el Poder Ejecutivo tiene previsto algún acto, ¿verdad? Pero sí se celebran las diversas universidades, centros académicos y otros, un aniversario como este, ¿verdad? Entonces, es la primera vez que sí en Paraguay se va a celebrar oficialmente. A eso me refería, siendo un día feriado. Al ser un día feriado, significa que todos los ciudadanos de la patria ese día no hacen sus tareas habituales, no es un día hábil, un día de trabajo, los plazos no corren en el Poder Judicial ni en ningún otro lugar, porque es un día feriado conmemorativo. La celebración de por sí ya se hace al tener el día feriado. O sea, la patria celebra con un día feriado el aniversario de la jura de la Constitución, que es el 20 de junio de 1992. La Constitución fue puesta en vigencia, fue jurada el 20 de junio de 1992. Entonces, el acto celebratorio es el tener un feriado. Ese es el acto principal, por el cual los paraguayos no van a trabajar en ese día, ¿verdad? Entonces, ahora, vos me dirás, por ejemplo, que en la conmemoración de la independencia suele haber desfile. El día de la ciudad de Asunción también suele haber desfile. Bueno, en este caso no cabe un desfile militar ni un desfile civil, porque la Constitución es un instrumento legal, es la ley suprema de la República. Entonces se conmemora con un feriado y también con actos académicos en las facultades, etcétera, etcétera. Eso es lo que está pasando.
1: Bien, pasando a otro tema, ¿cómo están luchando contra la vitalicia que quieren los senadores? Porque siguen, creo que, queriendo aprobar esa posibilidad.
0: Bueno, ese proyecto quedó un poco congelado porque se intentó una arremetida del presidente del Congreso, que es el proyectista de eso. Hubo una arremetida, pero no tuvo los votos, entonces el proyecto quedó postergado, diferido, porque realmente es la intención de reformar la Constitución vía ley, y eso no corresponde. Porque para poder establecer que se renuncie a la senaduría vitalicia y que puedan ser senadores activos, el presidente tiene que modificar la Constitución. Y la única manera de modificar en ese artículo es la reforma. Y no plantear una ley como plantearon. Entonces es un proyecto totalmente disparatado. Yo traté de canibalismo jurídico a esto y por esa razón pues fue

0: aprobado. Y
1: ¿Algo más?
0: Está diferido, está congelado.
1: Sí. Bien, ¿algo más que manifestar?
0: No, nada, que tenga muy buen día y ojalá que Paraguay gane el mañana de noche y que ese sea el regalo al aniversario de la Junta de la Constitución, que vamos a conmemorar todos realmente con un feriado el día lunes 22.
1: Bien, muchas gracias.
0: Muchas gracias.
1: Salud. Gracias, de esta manera me he logrado con el doctor Hugo Estigarribia, ex senador nacional y constitucionalista. Estamos en caravana.
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3: Estrasburgo, Francia, el Parlamento Europeo pidió hoy que la Unión Europea suspenda el diálogo político y de cooperación con Cuba si el gobierno de la isla no da pasos concretos y significativos hacia una transición democrática y libera de forma inmediata e incondicional a los cerca de 1.300 presos políticos. Con 283 votos a favor, 199 en contra y 85 abstenciones, el Parlamento Popular Europeo, los conservadores y reformistas europeos y los liberales de Renovar Europa lograron sacar adelante un texto que condena en los términos más enérgicos posibles la represión sistemática que lleva a cabo el régimen cubano.
4: El Instituto de Previsión Social atraviesa una profunda crisis financiera y no está en condiciones de encarar inversiones millonarias. Así expresó ante los medios el doctor Isaías Fretes, presidente del Consejo de Administración de la Previsional. Agregó que el IPS no solo arrastra deudas, sino que enfrenta un crecimiento sostenido de los gastos debido al avance de la medicina, el aumento de la población asegurada y otros factores que demandan cada vez más recursos para sostener el sistema. Asimismo, anunció que especialistas en finanzas trabajan en una propuesta de reingeniería económica y financiera destinada a recuperar la sostenibilidad de la previsional.
3: Madrid, el presidente del gobierno español, el expresidente José Luis Rodríguez Zapatero, aseguró haberse comportado siempre con decencia y con honradez tras declarar durante más de 3 horas ante el juez por un asunto de tráfico de influencia y corrupción. Se me acusa de muy graves delitos que no he cometido, insistió en un comunicado el socialista Zapatero. Zapatero, primer jefe del gobierno español en ser investigado por la justicia. El juez José Luis Calama decidió no imponer medidas cautelares pese a estimar que la declaración de investigación no ha logrado desvirtuar los indicios nacionales de criminalidad expuestos en el auto de imputación, informó la Audiencia Nacional en un comunicado.
4: Tribunal de Sentencia especializado en crimen organizado integrado por María Luz Martínez, Federico Rojas y Dina Marchuk emitió resolución. Fijó para el miércoles 16 de septiembre a las 8:30 el inicio de un nuevo juicio oral y público para Alexandre Rodríguez Gómez, hijo del fallecido legislador colorado Eulalio Gómez. Los fiscales Andrés Arriola e Ingrid Cubilla lo acusan de los hechos punibles de tráfico internacional de drogas, lavado de activos provenientes del narcotráfico y asociación criminal. Rodríguez Gómez también afronta otra causa por presuntas maniobras patrimoniales con bienes ya embarcados en la sede penal.
3: Marcelo y el deporte.
4: Y estos son los partidos para hoy en el Mundial. A las 13, República Checa con Sudáfrica. A las 16, Suiza-Bosnia. A las 19, Canadá con Qatar. A las 22, México-Corea del Sur. El pronóstico del tiempo para hoy, fresco a cálido, cielo mayormente nublado, vientos moderados del noreste, luego variables, lluvias dispersas al final de la jornada, la máxima estimada 24 grados.
5: Jura Campana y la hora exacta, son las 10 de la mañana, 13 minutos.
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1: Claudio, una vez yo estaba triste, miles de pensamientos malos poblaron mi mente. Empecé a deshojar recuerdos. Me pregunté por qué estaba así. En ese momento la conciencia comenzó a hablarme pausadamente. Si te sientes abatido y sin fuerzas, acuérdate de mí. Si el camino se te llena de abrojos y espinas, acuérdate de mí. Si el mundo que te rodea te niega su ayuda, acuérdate de mí. Si te niegan cariño y amor en la vida, acuérdate de mí. Si tienes que jugarte la vida a cara o cruz, si algunas veces reniega de tu destino, si las tempestades quisieran torcer tu camino trazado, acuérdate de mí. Si sientes que la vida está de más en ti, acuérdate de mí también. Yo sabré campear tus tempestades, sabré llenar de decisión y coraje tus dudas, sabré escogerte el camino más apropiado para llegar a la meta, sabré inyectarte ánimo y esperanza, sabré animarte con optimismo, fuerza, decisión y coraje. Vamos, vamos amigo, fuerza. Que cuando tenemos a Dios en el corazón, nunca nos falta nada. La conciencia es la voz de Dios. Hasta mañana, Claudio. Claudio, ¿pero qué les pasa? De golpe a los que somos mayores de 60 años nos transformaron en una persona anciana. De golpe comenzaron a tratarnos como si fuéramos personas limitadas a la que hay que ayudar, porque sola ya no puede de golpe. De golpe el mundo se debate si dejarnos encerrados o no, si valemos la pena vivos o muertos. ¿Pero qué les pasa? ¿Quién construyó este mundo que ahora viven? Déjenos cuidarnos solos, nosotros los que hasta hace media hora dirigíamos fábricas, organizaciones, instituciones o éramos profesionales independientes, no perdimos ni la razón ni el juicio. No nos cuiden de manera incorrecta. Consulten con nosotros qué hacer. Tenemos sabiduría, experiencia, sentido común. Somos lo que hemos producido en capital y en lo que ustedes tienen. Y menos miedo que ustedes, los más jóvenes. De la misma manera de un puber de 13 años no se equipara con un joven de 25, y ambos están en diferentes etapas de la adolescencia. Una persona de 65 no se equipara con una de 90, siendo ambas personas mayores en edad. No se equivoquen, a nuestra edad tenemos mucho más para enseñar y ustedes mucho que aprender. Ser mayor no es ser plaga. Es un derecho que ganamos con el trabajo y el respeto de muchas personas ajenas y aún con más admiración hacia nosotros que ustedes, los que hoy tiran en el cesto de la ropa sucia. Es un legado nuestro que ustedes, los jóvenes y dirigentes, no querrán renunciar. No nos pidan a nosotros que renunciemos. Somos la generación que sostiene a lo que vienen después. ¿No te parece? Hasta mañana, Claudio.
2: Una campana y la hora exacta. Son las 10 de la mañana, 23 minutos.

Estamos en caravana hoy jueves de TVT escuchando buenas canciones ahí de la mano de la teacher en estas horas de la mañana. Pulsamos F5, actualizamos la temperatura actual, es de 20 grados en la ciudad de Horqueta, Paraguay. Aumentaron los casos de problemas respiratorios. Ayer dialogamos con el licenciado Bruno Zárate, el encargado del Hospital Distrital de Horqueta, en la sesión de enfermería.

0: Es referente a los números de casos o casos registrados con cuadro respiratorio que son muchísimos. Aumenta lo que el caso de las influencias, estaríamos rondando entre los 80 a 100 casos de repente diagnosticado. También lo que no son, por decirle influenza, nosotros le llamamos infecciones respiratorias, no neumonía, ¿verdad? Y neumonía. Ambos se registran y llegaríamos entre los 150 casos semanalmente. Un
1: Hay
0: poco,
1: incrementos, no sé,
0: hay
1: muy bien.
0: incremento, hay incremento, hay incremento. Es lo que se espera, o sea, que son números o casos que esperamos nosotros, o sea, que la institución sigue guardando. ¿Por qué? Porque hay cambio climático. Lo que no queremos que llegue es a los casos graves, que son las neumonías, que son ya la complicación de un resfriado común, paciente que no se trata, paciente que no llega a un consultorio médico a fin de que pueda obtener una orientación. Y bueno, al caso de neumonía, ya estamos teniendo algunos casos, no mucho todavía, pero no, ese sí no queremos que sea elevado, que sean altos, por decirlo igual. Entonces necesitamos a la ciudadanía nuevamente a que pueda cuidarse, consultar a tiempo, tomar las medidas de precaución, lavado de mano constante, ¿verdad? Aislamiento un poco, o sea que a distanciamiento, nosotros llamamos también distanciamiento entre personas que tienen cuadro gripal, y que la persona que está con cuadro gripal que sea consciente también, Waldo. Tú cuidado, tú pula tapaboca, tú consulta, ¿verdad? En eso es lo que queremos llegar, que la gente sea consciente en eso. Tenemos todos los estudios. No obstante, menciono que casos de dengue todavía no tenemos confirmados, ¿verdad? Se
1: Sospechoso.
0: mencionó, hay casos sospechosos. Yo sé que la influenza da el mismo síntoma, entonces por eso el paciente tiene que acudir a la consulta rápida, de modo que se le pueda realizar ambos estudios, ¿verdad? Y descartar uno o confirmar otro. Entonces, sí hay cuadros sospechosos. Yo sé que se tiene ya dos o tres fichas más o menos de pacientes sospechosos, pero así para mencionar que sí es un caso positivo, que se tiene el resultado PCR del laboratorio central, no estamos teniendo todavía, ¿verdad? Pero necesitamos a la ciudadanía que también podamos cuidarnos en ese, evitar, por decirle, realizar limpieza en nuestras casas, ¿verdad? Eliminar los criaderos principalmente, pañales siempre te oían de recomendación, ¿no?
1: Ahora, por último, la consulta ahora, debido a las constantes lluvias, las alimañas que comienzan a salir, arañas, serpientes, y ande vaya cogiendo a ver antiofídico, licenciado, ante cualquier emergencia.
0: Sí, la institución, la urgencia cuenta con un antiofídico que pueda realizar los tratamientos antianimales ponzoñosos, por decirle. El hospital cuenta con ese antiofídico, con ese medicamento, por decirle, a fin de que pueda paliar la situación. Sabemos que es una urgencia también. Cuando hay una moretora de vibra, es una urgencia, una emergencia, verá que el paciente tiene que llegar rápidamente a las instituciones, en este caso al hospital, y de ahí para que los médicos puedan evaluar el caso y realizar los tratamientos correspondientes.
2: Ahí está lo que expresaba el licenciado Bruno Zárate sobre los casos de problemas respiratorios en la actualidad en nuestra ciudad. A ver, vamos a estar creo con una entrevista. No sé si me dan el ok ahí desde estudio para dejarle ya a cargo de Freddy César Rojas y Paraguay, que prácticamente ya tiene todo confirmado de los jugadores que van a jugar contra Turquía. Bueno, voy a irme nuevamente a lo que decía Peña, que afirma que lo macro sí llega a la gente. Esto pasó durante su informe de gestión en la sede de la Asociación Nacional Republicana. El presidente de la República, Peña, alegó que la macroeconomía sí se refleja en la micro y llega a la ciudadanía con programas como Semillas del Futuro, Abrazo, Tecoponá, Bareté y Hambre Cero. en las escuelas.

0: escuelas. Escuchemos lo que dijo en su informe de gestión ante el Partido Colorado, Santiago Peña.
1: Intentan hacernos creer que esos números macro no se reflejan en la micro, que no llegan a la gente. Hoy quiero compartir con ustedes y decirles que esto es falso de toda falsedad. La economía sólida, que es un ejemplo a nivel regional y mundial, sí le llega a la gente. Siguiendo la línea de los grandes doctrinarios colorados, la economía paraguaya no olvida a los más necesitados, a los vulnerables, a los desprotegidos. Le tiene en el corazón mismo de sus programas de gobierno. Y aquí nuevamente apelo a un gran prócer de nuestro partido, Ignacio Appane, al marcarnos el rumbo. Debemos ser partidarios de la solidaridad social, una solidaridad voluntaria, reflexiva, conciliable con la libertad. Como siempre decía mi apreciado presidente del partido, el Colorado siempre está al lado del correligionario, hasta con el cajón. Ese es el Colorado de verdad, el solidario. Por eso, el crecimiento no es un número en un informe. Se traslada a la vida de cada paraguayo. Los programas de nuestro gobierno, un gobierno colorado, ese que tiene una solidaridad conciliable con la libertad, protegen, cuidan, nutren y generan oportunidades durante todo el ciclo de vida de las personas. Desde que nace, lo acompañamos con el programa Semillas del Futuro, un programa que busca, a través de los centros de atención integral a la primera infancia, dar un apoyo en ese momento más importante de la vida del ser humano, desde los 4 meses hasta los 4 años que ingresan al sistema escolar. Ya hemos inaugurado los primeros centros en Capiatá, en Encarnación, en Cambretá, en Villa Hayes. Mañana estaremos en el departamento de Casapán, San Juan de Pomuceno, inaugurando. Hay otros 15 en construcción y otros 30 que están en proceso de inicio de obra. Protegemos a los más vulnerables con el programa Familias de la Guarda, que resguarda a 1.000 niños, y con el programa Abrazo, que llega a 6.500 niños en 56 distritos. Con el programa de transferencias condicionadas, con sello colorado, Tecoporán Bareté, incorporamos en estos 2 años y medio a 21.000 nuevas familias con niños vulnerables, alcanzando ya a 200.000 familias con el programa, para romper con el círculo intergeneracional de la pobreza. Cuando el niño llega a la escuela, que es un momento fundamental en el proceso de desarrollo, ningún niño puede aprender con hambre. Por eso este gobierno presentó el programa Hambre Cero en las escuelas, que hoy da de comer a 1.050.000 niños en más de 7.000 escuelas en los 263 distritos del Paraguay.
0: Ahí está parte de lo que decía el presidente de la República, Santiago Peña. Y también en esa misma noche anunciaba el aumento del 5% en el salario mínimo. Esto durante su informe de gestión en la sede de la ANR. Tenemos audio.
1: Del cálculo de la inflación. La inflación fue en los últimos 12 meses del 2,4%. Son 60 mil guaraníes. Un número que claramente es muy, pero muy bajo para la clase trabajadora. Y he tomado la decisión de duplicar ese monto, que el incremento sea del 5%, lo cual creo que es un número equilibrado y que no pone en riesgo la estabilidad macroeconómica que el Paraguay, a lo largo de gobiernos colorados, ha sabido consolidar.
0: Ahí está lo que dijo el presidente de la República, Santiago Peña, sobre el 5% de aumento en el salario mínimo. Ahí está en el informe de gestión de la que presentó en la sede del Partido Colorado. 10:39, estamos en caravana. Creo que tenemos audio. A ver, mensajes que vienen llegando al 7642400.

0: 1920. Pero eso vamos a dar lectura luego de dar participación al economista, abogado Edilberto Núñez. ¿Qué tal, Eddy? ¿Cómo estás?
1: Hola, Ben. Buen día, hola, audiencia. ¿Mate COVID?
0: Bien, bien. Excelente.
1: ¿Y Pantera?
0: Pantera creo que está por exteriores.
1: Esta bandera. Le dio una cátedra a Freddy sobre extraterrestres hace rato.
0: Ah, estaba escuchando. Todos se convirtieron en UFO. Con Arthur Conter tenían que dialogar.
1: ¿Qué capo Pantera? ¿Vale la novedad?
0: Y nada, viejo. Aumento del salario mínimo.
1: ¿Qué me contás?
0: Aumento, se hablaba de un 49.000, se hablaba de un 26%, y se quedó al final 5%, anunció anoche el presidente de la República, que rondaría los 144.900 guaraníes.
1: ¿El aumento?
0: El aumento en el salario mínimo. Y según Peña, que se ajusta a la inflación actual. Y ahí, ¿verdad? Está bien que aumente, ¿verdad? Pero que no aumente también la canasta familiar y esas cosas. Correcto. Vamos a estar ya con Freddy César Rojas desde estudio principal de la RGC.
1: Main Study.
0: Sí, dejo ahí a cargo de Freddy César Rojas. Me quedo contigo.
2: Bien, nos vamos a comunicar con la psicóloga Yekanine Rojas Martínez, porque me indicaron que hoy es el día del autismo. No sé en qué consiste autismo, de qué se trata. Ya estamos en línea con ella. Vamos a ver si logramos conectarnos. Porque reitero, es hoy el día del autismo. No sé en la comunicación, allá va. Bien, ahora nos comunicamos con la licenciada en psicología, Yekanine Rojas Martínez, que nos hablará acerca del autismo. No sé de qué se trata, una enfermedad mental. ¿En qué consiste esa palabra denominada autismo? ¿Qué nos puede decir? Buenos días.
3: Buenos días, Freddy. Buenos días a la audiencia de Huracampana. Bueno, realmente hoy recordamos el Día Mundial del Autismo. No podemos hablar de prevención porque esto no se previene. Y es una enfermedad, es un trastorno, Freddy, del desarrollo que afecta a la comunicación y a la interacción social. El niño no habla, no juega, no se socializa y no puede hablar. Tiene problemas en la destreza verbal, del lenguaje o del habla. Esa es realmente la enfermedad. Y ahora nosotros le llamamos el TEA, que es lo que viene a ser el TEA. Es un trastorno del espectro autista. Entonces los niños que están con este trastorno, ¿verdad? Tienen que seguir un tratamiento multidisciplinario con neurólogos infantiles, obviamente, con psicólogos, con fonoaudiólogos, etcétera, etcétera, para que por lo menos pueda el niño tener esa capacidad de relacionarse en el mundo en que vivimos. Básicamente ese es el concepto, Freddy.
2: O sea, es un trastorno del desarrollo del ser humano, ¿verdad? ¿O cómo?
3: Del ser humano, sí. Esto ya se desarrolla en la concepción, durante la concepción del niño. No es que nace y adopta este tipo de afecciones, digamos, ¿verdad? No es hereditario tampoco, es algo propio de cada ser humano. Las causas todavía no están bien definidas, pero es una afección que se relaciona con el desarrollo del cerebro durante, ¿verdad?, el embarazo, digamos, de la mujer. Cuando el niño, el feto o el embrión se está desarrollando, entonces tiene un trastorno ya luego en el momento, en ese momento del cerebro, digamos. Y afecta especialmente la forma en que las personas ven a los demás. Los niños que tienen autistas ven diferente a los demás. Por eso radica, ese es su problema de comunicación y ese es su problema de interacción social.

0: social, o sea, no se relaciona, no quiere jugar. El niño que no tiene amigos, que está quietito, que no quiere jugar, que escucha ruido, que llora, que tiene movimientos así estereotipados, le llamamos nosotros movimientos repetitivos. A un niño autista vos le preguntas, ¿cómo te llamas? Y te responde, ¿cómo te llamas? O sea, lo mismo que vos le preguntas, él repite. Por eso es lo que llama la atención de que muchos niños ahora están con esta afección, Freddy.
1: Y usted dijo que hay que hacer qué tipo de tratamiento de diferentes ramas de la medicina, no solamente una, ¿verdad?
0: No solamente una, tiene que ser multidisciplinario. Como te dije, con psicólogo. Tiene que estar con un neurólogo infantil, también tiene que tener un fonoaudiólogo y una profesora sombra, digamos, una profesora que esté ahí detrás ayudándole también en el proceso de aprendizaje para que el niño por lo menos aprenda a leer o a escribir. Alguno, mira, hay niveles. El nivel 1 es el leve, es el Asperger. El nivel 1 es una persona prácticamente normal, pero tiene problemas en su relacionamiento social. Pero casi no se nota. El 2 es ya un poco grave, ya tiene que estar acompañado de personas, ya él no puede desenvolverse. Y el 3 sí que el, digamos, el grave, grave, ya el agudo, digamos, en que el niño grita, el que el niño tiene movimiento así del cuerpo, el que no tiene nada de relacionamiento, etcétera, etcétera. Entonces, hay niveles 1, 2 y 3, Freddy. Ay, antes que corte, yo te quería un poco, para que los papás que están escuchando, pueden decir, bueno, ¿cómo yo puedo saber si mi hijo es autista? Bueno, aquí yo le voy a dar algunas características de que un niño pueda llegar a ser autista. El número 1 viene a ser el retraso de la capacidad del habla. Hay 2 años, apenas dice ma, pa, no nos junta esas palabras. No, si vos le decías a tu hijo 2 años, fulanito, pasame un poco la escoba. Él no entiende, no escucha, pero no entiende lo que vos le estás diciendo y no se puede desenvolver, no puede ir a traer la escoba, por ejemplo. El retraso también en los movimientos. Él camina más lento, camina más tarde, ya tiene 2 años, como, vamos a poner el parámetro 2 añitos. 2 años no, todavía no camina bien, está en la etapa del gateo todavía. No tiene la destreza de otros niños de la misma edad. El tercero es retraso en la parte cognitiva, o sea, en el aprendizaje. La atención es totalmente dispersa o nula, vos le hablas, no te escucha, no te mira, ni siquiera cuando le estás hablando, ni te mira a los ojos. Entonces, eso es un retraso cognitivo. No, ya es grandecito, no sabe colores, no sabe algunas letras, no puede repetir una frase, etcétera. El 4 es la hiperactividad, ando putá y la mitad ya acá está. Ay, nervioso, es muy nervioso. Escucha un ruidito y grita, pero esos gritos de Tarzán más o menos que hace, ¿verdad? Grita, llora, zapatea. Ese es un niño también que puede tener autismo. La
1: Y
0: epilepsia, algunos niños tienen epilepsia también, Freddy, pero no todos, pero en algunos casos sí.
1: ¿existen métodos, medicinales para que ellos se normalicen con los más niños o no existen?
0: Curativo no, curativo no. Un niño autista no se cura, eso ya le, se, ya, le va a tener por toda la vida, digamos, ¿verdad? Pero con todos esos, digamos, un tratamiento neurológico, psicológico, fonoaudiológico, etcétera, sí que puede llegar a tener una vida no normal, pero por lo menos se va a desenvolver. Pero siempre, de acuerdo al tipo de autismo, tiene que tener una persona que realmente esté con él todo el tiempo, que le cuide, porque como te digo, él no se conecta con el mundo, entonces es muy difícil que llegue a tener una normalidad total, menos con el Asperger, el tipo 1. Sí puede llegar a ser normal, la gente casi no nota, pero sí tiene algunos problemitas con las relaciones sociales. Por último, Freddy, no sé si me querés preguntar a qué edad se detecta el autismo.
1: Y te escucho.
0: Bueno, a los 18 meses, o sea, 1 año, 6 meses, ya el niño, todas esas características que te mencioné, el niño ya va presentando. Entonces, papi y mami que están escuchando, vamos por mí que nacua, añande ya pillaron con así, con a

0: señales, se amea, entonces rápidamente acudir con el psicólogo en el hospital, en IPS, donde sea, acudir al neurólogo también que tenemos acá en IPS, el neurólogo infantil, que es el doctor Francisco, y también un fonoaudiólogo que ya tenemos también en Orqueta. Así que a los 18 meses, si tu hijo no tiene luego, presenta todo este tipo de características, entonces ya nos podemos dar. A los 2 años ya es diagnosticado el niño con TEA, o sea, con el trastorno de espectro autista, Freddy.
1: ¿Y ellos no toman aún medicamento para mejorar?
0: Ah, yo creo que para la hiperactividad sí le da un medicamento a los neurólogos, ya en el campo neurológico, los psicológicos no. En el psicológico nosotros le enseñamos al niño, tenemos que enseñarle, por ejemplo, a no pasar los límites, enseñarle a elaborar situaciones nuevas que no conocía, pero especialmente el límite, porque el autista quiere, el autista hiperactivo te lleva al mundo por delante, entonces hay que poner límites, se le enseña a los papás cómo actuar con un niño autista. Mira, es muy difícil, Freddy. Tener un hijo autista es bastante complicado porque el adulto tiene que estar, no sé, 24 horas, así como se dice 24/7 más o menos, con el niño para cuidarle.
1: En definitiva, es una enfermedad mental, ¿verdad?
0: No, la mente no, solamente el cerebro es lo que está. La mente pues ya es más trastornos mentales. En este caso no es una enfermedad mental, Freddy, es un trastorno del cerebro. O sea, la parte química del cerebro, el desarrollo es lo que tiene trastorno realmente.
1: ¿Algo más que decir?
0: Y nada más que no podemos decir, vamos a festejar, o sea, vamos a escuchar hoy el Día de la Prevención. Porque es difícil prevenir, el niño ya trae eso al nacer, ¿verdad? Solamente se nota a los 18 o 2 añitos, uno va notando ya estos síntomas, Freddy.
1: Muchas
0: Esa
1: gracias.
0: característica, digamos. Bueno, muchas gracias por llamar.
1: Bien,
0: Hasta
1: de esta manera me he
0: luego.
1: logrado con la licenciada Jacqueline Rojas Martínez, psicóloga, quien explicó en qué consiste el autismo, porque es el Día Mundial del Autismo y no para celebrarlo, sino los padres para que entiendan y también noten de que su hijo está con ese inconveniente y ya llevarla o llevarlos hasta los hospitales para que hablen con un neurólogo o también psicólogo o psicóloga. Estamos en caravana, edición de este jueves.
2: Bueno, gracias Freddy, César. Y nosotros seguimos aquí con Eddie, economista Edilberto Núñez.
3: Eddie.
2: Eddie. Eddie se llama un personaje que en nuestro mundo, digamos, del underground es muy querido.
3: ¿En serio?
2: Sí, es la cara visible de Iron Maiden.
3: Ah, no me diga.
2: Eddie, se llama Eddie. Y también Eddie se llama también el guitarrista que estuvo en Stranger
3: Mira
2: Things. O
3: vos.
2: sea, un nombre bastante utilizado en el escenario, digamos, artístico. ¿Y qué tal, Eddie? ¿Cómo
3: Hard
2: estás?
3: rock. Bien, Shra, bien. De maravilla. Súper bien.
2: ¿Cómo va? ¿Cómo te trata este jueves 18?
3: Jueves 18. 18 llegué más allá.
2: Sí,
3: Qué pucha, qué rápido pasa.
2: volando este mes. Por toda la euforia del mundial y esas cosas que pasan, tuvimos también las elecciones, así
3: En
2: que
3: las elecciones, vos sabés que
2: se parece que llega demasiado rápido.
3: post elecciones internas de los partidos y movimientos no tuvieron, ¿verdad? Simulación nomás tuvieron.
2: Simulacro, exactamente.
3: Pero después de las elecciones yo no escuché así, tipo, o analicé a mí mismo la ventana y veo alguna cosa. No sé si yo nomás no escuché,
2: Poco
3: pero
2: nada,
3: ¿verdad que sí?
2: poco nada.
3: Pareciera ser que hay,
2: ¿Qué se esperaban los resultados?
3: que se esperaban esos resultados o que hay resignación, ¿verdad?
2: Sí.
3: O ambas cosas.
2: Y se habló un poco, pero prácticamente, como estás mencionando, se esperaba
3: Y
2: o hay resignación también de parte de la gente.
3: como decía la licenciada Jacqueline, pregúntame.
2: ¿Qué quería que te pregunte?
3: No, yo te voy a preguntar a vos. ¿Qué lectura vos le das a los resultados de ambos partidos?
2: Y hay una polémica, ¿verdad? Inclusive se dice que

0: Hubo poca participación, pero después los números de votantes se vio reflejado que eran altísimos. Y ahí está la duda que se genera, ¿verdad? La incertidumbre que se genera, porque siguiendo toda la información, yendo a los locales de votación, se veía un bajo porcentaje de electores, ¿verdad? En el Partido Colorado principalmente, pero en los votos se vio reflejado totalmente otra cosa. Y también lo mismo, digamos, que pasó en el colegio de los hermanos maristas. Se hablaba de una baja participación, pero al final eran buenísimas. Y cosa que tal vez esté equivocado, pero no se veía así la euforia.
1: Pasa que si cualquier cosa que podamos decir al respecto estaría, digamos, por debajo de la contundencia de los resultados, ¿verdad? Siempre lo que se valora, se juzga, se analiza son los resultados finales. Y pareciera ser que a la luz de esa óptica, el electorado prefirió más de lo mismo. O sea, no podemos hablar de que el electorado votó por un cambio.
0: O sea, que votó por el continuismo, como se
1: Exacto.
0: dice.
1: Apeala ya, ya.
0: Eso se refleja,
1: ¿Verdad?
0: sí.
1: Tanto más se refleja por el lado del PLRA. Y por el
0: Que
1: lado de ANR también. Entonces, bueno, al electorado no le gusta el cambio. Es conservador en su preferencia. No estamos diciendo que eso esté ni bien ni mal, sino sencillamente es valorar el resultado obtenido, ¿verdad? Lo que sí me llamó la atención un poquito fue le estaba escuchando a, puede ser Lázaro
0: Hitler,
1: Hitler, no es
0: sí,
1: Hitler.
0: no es Hitler, el líder de la comunidad indígena.
1: Y estaba mencionando él que ya están teniendo problemas, dificultades con el tema del acceso a alimentos que provee el programa Hambre Cero por malas condiciones de sus caminos. Hablaba más o menos de 2.000 metros de caminos en mal estado. Ese es un problema.
0: Sí, y también que la cantidad ¿cómo te digo? La cantidad del programa Hambre Cero no llegan a todos. Creo que habló a 22 personas, pero están entre 34 por ahí. Niños.
1: Sí, y
0: También tocó ese problema.
1: mencionó que ni siquiera el programa está pudiendo acceder hasta el lugar donde ellos están porque no pueden entrar los camiones. O sea, imagínate por lo grave que eso es. Que el alimento en sí, ¿qué es? ¿Es algo secundario o es algo vital? ¿Qué es?
0: Claro, y lo
1: Vital.
0: principal,
1: Y bueno, ¿y
0: vital.
1: cómo algo vital no va a poder? No va a poder entrar, no se va a poder hacer llegar a destino. Allá no digo ni que hubiera, porque me acá yo, ahí vamos a happen. Ese es un punto que a mí me llamó la atención, pero nosotros escuchamos tantas cosas en campaña y fuera de campaña también, ¿verdad? De que es insostenible la situación de los caminos vecinales. Una vergüenza que todavía tengamos calles rotas en plena ciudad. Mira la ñanduaga.
0: Ese es
1: Y bueno, entonces don Lázaro, ¿en qué planeta vive? Porque encima estaba diciendo él, curijicuipe, votación bobeo, ñe comprometeo, ore, matino, ore. Ja, Madre, ni montado acá, don Lázaro. A ni me llore ese euro leí, Nati. Sí, por lo menos. O sea, ese tema de que después salimos a la Lara a zapatear.
0: O sea, para una incoherencia brutal.

0: No sé, incoherencia es poco, será. Estoy personificando por él porque es el único que le escuché todavía. Pero no le escuché todavía al gremialista, este de los docentes que siempre suele hablar y putear contra los diputados, contra el Congreso, contra el presidente y eso. Para nada, y nada. Pues los docentes le votaban al continuismo. O sea, él ya era, ya. Estamos viviendo en. Yo creo que el mundial se tenía que jugar en el distrito de Orquesta porque somos Nueva York. Y por Amaité. Ella tenía que ser sede acá del mundial, del distrito de Orquesta y el departamento de Concepción probablemente. Un mimipá. ¿Lo así votaron la gente?
1: Y es increíble, ¿verdad? Uno lucha por algo que piensa que es lo correcto, tienen la excelente oportunidad de cambiar y se van a ahorrar lo mismo. Eso, esa parte es lo que no encaja.
0: Y se respeta eso, se respeta la voluntad popular, se respeta. Yo no estoy diciendo que eso, por eso dije, no estoy diciendo que esté bien ni mal el conservadurismo con el cual votó el electorado orquesteño, sobre todo y en muchas partes. Después podemos entrar, analizar si es bueno o si es malo, pero de momento yo ni bueno ni malo. Ese es el sentido de la preferencia del electorado. Queremos lo mismo, por lo tanto vamos a tener lo mismo en los próximos 5 años. Entonces, ¿qué tenés? ¿Lo mismo? ¿Más lo mismo qué es? Más de lo mismo. Esa es la ecuación. Entonces, ahora, che, por una bustita la radio, al primer personajete que venga a decir acá y se queje de su camino vecinal, se queje que en su barrio no tiene esto, no tiene aquello, que se queje que en el legislativo le votan en contra. Que se quejen que se comprometieron a hacer esto, no le cumplieron. ¿Entendés?
1: Claro,
0: Perfectamente, ¿verdad?
1: sí.
0: Bueno, ahí está. Entonces, aprendamos a vivir felices nomás ya.
1: Pero es una situación que se repite cada elección, ¿eh? Porque no, siempre la gente hay los grupos de protesta, ¿verdad? Pero siempre al final recaen lo mismo.
0: Entonces yo voy a deducir que aquellos que vienen a protestar, a hablar de eso, después terminan negociando con las autoridades.
1: Y algún acuerdo deben tener.
0: ¿Verdad?
1: Deben tener algún acuerdo. Algún acuerdo político para que puedan después sostener, ¿verdad?
0: Imagínate, Ampoche, en estos días estaba escuchando, por eso quería encontrar la Pantera. Pantera le felicitaba. Ojalá me estés escuchando, Pantera, o sea, porque venía a decirte a vos. Pantera le felicitaba a la comunidad, creo que fue de calle 9, calle 10,
1: Sí, no,
0: por tener un médico, por tener un doctor. Imagínate, Ampoche, aquí estamos festejando. Que estamos felicitando.
1: algo que es un compromiso de la
0: Pero por
1: autoridad.
0: favor, será. Ese es lo mismo que decirle al cajero automático, gracias, cajero automático, por darme mi plata. ¿Verdad? Qué mal estamos, ya. Cuando que. Bueno. Ya cambié.
1: Sí, no te vayas a sulfurar tanto. Paraguay va a jugar, el vende humo de Alfaro, vamos a ver
0: Ahora que vende humo,
1: o sea, sí, vino ayer un mensaje que dice el vende humo de Alfaro. Luego de ser el ídolo máximo, ahora ya está, ya hay cuerda floja.
0: no, vos sabés que el tipo primero que clasificó a Paraguay, ¿no? O sea que era una misión imposible, así como venían las cosas. Y después, cuando se iba a jugar el mundial, ¿verdad? Cuando ya estábamos clasificados, dijo él: si queremos hacer algo en el mundial, tenemos que ser más competitivos. O ahí, ¿sabes?
1: Ah, se anticipó ya él a lo
0: Sí,
1: que se
0: él
1: venía,
0: dijo:
1: ¿verdad?
0: así como estamos, no nos alcanza a nosotros. No nos alcanza la garra, la fuerza, la entrega para moda, pero tienen que agregarle para jugar al fútbol. A pegar la ley de pene. Entonces, por eso yo no le culpo a él. No, no,
1: No,
0: no,
1: no estás de acuerdo
0: no, no,
1: con
0: no
1: lo que dijo
0: estamos siendo.
1: Chilaver. Chilaver le tiró todo
0: Ah, sí,
1: el fardo
0: Alfaro.
1: a Alfaro.
0: Y sí.

0: Él es el responsable, ¿verdad? Salgan bien o mal las cosas, siempre tiene que haber un responsable. Por ese lado, sí, ¿verdad? Pero yo no le reclamo nada. Por estar ahí nomás luego ya es una gran cosa. Ahora, sí que faltaban ya de PAEB, ya de lo que me cansan. Hay más velocidad, más concentración, más marca. O sea, falta para ir lento ya de.
1: Acá dice un mensaje, Eddie. Muy cierto lo que dice el señor que está hablando en la radio. La gente vota lo mismo, no tenemos más calles, dice. Pero ¿a quién le echamos la culpa? Porque la municipalidad dice que no cuenta con apoyo de la gobernación y la municipalidad sostiene que no tiene las maquinarias y la gobernación dice que no entra en Horqueta. ¿Quién tiene la culpa entonces? Dice. Y yo digo que ambas instituciones deben de tener algún programa de trabajo para poder paliar las cuestiones de los caminos vecinales. La municipalidad tiene cierta razón en una parte, ¿verdad? La gobernación, yo no tengo ningún informe o ningún contacto con ningún referente que llama y dice, sí, nosotros entramos. Suelo ver en estados de los politiqueros que se abanderan por una, ¿cómo se dicen? Por una perfilada de un camino. Y alzan todo y dicen bandera de la gobernación, ¿verdad? Pero eso no es suficiente también, ¿verdad? Hay
0: ¿Y qué pasa
1: que,
0: con la primera?
1: prefiero con un trabajo interinstitucional que ver en un estado de algunos candidatos ya en este caso. O ya
0: Y
1: banderarlo a mitad de las cosas públicas, ¿verdad?
0: a ver, primera yo vi nada más.
1: Y se va todo al carajo.
0: Entonces no es una solución de todo tiempo.
1: No, no, es una solución. No, y
0: Ah,
1: tampoco tenemos
0: no le
1: una.
0: conviene lo que sea.
1: Y sí, porque entonces no va a poder moldear esa necesidad. Porque la vulnerabilidad, pues, se maneja. Y
0: Mira
1: los
0: la
1: políticos saben manejar
0: próxima.
1: mucho eso.
0: En campaña escuchamos nosotros propuestas de decir equipo vial completo. Pero yo no le escuché a nadie decir, vamos a hacer primero una consultoría de ingeniería para determinar primero cantidad de kilómetros de caminos vecinales, topografía de los caminos vecinales y las probables soluciones a los diferentes. Pues no es lo mismo el camino vecinal de X lugar con respecto al camino vecinal de otro lugar. Los suelos son distintos. Entonces, ¿de qué camino de todo tiempo me hablas? Con una niveladora, un volquete, una retro y el otro, ¿cómo se llama? El tractorcito ese. Pala.
1: La
0: La
1: pala.
0: pala. O sea, necesitas 20 equipos viales entonces. Para mantener siempre en forma todos los caminos. Estado.
1: O sería en el caso que tenían que utilizar entonces es mantenimiento de todo tiempo. Porque el camino de todo tiempo no va a existir, ¿verdad?
0: ¿Viste la? Casi dije una grosería. Del bacheado que hicieron acá en la Ruta 5.
1: Sí, una
0: ¿Eh?
1: cagada,
0: Ahí
1: Dios.
0: vos dijiste ahora ya.
1: Una
0: ¿Eh?
1: cagada.
0: ¿Y quién hizo ese?
1: ¿Y quién hizo?
0: ¿MOPC?
1: Ministerio de Obras Públicas.
0: Sí. Ya le dije a mi curado, güey.
1: Ah, mira vos.
0: No sé si ellos apoyaron nomás o qué, ¿verdad? Pero de ser así, ¿cómo es posible que la institución rectora de la vialidad y de la obra pública en el Paraguay haga semejante?
1: Estupideces. Increíble.
0: Increíble eso.
1: Justamente yo me estaba pasando por ahí, me fijé. Y sería la misma cosa que estaba. Mejor estaba antes. Porque
0: Parece
1: aunque
0: que
1: sea,
0: sí.
1: te vas bien, pero ahí pasa y tenés una turbulencia.
0: A la puta. Vamos a estar mejor, tranquilo.
1: Vamos a estar
0: Vamos a estar
1: mejor.
0: mejor.
1: Subió ya el 5% de salario mínimo.
0: Algunos ya están mejor hace rato.
1: Y sí.
0: La perrada se va y marca
1: Es una práctica que no se puede.
0: asistencia, después
1: Un
0: viene,
1: secreto a
0: llega,
1: luces.
0: marca otra vez. Es que cuando vos,
1: Y más en el sector de blanco pasa eso.
0: lo que pasa es que cuando el pillaje, ¿verdad? Te querés hacer pasar del pillo, del estrado, empezás a hacer así, tipo cañeja pelento, y después se hace costumbre. Y ya no te importa más quién te mira, quién te ve.

0: ¿Quién te firma eso? Ya se hizo normal, se normalizó ya.
1: Asquerosamente se normalizó.
0: No hay nada de mucha gente que tiene la posibilidad de trabajo. Yo sigo diciendo lo mismo.
1: Y los perros tienen 2, 3, 4 rubros, ¿verdad?
0: Y lo que tenemos que remar será para el día a día. Es la verdad, ahora con seguro ya va 8, 10, 12 millones más de la cosa.
1: No, mínimo. En el sector blanco se maneja mínimo a partir de 17 palos. Con 3 rubros. Y decime un médico que no tenga 3 rubros. O 2 rubros. IPS, ministerio. IPS, ministerio. Ministerio tiene a veces 2 rubros y IPS 1. Después más jefatura. Hay otra, un plus.
0: Se viene un 2028 jodidos. Interesante. Un 2028 electrizante.
1: Va a estar...
0: Va a estar lindo.
1: Va a estar lindo. Va a estar lindo.
0: ¿Y las municipales? Bate con.
1: ¿Y bien?
0: Yo creo que...
1: Ambos equipos políticos tienen bastante estructura, así que... Va a ser una buena... Una buena elección.
0: Buena lucha.
1: Sí, va a ser una buena elección.
0: Por números, ANR tiene 2.000 afiliados más.
1: Sí.
0: Que... No, es una ventaja si es que no le traes a votar.
1: A todos.
0: Ahí se constituye en ventaja. Entonces, el músculo electoral mostrado esta vez por el oficialismo, si es que actúa de la misma manera como en las internas, yo creo que va a dar pelea.
1: Totalmente.
0: Sí.
1: Totalmente.
0: Músculo electoral.
1: Sí, eso se está midiendo.
0: Sí.
1: Se está midiendo. Se está midiendo. Y luego sí. También hay la renuncia al intendente actual, que tiene que renunciar entre el 3 y el 4 y a ver quién asume como encargado de despacho.
0: Ese es un tema.
1: Ese es brutal.
0: Porque en la Junta creo que no está habiendo mayoría.
1: No, no se reúnen los números para el oficialismo.
0: Para el oficialismo.
1: Local, en este caso.
0: Exactamente.
1: Así que eso es también una turbulencia política que estarán pasando ahora el Ejecutivo Municipal.
0: Interesante.
1: Súper interesante.
0: Tres meses allá.
1: ¿Tres meses.
0: ¿Cuánto renuncia el intendente?
1: 3 o el 4.
0: Del próximo mes.
1: Sí.
0: Próximo mes. Entonces le queda poco tiempo para articular.
1: Me imagino que ya están articulando. Y sí, es lo más... lo más cercano que tiene.
0: ¿Cómo es el procedimiento vos que estuviste por la Junta?
1: Y se tiene que elegir un encargado de despacho entre los 12 concejales. No es que automáticamente asume la presidencia. No es así.
0: ¿Cómo es? Entre los 12 se elige uno.
1: Un encargado de despacho.
0: Así se llama la figura, encargado
1: así
0: de despacho.
1: Es la...
0: Porque fíjate en esto que te voy a decir. El intendente renuncia.
1: Sí.
0: Renuncia, deja la intendencia. Entonces, el que asume es el intendente otra vez, otro intendente, ¿verdad?
1: Y sí.
0: Entonces.
1: Pero la figura que se maneja en la Junta es encargado de despacho.
0: Encargado de despacho.
1: Sí.
0: Ah, ya. Porque para mí es. Debería de ser intendente.
1: Y sí, intendente. Porque va a cumplir el rol.
0: Exactamente.
1: Que el intendente estaba por eso. Ejerciendo.
0: Entonces. Para mí no es un encargado de despacho. O sea, si la ley dice así, magnífico. Pero es un intendente. Con todas las atribuciones.
1: Totalmente.
0: ¿Verdad?
1: Sí.
0: Porque el otro renunció. No es que pidió permiso. Diferente es cuando pide permiso, ¿verdad? Pero la ley pues le dice, tenés que renunciar. Entonces, si eso ocurre, el que asume es el nuevo intendente por 3 meses.
1: 3 meses. Hasta las elecciones generales. Bueno, Eddie, gracias.
0: Dale,
1: por tu participación. Te esperamos siempre aquí para analizar este mundo político en que vivimos.
0: Deportivo.
1: Apocalipsis político, ¿verdad? En el Paraguay. Bueno, Fortín República de la Caña y luego ya estamos en el cierre de Caravana.
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5: Bueno, seguimos en Caravana, la revista informativa más importante en todo el norte del país. 22 minutos de las 11 de la mañana, 23 grados la temperatura actual en la ciudad de Horqueta. Muchísimas gracias por seguirnos en todas las plataformas digitales como Radio Ura Campana AM Digital. Me voy rápidamente junto a Osvaldo Vigil desde Exteriores. Adelante, mi querido Osvaldo.
6: Gracias, Ronald. Estamos en esta alta casa de estudios, como siempre le llamo, distinguida en lo que es al menos la UTIC, Universidad Tecnológica Intercontinental, con sede aquí en Horqueta, en compañía del director, el abogado Rubén Darío Villa. Él nos va a estar comentando sobre, dicho sea de paso, la primera vez que estoy escuchando este término en cuanto a enfermedades y lo que se está llevando, realizando en estos momentos en esta casa de estudios. Es la capacitación sobre las enfermedades, mucha atención, zoonóticas, así como suena, zoonóticas, producidas en el Paraguay. Que dicho sea de paso, tengo entendido que los disertantes, instructores, vienen de la capital misma y al menos en lo que hablamos, es una vez más en relación a los trabajos interinstitucionales que hace esta casa de estudios con al menos lo que viene a ser nuestro hospital distrital de Horqueta. Muy buenos días, doctor. Más o menos una presíntesis de lo que se está llevando en estos momentos a cabo acá en lo que es la UTI, pero usted nos comenta mejor.
7: Buen día, Osvaldo, para vos, para Ronald, la gente en estudio y para la audiencia. Así como estás mencionando, estamos... O sea, dentro de nuestra institución se está llevando a cabo una jornada de capacitación, una jornada de actualización sobre enfermedades zoonóticas priorizadas en el Paraguay, dice. Es una actividad impulsada por el Hospital Distrital de Horqueta. Esta actividad aborda enfermedades producidas por contacto que se tiene con animales. A eso hace referencia el tema de zoonóticas. Y de ahí podemos hablar de rabia, leishmaniasis, brucelosis o propiamente accidentes con animales ponzoñosos como serpientes u alacranes u otros, ¿verdad? Para nosotros como UTIC, más allá de la responsabilidad social que tenemos y del convenio vigente con el Ministerio de Salud Pública y Bienestar Social, esto viene a ser un deber institucional, el de abrir nuestras puertas para estas capacitaciones y brindar nuestro apoyo en lo que fuese necesario a nuestro hospital distrital, pues creemos firmemente que la educación continua de los profesionales de salud, ya sea médicos, obstetras, enfermeras,

0: médicos, enfermeras, y acoplado a ello, ¿verdad?, nuestros docentes, alumnos, funcionarios, egresados, viene a ser el pilar fundamental para el bienestar de nuestra comunidad. Al albergar estos tipos de eventos, estamos reafirmando nuestro compromiso no solo con la calidad académica, sino también con el desarrollo y la prevención en salud pública de nuestra ciudad y su zona de influencia. Cabe destacar que esta capacitación está siendo dictada por connotadas profesionales en el ámbito de la biología y de la epidemiología. Y al final, pues, los grandes beneficiarios de estas actualizaciones serán los propios ciudadanos que acuden a los servicios asistenciales, pues recibirán una atención optimizada y actualizada en estos temas tan sensibles para la seguridad de nuestras familias.
1: Ahora, un punto muy importante, doctor, me decías fuera de micrófono que esto, por lo que es el convenio interinstitucional, claro, afecta directamente a funcionarios del hospital, entiéndase, médicos, licenciados, pero, sin embargo, la excepción de parte suya como director de la Casa de Estudios, tengo entendido que también están asistiendo al menos alumnos e inclusive personal de planta aquí de la institución.
0: Asimismo, también, como le estaba mencionando, también están nuestros egresados, porque estos profesionales que vienen a dar estas capacitaciones, estas actualizaciones, pues son profesionales, como te dije, connotados en su ámbito, en su profesión, y teniendo en cuenta lo que te estoy mencionando, muchas veces es difícil de traer en nuestra zona. Entonces, aprovechamos también nosotros como institución formadora de insertar dentro del grupo de la capacitación en cuanto a la asistencia a nuestros alumnos, docentes, funcionarios, a nuestros egresados también.
1: Ahora, ¿esta capacitación sería por el día de hoy exclusivamente o se prolongaría?
0: No, sería por el día de hoy.
1: Ahora, en cuanto a, ya que estamos hablando de estas casas de estudio, aprovechar en relación a lo que vienen a ser los cursos impartidos todavía, aquel que decidió a mitad de año probar alguna carrera, las puertas están abiertas en cuanto a inscripciones, matriculaciones, doctor.
0: Sí, totalmente. Estamos lanzando los flyers al respecto de eso. Estamos lanzando la segunda convocatoria de lo que es el 2026 y están abiertas todavía las inscripciones hasta finales de junio, porque, como siempre menciono, pues nuestro sistema de enseñanza pues modular. Entonces, aquellas personas interesadas en seguir una carrera universitaria, le invitamos a formar parte de nuestra institución en la hipótesis, ¿verdad?, de que una de las carreras impartidas por nuestra casa de estudios sea del agrado de la gente,
1: sí, de los interesados. Perdón, ¿sí podríamos recordar alguna carrera?
0: Y nosotros pues estamos teniendo actualmente la carrera de Derecho, la carrera de Licenciatura en Enfermería, la carrera de Psicología, y también estamos teniendo las carreras en las modalidades virtuales, Derecho, Psicología, Ciencia de la Educación, tenemos Licenciatura en Análisis de Sistema Informático y otras carreras, ¿verdad? Entonces, el interesado que eventualmente quiera seguir una carrera, puede acercar su copia de cédula y su certificado de estudio, y la matrícula es exonerada. Es totalmente gratuita.
1: Bueno, por último, los días que pueden acercarse, la secretaría que ahora está abierta.
0: La secretaría pues está abierta de 8 de la mañana a 9 y media de la noche, de lunes a viernes, y los días sábados de 8 a 12 horas.
1: Muchísimas gracias por su tiempo y éxito, doctor.
0: A usted, Osvaldo, y agradecido por la predisposición de siempre hacia con nosotros.
2: Ahí está el contacto desde exteriores con Osvaldo Vigil, con el director de la UTIC, el abogado Rubén Villa. Gracias, Osvaldo, por este contacto. 11:29 minutos en la República del Paraguay. Estamos llegando a la parte final ya de Caravana. 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Será hasta mañana.

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1: Hasta la vista, baby.
2: Una campana y la hora exacta. Son las 11 horas, 33 minutos.
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hora exacta. Son las 12. 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
2: Damos apertura a nuestra labor informativa con los datos del tiempo. Tenemos una temperatura de 24 grados a esta hora, vientos leves del sector norte, cielo parcialmente nublado y un porcentaje de humedad del 64%. Vamos a los titulares. Este jueves 18 de junio es el Día Mundial del Autismo, que impide el desarrollo de los niños desde su nacimiento. Los hechos de vejigato son constantes en la zona de Urqueta. Ustigarribia afirmó que el 20 de junio próximo se celebrará por primera vez el aniversario de la reforma de la Constitución Nacional. Estos y otros temas luego de la siguiente pausa.
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2: El desarrollo de las noticias. Teniendo en cuenta que este jueves 18 de junio es el Día Mundial del Autismo, dialogamos con la psicóloga Jacqueline Rojas Martínez, a quien le consultamos cuáles son los síntomas de ese mal que traba el desarrollo de los niños desde su nacimiento. Ante esa situación que afecta a los infantes, la psicóloga Rojas Martínez dio a conocer cómo se manifiesta el autismo y explicó a los padres cómo deben cuidar a sus hijos e hijas para que enfrenten a ese mal. Y en relación al tema, expresó cuanto sigue.
3: Hoy recordamos el Día Mundial del Autismo. No podemos hablar de prevención porque esto no se previene. Y es una enfermedad, es un trastorno predi del desarrollo que afecta a la comunicación y a la interacción social. El niño no habla, no juega, no se socializa y no puede hablar. Tiene problemas en la destreza verbal, del lenguaje o del habla. Esa es realmente la enfermedad. Y ahora nosotros le llamamos el TEA, que lo que viene a ser el TEA es un trastorno del espectro autista. Entonces los niños que están con este trastorno, ¿verdad? Tienen que seguir un tratamiento multidisciplinario con neurólogos infantiles, obviamente con psicólogos, con fonoaudiólogos, etcétera, etcétera, para que por lo menos pueda el niño tener esa capacidad de relacionarse en el mundo en que vivimos. Básicamente ese es el concepto, Freddy.
2: O sea, es un trastorno del desarrollo del ser humano, ¿verdad? ¿O cómo?
3: Del ser humano, sí. Esto ya se desarrolla en la concepción, durante la concepción del niño. No es que nace y adopta este tipo de afecciones, digamos, ¿verdad? No es hereditario tampoco, es algo propio de cada ser humano. Las causas todavía no están bien definidas, pero es una afección que se relaciona con el desarrollo del cerebro durante, ¿verdad?, el embarazo, digamos, de la mujer. Cuando el niño, el feto o el embrión se está desarrollando, entonces tiene un trastorno ya luego en el momento, en ese momento del cerebro, digamos. Y afecta especialmente.

0: única forma en que las personas ven a los demás. Los niños que tienen autistas ven diferente a los demás. Por eso radica, ese es su problema de comunicación y ese es su problema de interacción social. O sea, no se relaciona, no quiere jugar. El niño que no tiene amigos, que está quietito, que no quiere jugar, que escucha ruidos, que llora, que tiene movimientos así estereotipados, le llamamos nosotros movimientos repetitivos. A un niño autista vos le preguntas, ¿cómo te llamas? Y te responde, ¿cómo te llamas? O sea, lo mismo que vos le preguntas, él repite. Por eso es lo que llama la atención, de que muchos niños ahora están con esta afección, Freddy.
1: Y usted dijo que hay que hacer qué tipo de tratamiento, diferentes ramas de la medicina, no solamente una, ¿verdad?
0: No solamente una, tiene que ser multidisciplinario. Como te dije, con psicólogo, tiene que estar con un neurólogo infantil, también tiene que tener un fonoaudiólogo y una profesora sombra, digamos, una profesora que esté ahí detrás ayudándole también en el proceso de aprendizaje, para que el niño por lo menos aprenda a leer o a escribir alguno. Mira, hay niveles. El nivel 1 es el leve, es el Asperger. El nivel 1 es una persona prácticamente normal, pero tiene problemas en su relacionamiento social, pero casi no se nota. El 2 es ya un poco grave, ya tiene que estar acompañado de personas, ya él no puede desenvolverse. Y el 3 sigue el, digamos, el grave, ya el agudo, digamos, en que el niño grita, el que el niño tiene movimiento así del cuerpo, el que no tiene nada de relacionamiento, etcétera, etcétera. Entonces, hay niveles 1, 2 y 3, Freddy. ¿Cómo yo puedo saber si mi hijo es autista? Bueno, aquí yo le voy a dar algunas características de que un niño pueda llegar a ser autista. El número 1 viene a ser el retraso de la capacidad del habla. Ahora coma 2 años, apenas dice ma, pa, no junta esas palabras. No, si vos le decías a tu hijo 2 años, fulanito, pasame un poco la escoba, él no entiende, no escucha, pero no entiende lo que vos le estás diciendo y no se puede desenvolver, no puede ir a traer la escoba, por ejemplo. Retraso también en los movimientos, camina más lento, camina más tarde. Ya tiene 2 años, como vamos a poner el parámetro, 2 añitos. 2 años no, todavía no camina bien, está en la etapa del gateo todavía. No tiene la destreza de otros niños de la misma edad. El tercero es retraso en la parte cognitiva, o sea, en el aprendizaje. La atención es totalmente dispersa o nula, vos le hablas, no te escucha. No te mira, ni siquiera cuando le estás hablando, ni te mira a los ojos. Entonces eso es un retraso cognitivo. Ya es grandecito, no sabe colores, no sabe algunas letras, no puede repetir una frase, etcétera. El 4 es la hiperactividad, ando puta y la mitad ya está ahí nervioso, es muy nervioso, escucha un ruidito y grita, pero esos gritos de Tarzán más o menos que hace, ¿verdad? Grita, llora, zapatea. Ese es un niño también que puede tener autismo. La epilepsia, algunos niños tienen epilepsia también, Freddy, pero no todos, pero en algunos casos sí.
1: ¿Existen métodos medicinales para que ellos se normalicen con los más niños o no existen?
0: Curativo no, un niño autista no se cura, eso ya le va a tener por toda la vida, digamos, ¿verdad? Pero con todos esos, digamos, un tratamiento neurológico, psicológico, fonoaudiológico, etcétera, sí que puede llegar a tener una vida no normal, pero por lo menos se va a desenvolver. Pero siempre de acuerdo al tipo de autismo, tiene que tener una persona que realmente esté con él todo el tiempo, que le cuide, porque como te digo, él no se conecta con el mundo, entonces es muy difícil que llegue a tener una normalidad total, menos con el Asperger, el tipo 1. Sí puede llegar a ser normal, la gente casi no nota, pero sí tiene algunos problemitas con las relaciones sociales. Bueno, a los 18 meses, o sea, 1 año, 6 meses, ya el niño, todas esas características que te mencioné, el niño ya va presentando. Entonces, papi y mami que están escuchando, llamo, vamos poñando por a mí que nacua, añande ya pillaron con señales, ya me entonces rápidamente acudir.

0: con el psicólogo en el hospital, en IPS, donde sea, acudir al neurólogo también, que tenemos acá en IPS el neurólogo infantil, que es el doctor Francisco, y también un fonoaudiólogo que ya tenemos también en Orqueta. Así que a los 18 meses, si tu hijo no tiene luego, presenta todo este tipo de características, entonces ya nos podemos dar. A los 2 años ya es diagnosticado el niño con TEA, o sea, con el trastorno de espectro autista, Freddy.
1: ¿Y ellos no toman algún medicamento para mejorar?
0: Ah, yo creo que para la hiperactividad sí le da un medicamento a los neurólogos. Ya en el campo neurológico, los psicológicos no. En el psicológico nosotros le enseñamos al niño, tenemos que enseñarle, por ejemplo, a no pasar los límites, enseñarle a elaborar situaciones nuevas que no conocía, pero especialmente el límite, porque el autista quiere, el autista hiperactivo te lleva al mundo por delante, entonces hay que poner límites, se le enseña a los papás cómo actuar con un niño autista. Mira, es muy difícil, Freddy, tener un hijo autista es bastante complicado, porque el adulto tiene que estar, no sé, 24 horas, así como se dice, 24/7 más o menos, con el niño para cuidarle.
1: Fue lo que había manifestado la psicóloga Jacqueline Rojas. Fuentes de la comisaría tercera de Orqueta informaron que recibieron una denuncia sobre un supuesto hecho de vigeato que ocurrió día martes aproximadamente a las 17 horas en la propiedad ubicada en el barrio Sagrada Familia de esta ciudad. A continuación le dimos el reporte policial con todos los detalles del hecho, al que brindó lectura el compañero Osvaldo Vigil, quien al respecto informó lo siguiente.
2: Policía Nacional del primer departamento de Concepción, comisaría tercera de Orqueta, comunica sobre un supuesto hecho de vigeato ocurrido el día de ayer martes, el día martes ya, 16 de junio del 2026, en horas de la tarde, a las 17 horas aproximadamente, en la propiedad ubicada en el barrio Sagrada Familia de la ciudad de Orqueta, consistente en un animal vacuno, vaquilla, de la raza Nelore, de pelajes marrón, sin pinta de marca, propiedad de la señora Jacinta Noemí López Mercado, paraguaya soltera de 32 años de edad, domiciliada en el barrio Sagrada Familia de Orqueta, desconociendo al o los supuestos actores. Se tuvo conocimiento del hecho a través de la denuncia realizada el día de la fecha 17 de junio del 2026 por la propietaria, quien manifestó que en fecha 16 de junio del 2026, en horas de la mañana, llevaron sus animales para pastar en su propiedad, ubicado en el barrio en mención. En horas de la tarde, fueron para traerlos hasta el corral, percatándose del faltante de uno de sus animales, por lo que realizó una búsqueda por su propiedad y en el fondo encontraron de que una parte del alambrado fue cortado. Personal de patrulla, a bordo de la móvil 30, acompañó a la víctima hasta su propiedad para realizar una recorrida por la zona, donde encontraron rastros de pisadas humanas y del animal hacia el fondo de la propiedad. Se dio participación al personal de la División Antivigeato Regional de Concepción. Los antecedentes fueron remitidos a la Unidad Fiscal Antivigeato de Concepción. Prosiguen las averiguaciones para el esclarecimiento del hecho.
1: El ex senador nacional y constitucionalista doctor Agustín Rivia dijo este jueves que el sábado 20 de junio próximo se celebrará la reforma de la Constitución Nacional del Paraguay que fue aprobada en el año 1992. Al referirse a los cambios que se realizaron en la Constitución Nacional, dijo que se aprobó esa reforma para ser adecuada a esta etapa democrática porque la Carta Magna de la dictadura le otorgaba demasiado poder al dictador general Alfredo Stroessner, y respondiendo a otras consultas, Estigarribia manifestó cuanto sigue.
3: Efectivamente, el 20 de junio se conmemora el 34 aniversario de la Jura de la Constitución de 1992, que reformó la Constitución de 1967. Yo tuve la suerte de ser constituyente, uno de los constituyentes más jóvenes fui, en el año 1992. Y trabajé en la reforma de la Constitución, en la redacción de la actual Constitución Nacional que nos rige. Bueno, por primera vez desde este año es día feriado, el día de la Jura de la Constitución Nacional, que me parece uno de los pocos aciertos de este gobierno. El

0: haber conseguido vía ley que sea feriado el 20 de junio, porque es muy importante celebrar la puesta en vigencia de esta constitución que instaló un nuevo modelo de gobierno paraguay, que es la democracia representativa y pluralista, en la práctica real, ¿verdad? Porque estableció mayor poder para el poder legislativo, menor poder para el poder ejecutivo, órganos extrapoderes para designación de magistrados y juzgamiento de magistrados, estableció la vicepresidencia de la República, creó nuevos órganos como la Defensoría del Pueblo, la Contraloría General de la República. O sea, dio garantías a los ciudadanos a través de todos la Declaración de Derechos y garantías que tiene, que es una constitución, una de las mejores constituciones en Latinoamérica. Y realmente se conmemora con diversos tipos de actividades, más bien académicas, jurídicas, profesionales, políticas. No hay un acto, no hay un desfile específico ni nada, porque es un aniversario de la aprobación de la ley suprema, la constitución de la ley suprema, el instrumento jurídico político que rige la vida del Paraguay, funcionamiento de los poderes del Estado, cómo se administra el Estado, el gobierno, cuáles son los deberes de los ciudadanos, el derecho a los derechos políticos, el derecho al voto, a la educación, a la salud, a la vivienda digna. O sea, una cantidad de cosas que por primera vez se previeron en nuestra constitución. Antes de esta constitución, nunca hemos tenido un periodo democrático como el que tenemos, con todas las falencias que tiene nuestra democracia, que es imperfecta, ¿verdad? La rotación de poder es una de las mayores conquistas de nuestra constitución. ¿Qué quiere decir esto? Que al no haber reelección, cada 5 años tiene que haber un nuevo presidente y un nuevo vicepresidente. Y eso ya de por sí es una gran conquista para el Paraguay, que viene de una tradición autoritaria. Hay que recordar que por la reforma de la Constitución de 1977, en el año 1977, se estableció la reelección indefinida en Paraguay. Y con la reelección indefinida tuvimos el gobierno de Strong de 34 años. Antes de eso, la Carta Política de 1940 también instaló un modelo autoritario que le permitió a Stroessner desde 1954, cuando dio el golpe de Estado, quedarse hasta 1967. Entonces Paraguay venía de un modelo legal autoritario, que era una constitución que daba demasiado poder al poder ejecutivo con posibilidad de reelección, y ahora tenemos una constitución que impide la reelección y da mucho mayor poder al Congreso.
1: ¿Y cuál será el programa? ¿Y a partir de qué hora? ¿Y ya tiene destinado también el lugar donde se realizará?
0: Bueno, es que no, es que justamente el aniversario por primera vez va a ser feriado, pero se trasladó el feriado del sábado, se trasladó al lunes. Entonces el día lunes se va a celebrar efectivamente la jura de la Constitución, porque el día sábado, que es feriado, pasó para lunes. Te repito, no hay un acto en especial, no hay una conmemoración especial que yo sepa. No sé si el Poder Ejecutivo tiene previsto algún acto, ¿verdad? Pero sí se celebran las diversas universidades, centros académicos y otros, un aniversario como este, ¿verdad? Entonces, es la primera vez que sí en Paraguay se va a celebrar oficialmente. A eso me refería, siendo un día feriado. Al ser un día feriado, significa que todos los ciudadanos de la patria ese día no hacen sus tareas habituales, no es un día hábil, un día de trabajo, los plazos no corren en el Poder Judicial ni en ningún otro lugar, porque es un día feriado conmemorativo. La celebración de por sí ya se hace al tener el día feriado. O sea, la patria celebra con un día feriado el aniversario de la jura de la Constitución, que es el 20 de junio de 1992. La Constitución fue puesta en vigencia, fue jurada el 20 de junio de 1992. Entonces, el acto celebratorio es el tener un feriado. Ese es el acto principal, por el cual los

0: paraguayos no van a trabajar ese día, ¿verdad? Entonces, ahora, vos me dirás, por ejemplo, que en la conmemoración de la independencia suele haber desfile. El día de la ciudad de Asunción también suele haber desfile. Bueno, en este caso no cabe un desfile militar ni un desfile civil, porque la constitución es un instrumento legal, es la ley suprema de la república. Entonces se conmemora con un feriado y también con actos académicos en las facultades, etcétera, etcétera. Eso es lo que está pasando.
1: Pasando a otro tema, ¿cómo están luchando contra la vitalicia que quieren los senadores?
0: Bueno, ese proyecto quedó un poco congelado porque se intentó una arremetida del presidente del Congreso, que es el proyectista de eso. Hubo una arremetida, pero no tuvo los votos, entonces el proyecto quedó postergado, diferido, porque realmente es la intención de reformar la Constitución vía ley, y eso no corresponde, porque para poder establecer que se renuncie a la senaduría vitalicia y que puedan ser senadores activos, el presidente tiene que modificar la Constitución, y la única manera de modificar en ese artículo es la reforma, no plantear una ley como plantearon. Entonces es un proyecto totalmente disparatado. Yo traté de canibalismo jurídico a esto y por esa razón pues fue aprobado.
1: Fue lo que había dicho el doctor Hugo Estigarribia. Vamos a una breve pausa comercial, en instantes ya retornamos.
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1: Más noticias. La Miss Orqueta Larisa Velázquez visitó esta mañana a Radio Huracampana, a través de la cual dio a conocer los detalles de los proyectos sociales que ella impulsa, indicó que fomentará la ayuda a personas vulnerables económicas y dijo que realizarán actividades destinadas a necesidades de los niños indígenas. La Miss también expresó que durante el mes de julio ella desarrollará una campaña con el lema Un Abrigo para un Niño, para beneficiar a las personas de nuestra ciudad que necesitan de esa ropa en relación a sus proyectos. Entre otras cosas, dijo esto.
3: Para poder contarles un poco de lo que yo venía haciendo y de un proyecto que yo quiero hacer para este mes de junio, que es un abrigo para un amigo, el cual se trata de juntar abrigos, ya sea medias, cualquier cosa que pueda abrigar a los hermanos orqueteños. Este proyecto ya se lleva haciendo hace años, o sea, es una actividad que las mises siempre hacen, pero esta vez ya acompañado de la CODENI, de la Secretaría de Salud, y por supuesto yo quiero y me gustaría hacer este proyecto para ayudar, porque para eso es la Miss Orqueta, para ayudar a los más necesitados. También estaremos entregando algunas notas. Ayer justamente tuvimos una reunión con la Secretaría de Salud en el cual estamos viendo la fecha exacta para entregar esos abrigos, pero primero queremos tener todo eso para después poder poner en la municipalidad y que ahí la gente pueda ir a agarrar los que más necesita.
4: ¿No habría algún número que puedan aportar ellos o donde se puedan comunicar con ustedes para que pasen a retirar?
3: Sí, claro que sí, pueden comunicarse conmigo, les estaré dictando el número de teléfono, que es 0972-422-340, ahí pueden comunicarse conmigo sin problema.
4: Ahora vayamos un poquitito a lo que es ya lo tuyo, que es la belleza y la Miss. En esa línea, ¿cuál es el proyecto que tenés? ¿Ya tenés alguna invitación para algún tipo de evento?
3: Sí, he tenido muchísimas invitaciones para eventos, yo he participado en cada una de ellas, pero mi proyecto se basa principalmente en ayudar a los indígenas, que el cual yo estaré realizando para el Día del Niño. Estaba pensando con mis directores ir a visitarles a ellos, llevarles algún juego, algunas comiditas, porque ellos son los que más necesitan.
1: Fue lo que había expresado la Miss Orqueta Larisa Velázquez. El director de la Universidad Tecnológica Intercontinental, UTIC, Cedro Orqueta, Rubén Villa, comentó que este jueves se realizó la jornada de

0: Capacitación con los funcionarios del Hospital Distrital en el local de la Casa de Estudios sobre Enfermedades Zoonóticas Priorizadas en el Paraguay. El director Lautic Villa también destacó la relevancia de esa actividad porque aumenta los conocimientos de los profesionales de la salud y reafirmó el compromiso de la Casa de Estudios con la formación de los estudiantes y el apoyo a las iniciativas que contribuyen al bienestar de la comunidad.
1: Dentro de nuestra institución se está llevando a cabo una jornada de capacitación, una jornada de actualización sobre enfermedades zoonóticas priorizadas en el Paraguay, dice. Es una actividad impulsada por el Hospital Distrital de Horqueta. Esta actividad aborda enfermedades producidas por contacto que se tiene con animales. A eso hace referencia el tema de zoonóticas. Y de ahí podemos hablar de rabia, leishmaniasis, brucelosis o propiamente accidentes con animales ponzoñosos como serpientes u alacranes u otros, ¿verdad? Para nosotros como UTIC, más allá de la responsabilidad social que tenemos y del convenio vigente con el Ministerio de Salud Pública y Bienestar Social, esto viene a ser un deber institucional, el de abrir nuestras puertas para estas capacitaciones y brindar nuestro apoyo en lo que fuese necesario a nuestro hospital distrital. Pues creemos firmemente que la educación continua de los profesionales de salud, ya sea médicos, obstetras, enfermeros, enfermeras, y acoplado a ello, ¿verdad?, a nuestros docentes, alumnos, funcionarios, egresados, viene a ser el pilar fundamental para el bienestar de nuestra comunidad. Al albergar estos tipos de eventos, estamos reafirmando nuestro compromiso no solo con la calidad académica, sino también con el desarrollo y la prevención en salud pública de nuestra ciudad y su zona de influencia. Cabe destacar que esta capacitación está siendo dictada por connotadas profesionales en el ámbito de la biología y de la epidemiología. Y al final, pues, los grandes beneficiarios de estas actualizaciones serán los propios ciudadanos que acudan a los servicios asistenciales, pues recibirán una atención optimizada y actualizada en estos temas tan sensibles para la seguridad de nuestras familias. Estos profesionales que vienen a dar estas capacitaciones, estas actualizaciones, pues son profesionales, como te dije, connotados en su ámbito, en su profesión, y teniendo en cuenta lo que te estoy mencionando, muchas veces es difícil de traer en nuestra zona. Entonces, aprovechamos también nosotros como institución formadora de insertar dentro del grupo de la capacitación en cuanto a la asistencia a nuestros alumnos, docentes, funcionarios, a nuestros egresados también.
2: Ahora, ¿esta capacitación sería por el día de hoy exclusivamente o se prolongaría?
1: No, sería por el día de hoy.
2: Ahora, en cuanto a, ya que estamos hablando de estas casas de estudio, aprovechar en relación a lo que vienen a ser los cursos impartidos todavía, aquel que decidió a mitad de año probar alguna carrera, las puertas están abiertas en cuanto a inscripciones, matriculaciones, doctor.
1: Sí, totalmente. Estamos lanzando los flyers al respecto de eso. Estamos lanzando la segunda convocatoria, lo que es el 2026, y están abiertas todavía las inscripciones hasta finales de junio, porque como siempre menciono, pues nuestro sistema de enseñanza pues es modular. Entonces, aquellas personas interesadas en seguir una carrera universitaria, le invitamos a formar parte de nuestra institución en la hipótesis, ¿verdad?, de que una de las carreras impartidas por nuestra casa de estudios sea del agrado de la gente, interesados.
2: Perdón, ¿sí podríamos recordar alguna carrera?
1: Y nosotros pues estamos teniendo actualmente la carrera de Derecho, la carrera de Licenciatura en Enfermería, la carrera de Psicología, y también estamos teniendo las carreras en las modalidades virtuales: Derecho, Psicología, Ciencia de la Educación, tenemos Licenciatura en Análisis de Sistema Informático y otras carreras, ¿verdad? Entonces, el interesado que eventualmente quiera seguir una carrera puede acercar su copia de cédula y su certificado de estudio, y la matrícula es exonerada. Es totalmente gratuita.
2: Bueno, por último, los días que pueden acercarse, la secretaría que ahora está abierta.
1: La secretaría pues está abierta de 8 de la mañana a 9 y media de la noche, de lunes a viernes, y los días sábados de 8 a 12 horas.

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Cordial saludo a la gran audiencia de Radio Deporte 42. Hoy jueves, nuestro reconocimiento a cada uno de nuestros patrocinantes. Ya estamos presto listos con el compañero Luis Klein para compartir las informaciones deportivas en la fecha de hoy. Bueno, se completaron ayer los partidos de la fecha 1 del Mundial Estados Unidos, México y Canadá. A partir de hoy jueves, ya arranca la fecha 2 de este Mundial. Paraguay juega su partido mañana viernes a las 20 horas, hora de Estados Unidos. Para nosotros, ya el sábado, ya por tener en cuenta de 0 hora del día sábado, ya en nuestro país, el partido de la selección paraguaya, segundo partido, segunda presentación ante la selección de Turquía. Paraguay tiene que ganar este partido si quiere seguir soñando de pasar a la siguiente ronda de este Mundial. Juega su segundo partido ante Turquía, luego se viene Australia, se enfrenta en esta segunda fecha también en la selección de Estados Unidos y Australia, los ganadores de este grupo D y los perdedores del grupo D, que en este caso Paraguay y Turquía, que se van a enfrentar por la fecha 2. Ya enseguida vamos con todos los resultados de los partidos, siguiendo un poco los partidos del Mundial, todos los resultados de los partidos del día de ayer, la puntuación de los equipos ya al término de la primera fecha, cómo están las cosas en cada grupo, y luego la programación oficial ya de la segunda fecha del Mundial, de todos los grupos y de los partidos que se están disputando en Estados Unidos, en México y en Canadá. Ya enseguida entonces vamos con toda la información del Mundial. Bueno, informamos también a la edición deportiva que no se juegan los partidos de la segunda fecha, segunda rueda del campeonato. Pausa en el campeonato este fin de semana. Bien sabemos que este domingo es Día del Padre, entonces para dar tiempo a los padres de festejar con sus respectivas familias, los jugadores y también papás de los jugadores. Entonces, pausa en el campeonato y también hay una protesta presentada por el Club Deportivo Orqueteño ante el Club Libertad en primera división. También está todavía esa protesta, la definición de esa protesta. Entonces, los motivos por el cual entonces se va a suspender los partidos de este fin de semana y vuelve con todo recién la próxima semana los partidos de la segunda fecha del campeonato oficial 2026 de la Liga Orqueteña de Fútbol. Y los equipos paraguayos que de a poco ya van a ir sumando.

jugadores a su plantilla para el segundo campeonato, en este caso clausura, sí, clausura y último campeonato de la Asociación Paraguaya de Fútbol. Los diferentes equipos, casi la mayoría del equipo va reforzando su plantel, y otros jugadores que salen para probar suerte en otra institución. Ya próximamente también la etapa de pretemporada para ir calibrando bien ya el equipo antes del inicio del campeonato. 24 de julio es la fecha marcada para el inicio del campeonato clausura del fútbol paraguayo. También el fin de al término del mundial vuelve con todos los partidos también de la Sudamericana, 16avos de final de la Copa Sudamericana, en partidos de ida y vuelta para conocer a los clasificados a octavos de final de esta competición. En la Copa Libertadores vamos a tener representantes en octavos de final, que es Cerro Porteño, y en la Copa Sudamericana Recoleta y Olimpia están esperando rivales, para jugar su partido en octavo de final de la Copa Sudamericana 2026. La Copa Paraguay, a partir de este fin de mes también vuelve con todos los partidos, ya se jugaron algunos partidos de la primera fase de la Copa Paraguay, donde están los equipos de primera división, los equipos de intermedia, Nacional BC y los campeones departamentales. Hay que tener en cuenta que el campeón de este certamen de la Copa Paraguay 2026 juega el próximo año, en el año 2027, la Copa Libertadores de América. De la importancia también de este campeonato que ya se pone en marcha, fase 1 de la Copa Paraguay, la Copa de Todos. Todas estas informaciones y otras informaciones en nuestra programación de la fecha en Radio Deportes 42.

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Resultados de los partidos disputados el día de ayer, últimos partidos de la primera fecha, ayer miércoles, a primera

La primera hora, Austria le ganó a Jordania 3-1, Portugal y Congo igualaron 1-1, Inglaterra le ganó 4-2 a Croacia, en un partidazo Inglaterra le ganó a Croacia por la cuenta de 4-2, gana 1, Panamá 0. Y Colombia, el otro equipo sudamericano que de esta manera dio la nota ante Uzbekistán, le ganó por la cuenta de 3-1. Son los resultados de los partidos disputados del día de ayer y último partido de la primera fecha. A partir de hoy en disputa los partidos de la fecha 2. Chequia enfrenta a Sudáfrica hoy a partir de en contados minutos. Nada más este compromiso a las 13 horas y el partido de Chequia-Sudáfrica. A las 16 horas, Suiza enfrenta a Bosnia. Canadá enfrenta a Qatar a las 19 horas. Y se van a cerrar los partidos de la fecha de hoy jueves a las 22 horas con el partido de México-Corea del Sur. Mañana viernes, mañana. A las 16 horas, Estados Unidos va a enfrentar a Australia. Los ganadores del grupo D se enfrentan a las 16 horas, mañana viernes. Estados Unidos, Austria. A las 19 horas, Escocia enfrenta a Marruecos. A las 21 y 30 horas, Brasil, Haití. Y 0 horas del día sábado. 20 horas el día de mañana, viernes en Estados Unidos, para nosotros 0 hora del día sábado, Paraguay enfrenta a Turquía del grupo D. Son los partidos para el día de mañana. Vamos a ver con todos los partidos para el sábado. También Países Bajos enfrenta a Suiza, a Suecia, Países Bajos, Suecia. Alemania enfrenta a Costa de Marfil, Ecuador, Curazao. El domingo, Túnez, Japón, España, Arabia Saudita, Bélgica, Irán, Uruguay, Cabo Verde, Nueva Zelanda, Egipto. Para el lunes se enfrentan Argentina, Austria, Francia, Irak, Noruega, Senegal. El martes, grupo fecha 2, Jordania, Argelia. Portugal, Uzbekistán, Inglaterra enfrenta a Ghana, Panamá, Croacia, Colombia, Congo. Y bueno, son los partidos para el día miércoles y con estos partidos se va a cerrar la jornada 2. A partir del miércoles 24, ya los partidos de la segunda, tercera fecha ya y última de fase de grupos de la Copa del Mundo. Nuestra selección juega el sábado, 0 horas, nuestro horario, 20 horas, hora de 20 horas del día viernes, hora de Estados Unidos, enfrenta a la selección de Turquía. Partido más que interesante, más que importante para la selección paraguaya. Tiene que ganar este compromiso, no tiene que perder. Por lo menos un punto tiene que sacar la selección paraguaya. Por lo menos los mínimos hay que empatar si quiere seguir soñando de pasar de ronda, porque en la última fecha enfrenta a la selección de Australia, rival de Estados Unidos en la fecha 2. Al término de la primera fecha, ¿cómo quedaron las cosas en los grupos, los ganadores y cómo la ubicación de las selecciones? Antes del inicio de la segunda fecha, a partir de hoy jueves, en el grupo A, México y Corea del Sur con 3 puntos, Chequia y Sudáfrica 0 puntos. En el grupo B todo parejito, un punto para cada selección: Suiza, Canadá, Qatar, Bosnia. En el grupo C, Escocia está con 3, Marruecos y Brasil con una unidad, Haití sin puntos. En el grupo D, Estados Unidos y Australia con 3 puntos, Turquía, Paraguay 0 puntos. En el grupo E, Alemania y Costa de Marfil con 3 puntos, sin puntuar Ecuador y Curazao. En el grupo F, Suecia,
está con 3 puntos, Japón y Países Bajos.

abajo con una unidad, Túnez sin puntos. En el grupo G, Nueva Zelanda, Irán, Bélgica y Egipto con un punto. Parejito, todo igualado. También en el grupo H, un punto para cada selección. Uruguay, Arabia Saudita, España y Cabo Verde. En el grupo I, Noruega y Francia con 3 puntos. Senegal e Irak sin puntos. En el grupo J, Argentina y Austria con 3 puntos. Jordania y Argelia sin puntuar todavía. En el grupo K, Colombia con 3 puntos. Congo y Portugal con una unidad. Uzbekistán sin puntuar. En el grupo L y último grupo, Inglaterra y Ghana con 3 puntos. Panamá y Croacia sin puntuar todavía en el campeonato. Con estos, la ubicación de las selecciones al término de la primera fecha. A partir de hoy jueves se juega ya la segunda fecha de fase de grupos del Mundial, Estados Unidos, México y Canadá. Y los equipos paraguayos que ya de a poco va tomando ritmo nuevamente, y ya próximamente la pretemporada para preparar lo que va a ser el campeonato clausura, y están disputando la Copa Libertadores y Sudamericana para algunos equipos, para Cerro, para Olimpia y Recoleta. En el caso de Cerro Porteño, que de esta manera el técnico Ariel Holanda ya ha llegado al país para tomar algunas decisiones importantes antes del inicio de la pretemporada, de rescindir a varios jugadores, entre 6 a 8 jugadores que dejarán la entidad azulgrana, y también la idea del cuerpo técnico, la de contratar entre 3 a 5 jugadores que vendrán a pelear puesto para la Copa Libertadores Clausura y la Copa Paraguay. Bueno, muchos jugadores que dejarán el plantel de azulgranas, y jugadores que algunos ya están contratados y otros que están en la idea del cuerpo técnico para contratar para estos tres campeonatos, Copa Clausura, Libertadores, octavo de final, y la Copa Paraguay. También en Olimpia, vaya, sonando nombres importantes para refuerzo para el último campeonato, también la Copa Sudamericana y la Copa Paraguay, para reforzar el equipo y tener un equipo competitivo en la Copa Sudamericana en octavos de final. Los diferentes equipos de esta manera en nuestro país, en tanto Recoleta, Deportivo Luqueño, Libertad, San Lorenzo y todos los equipos de primera división, va reforzando y preparando ya de a poco lo que va a ser el operativo Campeonato Clausura 2026. El 24 de julio arranca el Campeonato Clausura del fútbol paraguayo. Y marca partidos importantes, ya es el inicio del campeonato clausura del fútbol paraguayo. Olimpia en el clásico blanco y negro enfrenta a Libertad. Cerro Porteño va ante el Sportivo Triniense. Guaraní enfrenta al Sportivo Luqueño. Recoleta enfrenta al Sportivo San Lorenzo. Sportivo Ameliano va ante Nacional. Y 2 de mayo, Pedro Juan Caballero ante Rubio Ñu. Son los partidos de la primera fecha del campeonato clausura 2026 del fútbol paraguayo. También está en disputa el campeonato de segunda división, campeonato intermedia del fútbol paraguayo. Marca partidos importantes en la fecha 12. Fecha 12 del campeonato intermedia segunda división del fútbol paraguayo. Se juega nuevamente a partir del sábado 27 los partidos, la fecha 12, los emparejamientos de la fecha 12 del campeonato intermedio del fútbol paraguayo. Tacuarí enfrenta a Tembetarú, Deportivo Capiatá, Carapeguá, General Caballero, Fernando de la Mora. 3 de noviembre, Paraguay Atlético Club, Guaireña, Deportivo Santaní, Sol de América. 12 de junio, Villalles, Resistencia, Encarnación, Independiente, Benjamín Acebala. Solo partido de la fecha 12 del campeonato intermedia. A partir del sábado 27 nuevamente disputa los partidos. En la tabla de posiciones, el

puntero es General Caballero de Juan León Mallorquín con 24 puntos y 12 de Junio de Villalles, que también está con 24 puntos. En la tercera ubicación, Club Benjamín Acebal con 23 puntos. Son los tres primeros equipos que están en la cima del campeonato. Dos equipos de primera, en este caso yaqueño. 12 de Junio de Villalles con 24 y Benjamín Acebal con 23 puntos. Así está las cosas, la situación en estos dos campeonatos más importantes, ¿eh? Que arranca el 24 el campeonato clausura del fútbol paraguayo, ya con los partidos ya mencionados en la primera fecha, y la reanudación del campeonato de segunda división intermedia a partir del sábado 27 en disputa la fecha 12. Muchas gracias por la información al profesor Lino César Duarte, que siempre nos pasa las informaciones referentes al campeonato de la Liga Orqueteña de Fútbol. En ese sentido, el profesor Lino César Duarte nos ha informado que este fin de semana no tendremos fútbol por el campeonato de la Liga Orqueteña de Fútbol. Todo en pausa, ¿eh? Motivos suficientes, ¿eh? Hay dos motivos principales, en realidad son tres los motivos, ¿eh? El principal es la protesta presentada por el Club Deportivo Orqueteño ante Libertad en primera división. Hay una protesta presentada por el Deportivo Orqueteño en primera división. Recordemos que este partido terminó igualado 1-1 el domingo último, pero el Deportivo Orqueteño ha presentado una protesta ante el Club Libertad por ese motivo. Entonces se va a esperar la resolución de la comisión disciplinaria y luego para programar los partidos de la segunda fecha, segunda rueda. Otro de los motivos es que este domingo va a ser el Día del Padre, ¿eh? Se va a dar tiempo también a los papás para festejar en familia su día. Entonces otro de los motivos, y motivo suficiente. Y otra cosa es que este fin de semana marca lluvia, fin de semana, son los tres motivos, pero el principal motivo es en este caso el Día del Padre y la protesta presentada por el Club Deportivo Orqueteño ante el Club Libertad, la primera protesta en este campeonato. Vamos a ver qué pasa en ese sentido, hay que resolver la gente de la comisión disciplinaria. Entonces, este fin de semana no tendremos fútbol por el campeonato de la Liga Orqueteña de Fútbol. Vamos a ver qué pasa en la protesta y después entonces para programar íntegramente los partidos de la segunda fecha, segunda rueda del campeonato de la Liga Orqueteña de Fútbol. Para recordar la afición deportiva, los partidos de la segunda fecha, segunda rueda, marcan los siguientes partidos. Libertad tendrá que enfrentar su partido al Sport Cacupé en primera y juvenil. Capitán Walter Wynn, Fulgencio Yegros también en primera y juvenil. San Lorenzo, San Luis en primera y juvenil. Son los partidos de la segunda fecha, segunda rueda. Pero este fin de semana no tendremos fútbol por el campeonato oficial de la Liga Orqueteña de Fútbol.

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0: 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Fecha 2 ya del Mundial, Estados Unidos, México y Canadá. La selección paraguaya juega recién mañana, ¿eh? a las 20 horas hora de Estados Unidos, aquí en nuestro país, 12:00 horas del día sábado. Deseamos suerte a la selección paraguaya ante la selección de Turquía. Vamos a ver qué equipo para el técnico de la selección paraguaya, Gustavo Alfaro, si hay algunas modificaciones en todas las líneas, en el arco. Bueno, vamos a esperar. Entonces la decisión del técnico, ojalá que sea una buena decisión, es yo que nos pueda llevar a la victoria, porque una derrota prácticamente dejaría fuera a la selección paraguaya. Un empate tal vez le sirva para el último partido ante la selección de Australia, pero la idea es sumar de a tres, ganar el compromiso el día viernes a la selección de Turquía, que no va a ser fácil el partido. Y sabemos que Turquía es también una selección muy potente. Perdió su primer partido, pero no deja de ser una selección interesante en este Mundial, y que le va a enfrentar a la selección paraguaya en esta fecha 2. Entonces juegan los partidos del campeonato de la Liga Orqueteña de Fútbol este fin de semana, pausa en el campeonato, recién en la próxima semana se va a disputar los partidos de la segunda fecha, segunda rueda del campeonato. Se juegan los partidos del Club San Lorenzo, campeonato sub-40, categoría 50 años, el sábado en la cancha Quinta del Sol, del señor Fabio Rolón. Ahí se va a disputar los partidos, la invitación a la afición deportiva. Con esta información ya estamos llegando a la parte final de nuestra programación de la fecha hoy jueves. Nuestro agradecimiento, reconocimientos a cada uno de nuestros patrocinantes. Será hasta mañana con mayores novedades del fútbol. Hasta mañana.
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Paraguay, Paraguay, Paraguay, Paraguay. No hay caso ahí, gamarra. Ñaga nata, ñaga nata, ñaga nata. Ya chuchu y mire le dos a güey, primer partido. Voy a apuntar y ya bañame eso. A ganar Paraguay. Sí, señor. Arriba, arriba, arriba, arriba. Fuerzas, espíritu. Vea, Inés Ingüera, Niña de Saraiti. A ganar, a ganar. Dai, por y empate sin uno. Si no, ya apuesta, o cabe, ya apuesta. O sea, como un burrito de Estados Unidos. Sí, señor. Ya ese me güey, vergüente, vergüente.

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Saludos a los amigos de cumpleaños, va, y santo, ahora veo una magmaba tapilla cuera, pe. 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Esta semana no hay fútbol en la Liga Orqueteña de Fútbol. Vea porque yo a partir hoy la protesta, hoy la del Deportivo, hoy hay una segura protesta pendiente. Y también porque el Día del Padre se va a festejar para que te van a la mitad, vea. Día del Padre.

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1: 13:25 minutos, Yagüereco, Ñanereta, Paraguaype. La verdad, difícil. Si esperas sentirte bien para comenzar a vivir, podrás esperar para siempre. Comienza todo de todos modos, incluso si estás triste, cansado, inseguro, porque a veces no es la curación lo que te hace vivir, sino que es el vivir lo que te cura. 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Vale, te cuelgo la mitad, tranqui, tranqui.
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Váyate, cógelo, mira, tranqui nomás. 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Vaya Colombia, daña y ponaico. 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Saludos los amigos y cumpleaños va y santo. Ahora va a peguana Magmaba Tapicha Cuera. Ya voy a coger en Guerajina. Invitación. Andrés Romero Figueredo, que en paz descanse. Falleció el 12 de junio del 2026. Participan tan triste pérdida su esposa, segundo Franco, hijas Yamil e hijos Andrés, Mitre, Ojalina y Celeste. Agradecen a todas las personas, de buen corazón en especial a nuestros vecinos, amigos, e invitan al novenario que se realiza en el domicilio Carmelo Peralta, esquina Virgen de Rosario, barrio Inmaculada, a las 16 horas. También invitamos a quienes deseen acompañarnos el lunes 22 a las 10 de la mañana a llevar la cruz al cementerio. Dios bendiga vuestra presencia. Andrés Romero Figueredo, que en paz descanse. 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

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A la mitad estaba Orqueta B. Tranqui, pero Ani Tranqui de Mati. Saludos, muchachos, y cumpleaños y santo. Ahora va Cobaco Árabe. 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Leñemos pona, mamita cuñada. Y por el problema. Vaya, te colo, muchacho, ña y poná vaina, ya seré, ya os saludo, tapichacuera, y cumpleaños va, y santo, ahora va a pegar magmaba tapichacuera, pe. Un nuevo impulso, tranqui, pero no hace ninguna, un nuevo impulso de ella, nada, poña, de ella, nada, coco. Hoy y mañana, porque no le viene problema. Cuando va guapa y nada, ya viene de ña ganar a las 12 para ir a la 1 y media a las 2, ña boca pupana, vaya, me eso. Sí, señor, tranqui, pero ni tranqui de mate. Cuando la realidad pesa ahí, no fuiste el amor de mi vida, pero fuiste el amor que me enseñó a soñar de verdad. No estamos juntos, porque a veces creerse no es suficiente cuando la realidad lo prohíbe. Te quiero y guardo ese amor en un lugar donde nadie lo pueda ver ni borrar, porque hay amores que no se pueden vivir, pero que se dan para siempre en el alma. De taro, ¿vale? Romántico. Cachaca, muy bella. Tranquilo más, pero ni tranquilo de Mati. 1334, mano a mano con el folclore.

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1: 13:41 minutos, ya ver con el Tamparaguaype, tranquilo.

tranqui, Verónica, qué tranqui, Tereiti, ya, pues, ya que en la selección, ahí nace en güera orqueteña de fútbol de salón femenino. Pero ahora me están ya, pues, de maratón de transferencia, ya, pues, ya en la selección orqueteña, pues, domingo, nuestra selección viajará a Bellavista Sur para disputar el campeonato nacional de fútbol femenino. La representación orqueteña femenina, pea de mayores del área interior. Partido a disputarse, Cerrito Orqueta versus Orqueta, Bellavista Sur Orqueta, Orqueta versus Pastoreo. A ese igual en el itinerario de encuentros, cada aporte, por pequeño que sea, suma y hace posible este viaje. Ya, pues ya gana. Ya en la segura, entonces, al seleccionado de fútbol de salón femenino, en la segura. Ya, pues ya, seguro que hay un granito de arena, pero hay importante gimnasia en Güera porque que tal a gasto de Bericoa para viajar a gimnasia en Güera hasta Bellavista Sur. Apoyemos a nuestro seleccionado de fútbol de salón femenino, pero mayores y no. Viviendo el partido de Güera, Cerrito contra Orqueta, primer partido, Upeyo enfrentada a Bellavista Sur y después a Pastoreo. Suerte a la selección. Allá, pues ya que nada. Ya, pues ya que nada, mitad coña cuera, ve. 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Ya se le ya, o. 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Saludos a los amigos y cumpleaños, va. Y santo, ahora vemos a Magmaba Tapilla Cuera, 0976-421-420, ahí en el WhatsApp, ni en comunicación, o si no, al 0976-853-380 con Tranqui Tranqui. Vaya, te cobalo, muchacho. 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Pero ahí nació, ya le cojan la posibilidad, o si no, ya le coma pasaje. De vuelta. Sí, es que vea si una niña ganada con partido. No hay caso. Saludos, amigos. Y santo. Ahora va el cumpleaños. Bueno, la Paraguaya. 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Váyate, ¿cómo vayas? Hago desde 13:46 minutos en la República del Paraguay. Sigue el mundo.

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Hoy practica orquesta Yehuacá Juniors a partir de las 18 horas menos cuarto y invítame a los muchachitos. Pero hay una señora a partir del sábado también los chiquillos vuelven a practicar porque es un sábado que yo practiqué, güey. Ah, entonces ya practicada sábado si Dios y la Virgen lo permite. Orquesta Yehuacá Juniors, fútbol de salón y futsal FIFA. Bate con daña y pon la página, daña y pon la página. Anique Nandere Saraiti, saludo especial a los amigos y cumpleaños de Santo Araba, Coaco Árabe, Senuera. 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Tranqui, Verani, tranqui de Mati Lometa. 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Añan de regalar a Belomita. 13.50 minutos. En la República del Paraguay. Padre Colombia. Hábitos para vivir hasta los 100 años ahí. En mañana, mina, coaya. Se abrió. Oiga, a veces coiga, tú ahí, vos estás con la vida 100 años y 100 para arriba. Hábitos para vivir hasta los 100 años. Cara con agua fría y piensen y pies en agua tibia. ¿En duda? Cara con agua fría y pies agua tibia. En agua tibia. Yo bajé yo. Camina 30 minutos al día. Ando ya poseía uno ya. Comer poco despacio. Hacerse chequeo a tiempo. Ay, la mayoría lo ya posee. Preocuparse menos y reír más. Ya pucábana. Dormir temprano. Y bien, vivir con gratitud. ¡Ah, qué pieza! ¡Vete, coño! 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
1: 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Váyate, coigo lo mitad, ñay, monaico, tranqui, tranqui, pero anique tranqui, terei, te saludo cordial a los amigos y cumpleaños va, y santo árabe, maná, Sheinunguera. How bay, váyate, coño, neta, pime, ya ni pon la página. Este día, compa, Día del Orgullo Autista, Día Internacional contra la Deforestación. A ver, Sheinunguera, el discurso del odio, váyate, coño, va. 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Saludos a los muchachos y cumpleaños a y santo árabe, cobaco árabe. 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

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Va este, cobaña, ña y ponaico. Tranqui, tranqui nomás, van a ir a tranqui de más, de aniceto ando de chapona, bella. Abuelita Viral que vende banderas, ya tiene silla de ruedas ahí. Qué lindo, pon a ver. Van a asegurar allá en el medio mío un poquitito de nuestra información. How bay, va a atender lo que dijo Delis Ferreira sobre los dichos de una Maeda Santo. Ayer te contábamos que Ercilia, una madre santa, denunciaba que Delis Ferreira fue la responsable de su raje de la televisión. De algo gordita lleva pronosticaba las cosas. Que sigue algo pasó. Saludos a los muchachos y cumpleaños va. Y santo, ahora Magmabata Pichacuera. Ya eres coña en güera, ñoma y tierra, los amigos y cumpleaños va. Y santo, ahora vengo una magmaba tapichacuera. Vaya de coena. Juan Gabriel tocará el pito en Alemania versus Costa de Marfil. Específica, Juan Gabriel tocará el pito en Alemania. Vaya goyo, no hay que guardarse nada. El ataque de combustible debe quedarse vacío y selección para Guayana. Charpentier es nuevo refuerzo de Funebrero. Estoy contento por llegar a un equipo tan grande. Mira, refuerzo de Olimpia, Cerro, mi señora. No han sido fáciles estos días para mí, estoy sufriendo un poco, jugadores. Chico Díaz nos sigue en el Curé y deberá buscar club donde chutar.

Veala, surkit de golpete ahí, ojo, vea tú. Los Japones, los Japones, lastimosamente. Niña desapareció tras supuestas amenazas en Uyahuhei. Algunas cositas, no, ya recogen ahorita. ¿Okay? ¿Cómo para la guerra? Oye, pilla, 25 fusiles rumbo al Brasil. Y saltan alarmas. ¿A qué? Allá. Interpol capacitó a funcionarios judiciales. Itagua, un hombre perdió la vida luego de sufrir graves quemaduras mientras dormía en su cama durante un incendio registrado. Aunque sea curicuango, el cota de repartija, pero la mayoría son hacia Asunción. Interior, por la batalla de allí, oye, ya pues voy a estaba en la. O faltaba la abrigo. Vale, Colombia, tranqui, tranqui. Algunas novedades ya recuerda. Marcos y Marcelino ahora llevan un mando a 14, 8 minutos y en el Paraguay, mano a mano con el folclore.

0: Mano a mano con el folclore.
1: Este Copa de la Montaña y por una página San Marco y Marcelino ahora llevo un mando ape, saludos amigos y Santo Áraba y cumpleaños peorá magmaba tapicha cuera, ven va este compañero en esta pimeña y por una página de la montaña jago se ha llevado bebueminte pero seguro hoy practica orquesta de Boca Junior a partir de las 18 horas menos cuarto menos 10 y ahí va este malo muchachitos. Orquesta Yubacá Junior, Pearo Inaya recó habilitado, Jaina asegura categorías a partir de los 4, 5, 6 y 7 años, luego 8, 9, 10, 11, 12 y 13, y 13 hasta 16 años, ya recó Inaya en Uguera, Oñe y Cribicea, ojo, Juan, Juan, Inaya en Uguera, Inaya directo, martes 18 horas, jueves 18 horas, y las 9 de la mañana en los Hermanos Maristas. Orquesta Yehuacá Juniors para levantar nuevamente el fútbol de salón y futsal FIFA práctica a full. Vete con baña y ñay poná página. Fuerza Republicana reunió a dirigencia en un gran carguazú de Unidad Republicana. Hey. Senatur Derlis. Ahí en ese cuadro resalta que Honor Colorado arrasó en todos lados. Aquí los amigos o en dudas en años de programación, diferentes localidades, en diferentes puntos del país. Ya que los cultivos con la llegada del niño. Oye, oh, mal al niño, crea problema con niños, o sea. O que está continuado ahí. Hasta la llegada en ese cuadro del niño. Previsto para este mes y que podría incluso extenderse hasta el

siguiente mes. Ok, está continuado, y donde sea, ya cuidado, añade cultivo. Vate, coba, ña y poná vaina Shane Ungüera. Saludos, los muchachos, y cumpleaños de Santo. Ahora peguana Shane Ungüera. Tranqui, tranqui nomás. Pero a ni tranqui, y de mate. Ah, investigadores presentaron evidencia de la existencia del bombero. En ande. Sí, que manda a ver, bombero. Bombero. Sombrero, la edad. Ah, tranqui nomás, va a ni tranqui, Paraguay, la buena, Paraguay, andeña ganado, si no, ya en dude, en 10 y nacen, no, hay caso de Guimarra. 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Tranqui, vean, ni que tranqui. Tiene rifa, vaina, segura, cuá. 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Vale, Colombia, saludos a los muchachos. Ojendúa, ñan de programación. A todos los amigos, Ojendúa, Jaina Segura, de Pollo Puga, Ñuba Cacuá, Jaina Segura, Jaina Mandú, amigo. 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Ahí nace Nuguera. 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Saludos a los amigos de Santo Áraba y cumpleaños peguana Magma Batapichacuera. La mujer de Pollo Pú, Añua Cacua. XM Sport, la información deportiva. No. Esta semana no hay fútbol en la Liga Orquestina de Fútbol, ni juvenil ni primera. Ya le conté en caso de tener protesta pendiente. UPI, Xenguena, continúa en otra semana la campeonato Liga Orqueteña de Fútbol. Hora 14 más 21 minutos,
en la República del Paraguay. Marcos y Marcelino Ara, Yagüerú Manduape. Atecoba. Vaigua, seis verdades profundas de la parapsicología del amor. Si una relación dura más de 4 meses, solo entonces se convierte en una verdadera historia de amor. Si no hablas con alguien que amas durante 48 horas, los viejos recuerdos comienzan a atormentarte. La persona que llora por en tu dolor nunca te dejará. Cuando dos amantes se miran a los ojos, sus corazones laten juntos. Las parejas que ríen juntas tienen relaciones más fuertes y duraderas. Si nos sigues, podríamos no volver a encontrarnos nunca más. Ama, valora, cuida y respeta. Allí coge y ponga así, güera. 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

0: Amables oyentes de la 1420 de tu dial, la radio Huracampana, muy buenas tardes para todos ustedes. De esta manera estamos arrancando el programa La Tarde de la Radio a través de la 1420 de tu dial, radio Huracampana, que transmite desde la ciudad de Horqueta, Paraguay. Ya está con nosotros nuestro compañero de labor, Virgilio Larrea, para saludar a la audiencia de Radio Campana. ¿Cómo está, Virgilio?
1: Saludo cordial para vos, Edgar, a la selecta y amable audiencia. Ya estamos en la tarde de la radio. Edición de hoy, jueves 18 de junio ya.
0: Jueves de TVT.
1: Jueves de TVT. Vamos a estar recordando
0: éxito del ayer,
1: canciones
0: hoy y siempre
1: del ayer.
0: De distintos sí. Estilos musicales.
1: De luego, para compartir, amenizar la tarde de la radio y obviamente para brindar también algunas informaciones, segmento de noticias también relacionado al deporte y sobre todo la mejor guía comercial. En esta tarde espléndida, por cierto, donde se siente el calorcito, Edgar, en esta tarde.
0: Sí, se siente el calorcito en esta tarde. Sería un mini veranillo de San Juan, ya adelantándose. Como cada año tenemos ese mini veranillo, en la otra semana se estaría dando ese fenómeno, como siempre, cada año.
1: Sí, sí, y también, Edgar, hay que tener en cuenta, según la Dirección Nacional de Meteorología, que a partir de mañana habrá cambio nuevamente. Ya habrá sistema de tormenta y un marcado descenso de temperaturas según la Dirección Nacional de Meteorología.
0: Exactamente, vamos
1: a tomar los recaudos también.
0: Sí, hay que prever todo. 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
0: Ojo, mojo, baby. 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
1: 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Agradecimiento entonces al señor Hugo Bazán y toda su familia. Dicho sea de paso, pronta recuperación para su querida hija. Se encuentra internada en la clínica Santa Lucía del doctor Lucio Jiménez. Recién
0: mucha fuerza a nuestro amigo Hugo Bazán, nuestro gran amigo.
1: Recién estuvimos por ahí y le acompañamos también a don Hugo Bazán. Saludo entonces y pronta recuperación para tu queridísima hija. 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Entonces, de publicitar a través de la tarde de la radio y tener todo el éxito, Vega.
0: Exactamente. Nuestro saludo a nuestro amigo don Bebito Recalde.

0: Que no, me comentó que estaba escuchando la radio y le encontré al señor Bebito Recalde y es nuestro asiduo oyente, entonces...
1: Escucha.
0: Sí, Ñanderendú.
1: Qué privilegio realmente.
0: Una persona con mucha experiencia en todos los ámbitos y que nos escucha, escucha nuestro comentario y de lo que hacemos aquí en la tarde de la radio.
1: Y que tú puedes te digo, y que tú puedes digo, Caraycua.
0: Y que tú puedes.
1: Y a Mondo Sueñan de Maite y Popujín Barete. Dale el apoyo, puya eso, Ede. Popujín Barete.
0: Exactamente.
1: Nuestro vínculo de comunicación, Don Bebito, en Bouseo, en mensaje de 0982-376-998 o el número de la radio 0976-42000-420, también con el compañero Edgar.
0: 71937944, en ese número puede enviarnos sus mensajes aquí en la 1420. Ya vamos a comenzar con buenas canciones. Hoy jueves TVT vamos a recordar éxitos del ayer, hoy siempre. Un poco movido, vamos a empezar hoy el programa y después vamos a ver qué tal son las solicitudes musicales que la gente hagan también en nuestros números habilitados. Ya comenzamos musicalmente la tarde de la radio.

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1: La tarde de la radio, a través de Radio Pura Campana. De esta manera estuvimos escuchando buenas canciones. Hoy jueves de TVT, los éxitos, el tema Azul Azul, con el tema que se titula Bomba. Está la bomba llenando ahí. Ese tema vio bomba. Pero así se titula la canción. Y el tema de la Mona Jiménez, Beso a Beso, el tema movido, tema de la ayer, que hoy siempre en los eventos bailables siempre resalta y le hacen bailar a la gente que saben divertirse. Justamente ayer estuve en la familia Aquino ahí en Callejón Belén. Saludo a la gente de Callejón Belén. 7 añitos de Nayara. Se ha ganado con la bola de chocolate, pero asusado las estaba ya pues ahí.
2: Ayer preguntaron mucho por qué te sentaste, Ega. Yo creo que era algo de COVID y tarea muy importante. Nada, Tom Cruise, trabajo ya eso.
1: Ayer misión me tocó, imposible. Ayer me tocó estar en un cumpleaños infantil, pero a la cumpleañera no le gustó.

0: Me gustó mucho escuchar música infantil. Me pide música actualizada ya.
1: Ah, música, tema.
0: Siete añitos. Nayara. Nayara se llama la
1: cosa. Siete añitos.
0: Siete añitos. Ayer estuvimos entonces en Calle Juan Belén, local familia. Aquí no, ahí estuvimos de día. Ando y pela de chocolate, pero asado gestiste.
1: Con razón, la voy a invitar a Pujarejo. Vamos a llevar la asadora de José.
0: No, llegó tarde. Hoy día asado en la nueva Yaroyuma. De Catuella, yo que...
1: De Catuella. Voy por alto de Yura, la nueva de Yuma.
0: No temprano, bo.
1: Pues haré viejo, güey.
0: Doy por esta misma ella, yo y que la Yajano, pero ya Yuma andará.
1: Realmente se siente el cariño, el afecto de la gente en la zona rural. Les ve campañas, haré y gusto, ¿verdad?
0: No, Pepe,
1: y gusto. Y antes aprecia cuaje, güey.
0: Sí.
1: Apeóme, y antes, güey. Alguno con ñende invita mandarina, pocaja, y por último, era Hanago Liguazúa, y nada entero en Dape, pero hoy me atreví la gentileza.
0: Alguno con invita poca, pero algunos este y te dimos la poca.
1: Te la abro la puerta. Ahí cojo de construcción, me parece.
0: Este y te iba alguno, Borusa. Otro de Guanántero.
1: Una onza y temor. Bueno, nuestro agradecimiento. Vamos a ir rápidamente vendiendo, Edgar. 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
1: 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Vaya profesora, ya buena. Siempre gestionando, realizando tareas y para acompañar, y esa es justamente la tarea de una persona guapa, una persona servicial, sentido común, hueco, siempre acompañamiento por las causas sociales, y hay que destacar la tarea de la profesora Alicia Morínigo, que siempre también está dispuesto a la gente, y esta vez quiere ocupar una banca en la Junta Municipal. Entonces, todo el éxito, los mejores augurios para la profesora Alicia Morínigo para este 2026.
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1: Agradecimiento de nuestro gran amigo Luis Carlos.

0: Carlos Neumann, cuadro además de este COE, Cato Pureañeteva, que también está acompañando fuertemente a Posta por la tarde de la radio. 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
0: Efectivamente, llega el mensaje, dice: ¿qué tal, Virgilio? Edgar, saludo, mucha fuerza, dice. Meu ex amor, quisiera escuchar de Amado Batista. Meu ex amor.
1: Mi ex amor, yo.
0: Sí, señor.
1: Un poco a usar la pinta.
0: Un poco a usar llego a la pinta.
1: Ajá, un poco a usar
0: llego. No, pero. Babio.
1: Donde hubo juego, ceniza quedan.
0: ¿Cómo?
1: Donde hubo juego, ceniza quedan.
0: Ceniza quedan.
1: Algunos ahí no ven tan imbuendo, más llamo un papá. Repetimos el nombre de la música para.
0: Meu ex amor.
1: Mi ex. Meu ex amor. Sí.
0: Meu ex amor, Amado Batista.
1: Amado Batista.
0: Sí, señor.
1: Bueno, vamos a buscar el tema de Amado Batista.
0: A sí, señor.
1: Oye, pues digan de la lista de ya nada con Wejea, Jacueteo más, oye, por la lista con el amigo Emilio Morales. Este te dije, trabajo en eso, bueno.
0: ¿Eh?
1: Este te dije, envía por Emilio Morales.
0: ¿Emilio?
1: Sí.
0: No, pero este te trabajo.
1: Sí, está.
0: Sí, hago tipo ocupado.
1: Sí.
0: Dice otro mensaje. Hola, ¿qué tal, Virgilio? Estamos escuchando en Cañada San Juan. Quisiera escuchar la música. ¿Quién entiende este amor de Gali Galeano? Dice.
1: ¿Quién entiende este amor?
0: ¿Quién entiende este amor? de Galiliano.

0: de Gali Galeana. Vamos a buscar el tema musical que la gente está solicitando a los números habilitados aquí en la 1420 de tu dial. Hoy jueves,
1: vamos a recordar temas del ayer, Edgar.
0: Sí, tema del ayer, hoy y siempre.
1: Luego, a través de la tarde de la radio, siempre por la primera en línea, Pura Campana, ofreciendo lo mejor y los mejores éxitos a través de tu estación favorita.

0: De esta manera estuvimos escuchando buenas canciones, los éxitos que estuvimos escuchando, Corazón Apasionado de Julio Iglesias y el otro tema musical de Amado Batista, Meu Ex Amor. Sí, pero ya y mando a Malay Ex Amor.
1: Y Ex Amor.
0: Sí. ¿Cómo pasó esta yeta, Malicia?
1: Justo hoy jueves de TVT, recuerda el pasado también,
0: recuerda el pasado, ¿eh? Jueves de TVT hoy y ya para hoy en día.
1: Y ya pa... Bueno, ¿cómo?
0: TVT, oiga tú, hoy debe tener una mano, dale
1: y tú ya, ¿cuál es? Pamba, ego y cojina.
0: Sí.
1: Bueno, la información es que vamos a compartir también con la audiencia. La policía detuvo hoy al exclusivista brasileño Emanuel Cidade Campos. Emanuel Cidade Campos, alias Juan.

0: Ananí y al paraguayo Leandro Portillo a Chucarro en un aguantadero del kilómetro 25 Mondag. Esto en Ciudad del Este, el historial de alias Guaraní vinculado a megasaltos en Paraguay, dice. Ya hoy me involucra ahora en megasaltos en Paraguay. El brasileño, tras el mega asalto a cuatro entidades financieras de Santa Rita, Alto Paraná, la Policía Nacional detuvo a tres sospechosos, entre los cuales resalta un brasileño vinculado, indicado como presunto cabecilla de la banda y miembro del PCC, Emmanuel Sidachi Campos, alias Guaraní, y alias Morande. Hay Guaraní de Bogotá. Bueno, la información que compartimos con ustedes. El ministro del Interior, Enrique Riera, y autoridades militares presentaron en una conferencia de prensa este jueves la operación Responsum para fortalecer la capacidad de prevención y respuesta frente a las estructuras del crimen organizado. Tras megasalto, policías y militares impulsan operación Responsum.
1: De ahí Responsum.
0: Bueno, más información. Senadores trató el uso de dispositivos electrónicos y la creación del registro de alumnos con altas capacidades. Esta ley restringe, pero no prohíbe, el uso de dispositivos electrónicos portátiles en las instituciones educativas en todos los niveles. Entonces, la Cámara de Senadores trató el uso de dispositivos electrónicos y la creación del registro de alumnos con altas capacidades. Es interesante hoy día, ¿verdad?, de poner a la audiencia esto en el tapete, y es para la discusión, para el análisis profundo, porque hoy día un recién nacido hace formado aquí y nembo hace en la célula. El uso indiscriminado del dispositivo que afecta naturalmente el desarrollo mismo de los niños, y los padres permisivos. Cuando hay tiempo, yo a veces que cuidas a Wayne y tanto la Itagira, y de ahí también vienen las cosas.
1: Exactamente, mucho problema por el tema del celular, específicamente los niños y adolescentes que no saben manejar este dispositivo, que es muy poderoso y que trabaja por la mente, y la mente de los niños y los jóvenes
0: son muy
1: débiles. Pero algunos goyabres coma ya 50 años y cuando ahí por casa, a la mitad de tu combachiteta.
0: No, dice eso, Dios, y queda forma, imagina, adelante.
1: No, está bien, la socio esa vaina.
0: Por eso es importante el uso racional. Esto no solamente se habla de los celulares, pero como está en auge, ¿verdad?, el uso indiscriminado del dispositivo, o sea, del aparato celular, es de vital importancia abordar sobre el tema, discutir a fondo la cuestión, porque peaco es de interés y de ayudar, sobre todo para que los hijos, para que los niños principalmente, se puedan desarrollar bien.
1: Exactamente, es esencial que la gente pueda concienciarse sobre este tema, y muy muy discutido también en las distintas esferas el uso de celulares, porque peaco tu chape entero hundirlande y puro cuaino a veces y puro ahí no entender nada, porque es tan la celular yo la oye filtra pa ahí Y a veces los niños entran en una página en donde no tienen que entrar, entonces
0: no deberían.
1: Tiene que ver el mecanismo para que los padres puedan

0: saber en qué anda su familiar.
1: Claro, y bajo...
0: Y lo importante es hablar con la familia. Yo, por ejemplo, no hay tiempo acá para yo, pero siempre hablo con mis hijas y les comento lo que hay en el peligro en la vida, específicamente de las niñas, y es importante hablar con, ya sea con los hijos. Ya recobre tiempo mi chimille, una hora, dos horas, ni agua, pues ni mon estás en día. Todo ya que mi yo le hice los años, ni mon está y mi.
1: Dedicarle tiempo.
0: Sí. Hace nomás, ya ponle tiempo a veces para la familia. Es muy importante tener el tiempo para la familia, para que pueda andar por los buenos senderos. Naña mejora pa yo, naña ya popa yo la informa y te, pero por lo menos ya veas ahí a la mitad.
1: No, y ya que entramos, ¿verdad?, en esta cuestión legal, donde muy propicia también el tema para que podamos llegar más a los padres y a nosotros mismos, ¿verdad?, que nos ayuda bastante estos análisis. Porque ya cuajaya llegar a audiencia, ña de goña por rebelde, a veces la niña nemita, güera, ve porque jaceja, ya es güey, llama a ña me hecho, güey, y positivo y pope.
0: Pues vea, ya ña solucionar el problema, pero
1: pero
0: en realidad ya.
1: En realidad a ella o la invente, por ejemplo, ya.
0: Ore, coma pean.
1: Ore, coma cargada.
0: Sí.
1: Que ante cualquier llorisqueo, de conceder a su vez, y deseo.
0: Sí, jala.
1: Ese de patas, y su vez.
0: Y importante la recola de familia, mi sía, y es jugar en día.
1: Claro.
0: Hoy por eso. Acompañamiento y queja para ellos, acá hay que
1: ver. Es que más en 10 etapas.
0: Sí.
1: ¿Por qué? Porque por eso justamente tenemos una sociedad tan indisciplinada en todos los órdenes, porque no solamente ñanderuga pupe y rebelde la ñane de familia escuela, esto también ellos manifiestan en las instituciones públicas, en las escuelas, en los colegios, y ya se está desbordando esta situación. Pues padres y papás a mamá y techo de vidrio generalmente son tan permisivos, ¿verdad? Y le ceden todo, como si fuera que pesante ahora voy. Entonces hay que tener, saber brindar en el momento propicio y bajo tutela, bajo responsabilidad de los padres.
0: Exactamente, es un tema muy importante. Vamos a ver qué dice también la audiencia que nos está escuchando a esta hora de la tarde. Tenemos una selecta audiencia también de Radio Huracampana a esta hora. Bueno, y muchísima gente que recién se está aprendiendo porque pillara molaña y mejagina, veo alguno ya pues sapin ha oputanda y no ando ura gambada ña y mesa pues ha oputanya
1: en día. Oputa.
0: Es muy importante.
1: Se engancha, depende.
0: Sí. Y hay gente que nos buscan porque publicitamos por las redes sociales y también nos ubican que estamos aquí en Radio Huracampana. Y les invitamos nosotros a toda la gente que quieran opinar sobre cualquier cuestión de esta envergadura. Acá en la radio tenemos la puerta abierta también para la gente.
1: De luego, porque así se construye. Y más todavía... en una sociedad muy exigente como Orqueta, Juapeco, Ñande, Ñaime, Petín, sociedad muy nutrida, comunidad, en donde aportamos ideas, proyectos, presentamos, lógicamente, a la perfección, pero tratamos siempre de llegar de la mejor forma para que los oyentes tengan esa participación y tengan idea también. Porque nuestro interés fundamentalmente se basa en que de informar, de interactuar, de compartir y al mismo tiempo llegar en un espacio donde la gente aprenda, conozca, ¿verdad?, sus responsabilidades y también sus obligaciones. Bueno, ya transcurrieron, Edgar, qué rápido pasa el tiempo, 48 minutos de la hora 15 en la República del Paraguay.
0: Sí, 48 minutos de la hora 15. El tema es Gali Galeano. Vamos a escuchar ¿Quién entiende este amor? Escuchamos aquí en la 1420.

0: De esta manera estuvimos escuchando buenas canciones aquí en la 1420 de tu dial, Radio Huiracampana, que transmite desde la ciudad de Horqueta. Bueno,
1: felicito a Joan Sebastián, escuchaba muy bien.
0: ¿Eh?
1: De Joan Sebastián.
0: Sí, Joan Sebastián. Los éxitos que estuvimos escuchando, me gusta de Joan Sebastián. Lindo tema musical, estuvimos escuchando Me Gusta de John Sebastián. Un lindo tema musical.
1: Espectacular, sí. Le encanta eso a los oyentes.
0: Exactamente,
1: sí.
0: Vamos a vender aquí en la tarde la radio, Virgilio.
1: Agradecimiento a la profesora Alicia Morínigo. Gracias, profe, por acompañarnos, por estar siempre ahí y sobre todo para la ciudadanía, acompañando siempre las causas sociales, las gestiones, las actividades solidarias, acompañando también a las comisiones. Y sí, la profesora Alicia Morínigo, nuestro agradecimiento por sobre todo acompañarnos en la tarde de la radio.
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1: 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Y todo eso por el gran esfuerzo y el cariño también que tiene por su ciudad. Entonces, ya me he hecho ya de Maite y mía y éxito en sus funciones.
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0: Mi amigo Virgilio.
1: Muy bien, ya transcurrieron 3 minutos de la hora 16 en la República del Paraguay. Batecoba Jimena, tranquilo, Pantigo.
0: Sí,
1: así como no, Don Bebito.
0: Don Bebito, llevo esa caña de agenda.
1: Oye, pues acá.
0: 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Mi amigo Virgilio.
1: 16:04 en la República del Paraguay, dice, vamos a escuchar un poco la música La Cima de Cachiporro, dice.
0: Sí. La Cima.
1: Sí.
0: Pero iba a testeo hoy.
1: Iba a testeo, iba.
0: Vamos
1: en
0: a
1: la
0: buscarlo.
1: Cúspide. Bueno, va ahí otro mensaje. Buenas tardes, Virgilio. Estamos escuchando en Callejón Santa Rosa, ahí, a full con Huele Campana. Vamos a escuchar el éxito de Ricardo Montaner, dice. Bueno, Ricardo Montaner. Va este mamá, tu seina, que nos enseña con placer. 4 minutos de la hora 16. Si te parece bien, vamos al encuentro de más música. A la vuelta vamos a estar brindándole más informaciones en esta tarde exclusiva del jueves.
0: Sí, estamos en jueves de TVT con buenas canciones aquí en la radio.

0: agüita
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0: Estamos en la 1420 de tu dial radio, una campana. Estuvimos escuchando buenas canciones, algunos de los pedidos musicales. El éxito de Ricardo Montaner, Soy Feliz. Me encanta esta canción, Soy Feliz.
1: Sí.
0: No, hay que quejarse de la vida, hay que ser feliz con lo que uno tiene.
1: Hay que alegrarse siempre.
0: Porque se está viendo la cuyamba de BTV, ¿no?
1: Nos a Ecuaban va a llegar. Pasa también por esta situación. Hay que tratar de dar luz a esa vida.
0: La parte positiva de nosotros.
1: La parte positiva.
0: Sí, hay alumnos que no están enfermos, pero igual no más se quejar.
1: Todos los días se
0: queja. La mayor riqueza de la gente es estar bien de salud. Eso es el mejor regalo que Dios nos puede dar, porque hay mucha gente que está enferma, pero de igual manera lucha en la vida y sigue adelante.
1: Claro. A eso, imagínense, mi familia, los ancestros, que cómo pasan, ¿verdad?, la vida. Y no es que yo me compare, ¿verdad?, ni mucho menos, porque no se puede comparar a nadie. Pero la gran verdad, cada familia dentro de nuestra ciudad de Horqueta tiene, ¿verdad?, con qué lidiar todos los días. Y ellos, por ejemplo, que vienen ya sea de Pasoitá o de otra zona, a veces pasan por penuria, por dificultad, y vienen a pie a solicitar algo de ayuda. Y mira, nosotros es que estamos tan bien que no nos falta el pan, no nos falta el abrigo, tampoco el techo, y muchas de las veces nos quejamos de la vida. Y hay que alegrarse, hay que poner la dosis del entusiasmo, de la felicidad. Bueno, vamos a ver qué dice esta información también, porque es importante compartir un poco el segmento de noticias para que la gente vaya conociendo también. Entonces, para que la gente vaya conociendo cómo se están presentando las cosas, como este caso. La Unión Industrial del Paraguay dice que el gobierno rompe las reglas de juego al duplicar el reajuste del salario mínimo por encima de la ley, dice esta información. El anuncio del presidente de la República, Santiago Peña, de duplicar el porcentaje del índice de precios al consumidor para el reajuste del salario mínimo de este año, elevando la propuesta a un incremento superior al 2.4% oficial interanual, desató una fuerte oposición en el sector empresarial. Por su parte, en verdad, un representante, Rodrigo Ibarrola, es un investigador asociado del CADET, analizó el aumento del 5% del salario mínimo decretado por Santiago Peña y lo consideró insuficiente para recuperar el poder adquisitivo del asalariado. Insuficiente, y según Rodrigo Ibarrola, representante asociado, investigador asociado del CADET. Realmente el poder adquisitivo de la moneda cada vez más. 100.000 van a 70.000.
0: 10.000 de movimiento.
1: Menos ir alegadamente 10.000.
0: Se evaluó mucho de aquí a, o sea que 10 años atrás tenía más valores de 100.000 guaraníes. O sea que yo me recuerdo, vamos a fijarnos un poco de la Copa del Mundo 16 años atrás, por un 100.000 y que toma un asado y acá. Sí, por lo menos 16 años atrás. Pero han a pegar por Samashua.
1: No, güey, hasta más o ese, por lo menos, tenía gaseosa, era hasta más por Oromí. Algunas cosas ahí útiles.
0: El catú pollo.
1: Bueno, otra información.

0: Información, mujer desaparecida en Concepción fue hallada en Fernando de la Mora. Ojo, a Ecuria, la mujer de 28 años, que era buscada por la Policía Nacional y el Ministerio Público. Tras abandonar su vivienda en la ciudad de Concepción, fue localizada sana y salva en el departamento central. Oye, topa, sube Fernando de la Mora.
1: Eso es lo más importante, que se encuentre sana y salva. Muchas veces algunas personas huyen de algunas cosas, de algún problema, y no le avisan a sus familiares y se van sin avisar. Pero hay otras personas también que desaparecen porque alguien le reactó o le hizo algo y a veces se preocupan. Entonces es muy importante que...
0: Son diferentes situaciones que se presentan.
1: Diferentes situaciones. Es muy importante que haya esa conectividad entre la familia, hermano, mi mira suave y cuajamama, es para el problema a veces a nombre usable la cualquiera. Y algunas veces para escapar de los problemas huyen, y esa es la mejor salida, y queda preocupando a sus familiares. Pero gracias a Dios, a esta persona se le encontró sana y salva. Eso es lo más importante de esta información.
0: Pero lo importante, Edgar, es que avisen por lo menos si se va por cuestiones laborales o por trámites, para cuestiones, y para tramitar algunas
1: cosas. Sí, la mayoría de las veces lo que sucede es que algunos se van para escapar de algunos problemas que tiene. Con la pareja, con la familia, con los padres. Entonces, algunos optan por irse sin avisar para evitar algunos problemas. Eso es lo que suelen suceder en algunos casos. Pero por eso es muy importante la comunicación en la familia, ñañe, entre hermanos, entre amigos. Hoy me enteré que tenía el problema que tus amores se han puesto en la situación, porque a uno desaparece puro y otro que se van y huyen de algún problema, ya sea familiar, peala o que vea gina con este en la sociedad.
0: Así mismo, Ega. Bueno, vamos a otra información también. Ya informar y segmento de noticias ya presentas en UABI en cuanto a la información deportiva, porque Ojanaba y Peitea y la selección colombiana se justificó el equipo sudamericano que le ganó 3-1 Colombia manda en el grupo de Cristiano Ronaldo, dice la información. Sí, porque ganaba 3-1. Colombia comenzó su camino mundialista con una actuación contundente. La selección cafetera derrotó 3-1 a Uzbekistán y se quedó con el liderato provisional del grupo, donde también aparece la poderosa Portugal de Cristiano Ronaldo. Con buen fútbol, goles y personalidad, los dirigidos por la tricolor enviaron un mensaje al resto de sus rivales. Llegaron al mundial para competir contra cualquiera. Mientras muchos miraban a Portugal como favorita del grupo, hoy es Colombia la que aparece en lo más alto de la tabla.
1: Pero el tema es que no tiene un rival muy duro también el equipo de Colombia. Porque no es si es que se enfrentaba a Portugal y le ganaba a Portugal, ahí ya le íbamos a dar el mérito. Pero a ese equipo no es un rival muy duro para el equipo de Colombia.
0: Por su parte, Paraguay, sí. Su posible formación, el posible...
1: ante Turquía.
0: 11 de la Albirroja para enfrentar a Turquía el próximo viernes mañana. Sí, Gil en el arco. Sí, Gil en el arco, Cáceres en la defensa, Cáceres, Gómez, Alderete, Alonso, Gómez en el medio sector, Cubas, Mauricio Galarza, Almirón, Enciso y Pita en la punta. Isidro Pita sería el único

0: conjunta de la selección paraguaya. O cambia el adiestrador Alfaro. Y según Isidro Pita, quien se perfila como el referente del área elegido por Gustavo Alfaro para asumir la titularidad frente a Turquía en la segunda jornada de la Copa del Mundo, en un compromiso que el propio delantero no ha dudado en calificar como una final que no vale 3 puntos, sino 6, dice Isidro Pita. Porque Paraguay se quiere recuperar también. Apeágola, oye, pon a oiga tú, para que puedan justificarse, porque o si no, puede tener o bueno, por su parte, Saúl Salcedo venía rumbo a Paraguay para sumarse a Libertad, pero el viaje terminó de la peor manera tras un grave accidente sobre la ruta 11 en territorio argentino. El choque fue tan fuerte que el conductor del otro vehículo habría perdido la vida. Por su parte, el defensor paraguayo sufrió una fractura en una de sus piernas. Lo que iba a ser una llegada para firmar contrato terminó en una cama de hospital. Fuerza para el pelotero Santiago Salcedo. No pintáis su vaina. Hubo firma con el contrato y vas a ver. Doña accidenta. Pero son cosas que a veces suceden también. Bueno, son las informaciones que compartimos con ustedes a través de la tarde de la radio. Nos separan ya 26 minutos de la hora 16 en la República del Paraguay, junto a Edgar Sánchez, para seguir escuchando buena música.
1: Siguen más canciones aquí en la tarde de la radio.

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1: De esta manera estuvimos escuchando buenas canciones aquí en la 1420 de tu dial, Radio Buracán. Para saludar a nuestro amigo Emilio Moraes, que está en plena sintonía, nos solicitó el tema Cantando de Manolo Otero. Enseguida vamos a estar disfrutando de este hermoso tema musical que nos está solicitando nuestro amigo Emilio Moraes, que entiende mucho de música y siempre en la tarde de la radio participa y elige las mejores canciones.
2: Naturalmente, y justamente estuve visitando a al papá de, ¿cómo te voy a decir? Luisito. Acá al papá de Luisito.
1: Al profesor Lino.
2: No, acá el señor... Acá cerquita, nuestro vecino del Loricante.
1: Luis Klein.
2: Jorge Luis Klein, sí. Y ahí justamente me estaba mencionando de que Emilio sí sabe mucho de éxito de la tierra.
1: Sí, sabe muchísimo tema.
2: Conoce mucho, decía él. Y claro, es de vital importancia también que la gente vaya participando y pidiendo sus temas musicales y sobre todo... porque comparte con nosotros también sus experiencias. Bueno, ahí este mensaje.

0: Ma invece hai detto sta c'è tutto di me giù.
1: Cariñosamente non chiama sì. Non compara con
0: no, io por... sta ma rompa io tipo a piacere no pe.
1: Qué malo. No, eso nos compara con un que... gran animador. Creo que ya falleció también el chocolate Nene Manzoni.
0: Nene Manzoni.
1: El amigo Dani Martínez nos comparaba con eso y por eso nos quedamos con el chocolate Sánchez. Como yo soy animador de fiesta también. Sí, es por sí, eso sí. Lo que viene ese nombre cariñosamente. Pero por somos de buen corazón, de buen corazón.
0: Por
1: eso
0: ahí
1: es lo
0: deriva.
1: Más importante.
0: De ahí deriva, sí, cariñosamente ese te llaman chocolate.
1: Sí, cariñosamente nos dice así la gente.
0: De hecho, sabes, te no hago cuñiga ella.
1: No sabe nomás en otra faceta de animación. Ñaña Mpollero, que peteco se va a la yajarroina.
0: Agüí calidad. Bueno, estamos en la tarde de la radio, señores. Pueden contactar con nosotros al 0982-376-998 o al 0976-42-1420 para participar, pedir sus temas musicales, si quieren, si tienen algunas inquietudes, para que podamos compartir también.
1: Exactamente. Nos solicita acá el tema, déjeme intentar, el tema Salud de Concepción. Nos está escuchando nuestro amigo y colega Lucas Franco, el curepa orqueteño, concepcionero.
0: Concepcionero, se vuelve concepcionero el amigo.
1: Sí, saludos entonces para Lucas Franco, un gran colega, un gran amigo también que... nos sigue a través de la página de la radio. Está trabajando actualmente en la ciudad de Concepción.
0: Claro, claro, saludo. Entonces, estuvo por Continental.
1: Por Los Ángeles.
0: Ángeles.
1: Sí. Y ahora está por Concepción, Paraguay.
0: Seguramente estaría compartiendo con nuestros amigos, colegas de la ciudad de Concepción, la Perla del Norte. Hablando de Concepción, le saludamos al amigo Luis Papo Vera también. Sí, gran colega, gran amigo y colega nuestro, que cuenta hoy día con un importante medio de comunicación y le saludamos muy, muy cordialmente. Sí, señor. Los enduye, BJ. Y eso es digno de destacar también. Bueno, ya transcurren 36 minutos de la hora 16 llegar. ¿Qué le parece si vamos a un breve corte?
1: Exactamente, vamos a escuchar buena música, tenemos visita, enseguida vamos a tener visita aquí en la tarde de la radio.
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0: Pasaron 40 minutos de la hora 16 de la República del Paraguay. Estamos en el programa La Tarde de la Radio a través de la 1420 de tu dial, Virgilio. Y tenemos visita acá el amigo José Miranda y un grupo de personas que tienen que están cuidando animales y que tienen un proyecto muy interesante que nos va a estar comentando. Hoy me estuve encontrando con él y un grupo de personas que se presentaron en la Junta Municipal presentando un proyecto muy importante y un pedido muy importante también para la comunidad orqueteña, Virgilio.
1: Exactamente, Edgar, y justamente nos visita José en compañía de la doctora Mariela Arce para... No, no, sí, la señora Mariela Arce, entonces sí, nos acompañan porque, como decía, están preparando un proyecto muy interesante para que puedan acceder a un terreno, la solicitud previamente para la adquisición de un terreno, la solicitud ya pasa en la Junta Municipal. Nada mejor que darle justamente el micrófono para que ellos nos expliquen un poco con mayor detalle. José, ¿cómo andamos? ¿Vale, Porte?
2: Muy buenas tardes, amigo. Buenas tardes a toda la audiencia de Radio Ura Campana. Y excelente, excelente, ¿verdad? Estamos acá por nuestro proyecto, ¿verdad? Nuestro proyecto que es el pedido de terreno municipal a la que presentamos en la Junta. Tuvimos muy buena recepción, ¿verdad? De paso también darle gracias a ellos, ¿verdad? Por la recepción que nos dieron.
1: Claro, claro.
2: Y estamos luchando por nuestros amigos los peluditos, a los que le encontramos por la calle, ¿verdad? Todos los animalitos que no se pueden defender de por sí. Entonces, en busca del bienestar y una mejor vida para ellos, nosotros estamos luchando por un albergue, ¿verdad? El cual es pedido del grupo por y para los animalitos de la calle. Un grupo conformado ya tiene su comisión, mañana vamos a dar mesa de entrada también, ¿verdad? Y así para empezar a trabajar por el terreno municipal primeramente y después...
1: Para formalizar la comisión.
2: Exactamente. Sí. Para trabajar primeramente por el terreno municipal y después ir golpeando puertas, ¿verdad? A ver si el día de mañana en Orqueta se nos puede hacer realidad el tema de nuestro refugio animal que tanto anhelamos, ¿verdad?
1: A priori, se ve que prepararon un proyecto muy interesante, José, Mariela, estamos muy contentos y agradecidos también por la iniciativa, porque está ya con el animal en estado de abandono, sobre todo sin hogar, y

0: Sobre todo en esta estación, porque estamos entrando ya prácticamente en esta estación invernal y naturalmente ellos también necesitan cobija.
1: Exactamente, exactamente, amigo. De hecho que si el día de mañana se nos hace realidad nuestro sueño ahora, queremos tenerles ahí, darle la atención veterinaria correspondiente, ¿verdad? Sanarle todas las enfermedades que tiene para luego pasar al proceso de adopción, ¿verdad? Para que
0: Claro, por
1: todos
0: etapa,
1: los
0: por
1: animales tengan
0: proceso.
1: su familia, una familia responsable que le va a atender de la mejor manera posible, ¿verdad?
0: José, decimos una cosa, porque la gente goicoa se ve, y generalmente es hikuey. Esta situación se presenta porque albergue le conseguí en Huangos está chico. Muchos se busca golpear puertas. ¿Qué le dijeron ahí en la Junta Municipal?
1: En la
0: Que
1: junta,
0: es factible que le consigan.
1: sí, en la junta tuvimos muy buena recepción, ¿verdad? Y es muy factible que se nos cumpla. Inclusive pusieron como prioridad nuestro proyecto, ¿verdad? Como una emergencia prácticamente acá en la ciudad de Horqueta, para
0: Claro,
1: que
0: claro.
1: el día de mañana, cuando volvemos puertas por la gobernación o otras instituciones, tenga más peso también, ¿verdad? De parte de la junta, nuestro proyecto, el cual estamos presentando ahora.
0: Sí. ¿Todavía no hablaron sobre este proyecto con el intendente?
1: Todavía no, todavía no. Recién presentamos en la junta, vamos a formalizar nuestra comisión y después para acercarnos a hablar con él personalmente.
0: La comisión está integrado, decía justamente, ya se está en pañales, pero ya prácticamente sería también todo un hecho, así como están trabajando, dándoles también celeridad. Porque entonces conforma la Comisión de Refugio Vida Animal el presidente, la doctora Martina Vega, el vicepresidente está Lucas Franco, el vicepresidente, y así sucesivamente están integrando, ¿verdad?, personas que justamente son conocedores, conocedoras, ¿verdad?, acerca de los cuidados y el manejo de los animales.
1: Exactamente, exactamente. Primeramente aclarar, ¿verdad? Yo soy un gestor más del grupo. El grupo fue creado por la doctora Martina Vega, la cual es la presidenta, y es la veterinaria. O sea, ya contamos con lo más importante, que es la veterinaria que le va a atender a los animalitos, ¿verdad?
0: Claro.
1: Y entonces de ahí parte todo, ¿verdad? Yo nada más estoy poniendo la gestión de mi parte para apoyarle también a ellos para el día de mañana llegar a.
0: ¿Y usted no tiene un lugar tentativa, un espacio tentativo, digamos?
1: Por el momento no era, pero anhelamos que sea dentro del casco urbano de la ciudad, porque en caso tengamos que buscar remedio, alguna
0: Sí,
1: cosa,
0: sí.
1: se nos va a hacer difícil si es un poco alejado.
0: Claro. Vamos a darle también la palabra a la señora Mariela. ¿Qué tal? ¿Cómo estás?
2: Todo
0: Ah,
2: bien.
0: sí, te puedes acercar un poco.
2: Todo bien. Bueno, nosotros, ¿verdad? Estuvimos hablando con. Siempre lo trabajamos con la doctora Martina. Yo tengo muchos gatos que le estoy dando de comer en mi casa. Tengo más de 15 gatos. El señor Heriberto, bueno, él es suboficial, Heriberto Domínguez, él
0: Domínguez,
2: también, sí, él
0: sí.
2: tiene más de 30 animales que le están dando de comer.
0: Bárbaro,
2: Sí.
0: sí.
2: Y la
0: Mucho
2: verdad,
0: ya.
2: sí, mucho ya.
0: Para una persona
2: Sí,
0: individual.
2: y además que de su bolsillo. Sí, y
0: Claro.
2: yo hago lo que yo puedo también, ¿verdad?
0: Imagínate, porque la manutención de los animales es como brindarles también los cuidados a un niño.
2: Sí, así es. Y siempre que nosotros trabajamos con la doctora Martina, ella nos hace un precio especial. También ella nos puede también hacer gratis porque tiene,
0: Claro.
2: sí. Y así trabajamos, rescatamos así a perros y le llevamos a la doctora Martina y a veces no tenemos a dónde tenerle, el señor Domínguez le lleva a su casa, yo tampoco no puedo tenerle en mi casa porque yo tengo también mis perros también y es chico mi lugar y es triste verle así a los animales, así en la calle, que no tiene, que pasan hambre, que algunos vos le encontrás que ni no puede caminar, que tiene hambre, y es muy triste verle. A mí, por ejemplo, a mí sí me duele mucho eso.
0: Desde luego. Sí. Y ahora con esta iniciativa están

0: Ya prácticamente con un paso trascendental de adquirirle, ¿verdad?, un lugar propio y la construcción, ¿cómo sería entonces después?
1: Y para la
0: Realizar la
1: construcción,
0: gestión, Mariela.
1: ¿cómo?
0: Realizar la
1: Sí,
0: gestión.
1: realizar la gestión, como estaba diciendo José también, ¿verdad? Que nosotros lo que más necesitamos es ese terreno, que nos donen ese terreno y como él estaba diciendo, y después golpear puertas, ir a hacer actividades, estamos, ¿verdad?, para hacer cualquier cosa por estos animalitos que ellos no pueden hablar. Y nosotros únicamente tenemos que vamos a hacer la voz de ellos.
0: Mariana, esta es la vez primera que ustedes están llegando a través de un medio de comunicación a la gente, o ya realizaron luego una campaña previamente acerca de la concienciación y al mismo tiempo de la colaboración de la ciudadanía.
1: Y la verdad, por mi parte, es la primera vez.
0: Edgar, si tenés algún.
2: Sí, ayer en la Junta Municipal hemos visto también que se declaró de interés este proyecto de adquirir un albergue para los perritos, para los gatitos, para los animales. Muy interesante también de parte de los concejales municipales. Y entonces, esto es una primicia del proyecto que ustedes tienen, en verdad. José.
3: Sí, así mismo es, Edgar.
2: Sí. Esta es una primicia del proyecto que usted tiene de hacer un albergue acá en la ciudad de Horqueta.
3: Sí, soñamos con tener nuestro albergue acá en Horqueta, ¿verdad? Tenemos como objetivo, por ejemplo, construir y poner en funcionamiento el albergue que es municipal para la protección y recuperación y adopción responsable de los animales callejeros, ¿verdad? Soñamos que el día de mañana el albergue cuente con zona de aislamiento, por ejemplo, para los animales enfermos, en recuperación, zona de alimentación, limpieza y control de residuos orgánicos y espacio de educación para charlas y promoción de adopciones, ¿verdad? Para la gente.
2: Sí, en el caso de que haya, por ejemplo, algunas casas comerciales que tengan así Purina, insumo para, ya sea para los animales, ¿en qué número pueden contactarse con ustedes para que les pueda ayudar? De repente hay personas que le quiere ayudar al grupo de ustedes, ya sea con insumo, así también con algunas colaboraciones. Y algunas personas de repente que quieran adoptar alguna mascota también y que ustedes agarraron y quieran adoptar, ¿en qué número pueden contactarse con este grupo, José?
3: Y se pueden contactar al número de la doctora Martina, ahora que es la presidenta de nuestra comisión. Voy a decir el número, sería el. No, voy a dar mi número personal.
2: Sí,
3: Sería
2: tu
3: el
2: número personal.
3: 0976-838-845.
2: En
3: Ese
2: ese
3: es mi
2: número entonces
3: número.
2: puede contactarse
3: Sí.
2: aquella persona que quieran y alguna campaña que quieran realizar ya con este grupo, con los animales, esperando ya la respuesta y también este proyecto que tienen más adelante.
3: Y primeramente ahora queremos entrar con una campaña de castración, ¿verdad?, para los animales en situación de calle, primeramente para evitar la reproducción excesiva de la zona, ¿verdad? Y después para empezar a trabajar con el centro, ya que primeramente no podemos tratarle a ellos porque no tenemos el centro, al menos realizarle la castración, ¿verdad?, para evitar la reproducción de forma masiva en la ciudad por la sobrepoblación de las calles, ¿verdad?
0: Sí, pero actualmente, como usted estaba diciendo, la prioridad, me imagino, es la adquisición del espacio, porque
3: Exactamente.
0: como ustedes sabrán, la necesidad tremenda, ¿verdad?, de contar con un espacio y después de dotar, ¿verdad?, de algunos de los insumos correspondientes, porque de eso dependería los cuidados correspondientes de los animales.
3: Exactamente, así mismo. Es primeramente prioridad ahora mismo para nosotros es el terreno municipal, conseguir el terreno municipal. De ahí a más nosotros pensamos planificar bien nuestro proyecto como tiene que ser, ¿verdad? Para ir golpeando puertas y presentar en diferentes instituciones, ¿verdad? para ver qué apoyo recibimos de parte de ellos y cómo podemos subsanar los gastos que vamos a tener, ¿verdad? Pero la prioridad ahora mismo es

0: El terreno municipal donde pueda, o sea, contar con el terreno municipal para que podamos empezar a trabajar.
1: Claro, y estamos también nosotros como medio para que podamos ayudarnos mutuamente en esta campaña, porque es muy loable el trabajo de ustedes, porque me imagino que están realizando a modo como voluntario, voluntariado, ¿verdad?
0: Totalmente. Sí. Acá tengo el número de la doctora Martina, voy a citarlo otra vez nuevamente para la audiencia, ¿verdad? Sí. Es el 0971-518-761. Así, si alguien quiere contactarse, quiere formar parte, quiere apoyarnos de alguna u otra manera, ¿verdad? Estamos totalmente abiertos a recibir nuevos miembros también, ¿verdad? Que puedan apoyarnos en este proyecto tan lindo que tenemos.
1: Espectacular, José, si tienen algo más que agregar, porque como sabemos, nosotros también nos sentimos muy sorprendidos, ¿verdad?, con la iniciativa de ustedes, porque hace falta, ahora mismo, como sabemos, dentro de la ciudad, faltaba luego una campaña, una organización de esta envergadura, porque y la comisión, naturalmente, para formalizar tanto los cuidados y la asistencia, ¿verdad?, de los animales que están en estado de abandono.
0: Sí, así mismo es, amigo, y por la situación en la cual está la ciudad, ¿verdad?, por la situación de los animalitos, fue que nosotros nos pusimos las pilas, ¿verdad?, con los compañeros para empezar a trabajar por el proyecto. Yo personalmente, recién no me ingresé al grupo, ¿verdad?, pero estoy trabajando con todo también
1: acá. ¿En entusiasmante?
0: Sí, claro que sí, claro que sí. Me volví parte del grupo muy rápido también.
1: Claro, claro. Mariela, ¿alguna otra cosa que quieras agregar? Pedir a la audiencia o a el llamado para las autoridades, en este caso, para que se pueda seguir con este proyecto y darle celeridad sobre todas las cosas, porque y por interior apenas hay iniciativas, más todavía en Meco, en esta estación, como decíamos, o Utejinaco, fenómeno del niño, el tiempo adverso, tiempo ronza, entonces todas esas cosas que va a influir naturalmente en la vida de los animales.
2: Sí. Exactamente, yo especialmente quiero pedirle a la audiencia, a la gente, ¿verdad?, que si le ves a un perro que está en la lluvia, que no le espante, o si se va frente de su casa, abajo, que esté bajo de su techo, que por favor no le espante, que ellos son también, son inocentes, ellos sienten dolor, ellos sienten hambre, sed, es como nosotros también. Uh-huh. Y eso yo le pido a la gente, que por favor que no les espante, que no le envenene a los animalitos, porque yo la vez pasada encontré a un gato que se le envenenó en la calle y se murió porque él estaba ahí. La verdad es muy triste, a mí por ejemplo me duele eso ver, porque...
1: Claro, y impacta mucho,
2: sí,
1: ¿verdad?
2: Sí, la verdad es que sí, sí, porque ellos son como un niño también.
1: Y luego. Sí. Y realmente el llamado a las autoridades también para que pueda tomar carta, sobre todo tomar la decisión de acompañar este proyecto y ver ya un espacio que es lo que amerita, ¿verdad?, en estos casos.
0: Sí, así mismo, amigo.
1: Bueno, nos visitaba así José Rodríguez. Recientemente estuvo pugnando por un lugar también dentro de lo que es la actividad política, Orecopetí Nueva Experiencia, BIPEPE, ahora como voluntariado en los de siempre me en el movimiento, José, y eso me gusta la de actitud, porque me siempre en el ruido.
0: Sí, a mí me gusta apoyar lo que está bien, me gusta apoyar a la gente que tiene buena iniciativa. No duden de contactarme si tienen alguna actividad, ¿verdad?, para en el cual yo sea útil y pueda ayudarle en su actividad, ya sea un proyecto, alguna cosa. Siempre estaré para la ciudadanía que tenga, para apoyarnos, ¿verdad?, para mejorar, para presentar proyectos, para luchar por algo que en verdad le va a convenir a la ciudadanía, a la sociedad, ¿verdad? Y principalmente me tocó mucho este proyecto de albergue de protección animal, ¿verdad?, para primeramente ayudarle a los animalitos, segundo ayudarle a la ciudadanía. ¿Cuántos accidentes tenemos causados
1: con los animales? Se va a evitar con
0: esta campaña. Se va a evitar muchas enfermedades.

0: enfermedades.
1: Claro.
0: O sea, evitar muchas cosas a base de esto, ¿verdad? Entonces, desde mi punto de vista es muy...
1: Importante, muy importante,
0: ¿verdad? Sí. El tema de nuestro proyecto ahora mismo.
1: Bueno, le agradecemos y ojalá que cuando sea, esta es la última, la primera y última vez, ¿verdad? Que nos visite, porque por cuestión de tiempo también nosotros le agradecemos bastante por su tiempo y estaremos ya nuevamente en otra ocasión para que podamos dar mayor vida, acompañar también esta iniciativa de ustedes y una vez más a la ciudadanía para que pueda abrirse a esta campaña y formar parte de lo que es de la concienciación y acompañar este hermoso proyecto e iniciativa. Nosotros nos vamos, Edgar, a la audiencia, a las empresas, a las casas comerciales, nuestro agradecimiento, así también personas individuales por acompañarnos en la tarde de radio. Dios mediante estaremos de vuelta con ustedes mañana viernes, fin de semana, con toda la tarea, las informaciones, comentarios de interés y la mejor música. Muchas gracias. Hasta mañana.
2: Muchas gracias. Hasta aquí la tarde de la radio. Chau, chau.

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5 de la tarde, 4 minutos, señores. Maite y mamá, ya dejamos ahí, ya de esta mantuvimos la paraguayo, paraguayo, paraguayo, república muerte. 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Va, eso era peor, cuando vi en Perú. Qué bárbaro. Lastimosa y chuchibuchi, ¿eh? Gracias, Luisito. Qué categoría esa, ¿eh? Qué categoría, Luisito, esa. Vamos a ver, será, eso va a comportar la ñana de tiempo, 26 grados la ñana de temperatura, lo mira, atira ya eso, ñana de allá, ah, qué guano, un lado, 27, 18 la sensación térmica, eso, ¿eh? Tormenta de madrugada será mínima de 18, neta, güey. 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Hoy es jueves, a sábado, tiempo por nada, domingo, parece que va a llover otra vez, será, Lunes, pues ya te. Martes, miércoles, tú ya, jamás, será 19, 17, 17, 5, pero güey, ya está. 5 grados, meterse a marcar martes a miércoles. Jueves, bueno, marcamos hoy. O sea que el lunes, bueno, marcamos hoy 8 grados. 19 la llevaste, pues. Allá van. Posible tormenta eléctrica. Y voy, chamaco, allá. 58% la humedad, amigo. Qué bárbaro, amigo. Vaya, pues allá. 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Está caro, ya viene el día del padre, ¿eh? A la puta, a Peyucama, a Yagua, a Yagua, a Cayarema, esto es prohibido también, mamá, ¿eh? 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Bueno, se pone allá. Caen paraguayos, en colombiano, caen paraguayos y colombianos por laboratorio de cocaína rodada, rosada, en camioneta. Como ya no va a cagar muy pintada, ya. 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

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Vinculado a 5 mega salto en Paraguay. 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PAP 108.000 o 148.000. 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Potestad de subir por encima del IPC. 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

0: de Coemba, amigos, y la Yapurango y Coemba, tapean, llévate. Valentina Luján, ¿cómo estás? Buenas tardes.
1: Buenas tardes.
0: ¿Vas a checar un michelache?
1: Checar, bueno.
0: Viva mucho tiempo porque está enferma Luján, hija, por eso no vino más, pero Juan apenas ya aliviado, cuela más a un día, mañana el día, ya, Valentina. Cuela más a estudiar, pues, para un mes, cuela, hija. Juan apenas ya hoy llegó, mañana el día, Valentina Luján. Tengo gestado y oyente ahí fue a su vez, entonces, gracias a la gente ahí. ¿Cómo está la situación de escuela, colegio? ¿Mañana hay clase? ¿Hay clase mañana?
1: Creo que sí.
0: Porque no es, si me acuerdo la pelota y cogiste la mitad de ayer, pero bueno, ahí ponlo. Y bueno, a ver, ya podrá llevar. Ya, y a mi mamá canción ahí, allá. Y a mi mamá. Ya no hay poco en vaya, como veía un diario, le mando unos cuantos minas, bebé, hasta cualquier cosa ya no me va a diario, voy a usar allí.
1: Desvío de Nenecho, proyecto de desagüe, fue una falancia y en las Mercedes temen inundaciones.
0: Ay, poco, ¿y cuál?
1: Salario mínimo, Bachi reconoce criterios políticos en ajuste y pide la oposición bajar de su arasa mata.
0: Ya, de eso, porque China va a llegar. Ya, ya, Marco, y que digo, ya, no sé, México, y mi señor ya defenden ahí. ¿Y después?
1: Jueza da libertad condicional a la come papeles de la una.
0: Ay, claro, manda pa' hoy, te me ataca tu vida. Otro más.
1: País impactará la depuración de Demecum del IPS. Nacionales, caen dos miembros del CCP por mega asalto en Santa Rita. Armas, clavos, Miguelito, chalecos y más.
0: Oye, esto papá, y te parece que va a jugar un par y este y te la plata que va a echarme. Ahora que está, ahora hay que echar la plata, ya voy lo leí ahí. 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
1: nacionales Monseñor Mario Melanio Medina es internado por un cuadro respiratorio.
0: Así era el Monseñor Medina. Ay, se ya. Y bueno,
1: enfermeras del centro de salud de Ipané denuncian acoso laboral y persecución política.
0: Seguro, me ha dado mi mantea 20 la media de contrato.
1: Peña presentó los centros de primera infancia como su legado de gobierno.
0: Peña, ya. Después.
1: Mujeres rurales impulsan proyecto de plantas medicinales con valor agregado en Belén.
0: Ah, Belén, sí. Qué bueno, Belén. Está cuando vio Belén, me llamó a mi misma y la diario. 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
1: Muere a los 100 años Digna López, maestra de artesanía y referente del AOPOI.
0: Maena, mano, 100 años, gare, cobeco, agua, más gare, allá 100 años, putadas estáis.
1: Pasajero de Volt agredió a playera porque no lo entendió rápido.
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1: La última vez que Paraguay venció a un europeo en un mundial tras caer en el debut, Paraguay necesita sumar en la Copa del Mundo ante Turquía y el 20 de junio se cumplirá exactamente 16 años de la última vez que venció a un cuadro europeo.
0: Te coteo, ja. 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Ya la he llenado, ya la he. ¿Otro?
1: Roquito, la emoción de Schwarzenegger cuando vio a Santa Cruz.
0: Ah, amigo, al cual yo socio. Qué bárbaro, Santa Cruz, grande hombre mía.
1: Suiza versus Bosnia, paso a paso.
0: Mm-hmm.
1: Chequia y Sudáfrica se reparten los puntos. Problemas de salud del padre de Lionel Messi generan preocupación.
0: Seguro.
1: Huracán Sakir, hay que aprender de errores ante Australia para ganar a Paraguay.
0: ¡Qué cosa! Ah, qué pea, ya pendejo, oigo la niña de costilla de la cosa de cuaja, más sabio allá. 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Andamos, güey, te cuide, me cojo, porque hace gatú, güey. Acuérdame, apenas recuperamos, ojo, gracias a Dios. Entonces. Saluda a la gente, a ellos, a Ijuá, y a su vez, a su vez, a Ijuá, y a Lleva. Mañana, oyente, coño, a Ijuá, mañana, oyente, mañana, en Dúa y Valentina. 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Porque algunos ellos dicen, va, y cojo lana, y pensando, y catuí, vine, y catuí, a Lleva. Pero ahora, ya, otra vez. Leí las 5 de la tarde, a 17 minutos, mi querido Luisito. Y por ahora ya de los mejores músicas del mundo, ya todo, o sea, ya por el cama, ya, o sea, ya tiro, piña, ya metimos con a púrpura, ahí más, ya no componé, ya yo llegué más, ya va. Vamos ya a la música paraguaya, Valentina Luján.

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0: Vaya, amigo Francisco González Coronel, poeta orqueteño, jaja tú. 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Ya le cojo a Gaitén las 6:37, ¿me sabes? ¿Más a allá? Ya me voy a meter más, güey. Me voy a pegar un yayu yayu, van a mí, no vale con la gente. Apuro y tere, ya, hombre, capú, ya, da, ya, sube la mitad. 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Sí, señora. Vate con Luisito. ¿Estás preparado? Sí, ve. Hoy me coña de socio, pues, oye, de dipura. 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Facebook.
1: Candelario,
0: vale. Candelario, oye, mira, era la verdad, señor, se llama, era Candelario. Ya. Un abrazo para vos, mi querido Candelario. Tengo Candelario, gana, y más. Un abrazo, será, más, te cobino, la de por el deporte, por amante, la mañana. Valvino Acosta con ese mensaje que va a venir ambos pociones en el Dubai más o pillajeo en ambos capunes y ahí allá. 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

Iba, hijo, pero ande ye, ande Maracay, mi querido. Candelario, garay, abrazo para vos, mi gran amigo. A ver, Luisito ya preparaba la pura hipona. Uy, ya jamás se ha llevado. Vamos a la música paraguaya, señores.

0: 5:47 minutos más allá. 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Coco fue de Yuma. 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
1: Sí.
0: 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LR Sport, lo mitad. 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Marciano, verán, y lo mitad, ya hemos estado haciendo acá, doña Sonia Olmedo. 0972-497-438, otro cato 0985-612-148, Mercado Municipal Vecinal. 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
0: 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Isidro Aguilera, digo, además, ¿eh? Buenas tardes, de nivel está su programa. 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Qué categoría, compañero. 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
0: ¿Qué categoría? 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Saludos a la familia Cañete de Brasil, cueca. A ver, y...
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1: 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Saluda a don Antonio Martínez. No, hoy la gran cumpleaños, hago un site ahí, o sea, pues la vamos a capaz si no, un pete más de nueve años, güey. Ya va a venir, ya vamos a venir, pero donde ya estoy, un site ahí. 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Si me quedan a pedir pollo, pues allá. 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
0: Saludos, tío Antonio.
1: 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Callejón Belén, Callejón Santa Rosa, va, es un vigilante que aprende de cojar, voy a llevar. A pecha, ahora vamos a meter mi también, mi yajao y catuano, esa, ya de la tía, ve yajao allá. Las seis, un minuto, ¿vale? Voy como yo, 18.
0: 18, un minuto.
1: 18, un minuto. Luisito hizo cuarteto para el miro, lo mira. Es preparada, es preparada, en boca pura, ese, los minutos, ese, ahí, hola, sí, señor.

0: de Martínez Peralta, el dúo de oro, y digo, será como dúo de oro, y Martínez Peralta será, ¿eh? Ya exagerado me gusta, o sea. Por cada loco, hacia cuando ellos jugaban loco, tú mismo, que estaba a ti, tú mismo, a ti, igual al mismo, y te ves allá, Dañan de Mopireo ahí con la música por ahí, ese ingeniero Fleita, le vean en tu ingeniero Sebastián Fleita, ¿eh? Saludos de buenos ingenieros amigos, el Yuhaba que se acompañó a esa mujer, porque ahora ya José Manía, yo voy a jorir, ya tengo un mío jorir, mi gente. 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
0: Vamos a ver, hablando de esto de sueldo mínimo, porque 148.077 guaraní, vamos los ubicas. Va a pico un miche, oye, medio lento, cuando aceptáis y nada, verla, público, allá va. Vamos a ver, va,
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0: se visitó a Mario Melanio Medina y mostró una foto tomada en el hospital.
1: ¿Dónde? 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Allá. Después,
0: Santiago Peña intenta tapar el Paraguay que lloró según Paredes.
1: Bueno, especial tan de móvil, ya no pondríamos ahí, de 2 años de móvil, ya está ahí, nada. Vamos a ver, no pondríamos ahí, allá.
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1: Vamos a ver, mañana por la. Ya esa mañana de cuen, cuen bueno, allí cuatro. Porque es la 1:30, oye, pues, puta. A pesar con las tres, para dar más coqueta, si ves. ¿Qué categoría ya?
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1: 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No hay puro interés. Vea la importante cuadra que hay ahí alguna vez. 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
0: IPS Isaías Fretes ordena auditar estudios innecesarios en la gastroenterología.
1: El trabajo especial controla las capaitetas, o controla las paitetas.
0: La familia de Lionel Messi emitió un comunicado por la salud de su papá.
1: ¿Dónde? A pesar algo, mande algo allá.
0: Comercio prevé un buen día del padre impulsado por el mundial, el dólar y las promociones. Los cerezos en flor pintan de un mágico color a La Paz y Tapua.
1: Pasita, así sí mismo.
0: Video muestra cómo los criminales practicaron tiro antes de perpetrar,
1: sí.
0: El mega asalto en Santa Rita.
1: Pero ya es bastante ágil, era en boca, antes que ya voy a. 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
0: Las 6 y 13.
1: 6 y 13, 18, 13 minutos, allá. 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

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Sony Benítez. 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
1: Te haga tú lo mitad en el último vaina. Concejal, voy a concejal, voy a entonces, mi querido Ricardo, un abrazo para vos, gracias por apoyarnos en nuestro programa, fiesta folclórica campesina, caray, concejal, Ibáñez Romero.
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1: Damos apertura a nuestra labor informativa con los datos del tiempo. Tenemos una temperatura de 24 grados a esta hora, vientos leves del sector norte, cielo parcialmente nublado y un porcentaje de humedad del 64%. Vamos a los titulares. Este jueves 18 de junio es el Día Mundial del Autismo, que impide el desarrollo de los niños desde su nacimiento. Los hechos de vejigato son constantes en la zona de Urquieta. Hugo Estigarribia afirmó que el 20 de junio próximo se celebrará por primera vez el aniversario de la reforma de la Constitución Nacional. Estos y otros temas luego de la siguiente pausa.
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1: El desarrollo de las noticias. Teniendo en cuenta que este jueves 18 de junio es el Día Mundial del Autismo, dialogamos con la psicóloga Jacqueline Rojas Martínez, quien le consultamos cuáles son los síntomas de ese mal que traba el desarrollo de los niños desde su nacimiento. Ante esa situación que afecta a los infantes, la psicóloga Rojas Martínez pidió a conocer cómo se manifiesta el autismo y explicó a los padres cómo deben cuidar a sus hijos e hijas para que enfrenten a ese mal. Y en relación al tema, expresó cuanto sigue.
2: Hoy recordamos el Día Mundial del Autismo. No podemos hablar de prevención porque esto no se previene. Y es una enfermedad, es un trastorno, Freddy, del desarrollo que afecta a la comunicación y a la interacción social. El niño no habla, no juega, no se socializa y no puede hablar. Tiene problemas en la destreza verbal, del lenguaje o del habla. Esa es realmente la enfermedad. Y ahora nosotros le llamamos el TEA, que es lo que viene a ser el TEA. Es un trastorno del espectro autista. Entonces los niños que están con este trastorno, ¿verdad? Tienen que seguir un tratamiento multidisciplinario con neurólogos, infantiles obviamente, con psicólogos, con fonoaudiólogos, etcétera, etcétera, para que por lo menos pueda el niño tener esa capacidad de relacionarse en el mundo en que vivimos. Básicamente ese es el concepto, Freddy.
1: O sea, es un trastorno del desarrollo del ser humano, ¿verdad? ¿O cómo?
2: Del ser humano, sí. Esto ya se desarrolla en la concepción, durante la concepción del niño. No es que nace y adopta este tipo de afecciones, digamos, ¿verdad? No es hereditario tampoco, es algo propio de cada ser humano. Las causas todavía no están bien definidas, pero es una afección que se relaciona con el desarrollo del cerebro durante, ¿verdad?, el embarazo, digamos, de la mujer. Cuando el niño, el feto o el embrión se está desarrollando, entonces tiene un trastorno ya luego en el momento, en ese momento del cerebro, digamos. Y afecta especialmente la forma en que las personas.

0: la República, creó nuevos órganos como la Defensoría del Pueblo, la Contraloría General de la República, ¿no? O sea, dio garantías a los ciudadanos a través de todos los, la Declaración de Derechos y garantías que tiene, que es una constitución, una de las mejores constituciones en Latinoamérica. Y realmente se conmemora con diversos tipos de actividades, más bien académicas, jurídicas, profesionales, políticas. No hay un acto, no hay un desfile específico ni nada, porque es un aniversario de un de la aprobación de la ley suprema, la constitución de la ley suprema, el instrumento jurídico político que rige la vida del Paraguay, el funcionamiento de los poderes del Estado, cómo se administra el Estado, el gobierno, cuáles son los deberes de los ciudadanos, el derecho a los derechos políticos, el derecho al voto, a la educación, a la salud, a la vivienda digna. O sea, una cantidad de cosas que por primera vez se previó en nuestra constitución. Antes de esta constitución, nunca hemos tenido un periodo democrático como el que tenemos, con todas las falencias que tiene nuestra democracia, que es imperfecta, ¿verdad? La rotación de poder es una de las mayores conquistas de nuestra constitución. ¿Qué quiere decir esto? Que al no haber reelección, cada 5 años tiene que haber un nuevo presidente y un nuevo vicepresidente. Y eso ya de por sí es una gran conquista para el Paraguay, que viene de una tradición autoritaria. Hay que recordar que por la reforma de la Constitución de 1977, en el año 1977, se estableció la reelección indefinida en Paraguay. Y con la reelección indefinida tuvimos el gobierno de Stroessner de 34 años. Antes de eso, la Carta Política de 1940 también instaló un modelo autoritario que le permitió a Stroessner desde 1954, cuando dio el golpe de Estado, quedarse hasta 1967. Entonces Paraguay venía de un modelo legal autoritario, que era una constitución que daba demasiado poder al poder ejecutivo con posibilidad de reelección, y ahora tenemos una constitución que impide la reelección y da mucho mayor poder al Congreso.
1: ¿Y cuál será el programa? ¿Y a partir de qué hora? ¿Y ya tiene destinado también el lugar donde se realizará?
0: Bueno, es que justamente el aniversario por primera vez va a ser feriado, pero se trasladó el feriado del sábado, se trasladó al lunes. Entonces el día lunes se va a celebrar efectivamente la cura de la constitución, porque el día sábado, que es feriado, pasó para lunes. Te repito, no hay un acto en especial, no hay una conmemoración especial que yo sepa. No sé si el Poder Ejecutivo tiene previsto algún acto, ¿verdad? Pero sí se celebran las diversas universidades, centros académicos y otros, un aniversario como este, ¿verdad? Entonces, es la primera vez que sí en Paraguay se va a celebrar oficialmente. A eso me refería, siendo un día feriado. Al ser un día feriado, significa que todos los ciudadanos de la patria ese día no hacen sus tareas habituales. No es un día hábil, un día de trabajo. Los plazos no corren en el Poder Judicial ni en ningún otro lugar, porque es un día feriado conmemorativo. La celebración de por sí ya se hace al tener el día feriado. O sea, la patria celebra con un día feriado el aniversario de la cura de la Constitución, que es el 20 de junio de 1992. La Constitución fue puesta en vigencia, fue jurada el 20 de junio de 1992. Entonces, el acto celebratorio es el tener un feriado. Ese es el acto principal, por el cual los paraguayos no van a trabajar ese día, ¿verdad? Entonces, ahora, vos me dirás, por ejemplo, que en la conmemoración de la independencia suele haber desfile. En el día de la ciudad de Asunción también suele haber desfile. Bueno, en este caso no cabe un desfile militar ni un desfile civil, porque la constitución es un instrumento legal, es la ley suprema de la república. Entonces se conmemora con un feriado y también con actos académicos en las facultades, etcétera, etcétera. Eso es lo que está pasando.
1: Pasando a otro tema, ¿cómo están luchando contra la vitalicia que quieren los senadores?
0: Bueno, ese proyecto quedó un poco congelado.

0: Otra vez para Eustaquio, está a punta derecha, se mete bien Buchanan, va con Jans Johnson, el centro, se desvía, recupera otra vez, y bien por Buchanan, punta derecha, le pegan al arco, va el disparo, ¡gol! ¡De Canadá el quinto! No sé si esto es gol en contra o cómo lo tomamos. Es en contra, entonces es de Couqui, porque le pegó primeramente el número 14. Jacob le había pegado a ese balón. Se desvía en Couqui y llega el quinto para Canadá. Ahí mira de reojo Alemania, porque me parece que se va a igualar la marca de los 7 goles en un partido del Mundial. Atención, que ya no sonó marcador ahora. Canadá tiene 5, Qatar 0. José Rojas.
1: Y estábamos diciendo, Jorge, que seguramente estaba deseando que termine ya lo antes posible el partido, cuando me parece que le pega es justamente Schaffelberg el que le pega de zurda, algo mordido, y antes de que se meta así aparece con su afán, Jorge, de querer despejar. Naceus es el que mete la pelota en su propio arco. Canadá golea, sí golea, 5-0 a Qatar.
0: El quinto de Canadá se produjo
2: a los 29 minutos de esta segunda etapa.
3: Y es el gol 84 de la Copa del Mundo 2026 y el cuarto autogol en este Mundial.
0: Bueno, perfecto. ¿Le están dando a quién? Ahí le están dando, el Mundial le está dando
1: a Schaffelberg,
0: a Jacob, el 14.
1: Sí, a Jacob Schaffelberg le están dando el gol al jugador de Canadá.
0: Bueno. Jacob entonces va al disparo lejos arriba y afuera. Le pegó a esa pelota Buchanan. Por eso saca de portería. Ahora corresponde a Qatar.
2: El tiempo de juego, 31 minutos de esta segunda etapa. El marcador que indica, Jorge.
0: Paliza de Canadá en Vancouver ante Qatar. Canadá tiene 5, Qatar 0.
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0: La pelota que va por la punta derecha sale. Lopetegui lo aplaude a su jugador, a Usain. Lo está animando, pero ¿cómo conseguir levantar la moral luego de un 5-0 cuando continúa el fútbol? Y va de nuevo, mirá que quiere más Eustaquio. Canadá lo quiere aniquilar a los cataríes. Y va, aguánteme muchachos, va de taquito ahora. Se muestra, sigue otra vez atacando la selección local en Vancouver. Golea Canadá, va para la harina ahora, que también busca su gol de nuevo. Va tocando y se va mostrando Bambito. El largo, el balón arriba, segundo palo. Aquí se mete Jacob, está guardando, está aguantando de Gavin Jacob. Se apoya y de muy buena manera con saliva. Va tocando, dispara al arco, se desvía de nuevo. Y córner, tiro libre para Canadá.
3: La última fecha del grupo B de la Copa del Mundo, el miércoles 24 de junio, 4 de la tarde en simultáneo. 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
0: Bueno, señores, tiro libre de esquina para Canadá. Le va a pegar ese balón otra vez Eustaquio, el capitán, que levanta el brazo derecho. El número 7 le pega esa pelota. Stephen Eustaquio va al centro arriba, primer palo. Casi gol olímpico, José Rojas.
1: Se fue cerrando, Jorge, el centro de Eustaquio, pero continúa el ataque de Canadá, se defiende todo Qatar.
0: Viene Eustaquio, está pegada al arco, todos quieren convertir ahora, se mete Richie, el centro de Jacob, se desvía esa pelota al córner y otro tiro libre de esquina, corresponde a Canadá.
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0: La pelota que casi se mete al pórtico de Abu Nadal, sexto casi de Canadá, pero lo evitó y tiró al córner José Rojas.
1: No quiso complicarse más el arquero, porque me parece que tenía otra alternativa, podía atenazar ese balón, pero bueno, decidió mandar la pelota al tiro libre de esquina. Canadá cerca del sexto.
0: Tiro libre para Canadá, tiro libre de esquina, punta izquierda, otra vez Ustak que le va a pegar ese balón, va al centro, cerrado, cabezazo defensivo, y va reventando Usain ese balón, no está nadie obviamente de Qatar, se queda con esa pelota el arquero Maxime Crepoy, vuelve Canadá a la carga.

0: Y va atacando con Eustaquio. Stephen Eustaquio va para Jacob, el centro. Corre para Canadá, Zuluaga.
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0: Tiro libre de esquina otra vez para la selección canadiense. Tiro libre, Eustaquio otra vez le va a pegar esa pelota. Es una fiesta en Vancouver porque está goleando su selección. El centro cerrado, primer palo, cabezazo defensivo de Al-Owi, le pega Jacob al arco, lejos del pórtico del 14, cerca de portería para Qatar.
1: Él tiene un poco de juego ahora, 35 minutos de esta segunda etapa. El marcador que indica Jorge.
0: El partido, señores, el partido en Vancouver, Canadá. La selección canadiense tiene 5, los catarinada.
2: Los oyentes a través del WhatsAppero 72730730. Hola, soy de Ciudad del Este, soy cerrista, pero Olveira puede salvarla a Paraguay. Y Alfaro también, ojalá que escuche, dice este oyente. Otro mensaje, el mudo Mosquera pio, la terminación 665.
0: Aquí viene, si Mosquera ya no va a continuar en Cerro Porteño. Información de José Rojas. Y también seguramente Jorge Izquierdo, que siempre recibe toda la info, va a estar corroborando todas estas cuestiones. Avanza, Canadá se mete, está Bambito, va pidiendo Buchanan, tajón Buchanan, aquí está Saliba, toca a placer, está tocando la selección canadiense. Aquí se muestra y va pidiendo Richie, va Bambito, descargaron para Johnston, el centro, el arquero Mahmoud Abunadas saca la pelota para un costado. Mira, saque lateral con Cerroca. ¿Viste cómo están corriendo todos los canales? Esto quiere meter 18 goles más o menos con Cerroca. Aguántame. Sí. Va Canadá de nuevo. Del centro. Claro, saca la defensa catarí. Saben que en el último partido podés perder. Y si estás con 4 y te igualan en puntos, la diferencia de gol te va a ayudar. Va al centro de Jacob. Arriba, segundo palo. El arquero que saca a Abunadá. Le queda otra vez. Va al centro arriba. El sexto no, Jacob le pega. Lejos, arriba y afuera. Saque de portería para Qatar.
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0: Bueno, señores, está caído el arquero Abunadá. 3 cambios recién hizo Qatar, dice Gerardo.
2: A ver, la selección de Qatar hizo 4 cambios.
0: Bueno, aquí no los tengo a Fati, los tengo a Usain, los tengo a Almanay
2: y Al Braqueca, saca 18 para él.
0: Ah, perfecto, 18, bueno.
3: Sí, pero que fue el primer cambio inclusive.
0: Sí, ya no van a tocar, entonces Al Braqueca, ¿verdad, José?
3: Fue el primer cambio.
2: A los 40 del primer tiempo.
3: Antes que termine, exactamente, el primer tiempo, cuando está sentido de vuelta el arquero de Qatar, ahí recibe de vuelta la atención médica. ¿Para qué más segundos, Jorge? ¿Para qué? Esto termine rápido y vamos a ver, no creo que adicione mucho el juez principal, Jorge.
0: No, pero lo que pasa es que pasa, lo tienen que hacer por el reglamento.
3: No, pero en lugar de ser 5, puede ser 3, 4, no sé.
0: Ya hubo en un partido en el Mundial de 3, 4 que recuerde, Gerardo. Yo no recuerdo, No, yo lo mínimo fue 5 que vi.
2: A ver, recuerdo uno de 7 minutos de adición.
0: Lo mínimo 5 que yo recuerdo. 3, sí, por ejemplo, sí. Lo vi todavía en este Mundial.
2: Sí, España acabó verde 7 minutos.
0: Sí, también, por eso. Bueno, ahí están los canadienses festejando. Ahí están los cataríes, claro, están decepcionados por esta presentación, que también cambió mucho, obviamente, por la expulsión y todas las cuestiones, con 2 hombres menos. Pero de igual manera, José Roca, en el 11-11 Qatar nunca tuvo fuerza el equipo de Lopetegui.
3: No, Jorge, y es lo que habíamos hablado, por eso le respondía al oyente. Canadá en el 11-11 igual fue muy superior a Qatar, y obviamente después, cuando ya se fueron cayendo los jugadores por expulsiones, ahí Canadá sí prácticamente ya lo comió vivo a Qatar.
0: Se fue Buchanan y ingresó Sigur en terreno entonces canadiense. Aquí pide Saliba, el balón que va para Richie, ahí arriba está Jacob, va pidiendo otra vez Saliba, le quiere pegar, descargan, a ver si le pegan, tocan todos, quiere el sexto, está o no está, le pegaron, se desvía, está Larín, le va a pegar, enganchó, disparó, la pelota que va saliendo de la zona de peligro, José Rojas.
3: Increíble, Jorge. Todo Canadá, me parece que ya inclusive el defensa sube, quiere marcar su gol aquí. Se defiende como puede. Todos los hombres de Qatar.

0: En su área, Jorge.
1: La pelota arriba, se equivoca. Qué pena, se equivocó en esta ocasión Stephen Eustaquio. Por eso hay salida, corresponde a la selección catarí.
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1: La pelota largo arriba. Impresionante, bueno, señores. Va recuperando Canadá. Qué gol. Golea por 5 goles contra 0.
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1: Y avanza, señores. Ahora Canadá quiere el sexto. Va por el centro. Se muestra Eustaquio. No, va por arriba. Eustaquio, el centro, el arquero que sale. Se queda con esa pelota abunada de Qatar. Tenemos tiempo, solo que te parece, marcamos el tiempo de juego.
2: El tiempo de juego 40. Ahora 40 minutos de esta segunda etapa. El marcador que indica, Jorge.
1: El partido, señores, goleada, paliza canadiense en Vancouver. Canadá tiene 5, Qatar 0.
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1: Avanza otra vez, se va metiendo. Canadá le pega al arco, se desvía. Otro rebote, saliva. Le pega, no le pega, decide apertura punta izquierda con Jacob. Aquí viene Jacob, el 14, pide otra vez, como siempre, esa pelota, Richie dentro del área, piden una mano, no pasó nada. Saliva y el centro, otra vez se desvía esa pelota y hay otro córner, corresponde Canadá.
3: Equipo confirmado de México para enfrentar a las 22 a Corea del Sur en el arco, Rangel, Sánchez, Álvarez, Vázquez y Gallardo, Romo, Lira y Gutiérrez arriba, Alvarado, Jiménez y Julián Quiñones.
1: Gracias, mi querido Gerardo. ¿Qué pasa, José Rojas?
4: Bueno, se retira Fati, que ingresó en el segundo tiempo. Ingresa Lucas Méndez, para defender un poco más en Qatar. Fati había ingresado en el segundo tiempo, ya los últimos 4 minutos del tiempo regular también ahora.
1: Sí, señor. Tiro libre para Canadá. Levanta el brazo derecho Eustaquio. Quiere el sexto, claro, va la pelota arriba, primer palo, va sacando la defensa. Sigue el peligro, queda el balón bollando dentro del área, está saliendo de esta zona y se muestra otra vez Eustaquio, punta izquierda, se mete bien Bambito, pelea, hay una falta de Bambito, agarró Bambito, por eso hay tiro libre, señores, que corresponde a Qatar. Un fuerte abrazo para el colega y querido amigo Antonio Faría, un fuerte abrazo para él, me envía el reporte de sintonía y me habla de, mirá que Robert Pirida Mota, qué bien le pudo haber hecho a esta selección, me dice el querido Antonio Faría, así que fuerte abrazo para él. Otra consulta, perdón, que la segunda vez que nos enfocan a esta señora, señorita, ¿quién ha de ser?
4: Creo que es la actriz, ya te digo el nombre, me parece que es ella, voy a verificar.
1: Bueno, perfecto, gracias, José Rojas. Salida 87 de partido, ¡sí, Gerardo!
3: Sí, los oyentes al WhatsApp dice, a nosotros nos adicionaron 6 minutos y en el sexto vino el cuarto, dice este oyente. Mañana ganamos, vamos, Paraguay, dice, qué gusto la transmisión con los hermanos Rojas. Felicidades ABC Cardinal por la cobertura del Mundial.
1: Gracias a la gente que sigue enviando el WhatsApp 09-72-730-730. Avanza ahora. Canadá, punta derecha, se iba metiendo para que el sector Sigur, el centro arriba, segundo palo, el arquero Abunadá se queda con ese balón, se lo haga.
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1: Larga esa pelota arriba, a ver, va sacando bien también, buen partido de Alistair Johnson, saca de nuevo la defensa de Canadá. Y va la última, señores. Una de las últimas seguramente en este partido. Se va metiendo la selección canadiense, punta derecha. Va al centro, arriba, segundo palo. Aquí está Jacob. Recibe el 14. A ver qué hace Jacob. Se apoya, retrocede para Saliva. Se centraliza la pelota ahora. Se mete en este sector. Aliame tira el balón. Era Jonathan David. El balón otra vez al córner, José Rojas.
4: A ver, si mal no lo estoy viendo, no sé si es Alexandra Ana Dadorio.
3: Sí, la de ojos claros.
4: Sí, exactamente.
1: No es ella.
4: Ah, ok.
1: No es ella.
3: Tiene razón, José, le parecía mucho.
4: Sí.
3: Alexandra Dadorio.
1: Pero

0: No es ella, dale, pero es la rubia. Va en busca del sexto largo arriba. Bueno, se pudo haber teñido el pelo, pero no pasó. La pelota arriba, piden una mano. ¿Qué dice el árbitro chileno? ¿Qué dice Cristian Garay? Que hay falta en ataque por eso. Salida, corresponde a Qatar.
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0: Hasta ahora, Gerardo, con este 5-0 sigue siendo la mayor diferencia a favor de Alemania, el 7-1, ¿verdad? 7-1, 6 goles.
2: Exactamente, así es. Y estuvo por ahí cerca el triunfo, la goleada de Suecia por 5-1 ante Túnez también.
0: Sí, también, tenés razón.
2: Lo cual lo significó la salida de Sabrina Lamouchi y ahora asumió Gervais Renard, el técnico francés.
0: Bueno, perfecto, gracias, Gerard. Tenemos tiempo, Solovan, ¿te parece? Marcamos el tiempo de juego.
1: El tiempo de juego, 45. Ahora 45 minutos. De la segunda etapa, el marcador que indica Jorge.
0: En Vancouver, Canadá 5-0.
2: Luego se vinieron las otras goleadas, el 4-1 de Noruega ante Irak, y estamos nosotros lastimosamente cuando caímos 4-1 ante los Estados Unidos.
0: Sí, señor. Bueno, y ahora hay tiro libre para la selección catarí. Gol del honor, por lo menos denle a los cataríes. Largo el balón arriba. Bueno, los de Qatar tienen mucha plata, Gerardo, ¿verdad?
2: Demasiado.
0: Y bueno, ni con plata no pueden hacer una buena selección estos muchachos.
2: Imposible realmente.
0: Bueno,
2: imposible.
0: Ahí está.
3: Mira, que han llevado un buen técnico, sí. Pero no.
2: Pero Arabia mejoró y mucho, ¿eh?
3: Sí, Arabia sí. Creo que no están viendo el problema de raíz.
0: Sí, señor. Mira, José Roca, nueva dice no el chileno. Aquí se mete Jacob. Está atacando Saliba. Le va a pegar Saliba. Otra vez Saliba. Le pega Saliba. Se desvía. Está el sexto. Disparo. Gol. Gol. Gol. De Canadá al sexto. Y otra vez Jonathan David apareciendo, señores. Allí dentro del área. Se cruzaba él. Le sorprende la pelota, le queda, acomoda, remata y convierte el sexto. Claro, el tercero en su cuenta personal para Jonathan David. Atención, señores, al nuevo marcador ahora. Canadá ya tiene 6, Qatar 0. José Rocas.
3: Saliba que le quiere pegar al arco y en el camino se queda Jonathan Davis, las pelotas le queda a él, gira y de zurda vence, alcanzado y golpeado, arquero abunada. Davis marca el tercero en su cosecha personal, el sexto de Canadá, una paliza de el anfitrión también de este mundial. Canadá golea 6-0 a Qatar.
0: El sexto de Canadá, el tercero de Jonathan Davis se produjo
1: a los 46 minutos de esta segunda etapa.
2: Y es el gol 85 de la Copa del Mundo 2026. Jonathan David, de 26 años, el hombre de la Juventus de Italia, llega a su gol 42 con Canadá y el tercero en este mundial.
0: Bueno, impresionante.
3: Basta, muchachos, seguramente está pidiendo Qatar.
0: Pero mira cómo están corriendo los canadienses, José, va la pelota arriba. Estos quieren hacer la goleada histórica, te estoy diciendo en serio.
3: Mira que si yo fuese el técnico, haría lo mismo. Vaya,
0: no,
3: todo.
0: Yo también. Yo también estoy.
2: Aprovechando los dos hombres de más.
0: Claro, sí, señores, expulsados Al Amin y también Madibó. Y va ahora de nuevo Canadá al centro. Se queda con esa pelota Mahmoud Abunabaya y salida para Qatar.
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0: Más tarde, Gerardo, se viene otro partido con cobertura de ABC Cardinal, Gerardo.
2: Sí, señor, así es, a las 22 en Guadalajara, segunda fecha del grupo A, México ante Corea del Sur, ambos ganaron sus respectivos partidos, relata Juanma Figueredo, comenta Darío Martín Ibarra.
0: Qué lindo partido se viene para México, para la gente de Corea del Sur también, ahí estaremos escuchando al querido Juan Martín y a Darío Ibarra. Bueno, el balón se pierde por un costado, saque lateral corresponde a Canadá, ya cerca de los 4, van a quedar 5 minutos, es una eternidad para los cataríes porque sigue atacando Canadá, se mete punta derecha, ahí va y lotea bien, se mete el 22 Richie, le quiere pegar con Jacob ahora, punta izquierda, el centro arriba, el arquero buena, se queda con esa pelota, José Rojas.
3: Y el centro, que vino de la banda izquierda, se iba cerrando, pero el arquero se queda con ese balón. ¿Qué estará pensando el técnico de Canadá? Mira su reloj de igual manera, Jesse March.

0: ¿Qué más quiere el técnico de Canadá, Jorge? Ya está, una goleada.
1: ¿Sabes qué pasa? Que la última fecha, como decía Gerardo, ellos juegan contra Suiza, ¿verdad?
0: Que goleó hoy a Bosnia.
1: Y bueno, y ellos tienen, van a quedar, alguien, si hay un ganador en ese partido, va a ir a 7 y el otro va a quedar con 4.
2: Y otra goleada de 4-1, me olvidaba, el de Suiza ante Bosnia, 4-1 bueno, también, sí.
1: Y, gracias a Erlis. Y tienen un punto Qatar y Bosnia, y si alguien gana de ellos, van a ir a 4. Por eso que Canadá está, entiende que tiene que hacer la diferencia con los goles, la pelota, porque nadie puede garantizar que le van a ganar a los de Suecia.
0: Claro, no, en el
1: Suiza,
0: fútbol.
1: Suiza, perdón.
0: Suiza. En el fútbol no hay garantías, ¿no? Y por eso te decía, seguramente estaba pensando en eso, pero ya, son 6 goles, por Dios.
1: Y yo, mira que te digo algo, yo ya quiero ver, ya quiero escuchar esa garganta destrozada de Chipi Vera para el 6-0 de Paraguay de Turquía. Aquí se va metiendo otra vez, va Canadá largo arriba, y va sacando en la defensa de Qatar, se cae, hay una falta acá, claro, una clara falta de Zaylarín, tiro libre, corresponde a la selección qatarí.
3: El tiempo de juego, 50, ahora 50 minutos de esta segunda etapa, el marcador que indica Jorge.
1: 6 tiene Canadá, 0 Qatar.
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1: ahora sí, Gerardo, ya lo igualó a Alemania. Esta es la mayor diferencia en este mundial, de 7-1 y 6-0.
2: Sí, totalmente de acuerdo.
1: Y mira, a ver, no te iba a decir, y está todavía tiempo de un gol más por ahí, digo, no sé, Canadá.
2: Y de igualar aquella cuestión del Brasil 2014.
1: Había sido cuando eso 7-0, 7-1,
2: 7-0, ¿no?
0: 7-0 a favor de Alemania.
1: Contra Brasil. Sí, ahí está, miramos. Después de cuánto tiempo se podría volver a dar entonces una diferencia de 7 goles en un partido de mundial, es mucho, José Rojas.
0: Demasiado, bueno, en realidad 6 es demasiado, 5 también es demasiado, pero bueno.
2: Y difícil de superar el récord del año 74, cuando Yugoslavia le ganó 9-0 a Zaire.
1: Mamá quería. 9-0, miramos. Mira, 4-1, José, duele también, ¿qué querés que te diga? Aquí va atacando, va al centro, se queda apurada con ese balón, salida para Qatar.
0: No es que, perder 1-0 también me duele, así que perder en sí duele, pero obviamente
2: también duele demasiado cuando aparece sobre el final 1-0.
0: Sí, claro,
2: es lo
0: claro.
2: Peor.
1: Totalmente. Bueno, ¿qué pasa, José?
0: No, o sea, ayer estuve viendo, obviamente hicimos el partido de Colombia, y la última jugada de Cucho Hernández, me hizo recordar mucho aquella jugada de Cabañas. ¿Recuerdas que hace el juego de cintura en la eliminatoria?
2: ¿El gol para contra Ecuador?
0: No.
2: ¿Argentina?
0: No, el gol contra Colombia, que él mete el centro después y dice así.
1: Y que acá no alcanza. No,
2: contra Colombia, contra Ecuador en Quito.
0: No, él mete el centro para el gol de
1: Pájaro. Va de nuevo Canadá, el centro arriba, saca en la defensa catarí. No estoy recordando, aguantame, José, porque roba de nuevo. Aguantame, se mete Tani. Aquí dice falta, espera, le dice el chileno. Falta, tiro libre para Qatar, sí, José Rojas.
0: La jugada que usted dice es contra Ecuador, cuando él hace juego de cintura, engancha y mete el centro y el pájaro mete el gol.
1: Contra Cuara Cardoso.
0: No, queda bollando y mete el pájaro.
1: Mete el pájaro, sí.
2: Y le empatamos a Ecuador.
0: Sí.
2: En el Atahualpa.
0: Exactamente. Y lo que te digo yo es contra Colombia, cuando él estaba solo en la punta izquierda y él mete el centro y la pelota se va cerrando.
1: Punta derecha, realmente.
2: Claro, claro. Julio no pudo alcanzar.
1: Claro, que ganamos 1-0 a Colombia, sí. Con el gol de 3 dedos de Salvador.
0: Sí, exacto. Si fuese un centro, no, qué importa, ¿no? Pero simplemente me hizo recordar a esa jugada y a la jugada que usted dijo también contra Ecuador.
1: Porque
0: como la peleó ayer el futbolista de Colombia, muy similar. Y también algo similar, no digo a Cabaña, no, porque me parece que Cabaña era más técnico, pero sí como la peleó en esa zona.
1: Sí, tenés razón, de pelear, de ir a chocar allí y luego. En campas de cabeza para el triunfo colombiano. Aquí se va metiendo otra vez la selección de Canadá, quedan 30 segundos, pero quiere el séptimo, se mete Tani, el centro para atrás, disparo, está o no está, no está nada, sigue el fútbol, dice el chileno, va sacando la defensa catarí, recupera, mira cómo le dice, tráeme la pelota rápido, le dice el arquero Crepo, aquí va, mira, hasta Crepo está cerca, será, hasta el arquero quiere convertir, viene Canadá, quedan 10 segundos, están tocando, va avanzando, está aguantando ahora Larín, le va a pegar, revienta ese balón al break y tira la pelota por línea final, saque es tiro libre de esquina, perdón, y ya no queda tiempo, referí, autoriza el árbitro ahora, será la última, va a